0: El llanto es la primera forma que tienen los bebés de expresarse, de cualquier manera. El bebé llora pues cuando tiene frío, llora cuando tiene miedo, llora cuando algo le molesta, y es antes de tener ningún otro tipo de expresión emocional. El llanto es la forma típicamente humana de expresar emociones desagradables.
1: Quien lo cuenta es Mariano Choliz, que es investigador de la Universidad de Valencia y que ha desarrollado un estudio que va a ayudar a conocer los motivos por los que llora un recién nacido. Aunque los principales son el hambre, el dolor, el enfado o el miedo, los adultos no reconocemos fácilmente qué emoción es la que provoca esas lágrimas. Son los gestos del rostro y la intensidad del llanto los que nos ayudan a determinar cuál es el motivo por el que llora un bebé que no puede contarlo porque aún no ha aprendido a hablar. Cuando un bebé llora, la actividad muscular de su rostro se caracteriza por una gran tensión en la frente, en las cejas o en los labios, la apertura de la boca y la elevación de las mejillas.
0: Respecto a la expresión facial, el enfado se caracteriza por una mirada prominente, sobre todo cuando los bebés ya son un poco más mayores. En el miedo, el bebé busca con la mirada, pues probablemente ayuda. Y en el dolor es lo más característico, la mirada está, bueno, los ojos están cerrados, no mira a ningún sitio, el dolor es una emoción interna y tiene muchísima más tensión en los ojos que en los otros tipos de llanto.

Para los expertos, el hecho de que el dolor sea la emoción más fácil de reconocer puede tener también una explicación adaptativa, ya que el llanto es una advertencia de una amenaza potencialmente grave para la salud o para la supervivencia, y requiere además de una respuesta más urgente por parte de los cuidadores.

0: Y también es, por cierto, la que provoca en los cuidadores un mayor estrés, porque aunque no seamos capaces de reconocerlo conscientemente, el subconsciente interpreta los signos que alertan de que hay algo que amenaza al bebé.
1: Son las 8 de la mañana y 54 minutos.

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1: Radio Viajera en Fitur, la aplicación del mundo de los viajes, que no podía perderse esta feria del turismo aquí en Madrid. De hecho, estamos en el espacio Know-how de Segitur, rodeados de tecnología por todas partes, vamos, y nunca mejor dicho, porque si no es por arriba, es por abajo, si no por la derecha, por la izquierda, y si no por internet, que ahora entra todo a través de las aplicaciones, y ya hemos conocido que nos buscan los datos y que ya saben hasta por dónde vamos a pisar dentro de media hora. Bueno, pues estamos ahora con David Hinojal, que es uno de los responsables que ha venido aquí a hablarnos de GEVAM, aplicaciones para el turismo. Muy buenas tardes, David.
2: Muy buenas tardes.
1: ¿Qué tal estás?
2: Bien, ¿y tú?
1: Pues yo fenomenal. Aquí en Fitur, como para los que nos gustan los viajes, pues imagínate lo que es esto.
2: Sí, ¿verdad?
1: Terrible, ¿no? ¿Es la primera vez que venís por aquí?
2: No, ya llevamos unos cuantos años.
1: ¿La empresa cuántos años tiene?
2: Aproximadamente unos 10.
1: 10 años. Ponías una cara como diciendo ni más ni menos que ya 10 años.
2: No, claro. Hombre, yo llevo trabajando con ello, con mis jefes, unos 7 años y... Pero vamos, que la empresa ya lleva un largo recorrido.
1: No, es que lo digo, 10 años ya a partir de cierta edad es muy poquito.
2: Sí, ¿verdad?
1: Y sin embargo, en esos 10 años ha evolucionado todo.
2: Y sobre todo cuando hablamos de mundo de aplicaciones, etc.
1: Que yo no sé si hace 10 años, bueno, 10 igual sí, pero 15, yo no sé si había aplicaciones o si había... Yo el teléfono móvil creo que empecé a conocerlo hace 20 años o 20 y algo...
2: Yo un poquito más, pero por la edad más o menos.
1: Esto de las apps, alguno me dice, es que hay apps de todo.
2: Sí.
1: Entonces tengo el teléfono móvil lleno de bajarme aplicaciones. Ya no sé cuál usar, voy a empezar a borrar y tal. ¿Está pasando eso?
2: Sí, sí, sí. Es que si no se te completa la memoria del móvil enseguida.
1: Claro. Uh-huh. Bueno, ¿y la vuestra entonces de qué va?
2: Pues mira, nosotros desarrollamos aplicaciones para el mundo del turismo. Depende de lo que el cliente quiera, nos pueden cargar cualquier cosa. Somos especialistas sobre todo en recintos turísticos. Damos servicio, pues como te comentaba antes, en el Palacio Real, en todo Patrimonio Nacional, el Escorial, el Museo del Prado, Thyssen, Fútbol Club Barcelona, la Alhambra de Granada, todo tipo de aplicaciones para que el cliente se haga su recorrido dentro de estos centros. Y aquí en Fitur lo que estamos promocionando son las aplicaciones dedicadas a los ayuntamientos. Lo que el ayuntamiento quiera encargarnos, nosotros lo encargamos con realidad virtual, con vistas 360, con audio, con texto, con todo lo que se quiera.
1: Joder, qué barbaridad cómo van avanzando las cosas, porque es un turismo específico, bueno, lo que os soliciten, ¿no? Rutas por la ciudad,
2: eso es.
1: A gastronomía, yo qué sé, por decirlo.
2: Nosotros nos dedicamos a... pues tú llegas, por ejemplo, damos dos vertientes, pues tú llegas, por ejemplo, al Palacio Real, buscas en el Play Store, Palacio Real de Madrid, y enseguida la primera que sale es la nuestra, que es la más completita, además es una aplicación oficial del sitio. Pero si alguien quiere hacerse una ruta, pues por Salamanca, que también la decimos nosotros, nos la encargó el ayuntamiento, pues no, se baja la aplicación, tiene los diferentes monumentos de Salamanca ahí metidos para que los puedas escuchar o leer, si no tienes auriculares, por ejemplo, y de ahí se deriva pues a restaurantes, el ticketing de los museos.
1: Vale, yo me bajo ahora, que es lo primero que voy a hacer, yo es que ya tengo cierta edad. Por deletrear, GVAM,
2: eso es.
1: Me bajo la aplicación y ahí entraré pues en todos los recorridos que tenéis, en diferentes puntos. Hablabas incluso del Barcelona, que a nivel turístico, que tendría que ver? ¿O es el propio recorrido?
2: Es el recorrido del Camp Nou.
1: Ah, vale.
2: Uh-huh. Es el recorrido del Camp Nou, que al igual que el de la Alhambra, pues te compras la aplicación online. Y puedes estar dentro del monumento viendo cada uno de los sitios que te indica.
1: Y ahí vais explicando los detalles de cada cosa que se ve, quién la hizo, por ejemplo, un poquito la historia, la cultura.
2: Eso es, el Museo del Prado, pues la historia del Museo del Prado, cada cuadro, porque no, obviamente no todos están metidos, porque si no sería un recorrido de 8 horas.
1: Ya.
2: Si no es que están los cuadros más importantes, pues llegas al cuadro, te sitúas delante de él. Y lo ves perfectamente. Tiene, o sea, en algunos cuadros pues tiene cómo está el antes, el después de la restauración, etcétera.
1: El hecho de la pandemia ha puesto mucho las pilas a, por ejemplo, ayuntamientos. Decíais que ahora estáis incidiendo más en el tema de ayuntamientos. Entiendo que porque estarían muy peces en este...
2: Claro, es eso. El ayuntamiento de un pueblo pequeño, entiendo que no nos pueda hacer una... no nos le podamos desarrollar una aplicación, porque al fin y al cabo esto cuesta dinero, pero hay muchos pueblos pequeños que se ponen de acuerdo unos con otros, hacen unas rutas, se le puede meter rutas, en este caso en Fitur estamos promocionando la nueva aplicación que hemos desarrollado, que es el Ruralur, por si alguien quiere descargársela, que es una aplicación dedicada al Camino de Santiago.
1: ¿Cómo has dicho que se llama?
2: Ruralure.
1: Vale. Uh-huh. ¿Y es específica del Camino de Santiago?
2: Es específica del Camino de Santiago. También en esa aplicación está metido Roma y diferentes ciudades europeas. Y es pues como cuando yo llego a un sitio y me alquilo una audioguía de estas típicas de teléfono, pero con tus planitos, tus fotos, una grabación en diferentes idiomas, uh-huh, etcétera.
1: Volviendo al tema de los pueblos, ¿os habéis llevado alguna sorpresa de decir, bueno, si este pueblo no da más de sí en cuanto a lo turístico, pero que quiera tener su aplicación, como decías, rodeado de algunos otros pueblos de la zona?
2: Claro.
1: ¿Alguna sorpresa gorda de esas os habéis llevado?
2: Pues que yo sepa, poquito. Yo en la parte operativa no estoy.
1: ¿Y algún ayuntamiento ya de capital que digáis, pero bueno, cómo no tenéis una aplicación de estas?
2: Claro, es que por eso, por ejemplo...
1: Perdona, si San Sebastián, que es de donde soy yo, la pueda tener.
2: Pues seguro que alguna habrá. Una aplicación muy básica tiene muchos sitios. Te sorprenderías gratamente de que muchos ayuntamientos tienen su propia aplicación, aunque sea muy, muy básica. Pero nosotros pues desarrollamos lo que el cliente, al fin y al cabo, le quiera meter a la aplicación. Pues unos mapitas, una geolocalización, unos restaurantes incluso con su link, como te decía, para irte a reservar una mesa, parkings, la afluencia que tiene ese parking, y luego el cliente, por otro lado, puede recibir un feedback de cuánta gente se la ha descargado, qué recorrido se está haciendo, una serie de datos que al cliente le interesan, porque es, al fin y al cabo, es gente que no necesita pasar por la oficina de turismo y necesitan una estadística.
1: ¿Más o menos cuántos podríais tener?
2: ¿De aplicaciones?
1: En toda España, de ayuntamientos, comarcas, vamos a diputaciones quizás.
2: Pues quizás a lo mejor tenemos unas 15 o 20 aplicaciones ya hechas. Uh-huh. Y después de Fitur, entre un año, otro, pues sí que salen un par de ellas para hacer.
1: ¿Y estáis notando aquí en Fitur ese interés con ayuntamientos, que hay un montón, vamos, o de recorrido?
2: Claro, yo tengo aquí a los comerciales que no han parado por el mostrador porque se han ido a sus reuniones, en sus diputaciones, tengo a un comercial en la Junta de Extremadura ahora mismo, a mi jefe en Canarias, creo. Así que está habiendo bastante movimiento.
1: Vamos, que le sacáis partido a esto de Fitur y que merece la pena estar.
2: Al fin y al cabo, así, ¿no? Para eso venimos.
1: ¿Y qué quedaría por conocer de aquí a un futuro muy, muy cercano? Porque con esta evolución de las tecnologías, como estamos viendo en estos podcasts que estamos grabando, de aquí a 5 años, que es muy poquito, pero que en tecnología es un mundo, que nos podemos encontrar.
2: Pues mira, una cosa que hizo la pandemia es que la gente se descargaba aplicaciones sin llegar a conocer esos sitios. Y una cosa que se ha puesto muy de moda, no en España, sino en el mundo entero, es hacer visitas virtuales sin necesidad de ir al sitio. Realmente una cosa que me comentaban los comerciales antes es que estamos desarrollando una tecnología en la que tú te puedes dar un paseo, alguien te esté guiando en ese paseo y tú estés en una doble pantalla conectado, viendo pues si te están explicando las meninas, pues quién era Felipe IV, quién era el personaje de las meninas, o incluso de un monumento que ha cambiado porque han derribado una parte o se ha incendiado, etcétera, pues puedes ver el antes y el después con realidad aumentada de lo mismo que te está explicando el guía en ese momento.
1: Vamos, un turismo de sofá.
2: Efectivamente.
1: Sí, sí, pero que llega y es evidente que sí. Oye, pues muchas gracias,
2: de nada,
1: David, de GEBAM, aplicación que bajaremos enseguida. Cuanta más información turística, mejor, que muchas veces echan falta, ¿eh?
2: Eso
1: no
2: es.
1: Creas que no vas a pueblos, en mi caso voy a muchos, pues por conocer, sacar fotos, hacer reportajes, y pues te tienes que limitar a la Wikipedia. Pero es que muchas veces está mal la Wikipedia.
2: Eso es.
1: Bueno, pues muchas gracias, David.
2: A ti.
1: Los podcasts de Radio Viajera, aquí en Fitur.
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0: aterrizar en La Rioja, os quiero recomendar que visitéis el castillo de Cornago. Cornago fue un importante punto estratégico y por ello lugar especialmente fortificado. La villa estuvo amurallada y aunque hoy no se conservan restos de la misma, la tradición sí conserva el recuerdo de los nombres de las diferentes puertas como la del Ortegal, la de la Villa o la de la Manteca. El castillo formaba parte de una estructura defensiva con la que muy probablemente se encontrará unido. Se trata de una fortaleza que quizás sea de finales del siglo XIII, aunque es más que probable que existiera un castillo anterior, como parece atestiguar algunos paredones de peor fábrica que el resto de la fortaleza que todavía se conservan. No podemos olvidar que esta fue tierra de frontera entre árabes y cristianos y que en este enclave jugaba un papel estratégico en la defensa del Valle del Ebro, del mismo modo que posteriormente y ya con la presencia del castillo actual lo fue entre los reinos de Aragón, Navarra y Castilla. Se trata de un edificio complejo con cuatro torres construido con sillería, sillarejo y ladrillo. Posee dos muros, el exterior que rodea la iglesia, que pudo corresponderse con el antiguo albácar. El albácar era un recinto amurallado que precedía al recinto principal y que servía de refugio a personas y ganado en caso de asedio. A este espacio se accede por el denominado Arco de la Campanilla. Las cuatro torres que rodean el castillo son diferentes, tres son circulares de distintos tamaños y una, la del este, es cuadrada. Solo una conserva las almenas, pero hay que suponer que la coronación de todas ellas sería similar. En la actualidad existe un acceso para poder subir a las torres. La puerta principal se defendía desde las torres que la flanquean y desde el adarve. En el interior se pueden observar los mechinales, que son agujeros que soportaban vigas de pisos superiores hoy desaparecidos y que nos indican que el castillo estaba adaptado también como lugar de residencia. Se conoce la ubicación de los dormitorios y las cocinas, también la existencia de una bodega, un silo y un pozo. El castillo ha estado relacionado con el linaje de los Luna, que fueron señores de la villa del siglo XIV al siglo XVI. El fundador del linaje parece ser don Bocalla de Luna, relacionado con la Casa Real de Navarra, quien tomó el nombre de la conquista de la localidad aragonesa de Luna, falleciendo este en Huesca en 1094. El primer señor de la villa fue Juan Martínez de Luna, hermano del Papa Luna, aunque no se puede descartar que el castillo estuviera ya levantado, al menos una buena parte, antes de que los Lunas se asentaran en la zona. La familia recibe este patrimonio por voluntad del rey Enrique, como reconocimiento a su lealtad y apoyo tras la derrota de sus armas en la batalla de Nájera. Sin embargo, la familia perdería poco después parte de estas posesiones. Sin duda, persona de gran importancia para la zona y para la historia del castillo fue don Álvaro de Luna, a quien el rey Juan II concedió como regalo de bodas Cornago. Siendo señor de Cornago y Júbera, concedería excesiones de tributos a los que acudieran a vivir a esta villa y muy probablemente influyó de forma importante en Juan II para que firmara las concesiones del fuero de Cornago en 1545. Don Álvaro llegaría a ser condestable de Castilla y dejó como herencia el mayorazgo de Cornago a su hija María de Luna y su marido, quienes a su vez se lo transmitieron a sus hijos. No obstante, la situación económica de la familia no era buena y se vieron obligados a empeñar parte de sus posesiones al conde de Aguilar, aunque siguieron residiendo en el castillo hasta el siglo XVII, en que se abandona. El castillo, que se encuentra en muy buenas condiciones de conservación, es visita obligada, como lo es aproximarse al centro de interpretación del Castillo de la Luna para poder ampliar la información sobre su historia y su construcción. Amigos y amigas, aquí termina El Amigo de los Castillos. Si os ha gustado oír hablar de castillos y si además los castillos que habéis escuchado aquí los habéis visitado, comentarlo en Twitter en la cuenta del presidente de la asociación Arce, @glezcastilla, con el hashtag almohadilla por Radio Viajera, estuve en, o almohadilla Radio Viajera. Vuestra visita a este patrimonio se traducirá en turismo, este turismo en interés de la administración por consolidarlo y recuperarlo, y gracias a vosotros conservaremos el patrimonio castellológico. Se despide de vosotros el amigo de los castillos y el que os habló, Alberto González Castilla.
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En esta edición, el Palacio del Infante Don Juan Manuel. La historia de Belmonte comienza en 1323, cuando Fernando III el Santo dona la villa a su hijo el Infante Don Manuel. Tras la muerte de este, la villa será heredada por su hijo Don Juan Manuel, que será el encargado de dar esplendor a Belmonte con la construcción del palacio que hoy lleva su nombre. Del Infante Don Juan Manuel fue construido para ser una venta del Quijote que diera hospedaje a los viajeros de la ruta. Su ubicación no es casual, puesto que Belmonte es uno de los municipios más ricos en patrimonio de toda la zona y en los alrededores, contando con preciosos enclaves que bien merecen ser conocidos. En 1398 la villa es entregada como señorío a don Juan Fernández Pacheco, natural de Portugal, por ser un hombre de gran valor para la corona de Castilla. Instalado junto con su mujer y su hija María Pacheco en el palacio de don Juan Manuel, allí nacerá en 1419 una de las figuras más importantes de Castilla y de Belmonte, don Juan Pacheco, marqués de Villena y valido del rey Enrique IV. El edificio fue alcázar de la localidad y en el siglo XV pasó a ser convento de los dominicos. A día de hoy ha sido reconstruido y ha abierto sus puertas como establecimiento hotelero, pudiendo visitarse los restos arqueológicos más interesantes, como la Torre del Homenaje y el arranque de una torre pentagonal en forma de proa. También ha sido reconstruido el claustro del convento de las monjas dominicas, que se instaló en el edificio a finales del siglo XV. El actual hotel Spa Palacio del Infante Don Juan Manuel es un alojamiento de 4 estrellas con restaurante, circuito de spa, sala de celebraciones, jardines y piscina. Desde este punto se pueden visitar otros enclaves de gran interés en la zona, como la Colegiata de San Bartolomé, la Casa Bellomonte, el Molino El Puntal o el Castillo de Belmonte. 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

0: Al creador de la novela 2001, Una odisea en el espacio, Arthur C. Clarke, le gustaba fantasear con el tiempo. Por ello, en su relato más conocido, cuenta la visión desde el futuro lejano de una civilización de un pasado que para él era futuro. Un lío, el de los comienzos del siglo XXI. Saltos adelante y atrás en el relato cronológico, científico y tecnológico de la humanidad que ahora sabemos que imaginaba con una sorprendente precisión. Así imaginaba, por ejemplo, el autor de ciencia ficción cómo sería nuestra relación ahora con las computadoras y con un Internet que aún no era más que una entelequia.
1: In his own house.
0: Tendremos en nuestra propia casa no una máquina tan grande como las que ahora son los ordenadores, pero por lo menos sí una consola con la que podremos hablar con un amigable ordenador principal y obtener toda la información necesaria para la vida cotidiana, extractos bancarios, reservas para el teatro, toda la información que necesitemos. Nos encontraremos con una forma compacta en nuestra propia casa, tendrá una pantalla como el televisor y un teclado y hablaremos con el ordenador y obtendremos información y lo daremos por sentado tanto como ahora el teléfono. Y otro de los asuntos sobre los que en 1974 ya era capaz Clarke de tener una sorprendente clarividencia era la manera en la que podríamos trabajar sin oficinas desde cualquier lugar del mundo y la forma en la que las redes de comunicación social alterarían la relación entre las personas. De alguna manera seremos individuos dependientes del ordenador, pero también hará posible que podamos vivir donde queramos. Cualquier hombre de negocios, cualquier ejecutivo podía vivir en cualquier lugar del mundo y seguir haciendo sus negocios a través de un aparato como este, y esto es algo maravilloso. Significa que no hay por qué estar atrapados en las ciudades, podemos vivir en el campo o donde queramos y seguir llevando a cabo completa interacción con seres humanos, así como con otros ordenadores. La literatura de ficción ha imaginado siempre el futuro científico y tecnológico, o tal vez sea que la ciencia se inspira en las visiones futuristas de la literatura. Todo es posible.
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0: Hablar de León siempre es una maravilla, pero si además participas en un proyecto como este del Consorcio Provincial de Turismo, cuyo objetivo es dar a conocer la provincia de León, pues además de ser una maravilla, es un auténtico placer. Soy Gema de viajandoconmicamada.com y hoy os voy a contar algunas rutas bonitas que podemos realizar en moto por la provincia de León y en las que no solo disfrutaremos conduciendo, que también, sino que disfrutaremos de unos paisajes súper bonitos y de unos lugares interesantísimos desde el punto de vista cultural. Bueno, ya sabéis que, a ver, rutas hay muchas, de muchos tipos y de muchas formas, ¿no? Yo lo que voy a hacer aquí es hablar de dos. Una la voy a enfocar más a lo que es el paisaje y por zonas como muy bonitas, y otra un poco más a que vamos a ir a zonas, no es que sean menos bonitas, pero menos divertidas para la moto, pero con un interés cultural elevadísimo. También os adelanto que vamos a estar con dos personas que conocen muy bien la provincia y que recorren sus carreteras día tras día, ¿no? Y entonces ellos nos van a recomendar cada uno de ellos una ruta. Tendremos a José Javier Morla, presidente del Motoclub Vallezano, que nos ha dado una ruta muy bonita saliendo desde La Bañeza y llegando a La Bañeza. ¿Y qué os voy a decir? La Bañeza, ¿no? Para los amantes de las dos ruedas, es la ciudad de las motos, ¿no? Para todos, cuando llegamos allí es especial, ¿no? Y es especial porque, para quien no lo sepa, allí se celebra el Gran Premio de Velocidad, que es una carrera de motociclismo que se disputa en el circuito urbano de la localidad y que se lleva realizando desde el año 1952, con lo cual, pues bueno, es un sitio emblemático, una carrera emblemática, es única y realmente es alucinante, ¿no? Y también vamos a tener con nosotros a Antonio Rodríguez, que es el gerente de la empresa Tesón. La gente le conocemos más como Toño, ¿no? Entonces, bueno, él, que conoce las rutas, vamos, de arriba abajo, pues nos va a contar una, pero él lo va a hacer saliendo desde León y también llegando a León, ¿vale? Con lo cual vamos a tener dos versiones diferentes. Así que nada, yo voy a comenzar con una también saliendo desde León, y lo que vamos a hacer es, nuestro destino va a ser Ponferrada. Entonces, vamos a salir por una carreterita chiquitita. Ya sabéis que las salidas de las ciudades, pues bueno, no es que sean súper bonitas, y eso que en esta zona llegas a zonas maravillosas muy prontito, ¿no? Pero bueno, nosotros vamos a dirigirnos hacia Otero de Dueñas, ¿vale? Y entonces, allí ya lo que vamos a hacer es salir hacia la carretera 626 para introducirnos en el Parque Natural. El Parque Natural de Babia y Luna es un bonito parque que sus montañas separan lo que es la zona de León de Asturias, ¿no? Forma parte de la cordillera cantábrica y la verdad es que es una zona muy, muy bonita. Nosotros lo vamos a coger, ya os digo, subiendo desde León, ¿vale? Con lo cual vamos a bordear lo que es todo el embalse de los barrios de Luna. Ahí la carretera es preciosa, tiene muchas curvas, además es un asfalto estupendo, con lo cual, pues bueno, es una carretera donde se disfruta mucho. Podéis parar varias veces a hacer fotos porque hay unos miradores muy, muy bonitos. Y bueno, pues tened cuidado porque os podéis encontrar con animales, hay especies protegidas, es una zona de mucha flora, de mucha fauna y realmente merece muchísimo transitar por ella, ¿no? Iremos dirección Villablino, que bueno, pues ya sabéis que es un punto de acceso, ¿no?, para la gente cuando vamos a Asturias. Y bueno, pues luego ya nos dirigiremos hacia el embalse de Las Rozas, ¿vale? Porque ahí ya comenzará lo que es la carretera, la 631, que ya nos llevará hasta Ponferrada, pero nos llevará por una zona también muy bonita, porque es toda la zona esta que bordea el Sil, con lo cual, pues bueno, no es una zona tan de montaña como la otra, es más de matorral más bajo, pero discurre a lo largo del Sil, que ya solamente por eso ya merece la pena. Y bueno, pues cuando lleguéis a la estación de Páramo, pues podemos hacer dos cosas, ¿no? O bien podemos seguir por la misma carretera hacia Toreno, ¿vale? Que ahí pasaremos muy cerquita por el embalse de Bárcena. O si no, podemos coger también la otra carretera, la 711, y bueno, pues ir por una carreterita también chiquitita, donde pasaremos Vega de Espinadera y luego también pues llegaremos a Ponferrada, ¿no? Con lo cual, como veis, la ruta es muy fácil de seguir, en el mapa es muy facilita de ver y bueno, pero es muy, muy bonita. Y luego os voy a recomendar también una segunda ruta que, como os decía antes, es cierto que a nivel de conducción, ¿vale? Pues no tiene nada que ver, es diferente, es una carretera comarcal, pero también son, bueno, pues con carreteras de muchas rectas. Pero sí que es cierto que tiene, bueno, pues un poder cultural esa zona bestial, ¿no? Se le conoce como la zona de los retablos platerescos y es una ruta muy, muy bonita en cuanto a, bueno, pues en cuanto a cultura, ¿no? Es muy interesante. Y entonces lo que vamos a hacer es que nos vamos a ir a recorrer lo que es la ruta platerescan del este de León, ¿no? Que recorre aproximadamente a unos 10 pueblos de lo que se conoce como la Tierra de los Campos y la Montaña Oriental Leonesa, ¿no? Aquí lo que vamos a hacer es, vamos a salir por una pequeñita comarcal, ¿vale? Dirección Cistierna. Entonces, bueno, no paramos en todos los sitios, yo os voy a decir algunos de los que a mí me han parecido increíbles, pero bueno, yo el primer sitio donde sí que pararía es en Cistierna, que está la iglesia del Cristo Rey, que tiene un fantástico retablo renacentista, ¿no? Es una zona muy chula en cuanto a la cultura se refiere y bueno, también en cuanto a la gastronomía, ¿eh? Así que aprovechad también esta zona, no solamente para ver las iglesias, que está guay, sino también para disfrutar de esos productos, bueno, pues leoneses que son increíbles, ¿no? Luego iríamos avanzando por la carreterita 211 y bajaríamos hacia la zona ya más de Valdavida y Villaselam. Estos dos lugares también son muy importantes desde el punto de vista cultural, ya que en Valdavida está la iglesia de San Julián y Santa Basilisa, que tiene, bueno, pues que cuenta, ¿no?, con un retablo renacentista también increíble, ¿no? Muy cerca se encuentra la localidad de Villaselam. Es una localidad chiquitita donde cuenta, ¿no?, con una iglesia que se llama la Iglesia de los Santos Facundo y Primitivo y tiene un retablo muy chulo porque está situado sobre sotebanco de fábrica y con una estructura, bueno, pues con un estilo gótico muy, muy bonita. Y prosiguiendo por esa carretera, por la 232, vamos a llegar hasta un pueblito que, bueno, ahí nos tenemos que separar un poquito de esta carretera, ¿vale? Pero nada, como 8 o 10 kilómetros, que se llama Villazanzo de Valderaduduey, y la verdad es que es un sitio que también tiene un retablo muy bonito. Y otro también es el siguiente pueblo que se llama San Pedro, ¿no? De lo mismo, es la zona, ¿vale?, de Valderaduey. Entonces ahí hay dos o tres localidades donde tienen unos pueblos con unos retablos muy, muy bonitos. Luego seguiríamos avanzando por esa carretera, llegaríamos hasta lo que es Celada de Cea, donde nos encontramos la iglesia de los Santos Justo y Pastor, que cuenta también con un retablo renacentista de mediados del siglo XVI. Y bueno, pues ya seguiríamos bajando y nos dirigiríamos hacia una localidad ya mucho más conocida por todo el mundo, porque bueno, pues es de mayor tamaño, ¿no?, que es la localidad de Sahagún. Aquí encontramos en la capilla de la cofradía de Jesús Nazareno, encontramos ese retablo un poquito diferente, ¿no?, porque aquí ya se incorpora 8 bajorrelieves renacentistas del siglo XVI, pero bueno, que es un poquito diferente a lo que hemos encontrado hasta ahora, ¿vale? Con lo cual simplemente ya por eso merece la pena. Y bueno, pues aquí nos iríamos hacia Gordaliza, hacia Vallecino y ya volveríamos a León por la Nacional. Bueno, pues como os decía antes, hemos visto una ruta en plan más divertida para la moto, ¿vale? Más bonita en cuanto a los paisajes, y esta es una carretera, bueno, pues menos divertida, pero con muchísimos intereses culturales, ¿no? Y ahora, pues vamos a hablar, como os decía antes, con José Javier Morla, que es el presidente de Motoclub Vallezano, al que le vamos a pedir, pues bueno, pues que me cuente una ruta bonita, ¿vale? Que me haga una buena recomendación, que seguro que será espectacular, porque él conoce la zona, bueno, pues increíblemente bien, ¿no? Así que nada, vamos a hablar con él. Hola, ¿qué tal? Muchas gracias por estar aquí. ¿Cómo estás? En un día tan bonito como este.
1: Hola, buenos días. Pues muy bien, muy bien.
0: A ver, yo quería preguntarte, vosotros como grandes conocedores de la zona que rodáis día sí y día también, ¿vale?, quería que nos recomendaras alguna ruta chula de estas súper bonitas, eso sí, que salga de La Bañeza, ¿vale? Aquí de la ciudad de las motos, que esto es no sé, la ciudad de las motos y de las emociones, que yo me he quedado ahí con alguna cosilla. Entonces, cuéntanos así alguna ruta que podemos hacer, porque bueno, la gente de aquí las conocéis más, ¿no? Pero los que estamos fuera, ¿qué podemos hacer de esto que digas? Madre mía, es que esto es precioso y además paro en, seguro que en cualquier bar que del camino que se come fenomenal. Cuéntanos tú, ¿qué nos recomiendas?
1: Bueno, pues como dices, ya que estamos en la ciudad de la moto, vamos a aprovechar y salir y llegar a La Bañeza, a la ciudad de la moto.
0: Muy bien.
1: Una ruta muy bonita, para nosotros nos gusta muchísimo. Y bueno, pues empezamos desde La Bañeza, vamos a ir por la hacia Castro con Trigo, por la León 125, por la comarca León 125, es buen asfalto, hasta Castro con Trigo, y en Castro con Trigo ya giramos a la derecha y nos metemos hacia la zona de la comarca de La Cabrera, una zona muy bonita, que le va a gustar a todo el mundo que circule por ella. Por la carretera es la León 126. Vamos a ir hacia la localidad de Truchas, a unos 50 kilómetros de La Bañeza, más o menos, y de Truchas vamos a tirar recto. Vamos a ir a dirección hacia La Baña y vamos a subir uno de los puertos muy bonitos, llegando al alto, el Carvajal. Vamos a tener una vista de la comarca La Cabrera preciosa, unas vistas espectaculares. Vamos a bajar ese puerto y en la localidad de Quintanilla de Losada nos vamos a meter a la derecha. Dirección Nogar, la carretera ya cambia, ya es una carretera con asfalto no tan bueno como el que hemos venido hacia Quintanilla de Losada, pero es espectacular. Vamos a pasar por el pueblo de Nogar, un pueblo emblemático de La Cabrera, muy bonito, precioso, y seguramente que ahí todo el mundo va a parar a hacerse unas fotos,
0: ¿sí, no?,
1: al lado del río, porque la verdad es que es un sitio espectacular. Vamos a ir hacia Corporales, vamos a seguir recto hacia Corporales, y en Corporales ya vamos a encarar el puerto del Morredero. Vamos a ir hacia el Morredero, un puerto que es muy bonito, había una antigua estación de esquí ahí arriba, que bueno, ahora mismo no funciona. Vamos a pasar esa estación de esquí, pero antes vamos a pasar el puerto de los Portillinos. El puerto de los Portillinos.

0: Es una zona especial porque estamos hablando de la carretera asfaltada más elevada de León, que está a 1.957 metros, si no recuerdo mal, de altura. Okay, una zona espectacular y, bueno, las vistas que vamos a ver de ahí, tanto a la izquierda, Peña Trevinca, todo lo que vamos a ver es espectacular. Y seguramente a la gente le guste muchísimo esa ruta. Y, bueno, hay que decir que esa carretera no está muy bien asfaltada, que es una carretera comarcal, muy poco tráfico nos vamos a encontrar en esa carretera.
1: Bien.
0: Hay que decirlo todo, hay que circular con precaución, porque también es posible que nos encontremos algún animal por allí, también en su hábitat,
1: claro,
0: y al haber muy poco tráfico, pues bueno, pues no hay ningún peligro porque los animales se ven
1: de
0: sobra, sí, se ven porque no hay apenas árboles, hay muy poca vegetación. Y bueno, es una zona espectacular. Y bajando los Portillinos, bajando el Morredero, vamos a girar a la izquierda por una carretera que han asfaltado recientemente, el año pasado. Una carretera muy sinuosa, hacia la localidad, hacia el pueblo de Peñalba de Santiago, en el Valle del Silencio.
1: ¡Uy, qué chulo!
0: Uno de los pueblos, además, dentro de la red de los pueblos más bonitos de España, es este pueblo. Un pueblo espectacular, que va a merecer una visita, una parada obligada para hacerse fotos, para pasear. No se puede meter ningún vehículo motor en el pueblo, pero sí se puede dejar fuera del pueblo. Y un paseíto de un minuto, estás en el centro del pueblo, un pueblo espectacular de piedra, precioso. Y desde ahí ya vamos a ir hacia Ponferrada. Por una carretera también espectacular. La ruta es una ruta preciosa,
1: muy
0: una
1: bonito.
0: Ruta que merece la pena recorrer y conocer. Vamos a salir a Ponferrada, desde Peñalba Santiago, vamos a salir a Ponferrada. Bueno, ahí ya tenemos lo que es Ponferrada, el Castillo de los Templarios, todos los museos que tiene esta ciudad, la segunda ciudad más importante de la provincia de León. Y de esta ciudad de Ponferrada, pues ya vamos a encarar hacia La Bañeza por el Camino Santiago. Por el Camino Santiago vamos a subir por la carretera León 142, por Riego de Ambrós, vamos a pasar Foncebadón, una carretera que han asfaltado el año pasado, una carretera con un asfalto impecable, preciosa. Vamos a ver pues unos sitios emblemáticos del Camino Santiago, vamos a cruzarnos con muchos peregrinos que diariamente hacen el camino. Y bueno, vamos a salir a Astorga, y de Astorga, bueno, pues ya tenemos a 20 kilómetros la ciudad de La Bañeza, y bueno, pues acabaré en la ciudad de La Moto otra vez. Hemos salido de la ciudad de La Moto, acabamos en la ciudad de La Moto, en La Bañeza. Y para acabar, qué mejor opción en La Bañeza, pues darse un par de vueltas al circuito urbano.
1: Bueno, eso ya
0: de La Bañeza, que es el postre final de esta ruta, darse un par de vueltas al circuito urbano, hacerse unas fotos, tanto en la salida, que está marcada, como en los grafitis de Ángel Nieto, del mural conmemorativo al motor bañezano, del primer cartel de 1957, que vemos espectaculares de tres pisos de altura, los grafitis que están en el mismo circuito de velocidad. Y bueno, pues también está el circuito de velocidad marcado, es muy fácil de identificarlo porque está marcado con los pianos, como un circuito permanente de velocidad. Bueno, darse una vuelta a este emblemático y mítico circuito de la carrera más antigua de motos de España que tenemos en La Bañeza.
1: Bueno, es una ruta espectacular. Porque
0: sí, es una ruta de poco más de 200 kilómetros, estamos hablando de 220, te lo digo memoria, no sé exactamente.
1: Sí, bueno, más o menos.
0: Pero sí, es una ruta de una mañana, se puede salir una mañana, una tarde, bueno, todo depende de las paradas,
1: claro,
0: de lo que nos liemos haciendo fotos, nos conocemos todos, yo soy el primero.
1: Yo también.
0: Que me gusta hacer fotos a todo y bueno, pues una ruta perfecta para hacerlo en un día.
1: Es una ruta chula porque además es que al final tenemos todo, ¿no? Tenemos un poquito de paisajes, tenemos un poquito de arte, tenemos tal, y por supuesto, a ver, todas las rutas son maravillosas, y si acabas encima en La Bañeza, aquí en el circuito, pues hombre, esto al final para todos los que nos gustan la moto es que se nos pongan los pelos de punta, ¿no? Con lo cual, vamos, el sitio es espectacular.
0: Claro, y vemos, bueno, lo que hemos dicho antes, con Peñalba Santiago, uno de los pueblos de la red, uno de los pueblos más bonitos de España. También vamos a pasar por el segundo, y los dos únicos pueblos en esa red de los pueblos más bonitos de España están en esta ruta, que es Peñalba Santiago y Castrillo de los Polvazares, que está cerquita de Astorga. Y vamos a pasar por esos dos pueblos en esta ruta, por lo que podemos parar a hacernos fotos, conocerlos, porque realmente merece la pena y son pueblos muy bonitos.
1: Bueno, esta me la apunto yo también, ¿eh?
0: Sí, eso es muy recomendable para todos porque es una ruta preciosa y para mí es la ruta, hay muchas rutas en León, pero nosotros, bueno, será porque sale de la ciudad de la moto, pero nos gusta muchísimo esta ruta y la hacemos habitualmente porque nos encanta y la fecha, lo mejor para hacerlo pues es en primavera, otoño, verano, por supuesto, y en invierno ya no es tan recomendable porque cuando los Portillinos, Foncebadón, claro, cuando nieva, esa carretera no la suele arreglar, por lo que decíamos, apenas hay tráfico,
1: claro,
0: y esa carretera pues no la tiene

0: todo el mundo.
1: Bueno, pues yo desde luego apuntadita me la dejo, porque al final subes muchas veces a esta zona y haces muchas rutas, pero probablemente, pues eso, coges un poquito de una, un poquito de otra, y nunca haces una ruta de estas que dices, no, es que voy a salir de aquí, voy a entrar de aquí, así que esta me la apunto, de
0: sí,
1: verdad.
0: Sí, sí, merece la pena y os va a gustar, seguramente os guste porque, bueno, es espectacular.
1: Qué bien. Pues nada, no te quiero quitar mucho tiempo, mil gracias por tu recomendación y ya te contaré porque yo me voy a venir a hacerla. Además, voy a venir a hacerla antes de que llegue el invierno, me gusta mucho para hacer las fotos el otoño por los colores de los verdes, los naranjas y tal. Así que es una ruta que en breve la hacemos.
0: Sí, es una ruta perfecta y bueno, pues aprovechando el viernes, las castañas.
1: Pues bueno, aprovechamos todo.
0: Sí, bueno, hay que aprovechar cualquier época de año, es bueno, y es la excusa perfecta para decir, bueno, pues ahora en la época de castañas, nos vamos a viernes a coger unas castañas.
1: Vamos a coger castañas.
0: En primavera, pues vamos también, porque habrá otra excusa.
1: Pero sí, es que nos gusta todo, sí, nos gustan todos los momentos.
0: Buscamos la mínima excusa para salir y para recorrer y conocer sitios nuevos que merece la pena.
1: Hombre, pues nada, mil gracias y ya te contaré porque la voy a hacer,
0: Muchas gracias.
1: Pues muchas gracias.
0: A todos.
1: Gracias. Hasta luego.
2: Y ahora, tras escuchar a José Javier Morla, vamos a hablar con Toño para que nos cuente también alguna rutita, pero le pediremos que salga de León, ¿no? Así que nada, vamos a hablar con él a ver qué nos recomienda.
1: Hola Toño, buenos días, muchísimas gracias por estar aquí en un día tan chulo, tan bonito para estar andando en moto y te tengo aquí frito.
3: Hola, ¿qué tal, Gema? Pues nada, muchas gracias por contar conmigo para promocionar la provincia de León en moto.
1: Nada, es un placer, pero ¿quién mejor que vosotros? Oye, yo quiero que me cuentes, a ver, alguna ruta chula, bonita, que vosotros conocéis la zona de arriba abajo en moto y sobre todo, pues eso, para la gente, no solamente para la gente de aquí, sino para la gente que no estamos aquí, recomiéndame así una zona chula, lo típico que dices, bueno, pues voy a visitar León, me quedo en León y el domingo pues voy a hacer una ruta en moto. ¿Qué me recomiendas?
3: Hombre, pues mira, que una de las rutas más carismáticas que tenemos en la provincia es descubrir los picos de Europa. Entonces, pues nada, saliendo de León por la carretera de Santander, dirección Riaño, uh-huh. y después pasar al Valle de Valdeburón y ya estamos en el corazón de picos de Europa. Sería pues Puerto de Pan de Rueda, Posada de Valdeón y Caín de Valdeón, que es uno de los pueblos más emblemáticos de Picos de Europa, donde empieza la ruta de senderismo del Cares, uh-huh. ¿no? Que bueno, pues es mundialmente conocida. Y luego para volver, pues por el puerto de Pan de Trave, podemos acercarnos hasta la Collada de Yesba y el puerto de San Glorio, que nos conecta con Cantabria, y luego volver por el puerto del Pando, Puente Almuey, Cistierna, hacia León. En cualquier sitio que paremos, podremos degustar los placeres gastronómicos de la provincia, veremos paisajes estupendos, carreteras reviradas, montaña, en fin, el paraíso de los moteros.
1: Y nivel lo puede hacer todo el mundo, ¿no?
3: Sí.
1: O sea, son carreteras que dices, bueno, más despacito, más rápido, pero lo puede
3: sí,
1: hacer.
3: Sí, las carreteras son reviradas, pero los firmes están en buen estado y luego pues cada uno pone su ritmo y la seguridad es lo primero, está claro.
1: Bueno, eso, ¿cómo se nota que das clase, ¿Cómo se nota? Oye, una cosa, ¿cuántos kilómetros aproximadamente,
3: Sí.
1: Pueden ser 100, 200, 300?
3: Sobre 200 kilómetros.
1: Ah, muy bien, muy cómodo.
3: Vale, siempre podemos conectar si estamos más cansados o menos cansados y hacer menos kilómetros o alargarlo un poquito porque hay, la verdad que hay alternativas que merecen la pena, ¿no? De a lo mejor, pues, subir a la Camperona, que es una meta de la Vuelta a España, ¿vale? Y entonces, bueno, pues hay que subir y volver a bajar por el mismo recorrido, pero bueno, merece la pena las vistas y bueno, pues ya te digo, hay muchas alternativas y yo animo a la gente a que venga a descubrir León, a descubrir Picos de Europa, a descubrir el Bierzo, porque les va a encantar.
1: Bueno, eso seguro. Y una cosa, yo que ahora me estoy aficionando un poco a las pistas, pero poco. ¿Hay algunas pistas así que se puedan hacer chulas en esta ruta o esto es todo asfalto?
3: Hombre, podemos conectar con algunas pistas, caminos fáciles de nivel básico que no suponen ningún problema para para gente que no tenga mucha experiencia. Lo que pasa que, bueno, pues Picos de Europa es parque nacional y regional, uh-huh. y entonces están prohibidas las pistas para las motos. Uh-huh. Pero fuera del parque sí que tenemos alguna pista que, claro, normalmente las pistas te llevan a sitios que no llegas por carretera,
1: claro, claro.
3: ¿no? A sitios que, vamos, tienes unas vistas, te sacas un bocata allí y, bueno...
1: Eso es un regalo para los sentidos.
3: Un paraíso.
1: Pero además yo una pregunta, si me la puedes contestar, porque yo he visto por ahí en algunos sitios que vais a organizar cursitos de estos de off y tal, y a mí me vendría muy bien para poder hacer esas pistas. Cuéntame un poco, ¿qué hacéis habitualmente vosotros? ¿Hacéis off, hacéis asfalto, en vuestras rutas, así con la gente cuando les lleváis, qué hacéis?
3: Pues mira, la verdad es que las rutas están diseñadas a la carta, lo que nos pida el cliente. Pero bueno, pues si la gente se anima y quiere hacer algo de fuera de carretera, pues a nivel básico, normalmente la gente que tiene Masi Trail, pues a lo mejor no se atreve a meterla uh-huh. por caminos porque se puede caer, puede estropear la moto, se pueden hacer daño ellos. Uh-huh. Entonces un poco, bueno, pues enseñar unas nociones básicas y ver que las motos concepto trail están pensadas para eso.
1: Para esto, ¿no?
3: Claro. Y entonces, pues bueno, tenemos en marcha ahora dos proyectos. Uno es un off-day, que es simplemente, pues bueno, pues nos juntamos con una cuanta gente, hacemos un desayuno y luego damos unos conceptos básicos y luego hacemos una rutita muy sencilla para que la gente entre un poco en materia, se anime a y vea que se puede hacer con una moto concepto trail, aunque sea pesada, que se puede uh-huh. y que cada uno también conozca las limitaciones y hasta dónde se puede llegar.
1: Uh-huh.
3: Y luego ya, pues, ya tenemos cursos de conducción,
1: uh-huh.
3: cuando ya te metes un poco más en faena, son más conceptos más técnicos,
1: uh-huh.
3: ¿vale? Y trabajamos varios aspectos, pues barro, tierra dura, arena, ¿no?
1: Para ahí, que... ahí hay que saber más, ahí hay
3: bueno,
1: que saber un
3: ahí
1: más.
3: Es donde se aprende,
1: claro.
3: Se aprende, ¿vale?
1: Uh-huh.
3: Yo creo que el tema de la moto no es teoría, es práctica,
1: sí.
3: Entonces hay que tener sensaciones, ¿vale?
1: Uh-huh.
3: Aunque cojas y te caigas, no pasa nada, te levantas y el caso es que poder levantarse y poder seguir.
1: Y poder seguir,
3: eso,
1: ¿no?
3: Pero esa sensación eso es lo que después te da tablas y te da experiencia, pues uh-huh. para saber cómo tienes que actuar y cómo pues se puede salir de algún apuro, ¿me entiendes?
1: Uh-huh. Oh, qué bien, qué bien. Pues nada, yo desde luego voy a hacer esta ruta que nos has recomendado,
3: bueno.
1: Y pararemos en algún sitio de estos chulos, porque cada vez que vienes aquí al final te vas a casa con unos cuantos kilos más, porque madre mía, cómo se come aquí.
3: Se come muy bien, es verdad.
1: Y la verdad es que entre los paisajes, las carreteras, la verdad es que son unas zonas chulísimas. Y nada, yo desde luego la voy a hacer, ¿eh? Así que ya te contaré,
3: bueno.
1: Porque la voy a hacer. Pues nada, Toño, mil gracias por vuestra recomendación y bueno, pues seguro que nos vamos a ver en la carretera, segurísimo.
3: Fijo, fijo.
1: Pues nada, te dejo que te vayas, que hace un solete para nadar,
3: sí.
1: Estupendo.
3: Vamos a dar una vuelta.
1: Muy bien, pues mil gracias por
3: a ti, Gema.
1: Por tu tiempo.
3: Bueno, venga.
1: Hasta luego,
3: hasta luego.
1: Que tengáis buena ruta.
3: Gracias, hasta luego.
2: Y ahora ya, después de conocer estas fantásticas rutas recomendadas por grandes conocedores de la zona, pues bueno, ya tenéis una visión de qué podemos hacer por la provincia de León, pues una visión mínima, porque León es maravilloso para rodar en moto, lleno de grandes paisajes, lleno de grandes zonas maravillosísimas, gastronomía increíble, buenas carreteras, poco tráfico, así que sin duda es una gran zona para las motos.

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1: El Plazaola fue un ferrocarril minero que se usaba para transportar el material extraído en las minas, en la muga entre Guipúzcoa y Navarra, hasta Andoain. De ahí el mineral se transbordaba y se llevaba hasta el puerto de pasajes. La línea cerró hace tiempo y su trazado se ha convertido en una de las vías verdes más bonitas del norte de la península, el camino natural Vía Verde del Plazaola Leitzaran, que pasa por tierras vascas y navarras. Recorremos hoy la parte guipuzcoana de esta vía, una ruta que arranca en Andoain, aunque desde Donosti es fácil llegar a través de la red de bidegorris o carriles bici, y atraviesa el valle de Leitzaran mostrándonos la belleza de sus paisajes, el valor de su naturaleza y los restos de su patrimonio industrial. El camino natural Vía Verde del Plazaola Leitzaran conecta Andoain, en Guipúzcoa, ya con Pamplona, la capital navarra. En total son 77 kilómetros de ruta, 23 de ellos, quizá los más espectaculares, por Euskadi. Este tramo vasco ha sido recuperado por el Ayuntamiento de Andoain, la Diputación de Guipúzcoa y el Ministerio de Agricultura, Pesca y Alimentación. Se puede recorrer a pie o en bici y buena parte del camino es accesible para personas con movilidad reducida, aunque el firme puede presentar algunas irregularidades, por lo que se aconseja que vayan acompañados. Hay que llevar linterna o luces en la bicicleta para atravesar los túneles. El Plazaola nació a comienzos del siglo XX como un pequeño tren minero que unía las minas de Plazaola, en el municipio guipuzcoano de Berastegui, con la estación del Ferrocarril del Norte en Andoain. Juanjo Laizola, director del Museo Vasco del Ferrocarril, nos habla de sus primeros pasos.
2: El origen fue unas minas que había en el Valle del Leitzaran, y en principio solo era una línea que comunicaba estas minas que están en el confín entre Guipúzcoa y Navarra, muy cerca ya de Leiza, que es Navarra, con la estación de ferrocarril de la Compañía del Norte de Andoain.
1: Desde allí el mineral se transbordaba a otro ferrocarril que iba hasta el puerto de pasajes, donde se embarcaba rumbo a las siderurgias. Pero pronto el recorrido se amplió y el ferrocarril empezó a transportar viajeros entre San Sebastián y Pamplona.
2: En 1914 se prolongó por ambos extremos. Por un lado, desde Leiza o desde las minas de Plazaola hasta Pamplona, y por otro lado, desde Andoain hasta la estación de Las Artes, de la Compañía de los Ferrocarriles Vascongados, que ya es de vía estrecha, como era el ferrocarril minero, lo que a partir de este punto, siguiendo la vía de los Vascongados, permitía conectar con vía métrica, con vía estrecha, Pamplona con San Sebastián.
1: Es un territorio montañoso, así que hubo que construir túneles, viaductos y puentes, que hoy permanecen como testigos mudos del pasado y que dan servicio a los senderistas y ciclistas.
2: Pues iba serpenteando, sobre todo por el Valle del Leitzaran, pues jugando con el río entre pequeños túneles y algunos puentes que cruzaban los cauces fluviales.
1: El declive del ferrocarril comenzó después de la Guerra Civil y décadas después llegó su clausura.
2: El remate se lo dio en 1953 unas inundaciones muy graves que asolaron el norte de la cornisa cantábrica y que arrastraron varios de los puentes de este ferrocarril. Y aunque hubo intentos de reflotar la línea siempre había sido deficitaria, finalmente no se consiguió revitalizar.
1: Durante las 5 décadas en las que estuvo funcionando, las locomotoras del Plazaola recorrieron paisajes de gran belleza, los mismos que vamos a atravesar hoy gracias a este camino natural Vía Verde del Plazaola Leitzaran con Ainhoa Mundaraín, técnico de turismo de Donostialdea, que nos sumerge en el entorno.
3: Estamos lo primero de todo dentro de un biotopo protegido, lo que es el Valle del Leitzaran. Es todo un bosque, el valle del río, y prácticamente está salpicado por muy pocos caseríos y demás. Entonces destacaría en una zona tan urbana como es Guipúzcoa, el Valle de Leitzaran, la Vía Verde del Plazaola en este caso, pues el paisaje es espectacular.
1: Nuestra ruta arranca en Andoain. Paseamos por la localidad con Manu Segovia, agente de desarrollo local del ayuntamiento.
4: Andoain ya como población importante, 15.000 habitantes, pues tiene pues bueno bastantes elementos a nivel sobre todo cultural, pues las iglesias en este caso que tiene el propio municipio. Luego también tenemos pues bueno elementos, edificios, en este caso en el ámbito también de la cultura, que bueno ya más modernistas, pero que ofrecen posibilidades pues bueno en cuanto a ámbito cultural, pues en cuanto a actuaciones, teatro, pues como es el Centro Cultural Bastero, que está situado en el centro mismo del municipio, ¿no?
1: Nuestro recorrido empieza en el centro de Andoain y en menos de media hora caminando estaremos inmersos en la naturaleza.
4: En 2 kilómetros escasos, hace desde un municipio de estas características con esta población y en un ámbito puramente urbano a un espacio natural y gracias a la vía verde sin ningún tipo de obstáculo.
1: Nada más empezar nos encontramos con algunas construcciones ferroviarias majestuosas. El viaducto de Auzokalte y el túnel de Otieta, el más largo del tramo vasco de esta vía verde y que tras unas recientes obras por fin ya está abierto para todos.
4: En cuanto empiezas a andar te das cuenta de lo que era la historia de la propia Vía Verde, ¿no? Con sus antiguos andenes, lo que es el tema de los túneles, los viaductos.
1: Nos adentramos en el valle de Leitzaran por el parque de Otieta, la puerta de entrada a este valle.
4: Una zona recreativa, pues donde los andoindarras se reúnen y las personas que nos visitan pues se reúnen porque hay unas zonas de picnic. Está el río Leitzaran, que lógicamente atraviesa todo el valle y que desemboca en Andoain. Y es una zona pues muy agradable porque en verano también, pues tanto niños y personas mayores pues nos acercan a las aguas, pues a darte un pequeño chapuzón a veces.
3: Es una zona que está muy muy muy cerca del centro de Andoain, pero al mismo tiempo pues, en un sitio en que pues estar muy muy tranquilo, silencio y rodeado de naturaleza.
1: Aquí se encuentra el puente de Unanibia o puente de las Brujas, un puente de piedra con 3 ojos sobre el río y el centro de visitantes del Valle de Leitzaran.
3: Un pequeño centro de interpretación de la naturaleza, pues que se habla y se explica un poco todo el patrimonio material y material del Valle de Leitzaran.
4: Hay un punto de información turística donde también, pues bueno, se pueden alquilar bicicletas y se pueden realizar otro tipo de actividades como vía ferrata.
1: Dejamos atrás Otieta y nos adentramos en el Valle de Leitzaran y su entorno. Estamos en un biotopo protegido, vertebrado por uno de los ríos de Euskadi con el agua más limpia.
4: Es un valle totalmente despoblado. Eso, gracias a eso se ha permitido que mantenga toda su esencia como valle. Estamos hablando de 20 kilómetros de valle entre lo que es Andoain y la frontera con Navarra, pues cubierto de naturaleza, como solemos decir, 20 kilómetros de naturaleza y 20 kilómetros de silencio, ¿no?
1: El camino natural Vía Verde del Plazaola Leitzaran, en su tramo guipuzcoano, nos va mostrando los paisajes que hay alrededor del Leitzaran.
4: La parte superior del valle, lógicamente, pues están los pinos, alerces, y luego también tenemos robledales. Y luego en la parte inferior, más cercana al río, pues es donde nos encontramos una alisera oligotrofa, que es de las más representativas y casi única en Guipúzcoa, por eso está de protegida dentro de lo que es el propio biotopo.
1: Y llegamos a Otxoki, una zona con un patrimonio industrial muy interesante, justo en medio del Valle de Leitzaran. Nos guía ahora Xavier Cabezón, autor de la página web leitzaran.net.
5: En el Valle de Leitzaran, la industria más importante que hubo fue el de las ferrerías, donde se transformaba el mineral de hierro de las minas que había en el valle en hierro metálico, que luego pues pasaba a las fraguas, donde se fabricaban distintos utensilios, distintos elementos de hierro, incluso armas y demás.
1: Una antigua fábrica de papel, una central eléctrica subterránea en desuso o las ruinas de la antigua ferrería nos hablan del pasado de este lugar.
5: En Otxoki tenemos como elemento más importante precisamente los restos de una ferrería que comenzó, hay documentos de ella ya desde el siglo XIV y duró hasta después de las guerras carlistas, hasta 1860 y tantos.
1: Además de las ferrerías, el ser humano ha sacado partido de este valle con otras actividades como la extracción de madera o la energía hidroeléctrica. Por eso no es de extrañar si en algún momento encontramos algún vehículo de la entresaca. Con respeto, los diferentes usos en este valle se hacen compatibles.
3: Los bosques se utilizaban para sacar madera. Bueno, durante años, pues bueno, la madera que se sacaba se utiliza bueno, para la industria naval, ¿no? En el puerto de Pasaya y demás, ¿no?
4: Gracias al río Leitzaran, pues en el valle llegó a haber hasta 17 centrales hidroeléctricas, de las que a día de hoy 7 se mantienen. Una de ellas, la central de Iberdrola, es la mayor central hidroeléctrica que hay en Guipúzcoa.
1: La huella de la actividad humana también está presente más adelante en las minas del Plazaola o Bizkotz.
5: Se llegaron a extraer en cuestión de 10 años, a principios del siglo XX... del orden de 100.000 toneladas de mineral de hierro, eran minas de hierro. Entonces, hoy día esto puede parecer una cantidad que no es muy grande, pero en esa época propició la construcción de un tren que llevaba este mineral desde lo que es la Muga, la frontera entre Navarra y Guipúzcoa. Lo llevaba a Sandoain, donde se cargaba en el ferrocarril del norte con destino al puerto de Pasajes.
1: La historia de estas minas arranca mucho antes que la del ferrocarril del Plazaola, que da nombre y marca el trazado de nuestra Vía Verde.
5: Se sabe por dataciones que se ha hecho de ellas que alimentaban pues a las ferrerías también de esta zona, de Plazaola, Merón y demás, ya en el siglo XIV también. Es decir, hace 600, 700 años que ya se estaban utilizando. Y han estado en funcionamiento hasta prácticamente la mitad del siglo pasado, del siglo XX.
1: Los restos de estas minas son un paraíso para los amantes de la arqueología industrial.
5: Hoy día, desde la propia Vía Verde, es posible visitar elementos de estas minas, como son unos grandes hornos de calcinación, los cargaderos del mineral. Es posible, pero ya metiéndose por el monte, claro, encontrar algunos de los agujeros de las galerías que se utilizaban para la extracción del mineral.
1: Poco después llegamos a la Muga, a la frontera con Navarra. Desde allí podemos continuar por el camino natural Vía Verde del Plazaola, pero ya por tierras navarras. Este itinerario, una de las grandes vías verdes, nos permite ya conectar Donostia con Pamplona, como lo hizo el directo en su día.
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0: Muy pronto, vigilar la exposición a los rayos ultravioleta a lo largo del día se podrá hacer de forma muy sencilla mediante pulseras que incorporan sensores impresos con una tinta invisible de polioxometalato que se colorea cuando incide la radiación ultravioleta. El modelo ha sido desarrollado por investigadores del RMIT de Melbourne, en Australia, y la Universidad de Granada, y en concreto tiene un diseño con cuatro emoticonos, de muy triste a muy alegre, que indican los límites de exposición solar ultravioleta considerados seguros para un individuo en particular.
1: Estos resultados se basan en el desarrollo de un nuevo tipo de sensor que está constituido por una tinta invisible, formada por dos compuestos químicos y que pasa de invisible a azul de diferentes intensidades en función del tipo de radiación ultravioleta al que se someta.
0: Lo cuenta José Manuel Domínguez Vera, es uno de los autores de la investigación. El sensor se puede adaptar para cada tipo de piel cuya tonalidad influye en los daños que puede causar la radiación ultravioleta, como son quemaduras solares, signos prematuros de envejecimiento, arrugas, melanomas o incluso ceguera, y también en otros aspectos como la absorción de vitamina D. Para ello, los investigadores utilizan tablas generales de tipos de piel, numeradas desde el 1, piel blanca norte europea, al 6, piel negra negra, y esa es precisamente una de las principales novedades que incorpora el prototipo.
1: Bueno, las novedades son principalmente dos. La primera es que es el primer sensor que existe en el mercado que es capaz de diferenciar entre las diferentes radiaciones ultravioletas que existen, la A menos energética, la B y la C, la más energética. Y en segundo lugar, que este sensor se puede tunear de tal forma que es válido para, digamos, personas de diferentes tipos de piel, puesto que, como bien sabemos, una persona de piel oscura, tipo 6, por ejemplo, pues se defiende mucho mejor de las radiaciones ultravioleta que una persona de tipo 1 blanca.
0: Los autores también destacan lo importante que es conocer las necesidades de exposición solar diaria de cada uno y que el sensor se pueda personalizar a diferencia de otros más genéricos. Enfermedades como el lupus y muchos medicamentos aumentan la fotosensibilidad de nuestra piel y reducen nuestra capacidad para absorber vitaminas a través de la dieta, lo que incide en la importancia de controlar nuestros umbrales de exposición al sol de forma individual.

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0: Hola amigos del Viajero Accidental en Radio Viajera. Hoy nos vamos a Tallin, en Estonia. De esta preciosa ciudad a orillas del Báltico hemos hablado ya en nuestra web. Y en este recorrido virtual nos va a guiar Raquel Calvo, del equipo de los accidentales. Empezamos por el ayuntamiento, en la ciudad vieja. Un poco de historia para conocerlo mejor y la plaza que domina esta parte monumental de la capital Estonia.
1: El núcleo de la ciudad es la plaza del ayuntamiento, Raekoja Plats, y el ayuntamiento, Raekoda. En verano esta gran plaza está llena de terrazas, de cafeterías y restaurantes. En invierno tiene el mercadillo navideño y un gran árbol de Navidad. El ayuntamiento es un edificio gótico construido en los años 1402 y 1404. Arriba está una veleta, Viejo Tomás, Banat Tomás, la figura de un soldado medieval convertida en símbolo de la ciudad. En la esquina de la plaza se encuentra la farmacia más antigua de Europa, mencionada en el año 1422.
0: Ahora Raquel nos relata la historia del Viejo Tomás, la veleta del ayuntamiento de Tallin, que tiene una historia muy interesante.
1: La primavera se celebra un concurso de tiro con arco para ver quién podía derribar de un disparo un papagayo de madera situado en un alto poste. Era una tradición anual, seria, reservada exclusivamente para los hombres de familias nobles. Un año, por lo que dice la leyenda, ninguno de los participantes fue capaz de alcanzar el objetivo. Un muchacho valiente llamado Tomás se encontraba entre la multitud. Era de una familia pobre, pero había aprendido a tirar con arco desde su edad, de una edad temprana. Animado por sus amigos, lanzó la flecha, le dio al papagayo y se metió en problemas. Pero en lugar de ser castigado, Tomás fue hecho guardia aprendiz. Se convirtió en soldado experto, realizó muchos actos heroicos durante la guerra de Livonia y sirvió en el ejército hasta envejecer. Años más tarde, los habitantes de la ciudad se dieron cuenta de que la veleta del ayuntamiento, que tiene forma de un soldado con un gran bigote, se parecía mucho a este heroico soldado y comenzaron a llamar Viejo Tomás en su honor. Hoy en día el Viejo Tomás, como veleta y como leyenda, es un símbolo muy querido de Tallin.
0: Vámonos ahora a conocer los antecedentes de otra zona monumental de la capital de Estonia. Se trata de la iglesia de San Olaf.
1: La iglesia de San Olaf, o Leviste Kiri, en la Edad Media era el edificio más alto de Europa. La mencionan ya en el año 1267. Ahora la altura de la iglesia es de 123 metros. De Tallin decidieron construir la iglesia más alta del mundo con la esperanza de atraer a más comerciantes de la ciudad. Pero ¿dónde encontrar un maestro de obras capaz de llevar a cabo esa tarea? De repente apareció un desconocido y se comprometió a construir la iglesia, pero pedía más dinero que la ciudad podía pagar. El hombre estaba dispuesto a renunciar al pago, con una sola condición. La gente de la ciudad tenía que adivinar su nombre. El extraño constructor trabajó rápido y no habló con nadie. La iglesia estaba casi terminada. Las autoridades de la ciudad enviaron un espía para averiguar el nombre del extraño constructor. El espía encontró la casa del constructor donde había una mujer cantando una canción de cuna para un niño. Duerme mi bebé, duerme. Olaf llegará pronto a casa con el oro suficiente para comprar la luna. Ahora la gente de la ciudad tenía el nombre de ese hombre. Gritaron al constructor que estaba colocando una cruz en la parte superior de la torre. Olaf, Olaf, la cruz está torcida. Al oír esto, Olaf perdió el equilibrio y cayó al vacío. La leyenda cuenta que de la boca de Olaf, mientras yacía en el suelo, salió una rana y una serpiente. La construcción de la enorme estructura había requerido la ayuda de los poderes oscuros. Sin embargo, el nombre del constructor se dio a la iglesia de San Olaf.
0: Y de aquí Raquel nos lleva a la ciudad alta, la ciudad moderna en lo alto de la colina Tompea. Ahí está la iglesia ortodoxa y el parlamento. Con ello nos despediremos de esta preciosa joya que merece la pena disfrutarse despacio.
1: Lo que más llama la atención en la ciudad alta es la catedral ortodoxa rusa de Alejandro Nevsky, con sus cúpulas de cebolla y su ecléctico estilo arquitectónico. Su interior está ricamente decorado con mosaicos e iconos. El arquitecto de esta catedral, Mijail Preobrazhensky, también proyectó la Catedral Ortodoxa de Buenos Aires. Era el arquitecto oficial de la Iglesia rusa en aquella época, 1900, y vivía en San Petersburgo. También hizo las catedrales en Florencia, Niza, Viena y Sofía. En esta catedral de Tallin empezó su trabajo el recién fallecido patriarca ruso Alexei II, que procedía de la capital de Estonia. Sus padres eran de origen alemán y emigraron de Petrogrado, San Petersburgo, después de la Revolución Rusa. La catedral ha estado a punto de ser destruida o reconstruida varias veces, pero por suerte la protegieron. Enfrente a la catedral está el Parlamento y el Gobierno de Estonia. En el castillo y la casa Toompea, respectivamente. La torre más famosa del complejo es la Pikk Ermann, Largo Ermann, del año 1371, y en ella ondea la bandera nacional estonia. Adentrándose a Toompea encontramos la Catedral de Santa María o Toomkirik, construida en el año 1233. Antes era la iglesia de los nobles barones alemanes bálticos, que dominaban Estonia, Letonia y Lituania, incluso durante su pertenencia al Imperio Ruso. Las tierras y el poder estaban en sus manos. Los mismos estonios eran casi no más que siervos. El interior de la catedral está lleno de los escudos familiares de sus feudales y sus tumbas. Justo en la entrada principal encontrará una losa de piedra de gran tamaño que dice Otto Johan Tuve. Este señor a veces se denomina como Don Juan de Tallin. Era un bebedor y mujeriego incurable. Mientras agonizaba, sin embargo, pidió ser enterrado aquí, en el umbral de la iglesia, para que la gente temerosa de Dios, arrodillándose para rezar al entrar, pudiera con el tiempo salvar su alma de sus pecados.

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Saludos amigos y bienvenidos una semana más a Historias de la Historia en la sintonía de Viva Radio. Esta semana hemos salido de nuestro habitual estudio y nos encontramos de hecho lejos de España, porque la historia de lo que hoy vamos a hablaros está enmarcada en este bello lugar. Esta semana hacemos el programa desde Túnez, a donde nos hemos desplazado por gentileza de Viajes Centritour, porque queremos intentar que conozcáis sobre el terreno uno de esos epicentros de grandes gestas. Esta semana, aquí, en Historias de la Historia, os llevamos directamente a conocer la historia de la majestuosa Cartago.

Nadie sabe a ciencia cierta el año de su fundación, pero no son pocos los que escribieron hace mucho tiempo que sus orígenes se remontan pocos años después de la Guerra de Troya, esto es, entre el 1244 y el 1234 a.C. De lo que sí se tiene más certeza es de que sus fundadores fueron fenicios, salidos seguramente de la ciudad de Tiro. Aquellas primeras líneas de la historia de Cartago debieron colocarla como un puesto comercial avanzado, pues sin duda ninguna, el comercio fue una de las principales y mayores habilidades del pueblo fenicio. Hay una segunda historia a propósito del nacimiento de este enclave a orillas del Mediterráneo. Hay quien ha escrito, y de hecho casi se dice en el hablado popular de esta tierra, que Cartago fue fundada por la reina Dido, una de las protagonistas de la célebre obra de Virgilio, La Eneida. Reina cuyo esposo fue asesinado por el hermano menor de este, a la postre rey de Tiro, para poder afianzar su poder. Conspiraciones y reinos, mezcla harto abundante en todas las grandes civilizaciones. Al hablar de Cartago, se hace difícil distinguir cuándo termina lo estrictamente fenicio y comienza lo meramente púnico. Se ha aceptado casi como convencionalismo que hacia el siglo VI o V a.C. es cuando se aprecia una transformación más clara. Ahora bien, os lo decimos porque es que realmente no hay evidencias escritas de ningún tipo desde la fundación de la ciudad y hasta estas centurias que os menciono. El primer gran bastión de los cartagineses en su expansión por el Mediterráneo fue la isla de Cerdeña. Aunque habitada por los fenicios desde el siglo IX antes de nuestra era, lo cierto es que los habitantes de esta hermosa isla que hoy pertenece a Italia no eran demasiado proclives a adoptar ni aspectos culturales ni militares de pueblos exógenos. Así que la transición hacia lo cartaginés fue lenta. Con todo, en la isla hay abundantes manifestaciones arquitectónicas de claras tendencia púnica, y es que entre los siglos V y III a.C. los cartagineses levantaron allí varias fortificaciones que sin duda ninguna fueron fundamentales para la completa conquista de la isla. Otro de los lugares con clara influencia de Cartago fue Malta. El pequeño archipiélago se encontraba en un cierto declive, sobre todo a raíz de que la propia Fenicia entrase en crisis tras los ataques de asirios y babilonios. La toma de Malta por los cartagineses se produjo hacia el año 480 a.C. y el papel de este enclave fue estratégico a más no poder. Estaba a mitad de camino entre las costas africanas y la península itálica, pero también en la ruta de paso hacia Grecia. Roma y Atenas, los grandes poderes hegemónicos en el sur de Europa entonces, no tardarían en épocas diferentes en encontrarse con Cartago y su expansión. En Sicilia, la presencia fenicia primero y cartaginesa después fue sobre todo comercial. La isla a menudo era reclamada por cartagineses y griegos, a veces de modos no tan civilizados como pueda suponerse, pero eso sí, entre estos pueblos existió incluso una relación comercial intensa, pese a las discrepancias y las reivindicaciones territoriales. A
Los fenicios habían fundado en la península ibérica la ciudad de Gades, la actual Cádiz, siendo la urbe más antigua de toda Europa occidental. Los cartagineses vieron en la ciudad un excelente puerto para poder embarcar algunos de los metales preciosos de nuestro territorio y conducirlos hasta la capital. Gadir, como fue rebautizada después, fue sistemáticamente cartaginesa a partir del siglo III a.C. La isla de Ibiza e incluso gran parte del norte de África se convirtieron en territorio cartaginés controlado y administrado. Pero claro, conforme las tierras aumentaron, también lo hicieron los pueblos que se negaron a asumir ese control.

Por supuesto que se firmaron tratados comerciales, pero, por ejemplo, los focenses, pueblo que había fundado Marsella en el año 600 a.C. y que se esmeraban en la fabricación y comercialización de objetos de metal, fue un claro competidor de Cartago. Los cartagineses hicieron lo que pudieron para evitar la fundación de la bella ciudad de Marsella, pero claro, no consiguieron frenar a este pueblo, que subsistió a partir de varios enfrentamientos prácticamente con piratería en el Mediterráneo occidental. La batalla de Alalia en el año 540 a.C. supone la derrota definitiva de los focios y el dominio de los cartagineses hasta la llegada de su gran rival, Roma. Lo cierto es que Roma y Cartago habían firmado numerosos acuerdos comerciales y la relación entre ambas potencias era incluso cordial al principio. Ahora bien, seguro que os estáis preguntando, ¿qué se torció para que la cosa llegase a una guerra de las proporciones de las que se libraron? Pues la cosa empieza a ponerse fea a partir del año 264 a.C. Es más que evidente, viendo un poco el tono de

los acontecimientos, que existía lo que podríamos llamar una antipatía muy bien camuflada. Se soportaban, sí, pero ninguna de las dos ciudades estaba dispuesta a dejar a la otra dominando el territorio colindante. El primer roce serio acontece cuando los cartagineses toman la ciudad de Mesina, en el estrecho que separa la península itálica de la isla de Sicilia. En un primer momento, las tropas cartaginesas logran huir en Agrigento, pero aquella primera guerra duró 20 años. Roma intentó hacerse fuerte en el mar, mientras Cartago buscaba fortalecerse en tierra. La primera guerra púnica termina con el acuerdo de Lutacio, que supone la expulsión de los cartagineses de Sicilia. La segunda guerra púnica llegó en el año 218 a.C., pero hay que decir que el periodo de entreguerras fue tenso. Tan tenso que no es descabellado pensar que en los 23 años que duró, ambas potencias se prepararon para una nueva guerra que terminó estallando y que trajo como uno de sus puntos más célebres el hecho de que Aníbal logró atravesar Gibraltar, los Pirineos, y se plantó a las puertas de Roma con un ejército que incluía elefantes, algo nunca visto en la ciudad eterna. Hispania era el motivo, y allí entra en escena Escipión para convertirse en triunfador y hacer valer las condiciones de un imperio que eso de negociar pues no lo llevaba muy a gala, para ser francos. La Segunda Guerra Púnica duró 16 años y se saldó con la victoria de Roma. Cartago perdió todas sus posesiones en la península ibérica y además la práctica totalidad de su flota naval. Creo que conservaron en torno a 10 barcos. Pero Cartago se rehizo y ofreció pagar en 10 años lo que, según los acuerdos de paz, debía ser pagadero en 50. Esto hizo recelar muy mucho a los romanos, que se asustaron de la eventual capacidad de su rival vencido para reconstruir su ejército y lanzarse nuevamente a una escalada bélica. Fue entonces cuando se tomó la decisión de la destrucción total de la ciudad.

Hacia el año 149 a.C., Roma atraviesa el Mediterráneo y planta sus legiones a las puertas de Cartago con intención de asediarla. Dicho sitio dura alrededor de 3 años. En el 146, siempre antes de nuestra era, desde Roma se da la orden de terminar con Cartago, de borrarla literalmente del mapa. Las tropas invasoras van casa por casa matando o esclavizando a los cartagineses. Dicen las crónicas que los soldados se emplearon con particular fiereza. Más de 50.000 personas se convirtieron en esclavos luego de la toma de Cartago, que fue considerado un lugar maldito. Respecto a eso que dicen que se sembró sal en las tierras de labranza para que no pudiera germinar nada, todo parece indicar que no es cierto, que son mitos que han trascendido de generación a generación. La destrucción de la ciudad en la que me encuentro duró 17 largos días. Tras la destrucción de la ciudad, Roma establece allí una provincia de cerca de 25.000 kilómetros cuadrados que controlaba el

Una población entre 100.000 y 200.000 habitantes. Antes siquiera de la llegada de Constantino y de la adopción del cristianismo como religión oficial del imperio, en Cartago esta religión fue ampliamente seguida. De hecho, se convirtió a posteriori en un importante lugar de peregrinación.

Cartago y los otros centros de la provincia son conquistados en el año 439, ya después de Cristo, por las tropas vándalas del rey Genserico, que vence al general bizantino Bonifacio y hace de Cartago la capital de su reino. Después de un intento fallido de reconquista en el siglo V, los bizantinos de Justiniano vencen a los vándalos en el siglo VI. El 15 de octubre del año 533, el general bizantino Belisario entra en Cartago y evita el saqueo de la ciudad. La urbe pasa entonces a nuevas manos. Justiniano instala en Cartago la sede de su diócesis de África e intenta restaurar la ciudad y la provincia. Como consecuencia de la crisis monotelista, los emperadores bizantinos opuestos a la Iglesia de África se alejan de Cartago. Bajo el reinado del emperador Mauricio, Cartago se convierte en exarcado, a imagen y semejanza de cómo era Rávena en Italia. Los dos exarcados constituyen los baluartes de Bizancio, pues representan los últimos territorios que poseen todavía en Occidente. A principios del siglo VII, el exarca de Cartago, de origen armenio, Heraclio, consigue derrocar al emperador Focas.

El exarcado bizantino no puede, sin embargo, resistir a la conquista musulmana del Magreb del siglo VII. El primer ataque se lanza desde Egipto, sin gran éxito, en el 647. Una campaña más eficaz se lleva a cabo entre los años 670 y 683. En el 698, el exarcado de Cartago es finalmente sometido por Hasan ibn Numan a la cabeza de un ejército de 140.000 hombres. El gobernador Omeya destruye Cartago, como hicieron los romanos en el 146, y funda Kairuán, que le sustituye como centro regional. La destrucción del exarcado de Cartago marca el final de la influencia romana y bizantina, también podríamos decir, en el norte de África, y el ascenso del islamismo en el Magreb.

Desde entonces, el territorio de la antigua Cartago fue largamente dominado por el Islam. Sobre sus ruinas tuvo lugar la Octava Cruzada en el año 1270 con el propósito de convertir al sultán de Túnez al cristianismo, en la que resultaría muerto el rey de Francia, Luis IX. Fue conquistado por el célebre pirata Barbarroja, brevemente dominado por la España imperial de Carlos V, subyugado por el Imperio Otomano, colonizado por Francia y ocupado por la Alemania nazi. Forma parte Cartago hoy del territorio del estado de Túnez, desde que éste alcanzó su independencia. Desde entonces, Cartago empezó a adquirir una gran importancia arqueológica, dando lugar a la gran campaña internacional de excavaciones para la salvaguarda de Cartago de 1975. Las ruinas de esta ciudad fueron declaradas Patrimonio de la Humanidad por la UNESCO en 1979. Entre las piezas arqueológicas halladas hay restos vándalos, bizantinos y sobre todo romanos, pero también aparecen objetos púnicos. Allí encontramos algunos de los más bellos y mejor conservados mosaicos de la antigüedad, que datan de la época romana y se encuentran en el afamado Museo del Bardo de la capital tunecina, una auténtica maravilla que he visitado también en estos días y que os aconsejo ver porque es increíble. En la actualidad, la península donde se ubicaba la antigua ciudad es parte de un suburbio residencial lujoso de la ciudad de Túnez, en el que se han instalado pues varias embajadas, y también está cerca la residencia del presidente de la República de Túnez, próxima además a las ruinas de las termas de Antonino.

Y esta es la crónica de Cartago. Así hemos querido acercaros la historia de una ciudad con un relato fascinante, cuyas ruinas aún dejan ver vestigios de su grandeza. Esperamos que os haya gustado la aventura de esta noche. Nosotros volveremos la próxima semana, ya hablándoos desde nuestro pequeño estudio María Sabaté en la capital de España. Pero recordad que en el portal del programa vais a encontrar todos los podcasts que hemos emitido desde el principio, así como un gran número de contenido extra. Nada más, gracias amigos por estar ahí una semana más. Muy buenas noches y buena suerte.

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3: Son las 10 de la mañana y 57 minutos.

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1: San Sebastián y sus iconos. Los iconos que todos los turistas, todos los visitantes y también los donostiarras no paramos de fotografiar o de vivir en muchos casos, o de escuchar o de paladear, porque muchos de ellos son temas gastronómicos. Vamos a charlar en diferentes programas y de diferentes iconos con un autor de libros, Pablo Muñoz, muy conocido en San Sebastián porque entre otras cosas acaba de publicar recientemente un bonito libro titulado De San Sebastián de toda la vida, un repaso a todos esos iconos de la ciudad, un libro muy visual con fotografías, menos textos pero explicativos de todas esas historias que tiene la ciudad, de todas esas leyendas, de todos esos mitos a través de esos iconos. Pablo Muñoz, ¿qué tal?
2: Hola, ¿qué tal? Muy buenas, Carlos.
1: Has hecho libros también, por cierto, alguno de ellos de fotografía, o sea, de más visual imposible.
2: Sí, de fotografía de San Sebastián, efectivamente. Una nueva mirada, ese fue el primer libro, ya con dos ediciones. Y bueno, también una mirada a Madrid, por cierto, a través de su gastronomía, fue otro de los libros. Y ahora he querido ahondar en San Sebastián, en hacer ese repaso de lo mejor de una de las ciudades más bellas del mundo.
1: Que tiene tantos iconos que quizás con 100 nos podríamos quedar cortos, ¿no? ¿O no?
2: Y tanto. Al final hay que poner un número y bueno, se quedó en 100. Ya estoy pensando en hacer una segunda parte. Pero sí, la verdad es que ¿por dónde empezar de los 100? No sé, yo hablaría del corazón de la ciudad, ¿no? De la Plaza de la Constitución. Nosotros aquí en Donosti le llamamos la Consti y es, bueno, pues el lugar de celebración donde ocurre todo, donde ha ocurrido siempre todo y sigue ocurriendo hasta el gran día de San Sebastián, el 20 de enero, donde se realiza la izada y la riada de la bandera y donde, bueno, pues explota esa gran celebración, esa maravilla que es el día de San Sebastián, con miles y miles de donostiarras por las calles tocando los tambores, el blanco y el azul, que son los colores de la ciudad, inundan todas las calles. Y bueno, es una de las citas más queridas a lo largo del año, pero hay muchas más. Entonces, empezar por la Plaza de la Consti, porque bueno, pues como decía, es el corazón de la ciudad, es donde nos seguimos dando cita los donostiarras. Es además un sitio peculiar, a la gente le llama la atención cuando viene por primera vez a Donosti y le contamos que entre los edificios de tres plantas con balcones corridos que tiene y soportales que tiene esta plaza, hasta los años 40 del siglo XX estuvo el Ayuntamiento de San Sebastián, pero antes se celebraron corridas de toros y eso es algo que llama mucho la atención en esta ciudad.
1: O sea, esos balcones están numerados, se supone que era cada localidad, ¿no?
2: Efectivamente, desde ahí se podía disfrutar de una tarde de faena en aquellos tiempos. Luego ya, bueno, pues se levantaron otros cosas, como fue la Plaza del Chofre, que es el gran icono taurino de esta ciudad. Es la plaza que más años estuvo funcionando en San Sebastián y bueno, hasta que se construyó la actual Iyumbe, una estructura nueva que se cubre. Aquí ya sabemos que llueve mucho, sí. Y es importante que estos foros estén cubiertos y bueno, pues son un poco puntos de encuentro para todos los aficionados a la tauromaquia y que fue, por cierto, el origen de la gran fiesta del verano en San Sebastián, la Semana Grande. Comenzó para promocionar las corridas de toros y luego, bueno, pues ha ido evolucionando a lo largo de los siglos.
1: Bueno, una plaza que quedaría en el centro de la parte vieja, por situar al turista, muy coqueta, de mucho ambiente, porque está plagada de bares para poder tomar unos potes. Bien, el 19 de enero, pues suena la marcha de San Sebastián ahí para dar inicio a las tamborradas, que serían otro icono, pero ahora nos vamos a marchar a la costa, y la costa es el Paseo Nuevo. Bueno, en realidad desde la playa de la Zurriola cogeríamos un paseo cruzando el puente del Boulevard y nos meteríamos por detrás de Urgul, bordeando todo el monte. ¿Quién no ha visto esas imágenes de Donostia con olas, con temporales, saltando con fuerza esas olas en el Paseo Nuevo, en la zona donde estaría la escultura de Oteiza. ¿Por qué pones como icono, bueno, sobra el comentario casi, los temporales, las olas de Donosti?
2: Es sin duda uno de los espectáculos principales que ofrece la ciudad. No solo los turistas, los propios donostiarras disfrutamos muchísimo, especialmente en los meses de mareas vivas, marzo, septiembre, aunque también luego a lo largo de todo el año, pero estos meses son peculiarmente protagonistas, porque las olas son especialmente altas y nos encanta el acercarnos hasta la zona, esa zona del monte Urguli, desde allí poder observar. Por cierto, que si algún turista o alguien que nos esté escuchando se acerca y quiere ir a ver este espectáculo, que sepa que desde hace bien poco, ya cuando se cierra el Paseo Nuevo por motivos de seguridad, no se puede invadir esa zona porque uno se expone a una multa, ya que bueno, en el pasado ha habido problemas, ha habido pues personas que han heridas o que han muerto, porque hay que tener un gran respeto por las olas. Es un espectáculo maravilloso, pero hay que tener mucho ojo. Siempre nos quedará la alternativa de verlo desde Urgul, que es justo la falda, subes por el monte y en la misma falda, nada, a escasos metros estás viendo cómo explotan esas y cómo rugen esas olas. Y bueno, que
1: sí es verdad que los donostiarras ya conocemos un poquito el tema. Claro, los días de viento sur, de viento de tierra hacia el mar, pues la ola en todo caso se frena en el momento de saltar y puedes ver una pedazo ola ganar 20 metros de altura con respecto a la barandilla y no mojarte estando a un metro. En cambio, como venga el viento de mar hacia tierra, pues ya puedes estar corriendo porque la ducha está garantizada y algún susto más, como bien dices. Me pasó una vez, fíjate, en pleno verano, que pasaban unos turistas por el Paseo Nuevo y como que preguntaban, pero si no hay olas. Claro, esto no es como ir al monte y ver ardillas o jabalís, que incluso igual ni los ves. No es que haya olas todos los días, tiene que haber un temporal y ya se ve la bahía de la Concha, que si están las aguas en calma, pues igual nos quedamos sin ver las olas esos días. Bueno, un poquito más deprisa ya, otro de los iconos de la ciudad sería el reloj del Boulevard, por ejemplo.
2: El reloj del Bule, le llamamos también en Donosti. Solemos decir, quedamos a las 5 en el reloj del Bule. Y bueno, pues nada, es un reloj que se sitúa sobre un pedestal y que lleva allí pues años, décadas y décadas y décadas. Y realmente hasta los propios donostiarras tampoco realmente sabemos qué hace ese reloj ahí. Pero bueno, pues indagando para el libro, pude comprobar que es un reloj que puso, que estableció allí la compañía de autobús de San Sebastián, porque ahí en el Boulevard está la parada central, el punto central de todas las rutas de los autobuses. Entonces, bueno, pues era la referencia, ¿no? El tener ahí un buen reloj para que pudieran marchar en hora, pudieran salir en hora los autobuses. Y es uno de los lugares en los que los donostiarras y cualquier visitante que se sienta donostiarra seguro que va a quedar, ¿no? El Bule o los relojes de la Concha o el termómetro de la Avenida, la estatua de la Reina en Ondarreta. O sea, tenemos una serie de lugares donde los donostiarras nos vamos.
1: Bueno, ahora como todo va por WhatsApp y estas cosas, pues claro, ya la frase a las 5 en el Bule, como que ya no se lleva tanto, ¿no? Pero bueno, en Alderdi Eder, por ejemplo, nos llama la atención una esculturita de Don Quijote y Sancho Panza. También tiene su historia esta escultura.
2: Pues sí, en San Sebastián tenemos el honor de tener la estatua original, de la que luego salió la estatua que puede verse en la Plaza de España de Madrid y, por cierto, también en Bruselas, porque hay una tercera réplica, digamos, de esta estatua de Don Quijote y Sancho, de estos símbolos universales, y que de la literatura española, y que fue regalada a la comunidad europea con motivo de la inauguración de la Plaza de España en Bruselas en 1989. Esta obra es del escultor Lorenzo Collad Valera y, bueno, pues muchas veces nos choca, ¿no?, a los propios donostiarras, es decir, ¿qué hacen Don Quijote y Sancho en San Sebastián? Que no recordamos, desde luego, por la literatura cervantina ni referencias de estos personajes en Donosti, pero realmente tiene su sentido, pues porque, bueno, fue un regalo a la ciudad, porque están en uno de los lugares más emblemáticos de San Sebastián, y encima tenemos esa suerte de tener la estatua original, el molde, bueno, el molde, la original, de la que luego salieron las famosas estatuas de Madrid y de Bruselas.
1: Bien, y ya para terminar hoy, me gustaría hacer mención, porque Donosti, además de sus paisajes, sus calles, sus gentes, sus comercios, es gastronomía, y siempre ha estado muy vinculado el vasco, en general, con la música. Grandes músicos, grandes conjuntos, grandes cantantes, Orfeón Donostiarra, pero por quizás citar un grupo de actualidad, presentas como icono, aunque es la música en general, a La Oreja de Van Gogh.
2: Sí, La Oreja de Van Gogh aparece en un lugar destacado porque es el grupo, la banda donostiarra que más, digamos, más popular en el mundo, que más y mejor ha integrado San Sebastián como personaje en sus composiciones, y debido a ello pues he querido destacarlos en el libro. No obstante, hay muchos más. Están Duncan Du, está Mikel Erentxun, Alex Ubago. Si nos remontamos en el tiempo, podemos recordar el éxito que en su época tuvieron los Shei, por ejemplo, otro grupo donostiarra, otras formaciones locales como el Ochote Gaztelupe, o grupos, bandas, solistas que han cantado en euskera y que han hecho una bandera especial del euskera, y que a los que la ciudad les tiene un enorme cariño, ¿no?, como pueden ser, por ejemplo, Mikel Laboa, en fin, y Manol. Tantos y tantos, la verdad es que los donostiarras llevamos la música en la sangre, y prueba de ello son todos estos grupos que acabamos de mencionar.
1: No era donostiarra, creo que era de Irún, pero yo, mi padre llegó a cantar en el coro EASO, claro, era muy aficionado a ese tipo de canción, Luis Mariano.
2: Luis Mariano, que además, efectivamente, que cantó en el Orfeón, fue orfeonista, y de hecho el libro recoge una foto de Luis Mariano en el Orfeón, una foto que es bastante poco habitual ver, y bueno, pues tantos y tantos, ¿no? Tantos que han despegado desde San Sebastián y luego han triunfado en el mundo.
1: Bueno, fíjense qué forma de conocer la ciudad, su historia, sus gentes, todo a través de unos iconos. Un icono que nos explica el porqué, su historia, la vinculación que tienen con esta tierra. Es un libro maravilloso. Yo a todos los visitantes que vengan a Donosti a pasar unos días, y si quieren llevar un buen recuerdo, pues hay muchos, hay las habituales vasijas, elementos decorativos, pero un libro bonito, y para conocer la historia de forma divertida, es sin duda alguna este de San Sebastián de toda la vida, de Pablo Muñoz, con el que seguiremos indagando en iconos poco a poco. Hasta otra, Pablo.

0: I think that's the right scientific style to show, to share the results openly with.
1: Creo que es el correcto estilo científico, aquel en el que los resultados de investigación se comparten abiertamente. Pero también hay mucho de pragmatismo aquí, porque estaba claro desde el principio que el grafeno debe ser más que un buen nuevo material que quieres estudiar durante un par de meses. Es algo que estará con nosotros en el laboratorio durante mucho tiempo. Ahora mismo podemos ver que después de 7 u 8 años estudiándolo, todavía quedan muchas preguntas por responder, a pesar de que han sido atacadas desde muchas perspectivas diferentes. Compartir el conocimiento con otros científicos es la estrategia correcta, porque aprendemos todos mucho de esa colaboración. Creo que fue el movimiento acertado desde el principio. Así es, el estudio del grafeno, colaborativo, simultáneo en muchos laboratorios del mundo, y quien lo cuenta es Konstantin Novosilov, y tiene un premio Nobel de Física precisamente por sus trabajos en la Universidad de Manchester con este material. Uno de los principales retos que se plantean ahora es el de encontrar un medio de producción de este material que sea rentable una vez que se pueda fabricar en cantidades industriales. Curiosamente, uno de los métodos que se siguen utilizando en los laboratorios es el de la exfoliación del carbono utilizando cinta adhesiva doméstica, y parece razonable que haya que profesionalizar y automatizar los procedimientos. ¿Pero qué es el grafeno exactamente? Un material flexible, prácticamente transparente, ligero y que es un magnífico conductor tanto de la electricidad como del calor. Se le considera el material del futuro. Está formado por una única capa de átomos de carbono dispuesta en forma hexagonal, de panal de abeja. Para encontrar grafeno no hay que irse muy lejos, tan solo hay que mirar la punta de un lápiz. En un milímetro de grafito se agolpan 3 millones de capas de este material, unas encima de las otras. Para producirlo a mayor escala, una de las técnicas que se utilizan es la deposición química en fase de vapor, es decir, la reacción de una mezcla de gases en el interior de una cámara de vacío que crea grafeno en una capa muy delgada. El grafeno es tan popular en los laboratorios dedicados a la tecnología de los materiales que incluso tiene su propia canción, compuesta e interpretada por profesores del célebre Georgia Tech e inspirándose en un clásico del rock, donde Gigi Kale escribió Cocaine, cocaína, ellos cantan Graphene. If you wanna be more, you need carbon to the core, graphene. Entre las numerosas aplicaciones del grafeno en ámbitos como la energía y la electrónica, destaca su capacidad para producir electrodos transparentes en células solares fotovoltaicas o para la electrónica orgánica de gran superficie, tremendamente flexible. Además, con este material pueden diseñarse diodos orgánicos de emisión de luz, los conocidos como OLED, que aspiran a sustituir a las pantallas LCD y de plasma. Pero antes de que todo eso llegue, en el mercado ya existen productos que lo incorporan, sobre todo en el ámbito del deporte. Algunas ruedas de bicicletas, cascos de ciclistas, raquetas de tenis y esquís ya incluyen grafeno en su estructura para conseguir bajo peso con una mayor capacidad de sujeción.

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1: Hoy vamos a hablar con el comandante del Ejército de Tierra, Francisco González Núñez, nacido en Torrelavega y vecino de Villapresente. Ingresó en la Academia Militar de Zaragoza el 1 de septiembre de 1995, como él dice, pues ayer mismo. Tras 5 años de formación universitaria militar, se gradúa como licenciado y con el empleo de teniente de infantería. Sus primeros destinos fueron en Pamplona y Jaca, en las exigentes tropas de montaña. Posteriormente, ejerce de profesor de materias militares en la Academia General Militar durante 3 años, para volver a las unidades de infantería todavía como capitán, donde estuvo al mando de una compañía en el regimiento Príncipe 3 en Siero, Asturias. Ascendido a comandante, pasa brevemente por Asturias y Madrid para posteriormente formar parte del Estado Mayor de la Fuerza Logística Operativa en A Coruña, desde la cual vuelve a moverse a Zaragoza como profesor de la Academia General Militar. Todavía de comandante, es destinado a ocupar el puesto que el Ejército Español tiene en la Academia Militar del Ejército de Estados Unidos, en West Point, donde ejerce como profesor de táctica y oficial de enlace, todavía en estos momentos. Especialista en tropas ligeras y ambientes invernales y de montaña, y formado no solo por nuestro ejército, sino también por el ejército noruego, la OTAN y el ejército italiano. Además de ser diplomado de Estado Mayor, el comandante González Núñez tiene en su currículo 3 misiones en Afganistán y algún que otro viaje más en su mochila. En el ámbito civil, tiene cursados estudios en la Universidad de Zaragoza y Santiago de Compostela, pero además ejerce, de manera intermitente, de profesor visitante en un curso de especialización de la Universidad de Zaragoza. Además de españolas, militares y civiles, ostenta condecoraciones de la OTAN, Estados Unidos y varias felicitaciones personales, entre ellas una de Su Majestad el Rey. Habla inglés e italiano, se defiende con el francés y entiende algo de alemán. Actualmente está ya en sus últimos días de comandante, puesto que en breve será ascendido a teniente coronel. Vamos a hablar ya con Francisco González Núñez.
2: Hola Francisco, ¿qué tal estás? Encantados de tenerte en El Viajero Occidental en Radio Viajera.
3: Hola Luz, un saludo muy fuerte desde aquí. La verdad es que el encantado soy yo. Estoy muy agradecido de que me hagáis un hueco en vuestro espacio.
1: Muy bien, sí. La verdad, Francisco, estamos encantados de que te gustará la idea de nuestros podcasts gracias a la presentación de tu padre, de Francisco González Senior, que a su vez él va a estar dentro de poco en nuestros micrófonos hablando de Villapresente, de vuestra tierra natal y de sus 4 gobernadores, que eso ya lo haremos, ¿no? Nosotros en El Viajero Accidental no paramos de hablar de Cantabria y por eso no queríamos dejar pasar la oportunidad de hablar con un cántabro en West Point. Así que cuéntanos un poco sobre ti antes de que pasemos a hablar de más cosas.
3: Bueno, pues sobre mí contaros, soy cántabro, que acabáis de decir, vecino de Villapresente, nacido en Torrelavega. Si no cito Villapresente, mi cuadrilla deja de dirigirme la palabra, así que eso tiene que estar por delante de todo. Casado con 2 hijos, ingresé en el ejército en septiembre del 95 y desde entonces pues sirviendo en él estoy y trabajando un poco para el servicio de todos e intentando mejorar este mundo que tenemos como estamos viendo hoy en día, ¿no? Me gradué en el 2000 de la Academia Militar de Zaragoza y a partir de ahí como oficial de infantería pues en unidades de infantería pues he estado haciendo mi trabajo, viajando mucho, porque el ejército es una profesión en la que hoy en día se viaja mucho, ya sea por los cambios de destino, porque cada 2-3 años al final uno tiene que cambiar de destino y reiniciar una vida nueva, son viajes a veces no tan agradables y viajando por cuestiones profesionales también, porque bueno, este mundo que tenemos hoy en día es un mundo global, incluso para Fuerzas Armadas y al final pues hay que relacionarse con nuestros aliados, con nuestros compañeros, y eso implica muchos viajes de trabajo.
1: Desde luego, eres un viajero particular, ¿no? Diríamos nosotros, un viajero por profesión, pero también por vocación. ¿Te imaginaste en algún momento que ibas a estar en West Point dando clases?
3: Pues no, la verdad. Yo cuando, además es un pensamiento que he tenido muchas veces aquí ya en West Point, el imaginarme o recordarme cuando era un chaval volviendo allá, había presente con mi bicicleta y haciendo mi juventud normal, cuando sí que tenía un interés por ingresar en el ejército, pero para nada me imaginaba yo estar dando clase en una institución como West Point. Vamos, es una situación nueva y un poco un sueño también, ¿no? Pero es una buena experiencia.
2: Para hacernos una idea de la importancia que tiene, ¿nos puedes dar un poco de historia de esta institución académica y militar?
3: Bueno, pues West Point es, dentro, para Estados Unidos es un icono, es algo que yo creo que en España también es conocido, es un centro de referencia en formación militar, pero en Estados Unidos es algo más. En Estados Unidos es el acuartelamiento en activo más antiguo, es un icono de su guerra de independencia. Cuando están en plena guerra de independencia, en este lugar, todavía sin llamarse West Point, es donde, digamos, ganan la primera ventaja estratégica. Quedan Fort Clinton, que es como se llamaba anteriormente, donde hacen una serie de obstáculos con una cadena y demás para impedir la movilidad de los ingleses a la hora de contrarrestar el territorio que las colonias por aquel entonces controlaban. Cuando acaba la guerra y logran su independencia con la ayuda de España, que no está muy reconocido en la historia, ni siquiera en España, pues deciden mantener un poco este lugar como un sitio como un icono, ¿no? Como decía antes. Y a partir de 1802, pues deciden instalar aquí la Academia Militar. Se convierte de un acuartelamiento normal y corriente en una Academia Militar. Una Academia Militar con dos cadetes. La primera promoción tiene dos cadetes y el objetivo es formar ingenieros para poder recuperar o construir realmente la infraestructura de este país, porque no había nada. Desde ahí va evolucionando a lo que tenemos hoy en día, que son, desde luego, militares que están en las enciclopedias y que han hecho la historia moderna, astronautas, presidentes y muchísimas figuras en grandes empresas, con mucho poder y mucha influencia en Estados Unidos y en el mundo.
2: A nosotros que nos gustan los viajeros y los grandes viajes, este nos parece uno de ellos. ¿Cómo es la vida en West Point realmente?
3: Bueno, la vida en West Point a veces es un poco, para alguien, para un español, es un poco de película a veces, ¿no? West Point es una base en sí misma, no es una academia como un acuartelamiento como los de España. Esto es un pequeño pueblo, tenemos de todo, tenemos supermercado, tenemos hospital, tenemos todo, vivimos dentro de la academia, de lo que es el acuartelamiento, y eso es muy particular, ¿no? Es muy curioso, a veces hay gente que no sale, estamos apenas 100 kilómetros de Nueva York, pero hay gente que no ha bajado nunca a Nueva York, no es nuestro caso, pero es una cosa curiosa, ¿no? Y luego tiene Estados Unidos y hay muchos cambios culturales, cambios desde no entender o no ser consciente de que el día X es una fecha significativa para los americanos y nosotros estar actuando con normalidad, o cuestiones totalmente banales como la necesidad, por ejemplo, el llegar a una casa y entregar el ir a dar los dos besos muy españoles, ¿no? Que aquí es la distancia personal es una cuestión importante y ver cómo el anfitrión o la anfitriona se da un paso atrás, o el entregar un regalo, sí, es una cuestión que ahora, de hecho, nos pasa al revés. Cuando hablamos con algún español o cuando tenemos algún invitado español, ya nos hemos acostumbrado a no dar los besos y somos nosotros los que nos quedamos así con esa situación. O cuestiones, digo, como ese regalo que entregas, que en España lo normal, recibes un regalo y es un poco pues abrirlo, ¿no? Y aquí pues no se abre esos regalos. Uh-huh. Y luego el hecho de que sea una base militar y tener el trabajo en el sitio donde vives, pues también son cuestiones curiosas que al final hacen entender un poco por qué, como militar, ¿no? Por qué los uniformes, por ejemplo, en Estados Unidos son algo normal. Aquí es que hay días que prácticamente no me lo quito. Estoy ahorrando en ropa civil, vamos.
1: Es una ventaja, es una ventaja. Es una puntual, ventaja, sí, pero una supongo, ventaja.
3: ¿No?
2: Supongo. Francisco, normalmente en el viajero occidental no hacemos alusión al momento en el que estamos grabando el podcast por aquello de que sea atemporal. Pero bueno, la situación que estamos viviendo hoy en día con el COVID-19 es totalmente extraordinaria y por ello, si queremos hoy, que nos cuentes un poco cómo estáis viviendo algo así, tú en la distancia y tus colegas norteamericanos con respecto a su país.
3: Pues la verdad es que hay un poco de impotencia. Como español ahora mismo es un poco de impotencia, ¿no? De ver desde la distancia, porque yo veo, sigo las noticias de España, como no, veo la tele en internet y soy seguidor de todo lo digital como nuestra radio ahora mismo, ¿no? Pero porque es la única manera, además de hablar con familiares y amigos, de qué es lo que ocurre. Y es una impotencia personal de no poder estar allí ayudando, que se mezcla a la vez con ver lo que se nos viene aquí encima, ¿no? En Estados Unidos. Ahora mismo aquí la situación en Estados Unidos está empeorando y bueno, no sé si llegaremos a estar peor o no en números porcentuales, por decirlo así, a España, pero bueno, da miedo por las dos, ¿no? Por la gente que tenemos allí y por la gente que tenemos acá. West Point es un caso particular. Con esa descripción que hacía antes de la base, en un sitio aislado, con capacidad de sostenernos dentro sin tener que salir, pues la verdad es que la respuesta está siendo bastante, bastante buena, bastante efectiva. Dentro de West Point no tenemos muchos casos ahora mismo y se vive con relativa tranquilidad, pero bueno, fuera de la valla no es lo mismo y obviamente las capacidades que tenemos, el ejército americano también les está poniendo a servicio de las poblaciones de alrededor, porque tiene que ser de esa manera.
1: Es decir, ¿hay actividad desde la base de algún tipo de apoyo o de actividad de limpieza o de ayuda en otras actividades como consecuencia del COVID que salgan de la base?
3: No, pero bueno, ahí hay que entender un poco el tamaño de la academia, ¿no? La academia es una academia militar, no es una unidad militar en sí misma. La mayoría del personal y las capacidades que tenemos aquí, que tiene la academia, están centradas en la enseñanza a los cadetes. Es una universidad. West Point es, a efectos de académicos en Estados Unidos, al igual que nuestra Academia General en Zaragoza, es una universidad. Entonces, esas capacidades de fuerza militar, por decirlo de alguna manera, no son pocas. Lo que sí que está preparado, por supuesto, hasta donde yo sé, que obviamente no participo en los procesos de decisión, es el disponer de esas capacidades médicas pues para apoyar en un momento dado.
1: Vale. Francisco, volviendo a lo que es el papel que tú juegas allí con estos programas de intercambio, ¿cuál es el valor para España y para sus Fuerzas Armadas de estos programas de intercambio? ¿Cómo lo ves tú?
3: Bueno, pues como decía antes, esto es un mundo global, incluso para la defensa. Entonces, el conocer a nuestros aliados, saber cómo funcionamos, cómo participamos y esas pequeñas tonterías, ¿no? Como la anécdota de antes, de si entramos a saludar con un beso o si se abre el regalo o no se abre el regalo, traducidos en carácter militar, pues tiene su importancia, ¿no? El qué expresiones utilizamos o qué procedimientos se utilizan, pues es algo que es mejor conocer antes de tener que utilizarlo, antes de tener que realmente utilizarlo en una situación de tensión, de crisis. Estos programas nos permiten eso. Estos programas nos permiten desde muy el principio de la vida militar el que nuestros alumnos y sus alumnos, que nuestros futuros oficiales, se vayan conociendo. En parte, no solo por mí, que doy clase a los cadetes americanos de táctica, sino también porque tenemos un intercambio de cadetes. El programa no es simplemente un intercambio de profesores. Todos los años intercambiamos cadetes. Todos los años cadetes de nuestra academia están aquí durante un periodo académico, un semestre, y cadetes de West Point van a nuestra academia durante también uno o dos semestres. Entonces eso está creando palabras normales, ¿no? Una madre de conocimiento que lleva ya 15 años, que lleva ya al menos 15 años intercambiando oficiales, intercambiando conocimientos. Si además, y esa es una opinión muy particular, si además tenemos en cuenta esa importancia de West Point como centro de formación de líderes, pero no solo para las Fuerzas Armadas, sino para un país como es Estados Unidos, donde la mayoría de sus alumnos, curiosamente, no sirven más de 5 años en las Fuerzas Armadas. Se piden la baja y pasan, que es algo normal en Estados Unidos, piden la baja y pasan a formar parte de empresas civiles, de sector administrativo, del gobierno, pues tener que nuestros, que esos futuros líderes de un país o de la empresa de un país tengan un conocimiento real de las capacidades de España, un país que ha evolucionado muy rápido y que el nuestro, y que muchas veces es la gente o desde fuera se desconoce esa capacidad real que tenemos, pues es importante porque nos sitúa en una posición de, no de ventaja, pero sí la justa en cuanto a poder, en cuanto a poder ofrecer servicios, en cuanto a que se nos tenga en cuenta, en cuanto a nuestra posición. Yo creo que es una inversión a largo plazo que quizás no sea muy tangible en el corto, pues porque, para empezar, porque cualquier alumno de aquí o de España va a tardar 4 o 5 años en salir de la academia y en empezar a servir.
4: Uh-huh. Y esa percepción que se tiene, es decir, que evidentemente vosotros influís, ¿no?, en esa percepción que se tiene de una parte, de una dimensión de España allí. ¿Esa percepción vosotros sois conscientes de que haya ido cambiando? Es decir, que la percepción que se tiene allí de, no ya de España, porque creo que eso, pues, evidentemente, esa es más amplia, ¿no? Pero un poco de España como país que también tiene, lógicamente, sus fuerzas armadas, su formación de las mismas, eso ha ido evolucionando, me imagino, ¿no?
3: Sí, ha cambiado. Mi perspectiva es corta. Este es mi tercer año aquí de primera persona mi perspectiva, como digo, no puede ir muy atrás en el tiempo. Pero en mi experiencia sí que yo tengo la sensación, cuando voy hablando con la gente, de que muchos, sobre todo aquellos antiguos y por lo tanto los que al final dan clase, ¿no?, imparten la idea, porque aquí se habla de los países y hablan de los aliados y nos describen, como nosotros describimos a nuestros aliados también en nuestros programas formativos, pues no tienen esa idea exacta. Como decía antes, España ha cambiado mucho y muy rápido, y para bien. Y a veces a uno le sorprende ver que un alumno ha hecho una búsqueda de fuentes y en esas fuentes está hablando de que pues el ejército español es todavía un ejército de reemplazo, ¿no? Y, claro, un ejército de reemplazo hace ya casi 20 años, ¿no?, que no tenemos el ejército de reemplazo, que tenemos un ejército profesional. O hablan de que España es una economía basada en la agricultura y en el turismo y que la relación con Estados Unidos es principalmente exportamos productos de comida, de economía, de agricultura y demás. Cuando hoy en día lo que más exporta España a Estados Unidos es tecnología, algo que ni en España sabemos. Las relaciones comerciales con España y Estados Unidos, lo que nosotros vendemos a Estados Unidos son productos tecnológicos y maquinaria industrial. O sea, que no es queso y jamón, ni mucho menos. Ya. Y eso es algo pues que si ni siquiera en España lo sabemos porque no nos da tiempo a entenderlo, los americanos por supuesto no lo saben. Y en mi corto plazo yo sí que creo que la gente se va dando cuenta, ¿no? Y gracias a una de las ventajas, ¿no?, de que esto sea una academia, es que todos los años es gente nueva, son una nueva promoción que ingresa y una nueva que se va, y eso permite el mantener un impulso constante en actualizar esa imagen de España.
4: Bueno, pues nos parece fenomenal que lo hagáis y muy beneficioso para la imagen de España, pero también pensamos que no todo será trabajo. Imaginamos que seguro que habrás podido visitar algo de los Estados Unidos en este tiempo que llevas allí.
3: Sí, no todo es trabajo, no. El trabajo es mucho, pero no todo es trabajo. En mis 15 días que tienen la costumbre aquí en Estados Unidos de coger vacaciones de verano y a mí me aplican la misma norma, por supuesto que nos hacemos algunos viajes. Viajes, pues bueno, intentando un poco conocer los iconos de Estados Unidos y seguir un poco la pista de España también, ¿no? La pista de España está muy metida en la historia de Estados Unidos y es una excusa como otra cualquiera para ir conociendo sitios. Tener Nueva York aquí a 100 kilómetros es una ventaja también, vamos, impagable, porque, bueno, pues es como que se va, bajamos en el día. Entonces, ver Nueva York, el tenerlo de coger el coche y aparecer en Nueva York y poder visitar todos esos sitios emblemáticos que muchas veces hemos visto solo en las películas, y estar allí pues es bonito, es una experiencia, y sobre todo pues teniendo niños pequeños, como es mi caso, uh-huh. y enseñarles, abrirles el mundo para que esta generación que nos sigue tenga la mente más abierta y los ojos más abiertos, está muy bien.
4: ¿Y qué sitios especiales, cuando decías que habías aprovechado para visitar así sitios especiales o igual relacionados también con nuestra historia, ¿qué sitios recuerdas particularmente?
3: Pues he aprendido mucho, la verdad es que he aprendido mucho de la historia de España estando aquí en Estados Unidos. Uno que me llamó mucho la atención así en este hilo es en California, en San Francisco. San Francisco tiene lo que llaman el presidio de San Francisco, el presidio que para nosotros lo asociamos a una cárcel, ¿verdad? Pero los presidios aquí en Estados Unidos fueron el nombre que se utilizaba en los cuarteles, los cuarteles militares de España, en ultramar. Y el presidio de San Francisco, ahora mismo en inactivo, es el me llamó la atención el que ellos presumían de que era el acuartelamiento más antiguo de Estados Unidos. Claro, yo viniendo de West Point, como hablábamos antes, en el que West Point se presenta como el acuartelamiento más antiguo en activo, era algo que me sorprendía, hasta que ese pequeño matiz, ¿no?, del en activo, el acuartelamiento de San Francisco, que es el cuartel más antiguo del Estados Unidos continental, como dicen ellos, y es de origen español, y que todavía tiene algunas edificaciones de entonces, de 1700, de 1600. Es bonito, ¿no?, ver allí ese escudo de España antiguo y esas imágenes nuestras de esta presencia y darnos cuenta de que lo pequeños que somos hemos tenido mucho hueco mucha huella en la historia, ¿no?
4: Sí, porque hablabas antes de la independencia de Estados Unidos. Nosotros hemos hablado ya en el Viajero Occidental, por ejemplo, de Bernardo de Gálvez, que tuvo una relación bastante directa con la independencia, con la guerra de independencia de Estados Unidos, y le dedicamos un episodio, y que sabemos que hace no mucho ha tenido reconocimiento allí, creo que en el Capitolio, ¿no?
3: Sí, bueno, la historia de Bernardo Gálvez ya la habéis hablado de ella, pero es una historia escondida incluso por España, o por lo menos no hecha pública, y sí, ahora tiene un cuadro en el Capitolio y cada vez están inaugurando más reconocimientos o más estatuas en reconocimiento. Pero hay otras figuras que son importantes y que todavía quizás no hemos descubierto, civiles y militares, ¿no? El primer embajador que tuvo España aquí en Estados Unidos, el primer almirante también de la Armada de Estados Unidos, la Navy, es español o de origen español. Entonces, eso incluso anterior, ¿no? En el momento en el que empieza la independencia, la guerra de independencia de Estados Unidos, dos tercios de la población de este territorio, de lo que llegaría a ser Estados Unidos, hablaban español. Entonces, hay mucho ahí, ¿no? Y en esos viajes, pues yo sé,

0: San Francisco ha sido uno de ellos, en Florida también, o en Texas también, son sitios en los que hay huella, pero bueno, también hemos ido a ver otras cosas que no solo están relacionadas con España.
1: Otra cosa que le preguntamos a nuestros entrevistados es que cuáles van a ser sus próximos viajes. Y ahora probablemente más que nunca, porque volveremos a viajar. Sin duda volveremos a viajar. Entonces, por saber, pues los planes que tienes, los que tenías y lo que tenías, digamos, en mente para hacer próximo.
0: Bueno, los planes ahora mismo están todos trastocados, ¿no? Con esa experiencia que hablábamos antes de la situación actual del COVID. El próximo viaje que teníamos en mente y último era uno de los grandes parques nacionales que nos falta por visitar, que es el Gran Cañón en el Colorado, y que, bueno, pues sospecho que no vamos a poder visitar ya, porque tiene pinta de que regresaremos a España antes de que se levanten estas restricciones de viaje. Uh-huh. Y el próximo viaje supongo que será de vuelta a casa, y a partir de ahí ya veremos, pero...
1: Bueno, pero será momento de planear cosas, será momento de planear cosas nuevas, eso seguro.
0: Sí, seguro, no. El viajar es algo que lo llevo desde muy pequeño, ya a mis padres ya les gustaba viajar. Y bueno, dentro de las posibilidades que vayamos teniendo, pues iremos viajando. Creo que es importante conocer el entorno y conocer lo que no conocemos, y para eso hay que viajar. Y si uno no viaja, al final no entiende al vecino. Si uno no está allí y se involucra en esos problemas y en esas otras sociedades, no se entiende el porqué de las respuestas. Y es importante. Más allá de las fotografías, más allá de tener recuerdos. Es una cuestión de aprendizaje.
2: Totalmente de acuerdo. Nos da mucha pena, pero estamos llegando al final de esta charla, de esta entrevista. Queremos darte las gracias, Francisco, por compartir con El Viajero Occidental y con Radio Viajera tu aventura en Estados Unidos, la aventura de un cántabro en West Point, que sin duda para nosotros tiene mucha miga y queremos que mucho tirón.
1: Sí, desde luego, porque nos parece, vamos, desde el principio nos pareció súper interesante, y cuando hablamos con tu padre, que como decíamos al principio va a salir en un próximo episodio, hablando de Villa Presente, tu villa natal, con la que el viajero tiene una relación muy estrecha, porque, pues vamos, concretamente yo pasé allí mucho tiempo y sigo visitándolo siempre que puedo, así que de ahí viene esa relación tan estrecha de algún miembro del viajero occidental. O sea que ha sido un placer tenerte con nosotros, Francisco.
0: Ya digo, el placer y el honor es mío, que me hagáis un hueco en esto, en vuestra radio viajera, para poder compartir al menos un granito de mis experiencias, un poquito de mis experiencias. El placer es mío y muchísimas gracias.
1: Vale, pues oye, encantados. Un abrazo, que vaya todo muy bien por ahí y ya nos veremos muy probablemente de vuelta por aquí, por España.
0: Bueno, mi primera parada será a Villa Presente, seguro, con lo cual, y supuestamente debería volver en verano, entonces igual hasta nos vemos, efectivamente.
1: Muy bien. Bueno, un abrazo, hasta pronto.

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0: Nativo de Lopera y uno de los más importantes de la ruta de los castillos y las batallas de Jaén.
1: Cuando el visitante cruza la puerta principal, situada frente al ayuntamiento, y accede al interior del recinto, se encuentra con una imagen muy similar a la que vería cualquier vecino en pleno siglo XIII. De grandes proporciones, posee una extensión de 3.500 metros cuadrados y diferentes características que hacen que sea único en la provincia de Jaén. El castillo de Lopera conserva el perímetro amurallado original, protegido por 5 torres, aunque a lo largo de los años ha servido también de residencia, de secadero de tabaco, cine, foro teatral, empresa de curado de aceitunas o bodega ya en el siglo XX.

0: En el recinto interior, el edificio principal, o alcazarejo, alberga tres plantas. La primera nos sumerge en los orígenes de la ópera, en los detalles del castillo a lo largo de los siglos y, sobre todo, en la Orden de Calatrava. A través de sus salas ilustradas podremos conocer la labor que desempeñaba esta orden militar y eclesiástica, su simbología, los miembros y rangos de poder en los que se dividía la orden, los métodos y elementos defensivos que utilizaban en guerras y batallas. Desde aquí podemos continuar el recorrido por la fortaleza, visitando los adarves y sus dos imponentes torres de homenaje, unidas entre sí por dos lienzos de muralla.
1: Desde lo alto de las torres nos sentiremos como los moradores de la fortaleza que vigilaban y defendían la villa en plena época medieval. Además, disfrutaremos de unas maravillosas vistas del municipio y el mar de olivos que lo rodea. La Torre de San Miguel se utilizaba para controlar el acceso al Alcázar. Su compañera, la de Santa María, encierra una capilla gótica mandada a construir por Juan Pacheco, comendador de la Orden de Calatrava, en 1535.

0: Esta torre estaba provista en su parte frontal de una espadaña, un cuerpo de campanas que durante la Guerra Civil se utilizó como observatorio de aviones. Así, cuando se avistaba un avión, se tocaban con fuerza las campanas para avisar del bombardeo a la gente del pueblo.
1: La historia del Opera está especialmente marcada por esta contienda. Fue escenario de uno de los enfrentamientos más importantes en el frente de Andalucía, la Batalla del Opera, que tuvo lugar en plena campaña de la aceituna durante la Navidad de 1936. Los amantes de la historia podrán ahondar en este capítulo de la historia del Opera y la provincia de Jaén gracias al espacio dedicado a la Guerra Civil Española ubicado en la planta baja. También es posible conocer las distintas épocas históricas por las que ha pasado el castillo visitando los enterramientos encontrados durante la fase de restauración del edificio. Pero la visita no termina aquí.
0: El visitante puede continuar con este viaje al pasado atravesando un pasadizo subterráneo que conduce hasta el antiguo pósito del pueblo. Actualmente, este edificio se conoce como Casa de la Tercia. Aquí Miguel de Cervantes estuvo recaudando trigo para la Armada Invencible en el siglo XVI. Además, ha sido bodega de vinos loperanos durante decenios. Se estructura en dos alturas. En su planta baja encontramos una exposición fotográfica de la Guerra Civil y en la parte alta está ubicado el Museo de Pedro Monge, escultor, ceramista y pintor natural de Lopera. A los personajes ilustres y los acontecimientos históricos hay que sumarle además una leyenda que nació allá por el siglo XV. Se dice que a raíz del asalto al castillo de Lopera en el año 1466, los moradores del municipio enterraron cerca del adarve un valioso tesoro. A finales del siglo XIX, Rafael Valcárcel inició una excavación en las cercanías del mismo con el afán de encontrarlo.
1: Pero solo hallaron vasijas de barro y alguna que otra moneda. Más adelante, en 1927, la cimentación de una construcción en el número 5 de la Plaza del Triunfo dio como resultado la aparición de una imagen de terracota de Nuestra Señora de la Cabeza. El hallazgo suscitó un enorme revuelo y se pensó que junto a la imagen debía esconderse el tesoro. A día de hoy sigue siendo un misterio, uno de los que sobrevuela el castillo de Lopera, en cuyas viejas murallas se encierran otros tantos episodios acontecidos en el devenir de los siglos.

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1: Radio Viajera y los amigos de Donosti City en Fitur. Vamos a hablar en esta oportunidad. Bueno, pues unos retazos, unas pinceladas de Kerala. Tengo que reconocer que he tenido que mirar en el mapa exactamente por dónde podíamos ubicar esta zona, esta comarca, esta región del sur de India, ¿no? Y nos lo va a contar Laura, que felizmente habla muy bien castellano porque es de Barcelona y creo que sabe mucho de esta comarca, de esta región, Kerala. Muy buenas, Laura.
2: Muy buenas, encantada de estar ahí con vosotros.
1: Llevas años, por lo que me decías, ¿no? Aquí invitando a la gente que pasa por vuestro stand a acudir a Kerala.
2: Eso es. Llevo ya como 6 años trabajando con el stand de Kerala, con el turismo de Kerala. Realmente es un estado de India, del sudeste de India. Bueno, porque, ¿no? Sí. India es un país enorme, ¿no? Y es su ¿cómo se dice? Bueno, es un estado del sudeste, sí. Y es muy diferente al norte, muy diferente a lo que la gente conoce de India. Se suele ir más al norte y Kerala es un destino, digamos, más desconocido, pero que tiene mucho encanto y la gente que va de verdad luego viene hablando maravillas, ¿no?
1: Por terminar de ubicarlo, ¿en qué zona exacta estaría? ¿Qué tendría por alrededor? Me decías Goa, que puede ser más conocida.
2: Eso es, tiene al norte, tiene Goa, es todo costero, ¿vale? Entonces tiene también zona interior, que es montañosa, con plantaciones de té, y la zona costera tiene también toda una red de lagos y lagunas, que también es muy particular de la zona. En el sur, de la puntita, digamos, del sur de la India, estaría Sri Lanka, y un poquito más al oeste estarían las Maldivas.
1: Vale, y por terminar de situarnos, ¿qué extensión podría tener todo ese estado?
2: Pues realmente, de punta a punta, de norte a sur, podríamos hacerlo en 8 horas en coche.
3: Bueno, ya es distancia. Sí, sí, vale.
2: No está mal, sí. ¿No? Las distancias allí son grandes, el territorio es grande, ¿no?
1: Vale, perfecto. ¿Y qué tendríamos que ver allí? Claro, todo es muy exótico, estamos viendo aquí unas esculturas gigantes, muy llamativas, ¿no? Pero, ¿qué es lo que tendríamos que ver allí, sí o sí?
2: Pues mira, por un lado, Kerala es la cuna de la Ayurveda. Entonces, es una medicina ancestral, ¿no? India, que se utiliza y se practica en todo India, pero Kerala es la cuna. Entonces, generalmente cuando uno va a Kerala, también va a hacer un retiro ayurvédico, digamos que hay de todo, ¿no? Se puede simplemente para quitar el estrés o para algún dolor específico. Entonces, ese es uno de los puntos fuertes de Kerala, ¿vale? Por otro lado, las figuras que vemos aquí son uno de los festivales que podemos encontrarnos en Kerala. Durante todo el año hay un montón de festivales, como en el, ¿no? Muy visualmente preciosos, ¿no? Con tantos colores. Estos son dos toros, que no diríamos que son toros, porque son uno rojo y uno blanco.
3: Ya.
2: Pero vamos, este en especial es el festival de la primavera, del renacimiento de todo. Pero vamos, hay festivales durante todo el año, sobre todo, pues eso, tanto en primavera como en septiembre, unos festivales muy bonitos y no son todos religiosos, muchos van con la época del año, ¿no? Son más por eso, ¿no? Pues cuando se planta, cuando se cosecha, más, digamos, con los tiempos de la naturaleza, ¿no? Es un destino muy de naturaleza. Así como el norte es más un destino de grandes monumentos, etcétera, esto es más un destino de, no diría espiritual, pero casi, ¿vale? Entonces uno va más, pues, primero a la costa, la red de lagos y lagunas que se llaman backwaters, pues eso es uno de los destinos, ¿no? Cuando vamos a Kerala. Y luego, efectivamente, tiene dos ciudades muy bonitas, así, antiguas coloniales, ¿no? Con arquitectura así muy bonita, que es Kochi y Trivandrum, ¿no? ¿Qué más te puedo decir? Pues que también tienen regatas, por toda la tradición, ¿no? Inglesa que quedó, pues tienen como, bueno, cada ciudad tiene su regata ahí en la costa, entonces eso es algo también bastante particular, ¿no? Te estoy diciendo un poco todo lo que tiene que ver con que lo diferencia del resto de la India, ¿no? Porque efectivamente vamos a encontrar, ¿no?, pues la comida, bueno, pues son más vegetarianos que en el norte, ¿no?
3: Sí.
2: Pues tienen un punto pues más tranquilo que en el norte, simplemente ya por la población. El norte tiene una población, ¿no?, muy alta, muy, muy elevada, y el sur no tanto. Eso hace que también la llegada a la India, el que llega a Kerala, ¿no?, en vez de a Delhi, pues la impresión no tiene nada que ver, ¿no?
1: Ya, entiendo que es un turismo no masificado, precisamente, que ahí quiero creer que controlarán mucho la entrada de turistas, pues precisamente para disfrutar de la naturaleza, de esa purificación que dices.
2: Eso es, de la medicina ancestral holística.
1: Sí, ¿no?
2: Que ellos, pues, practican gracias a todas las especias, ¿no?, que ellos tienen, ¿no?, y que para ellos es todo, ¿no?, es la salud, es la comida, es todo, ¿no? Entonces, efectivamente, sí que tiene mucho que ver que no esté tan masificado, porque claro, la sensación que uno tiene cuando llega a una ciudad como Delhi, ¿no?, pues es de una población, ¿no?, muy, muy, muy elevada, y donde no cabe ni un alfiler, ¿no?, y vas todo con vas con 100 personas a ver el Taj Mahal, y vas con 100 personas, claro, y sí, en este caso Kerala es todo lo contrario, ¿no?
3: Sí,
2: es una cosa, digamos que también es un turismo de lunas de miel, de retiros, o sea, todo es más relax.
1: ¿Cómo está de establecimientos hoteleros y estas historias, resorts o así habrá también? Y un poquito en los precios que nos podíamos mover para estar allí, no sé, una semana, 10 días.
2: Pues a nivel hoteles, resorts, hay de todo. Hay hoteles de lujo, resorts de lujo, también los hay que son más auténticos, porque muchos de los participantes este año en el stand están vendiendo la cercanía, lo artesanal, y no tanto lo turístico, ¿vale? Vale, entonces tenemos un poco las dos vertientes. Para el que le guste el lujo porque se va muy lejos de casa y quiere estar tranquilo, lo hay. Para el que le guste el contacto con la gente, el aprender a hacer un tapiz, el que también. Entonces tiene las dos vertientes. Con relación a los precios, bueno, digamos que
3: habrá de todo,
2: efectivamente, si te vas a un hotel de lujo o si te vas a un hotel normal, ¿no?, más cercano, pues va a cambiar mucho, efectivamente. Pero digamos que ya el billete, ¿no?, para ir hasta ahí, pues que te puede costar en temporada baja, pues 600, 700 euros, tirando por lo bajo, pues igual por 1.200 te has hecho 10 días,
3: vale,
2: fenomenal. Sí. O sea, allí es verdad que no es caro, ¿no? Vale. Es más que nada el billete.
1: Vale. ¿Y qué época es la mejor para ir? Por aquello de las lluvias, no sé, está de los monzones, si llega a afectar allí, que supongo que sí.
2: Eso es, sí. El sur tiene temperaturas mucho más estables, más tropicales, ¿no? No hace ni mucho frío ni mucho calor. Entonces, la época del monzón, de los monzones, que es la época peor, digamos, sería junio-julio. Y en agosto, pues digamos un poquito de agosto, pero ya cuanto más te acercas, ¿no?, a la mitad de agosto, más va bajando el monzón. Así que final de agosto y septiembre son los mejores meses, pero digamos que para ampliar un poco, sería de septiembre hasta febrero la buena temporada para ir.
1: Vale, y como curiosidad, ya esta gente que te viene, como ahora que te estaba escuchando ahí, prestaban atención unos posibles clientes, si consigues que van y luego vuelven, ¿qué te cuentan? ¿Qué experiencias han llevado?
2: Pues mira, la verdad,
1: si es que te llaman para contártelo, bueno, o sabes, sí, de verdad, alguno que haya ido y ha vuelto, oye, muy bien, muchas gracias por recomendarme esto, no sé.
2: Claro, la realidad es que muchas veces esas personas luego no vuelven aquí a contármelo, pero sí que vienen muchas personas que han ido a Kerala y que vienen al stand solo para decir, es que yo he ido, es que yo he estado, es que me ha encantado y es que, jo, lo vuelvo a ver, qué ilusión me hace, porque la gente de verdad habla muy bien de Kerala y los, digamos que nuestra mentalidad como occidentales hace que Kerala sea como un sitio amable, ¿no? Una de las frases que más he oído es la cara más amable de la India. Entonces, para alguien occidental, es verdad que es un viaje de iniciación,
3: sí, sí,
2: bastante bueno, ¿no? Porque digamos que todo lo que es más diferente a nuestra cultura, pues no es lo primero que te llevas, ¿no? No es un shock de culturas. Es más fácil ese primer contacto.
1: Pues lo que he aprendido, y qué bien nos lo has contado, porque sí, yo que soy viajero empedernido, hombre, alguna referencia tenía, pero no terminaba de ubicarlo, ¿no? Y bueno, paso por aquí y digo, vamos a saber qué es esto de Kerala, y nos lo has contado. Muy bien, muchas gracias, Laura.
2: Muchísimas gracias a vosotros.

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1: Amigos de Radio Viajera, bienvenidos una vez más a San Sebastián. Bienvenidos a este podcast de las redes sociales de Donosti City, de Donosti al Cielo. Hoy también vamos a coger la bicicleta. Son infinitas las opciones de rutas que hay por nuestra ciudad, por los alrededores, por todo el País Vasco, incluso en montañas, medias montañas, zonas de costa. Y llevamos ya unos cuantos podcasts hablando de diferentes rutas, una cercana a Donosti, si no en la propia Donosti, otra un poco por la provincia para conocerla a fondo poco a poco, y otra que ya requiere pues incluso pasar una noche. Vamos por partes y os marcamos hoy tres rutas con nuestro buen amigo, gran conocedor de toda nuestra tierra, montañas, costas y ahora también con la bicicleta, Jesús Mario Alquézar. Muy buenas.
2: Buenos días. Hoy tenemos que apuntar una clásica que no debe perderse nadie, que se transmite de familia en familia, de padres a hijos, que es la Vía Verde en Guipúzcoa. En el País Vasco hay diferentes vías verdes, no están muy unidas, lamentablemente. Hay un proyecto para unir todo, hacer una vuelta a Guipúzcoa, pero va muy despacio, está todavía al 55%, o sea que no sé si lo conozco, yo no lo conoceré, no creo. Avanza muy poco a poco, cada año, tiene muy poco presupuesto, no hay una voluntad como en Francia, que en tres años te hace una ruta de 400 kilómetros, como el Tour de la Gironde, por poner ejemplo.
1: Una pena, porque todas las rutas que nos marcas son antológicas, y yo he hecho alguna de ellas y están muy bien marcadas. Es una pena que no se termine ese proyecto y haya más, todavía más.
2: Es un atractivo turístico, sería un atractivo turístico, y hay sobre todo una gran afición, que haya todo tipo de modalidades de la bici que hay en el País Vasco, que sería un éxito y luego atraería a otras personas para tener un destino, porque claro, aquí llegan y no saben dónde ir, van a hacer parte y no sé.
1: Bueno, y más ahora con el tema de las pandemias. Eso. Pero bueno, venga, nos llevas esta vez a Arditurri, sería
2: antiguo ferrocarril,
1: en la zona de Oiarzun, un pueblo, eso por es. Situarnos Alcíbar, a unos 15 Oiarzun. Kilómetros de San Sebastián, se accede muy fácil y da la impresión de que cambia totalmente la decoración, porque Oiarzun está a los pies de la peña de Aya, el macizo de Aya Coarría, parece que estamos ya como en Suiza, por ahí metidos, no sé, y ahí hay una vía verde y unas minas antológicas.
2: Sí, está la mina de Arditurri, que es el final de la ruta Vía Verde, que se pueden visitar, y luego hay también, aparte de visitar las que son de pago, que están controladas, sí, hay diferentes que son, bueno, son mágicas, es un espectáculo entrar en ellas, y los colores que ha cogido la mina después de muchos años, porque fueron explotadas hasta los años 70, pero ya de los tiempos romanos se han hecho unas cavidades increíblemente bellas. La Vía Verde tiene 15 kilómetros, 15 ir y volver. Normalmente se puede hacer desde Donostia, porque Donostia también hay un Bidegorri que llega hasta más allá de Rentería. Yo no suelo utilizarlo porque es muy urbano y me aburre, y siempre cojo el tren y voy hasta Fandería, que es una parada de Rentería, y de allí entro en la Vía Verde, primero la Vía Verde ya automáticamente, que me va a llevar, es un mundo rural, todo de montañas, unos pueblitos, unos caseríos, campiña, prados verdes, es un camino muy bien trazado, va mucha gente paseando también a pie, y nos va a llevar a Alcíbar. En Alcíbar comienza una ruta que algún día hablaremos, que es otra clásica, que es la subida Biandis-Articucha. Articucha es un paraje navarro, pero que lo compró Donostia, que tiene mucho interés, pero eso iremos otro día en bici. Y vamos a intentar, vamos a hacer una circular que a mí me gusta mucho, que vamos a ir a visitar dos lugares emblemáticos, son el caserío Sorondo y la ermita Dosencio. Para ello tenemos que iniciar el puerto, 5,5 kilómetros nada más, para echarnos a la derecha. Pero antes yo sugiero que no se da cuenta nadie, hay el Camposanto Iragorris Camposantua, que no se da cuenta porque no está marcado, simplemente hay una puerta de madera, hay que entrar dentro, y hace, tiene un recuerdo desde el año 2010 que encontraron allí 10 personas que fueron asesinadas ante la guerra civil, y estaban allí en la cuneta, digamos, aparecieron, y les han hecho un monumento, han hecho un memorial, hacen el recuerdo de toda esa época luctuosa que esperemos no se repita. Hay que visitarlo, que no va nadie, sacar unas fotitos y seguimos la marcha. A los 5 kilómetros y medio,
1: ¿y eso
2: a la
1: está derecha, ¿dónde quedaría?
2: A los 2 kilómetros subiendo, después de Iragorri, coge el nombre del caserío Iragorri, que es una casa rural, que luego pasaremos por él, y a la derecha, nadie se da cuenta, pero hay una, es que ahí ven una puerta y dicen, bueno, será una zona privada. No, no, es el monumento a estos caídos.
1: Ah, mira.
2: Hay que visitarlo. Iragorri, Camposanto. Ahí tiene un panel explicativo, toda la historia, pero como no entra, no entra nadie, pues nadie se da cuenta. Y de allí ya, 5,5 kilómetros de puerto, el puerto de Articucha es muy suave, es muy largo, son 12 kilómetros hasta el Collado de Viandi y un poquito más hasta la puerta de la finca de Articucha, es Cas, y echamos a la derecha y entramos primero al caserío Sorondo, histórico, porque allí se hacían merendolas, bueno, meriendas actualmente, sí. Eran meriendas y había vileras donde se reunían todos los caseros allá a bailar, etcétera. De allí a la derecha sale una pista, de nuevo justificamos la BTT, pista de tierra, que nos lleva a la ermita de Osencio, que tiene una construcción rarísima, curiosa, nadie sabe cómo es, de hace muchos años, y allí daba como curiosidad, daba misas el
1: cura Santa Cruz.
2: Exactamente. Y allí se reunían todos los caseros de allí de la zona para asistir a la misa. Es un estilo
1: raro, ¿no? Sí, ahora no te lo sabría definir y lo he llegado a escribir, pero es una ermita muy peculiar, la verdad, con su...
2: Enigmática, a mí me llama una construcción muy rara, muy enigmática, muy curiosa, que no tiene ningún estilo reconocido. Y de allí ya nos toca descender un ascenso de 3 kilómetros...
1: En pista todo.
2: Todo pista, pero de lo más violento que he visto, para descender cerca de Alcíbar. Entramos en Alcíbar y vamos a reconocer.
1: El descenso es perdona por el caserío que has citado anteriormente. Sí, porque ese lo pasamos un día en una de las caminatas. Vale. Bonito caserío, bonito. Ahí estaría cerca el Camposanto que has dicho.
2: Exactamente. Un poquito más a la derecha al llegar y tiene unos desniveles del 20%, que da miedo hasta bajando.
1: Subiendo.
2: No creo que podría yo. Pero en fin, el paisaje es como siempre es fantástico. Donostia, todo en el fondo. Y nos queda ya volver a Alcíbar. En Alcíbar, para hacer un poquito más larga la excursión, si no sería muy corta, hay que seguir el Bidegorri Nuevo, que une en Carrica, vamos a descender a Carrica, el Bidegorri Nuevo que entra hasta el desfiladero de Carrica, que ya lo hemos hecho también andando, regresamos al Cíbar y seguimos por la Vía Verde, ahora a terminar en el Coto Minero de Arditurri. Merece el esfuerzo, merece el paseo y disfrutar, ahí sí que vamos a disfrutar de la gran silueta de Ayaco Arría, el macizo granítico de referencia en los horizontes, en todos los horizontes de San Sebastián, destaca allí el macizo granítico de Ayaco Arría.
1: Sí, que incluso se ve desde la Bahía de la Concha, con un buen zoom, seguro que algún buen fotógrafo siempre acerca más el fondo y da la impresión de que está Donosti dominada por una ola gigantesca, ¿no?, que viene allí amenazante, según como esté el día y el relieve del macizo, pues puede hasta parecer eso. Pues un recorrido fascinante, con cosas de mucho interés y eso que nos hemos dejado en el camino, dos iconitos míos, vamos a decirle así, porque muy cerca de la desviación hacia la ermita de Osencio estaría una subidita, que se hace muy fácil andando, al Collado de Lorrieta, donde podemos ver un lugar increíble para los atardeceres. Es uno de mis rincones favoritos para ver atardeceres. Y se ve todo lo que sería Donosti, hasta Astigarraga, Igeldo, Donosti, Rentería, Pasaya y Subocana, Lezo, todo el monte Jaizkibel hasta Hondarribia, impresionante. Y ya en el barrio de Carrica, que es un barrio idílico también para mí, hay un caminito muy fácil, totalmente llano, que lleva hasta el puente Zorrola. Es otro lugar de estos como sacados de cuento que podríamos incluirlos también en este itinerario. Pero bueno, vamos a hacer ya una ruta más larga.
2: No, luego ya yo de Turre hay que volver. La Vía Verde bajando se hace rapidísimo y yo siempre termino en Ficova cuando cojo el tren. Si quiere venir a Donostia puede hacerlo.
1: Vale, pues si los amigos de Donosti City de Radio Viajera en el buscador Google ponéis Jaizkibel, creo que Donosti City aparece ya con todos sus artículos en la primera posición. Y ya si buscáis zonas concretas como Laberinto Blanco, Jaizkibel, Putrecavi, Jaizkibel, Erenchin, Gran Canto, Michinchola, bueno, todas esas zonas os aparezco ahí en la primera posición. Jaizkibel, esa montaña mágica que ahora seguro que Alquézar nos la va a hacer. No sé si por un lado, por el otro, por los dos.
2: Sí, vamos a hacerle el recorrido clásico desde Lezo. Es una ruta, bueno, diariamente habrá, si no suben 50 ciclistas de un lado y de otro, más o 100 ciclistas diariamente, me quedo corto. Jaizkibel es una ruta inmortal. Por ahí han pasado la Vuelta a España, el Tour de Francia, la Chuli, la Clásica, la Vuelta al País Vasco. Yo todos los años lo hago, voy a ver a los ciclistas. Es una ruta, además, una ruta que no tiene ningún sentido de comunicación, porque porque fue una ruta que hicieron lo que llaman los esclavos de Franco, cuando después de la guerra hicieron construcciones con sentido militar, y eso lo hicieron a pico y pala, donde dormían los barracones que andan por allí, que ya hemos visto algunos, en la zona del sur del Jaizkibel, también en la subida, todavía hay recuerdos, recuerdan el trabajo que hicieron estas personas para hacer estas carreteras y otras más. Esta carretera es de las mejores para andar en bici, carreteras reviradas donde haya, de subidas y bajadas, pero de Jaizkibel todo subir, son 9 kilómetros, 10 kilómetros hasta la cima, desde Lezo, la primera parte, los tres primeros muy fuertes, después se suaviza, tendida, y el paisaje es fantástico, sobre todo sobre las montañas, el Cordal Cimero, pero especialmente hacia el océano, siempre con la línea del horizonte, el océano Atlántico, que por un buen día te permite ver desde Machichaco hasta la línea blanca de las Landas, de las playas de las Landas. Una vez en la cima, yo siempre paro en el mirador del antiguo parador, que es una vista sobre el corredor de Irún, que es fantástico. Bueno, si se ve todo, como digo, Peña Corría, como tú has bien explicado, se ve todo en la desembocadura del Bidasoa, Hendaya, etcétera, etcétera. Una vista inolvidable. Descendemos hasta Guadalupe, donde se venera la Virgen Negra, otra parada en el mirador. Nosotros, como somos cicloexcursionistas turísticos, paramos mucho, no tenemos prisa, no vamos deprisa, disfrutamos de las vistas, las visitas, para descender rápidamente a Hondarribia. Hondarribia han hecho, bueno, están haciendo, queda parado, hay un Bidegorri nuevo, el Bidegorri de Amute, que quieren unirlo a San Sebastián, pero que se para en alto de Ganchurizqueta, ya con peligro, ya no es un Bidegorri, ya no es una ruta ciclable, forma parte de la Edervidea es otra ruta que algún día hablaremos de ella, y vamos a conocerla. Ahí nace en Hondarribia, en cuanto llegamos por las murallas, y nos va a llevar, en este caso, vamos a ir siguiendo las marcas, Jorge y su vía, hacen unos recovecos a Ventas de Irún. Desde allí nos seguimos porque cogemos el tren, porque la parte siguiente ya es de dificultad, es de riesgo, y nosotros queremos evitar, y a los oyentes queremos evitar que eviten riesgos.
1: Sí, sí, no cuesta nada coger el tren, que además los hay.
2: Tren y topo.
1: Eso es, tren y topo. Yo creo que en este aspecto está francamente bien comunicada Guipúzcoa. Bueno, pues un recorrido que tenemos que tener en cuenta, y si hay tiempo encima, pues vemos Hondarribia, que es una preciosidad, claro.
2: Y son 40 kilómetros. Una vez que se baja, además, que una vez que se baja Hondarribia, vía, coges el Bidegorri que va por todo el litoral, que es muy bonito. Si quiere alguno puede llegar a San Sebastián, pero ya tiene cierto riesgo.
1: Muy bien, pues ahora la ruta larga, esa que requiere pasar un día en un hotelito, y así hacemos pues dos salidas, una un sábado, por ejemplo, y otra un domingo. Nos propones en esta ocasión ir por una carretera muy bonita, que yo la he hecho muchas veces con la cuadrilla en bicicleta, bueno, pues que tiene su peligro porque también pasan coches, ¿no? Pero como siempre hay que andar con cuidado, que es la carretera que va de Hernani hasta Goizueta y que luego se prolonga con una subida al Alto de Ezcurra. No sé por qué lado la quieres tomar, vamos bien por ahí.
2: Vamos bien por ahí, perfectamente. Uh-huh. Se puede iniciar en San Sebastián. Yo últimamente evito todas las aproximaciones que pueda y siempre voy, como dices tú, a Hernani en tren, y de ahí entramos la carretera, llaman la carretera de Urumea, la carretera de Goizueta, que antes era por el cruce de Arano, Ugaldecho, hay una serie de pueblitos, bueno, de barrios, no son pueblitos, son barrios de Hernani, y digamos que hasta Goizueta es liso, hay un pequeño repechito, Ventaverri, que recuerdo el nombre, y ya en Goizueta, otro pueblo con encanto que yo creo que hay que parar y beber en la fuente, que hay que hidratarse, iniciamos la subida, que no es muy fuerte, tiene 6 kilómetros al Alto de Ezcurra, Basacabi. El paisaje, como digo, es siempre siguiendo el río, es bucólico, las montañas del Urumea, y no hay mucho coche, va mucho ciclista, se utilizan mucho los ciclistas para entrenarse. Basacabi, Alto de Ezcurra, y ya tenemos el júbilo, que es descender 20 kilómetros en busca de la
1: Vía Verde, ¿no? Hasta Sant Esteban o el Gorriaga, por ahí.
2: Entonces yo, la sugerencia, lo que hicimos nosotros, como queríamos conocer el balneario del Gorriaga, uno de los balnearios más interesantes que yo conozco, de aguas salinas, donde flotas como en el mar muerto, con unas instalaciones de resistencia, con unos calores, con unos contrastes, bueno, me pareció impresionante, y pasamos ahí la noche, dejamos la bici, tomamos un buen homenaje, hicimos los baños.
1: Un buen homenaje, te refieres a una buena cena y un buen vino.
2: porque necesita, el cuerpo necesita.
1: No, y si no necesitas igual, porque es la excusa perfecta.
2: Y ahí ya haremos 70 kilómetros ese día.
1: Ajá.
2: No es mucho, pero en fin, no es muy fuerte. Solamente la subida a Ezcurra-Basakabi.
1: Bueno, previamente hay una subidita, un repecho durillo hasta Arano, hasta el cruce de Arano,
2: eso es
1: la subida, que luego baja Goizueta. Claro, Goizueta, por cierto, y Arano, con la mayor concentración de cromlech de todo el Pirineo, que también es una zona interesante para investigar.
2: Correcto. Digo que para llegar a Gorriagantes pasaremos por Ituren y Zubieta, emblemáticos también, porque ahí celebran los Zampazas, el carnaval vasco con los cencerros de Ituren. Y luego destaco la gran vista, dominado siempre por el gran Vendaur, con su ermita blanca allí, que domina toda la bajada hasta el Gorriaga. Quizá se podría hacer en un día, pero ya serían muchos kilómetros. Y nosotros no buscamos el ser muy deportivos, buscamos más el disfrute, la contemplación, el vivir bien. Y al día siguiente descendemos a Don Esteve y tomamos la Vía Verde, ahora sí, la Vía Verde del Bidasoa, que ya hemos hablado de ella, pero que hasta Ficova o Andaya tendremos 54 kilómetros ya cómodo en descenso.
1: Cuesta abajo, eso cuesta es bajo, bueno, poquito a cuesta abajo, siguiendo el curso del Bidasoa.
2: Eso también es muy muy interesante, muy cómodo. Lo hemos hecho en otras excursiones, en subiendo, ahora lo vamos a conocer, porque los puertos de montaña, sean por una vertiente u otra, aunque sea el mismo puerto, son diferentes. Tiene otras características, hay que hacerlos por los dos lados. Y aquí igual en la Vía Verde está subiendo y bajando.
1: Pues perfecto. ¿Algún detalle más, Jesús Mari?
2: No, simplemente que animar a los oyentes a que miren el mapa, sobre todo que miren el mapa para situarse. Porque claro, hablamos mucho y a lo mejor luego no...
1: Sí, está claro que damos las orientaciones, los nombres de los pueblos, por dónde se pasa, pero luego eso es, lo mejor es coger un buen mapa, incluso llamar a las oficinas de información por si hay algo cerrado, y con esto de las pandemias, pues ojalá pase pronto todo, ¿no? Pero bueno, además ahora precisamente va a venir bien este tema, bueno, bien dentro de lo malo, pues porque vamos a tener que conocer mucho más lo nuestro, hacer este tipo de excursiones, más de naturaleza, de a pie y de bicicletas.
2: Hay un apunte que me gustaría hacer, porque hay personas que me han dicho que el segundo día es muy corto. Yo el último día un cosito, después de haber hecho la gran primera etapa.
1: Pues otro homenaje.
2: No, en Vera de Bidasoa hay una posibilidad que a mí me gusta mucho, que es ir, pasar a Francia.
1: A Ibardín.
2: Por el puerto Ibardín. Son 6 kilómetros inolvidables, con el aliciente de 1 kilómetro más, donde termina la etapa de la Vuelta al País Vasco, que son las ventas de Ibardín. Y de allí descendiendo, y por el puerto de Corlecú, no hace falta llegar a San Juan de Luz, otro pasito más de la que llamamos paso pirinaico, de Corlecú a Hendaya o a Ficó.
1: Es lo que tiene nuestra geografía, que sin grandes puertos de estos, pues hombre, más de un Tour de Francia, unos Pirineos, que vamos a decir de los Alpes, aquí el puerto más largo, cual puede que sea, Articucha, habíamos citado en su momento, 12 kilómetros... pues puertos así largos, pues posiblemente Tarraga, no hay muchos más, sí, pero muy tendiditos. En general son subidas de 4 o 5 kilómetros, muchas de ellas tendidas, pistas de esas que de repente subes repechos de 12 kilómetros, de 12% más, pero que ya estaríamos hablando de repechos de kilómetro y medio, 2, 3, muy para la Vuelta al País Vasco, pero en general son todo colinas de 4 o 5 kilómetros, tendiditas, para arriba, para abajo, para arriba, para abajo, vamos, te puedes estar así una semana entera.
2: El relieve nuestro es impresionante, ¿no? Es todo montañas.
1: Pues fenomenal, muchas gracias como siempre, Jesús Marín.
2: Hasta la próxima, Gur.
1: Y amigos de Donosti City y de Radio Viajera, todo esto lo tenéis en nuestro blog, donosticity.org, en el buscador. Yo creo que ya en este momento cualquier tema que pongáis, cualquier pueblo, cualquier referencia, os sale un artículo seguro de estas maravillosas excursiones por nuestra tierra. Desde San Sebastián, un saludo de Carlos Bengoa. Agur.
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0: Empezamos la maleta, como siempre, yéndonos de visita a Londres, y lo hacemos con José Luis Munuera, que creo que ya me escucha. ¿Qué tal, José? ¿Cómo estás?
1: Pues muy bien, ¿y tú?
0: Pues muy bien, aquí deseando sumar experiencias londinenses. Nos hemos propuesto un poco conocer la ciudad a través de sus vistas. Y bueno, llevamos un ranking ya bastante amplio, bastante chulo.
1: Sí, luego hacemos un repasillo de todos los que llevamos, pero sí, llevamos ya bastantes.
0: Bueno, pues entonces, ¿de qué va hoy la cosa?
1: Bueno, pues hoy vamos a abrir la maleta para echar cosas para irnos a ver dos atracciones que hay en Londres. En este caso, son atracciones que he pensado porque al mismo tiempo que son atracciones, o sea, son divertidas, emocionantes, tienen una muy buena vista, o sea, parte de la propia atracción es precisamente la vista que tienen, aunque son toda una experiencia las dos. La primera, te tengo que decir el nombre que lo tengo aquí apuntado porque no consigo aprendérmelo, se llama el ArcelorMittal Orbit. Es que yo soy de Murcia. ArcelorMittal Orbit está, aunque suena así una cosa muy rara, parece un medicamento. Es una escultura que hay justo al lado del Estadio Olímpico que hubo para las Olimpiadas de 2012 de Londres. Esta escultura, que es una especie de espiral así con hierros muy, muy, muy alta, mide más de 100 metros, se le instaló un tobogán de tubo, de estos cubiertos, como los de los parques de diversiones de agua, pero sin agua. O sea, este te puedes tirar sin bañador. Pues es totalmente vestido. Y es el de los de tubo, digamos, que no sea de agua ni nada, es el más largo del mundo, ¿vale? Anda. Es un tobogán que se dice pronto, pero para ser un tobogán ahí todo rápido, la verdad es que es un montón. Son 40 segundos de caída. Y en total el recorrido son casi 200 metros. O sea, tienes que llevarte el culo bien acolchado.
0: Ya
1: de todas formas, está muy bien pulido, porque además lo usan mucho, o sea que la superficie está muy bien pulida. La experiencia te incluye también el mirador que tiene arriba del todo, que es bastante espectacular, aunque está, digamos, un poco apartado de Londres. Está en Stratford, que es justo el límite entre la zona 2 y 3, al este de Londres, ¿vale? Se puede llegar por metro con la línea Jubilee, que es la gris, la Central, que es la roja. También se puede ir en el DLR, que es el tren que no tiene... El metro eléctrico que va por fuera de la tierra, digamos. Y se puede ir en tren normal también. Bueno, y en autobús, si tienes paciencia, también puedes.
0: Hay que tener mucha paciencia, sí.
1: Sí, sí, sí. Se puede llegar muy accesible. O sea, aparte el barrio está muy bien. Tiene, bueno, obviamente es una zona muy moderna. La modernizaron un montón para las Olimpiadas. Ahí está el Estadio Olímpico también. Tiene parques muy chulos, el diseño es muy guay. Y tiene aparte, bueno, en el mismo barrio, como curiosidad, está el centro comercial más grande de Europa. Un centro comercial que llegas, te puedes perder ahí. Tienes que ir cada 5 minutos a información porque se te ha perdido un pariente, seguro. La atracción en sí, lo diré, espera, lo voy a decir otra vez, que me hace daño.
0: Venga, dilo otra vez.
1: ArcelorMittal Orbit. Ya te digo, son unos aproximadamente unos 15 pounds. Subir la experiencia entera, digamos, que te suba arriba, te suben en el ascensor, estás arriba, te puedes tomar algo, puedes, obviamente tienen tiendas de souvenirs, claro que sí, y puedes ver las vistas son bastante impresionantes, porque ya, aunque está un poquito alejado del centro, se ve muy bien la panorámica de Londres, la línea, el skyline, como la llaman ellos, la línea del horizonte. Se puede ver hasta 25 kilómetros, si el día está claro, obviamente. O sea que prácticamente puedes ver todo Londres desde esa perspectiva, está muy chulo. Y es bastante, lo impresionante es que la torre sea tan alta, la verdad, porque es un, si lo ves, es un armatoste así como de hierros revesados entre ellos, de color rojo, así como en espiral, y es muy curioso, solo verlo por echarte la foto ya es curioso. Pero aparte la experiencia del tobogán es bastante impresionante también. Que aparte me dijo un pajarito que me parece que tú has ido, Antonio.
0: Yo fui y la verdad es que está muy bien, la experiencia muy bien. Lo que pasa es que va muy rápido. O sea, te quiero decir que te sabe como a poco, ¿no? Acaba y dices tú, ¡ay! ¡Querría
1: un pelín
0: más!
1: En plena adrenalina, me imagino.
0: Claro, no, pero está guay, ¿eh? De la que lo haces, está muy chulo.
1: Vale, entonces le recomendamos la experiencia.
0: Hombre, pues ya que estás, sí. Es una experiencia además que pues no es a lo que la gente va, ¿verdad? Cuando visita Londres, por ejemplo, un fin de semana. Vamos a Londres un fin de semana. Yo creo que la gente no suele ir a este lugar.
1: Sí, de hecho es una atracción que es precisamente no es turística. O sea, vas a ver gente, pero vas a ver gente que es que vive aquí, que realmente van porque han oído hablar y tal, y es muy curioso y van y se tiran por el tobogán. O sea, está muy bien para evitar, digamos, las zonas turísticas, o digamos el agobio de las zonas turísticas, y tener una experiencia un poco más londinense, por así decirlo.
0: Esto tiene su cosa buena y es que no hay colas.
1: Claro.
0: Y por lo menos cuando yo fui, pues no había cola.
1: Precisamente porque no es una cosa turística. Si fuese turístico, bueno, no se podrían entrar.
0: Claro, no.
1: Habrían colas pues de o dos horas, como
0: yo
1: hay otras.
0: Yo no esperé absolutamente nada, ¿eh?
1: Me también diría, oh, señor Muñiz, por favor, por aquí. Pero claro, porque
0: el de la maleta.
1: Claro, dijeron, Mr. Muñiz from the maleta.
0: Exacto.
1: Y claro, te pasaron por la fila VIP.
0: Claro,
1: pero bueno, sí. si sois gente de a pie y vais con gente de a pie que no vais con el señor Muñiz, también podéis entrar sin colas. Es
0: exacto.
1: Bastante rápido.
0: Sí,
1: bueno, y otra experiencia que es también muy curiosa, sobre todo por el sitio donde es la experiencia del up on the O2. O sea, el O2 es el vuelo 2. Es un estadio muy, muy, muy, muy, muy grande que hay de deportes, que suelen hacer muchos conciertos. Cuando vienen ahí los grandes, en plan conciertos multitudinarios, cuando han venido Britney Spears o Adele, los Rollings, los suelen hacer ahí en el O2, porque es inmenso, es un estadio inmenso. Y aparte, pues, se suele usar también para combates de boxeo, cuando hacen estos multitudinarios, aunque en España no se oye mucho sobre el boxeo, pero aquí la verdad es que cuando hay un combate importante sí que se le da mucho vuelo, se suelen hacer ahí también. Puede albergar a muchísima gente. Pues este estadio, por la parte de fuera, dentro todavía del propio edificio, pero la parte fuera, digamos, la parte que no es de deportes, es un centro comercial que parece una ciudad de grande, es una calle enorme, enorme, enorme, enorme, que está llena de restaurantes, tiene incluso clubes para salir por la noche, tiene pubs y tiene hasta multicines, tiene como 18 salas, o sea, es un sitio inmenso, es como una pequeña ciudad ahí metida. Pues todo este armatoste de mini ciudad está cubierto por una especie de lona de color blanco, que desde fuera es muy curioso porque es una lona blanca con una especie de... Los soportes que tiene la lona son una especie de grúas amarillas. La lona está como colgada, digamos, suspensión de los... colgada de esos soportes. Y parece [S2] Ajá. [S1] parece una nave espacial. Es muy curioso de ver. La experiencia, digamos, aparte de, bueno, si quieres entrar al centro comercial puedes, obviamente. Pero la experiencia es que se organizan paseos por encima de la lona, o sea, puedes subirte al O2, al propio estadio, por arriba, y puedes, te dejan en la azotea, digamos, y tienes una hora y media, en total, en lo que te preparas, subes y tal, y te puedes pasear, tienes una hora y media para disfrutar de las vistas, que son una pasada. Y también se puede hacer, si vas con mucha gente, pues se pueden hacer grupos que lo cierran para ti, o se pueden hacer incluso celebraciones, te ponen música. Incluso ahora en Navidad, dentro de poco va a ser Navidad, incluso hay el coro de Londres va a estar cantando allí, o sea, dependiendo a qué hora vayas, se puede contratar también. Y bueno, si estás en plan aniversario y tal, pues te echan la foto en rigor, obviamente, y te dan una copa de champán y todo para que lo celebres por todo lo alto, nunca mejor dicho, por todo lo alto, obviamente.
0: Exacto, muy bien.
1: Tiene la altura máxima, aunque es como una especie de semiesfera, bueno, no llegas a una esfera. Es más, digamos, chata, pero bueno, vas subiendo como si fuese una colina, aunque vas con tu arnés, obviamente, de seguridad, vas por una pasarela.
0: Subes escalando.
1: No, subes andando, pero obviamente el principio, digamos, cuando la curva todavía está muy, muy pronunciada, pues sí que está un poco más empinado, digamos.
0: Ajá, okay.
1: Entonces te tienes que ayudar del arnés, pero bueno, subes andando, es un paseo.
0: Okay.
1: Y arriba, pues nada, arriba ya, digamos, tiene una especie de terraza circular, 360 grados de vista, sin nada adelante, de Londres. Está justo enfrente, al otro lado del río, de Canary Wharf, que os hablé de Canary Wharf en un programa anterior, que es este pequeño Manhattan que dije que había aquí en Londres. Pues está justo enfrente, así que sobre todo subir a la hora del crepúsculo, de la puesta de sol, sí que es verdad que es la hora más cara y la más concurrida, pero la diferencia son 5 o 6 pavos, tampoco hay mucha diferencia. Merece mucho la pena subir.
0: O sea, cambia el precio, depende de la hora.
1: Sí, la hora más concurrida suele ser la hora de la puesta de sol y la de crepúsculo. O sea, cuando ya se ha puesto, pero que todavía hay luz. Dependiendo del día, ahora en invierno, pues suele ser sobre las 4:30, a las 5, que aquí anochece muy temprano. Obviamente, en verano, pues suele ser las 10:30, a las 11 de la noche. Para que veas el contraste. Pero sí, está muy chulo, sobre todo como celebración, porque digamos que está pensado también para celebraciones, entonces digamos que la propia gente que trabaja allí tal, digamos, es bastante empática con estas cosas. Te sientes muy bien, digamos, ahí durante el paseo. O sea, realmente te hacen el trato humano, también te hace ver que es una experiencia que vale la pena.
0: Ah, bueno, y aparte está bien.
1: Sí, la altura del paseo, digamos, la azotea está a unos 55-60 metros de altura.
0: Que no está mal tampoco, ¿eh?
1: Y está muy bien, sobre todo para los que tengáis miedo a las alturas, está muy bien porque realmente no tienes la sensación de estar, digamos, en un balcón. O como os he dicho antes, en el tobogán, que es una torre, y obviamente te asomas a la torre y ves que hay vacío y te puedes caer al suelo, digamos.

0: ¿no? Aquí no, aquí es como una, es una especie de, como si fuese un balón gigante, pues estás justo en la parte de arriba. Entonces, subes paseando, no tienes la sensación de que hay un abismo a tu lado porque estás siempre rodeado, digamos, de superficie. Y lo que haces es estar en el medio de esa especie de esfera, digamos, y no tienes la sensación de que te puedes caer para ningún lado porque es todo, es pla o sea, lo ves plano desde ahí, básicamente. Estás como
1: Pues eso
0: subido
1: me gusta.
0: en un platillo volante.
1: Eso me gusta, porque yo soy mucho de subir a sitios cuando viajo, ¿no? Para ver las vistas y tal,
0: Sí.
1: pero a veces me da un pelín de el regomello este de que te entra por dentro.
0: El regomello, exactamente. Pues ese regomello que no, aquí no te tiene que dar porque realmente no tienes la sensación de estar al borde de un abismo que te puedas caer, para nada, para nada.
1: Bien, bien, me lo apunto.
0: Así que vamos a sumar estas dos vistas al ranking que ya tenemos. Le vamos a
1: Venga, dale.
0: poner al. O sea, lo vuelvo a leer porque sigo sin aprendérmelo. El ArcelorMittal Orbit o el tobogán del que os he hablado antes.
1: Te lo voy a preguntar la semana que viene, a ver también.
0: Pues espero tener el papel cerca. El ArcelorMittal Orbit, aunque es, o sea, por la experiencia y todo está muy chulo, aunque está un poquito lejos del centro, pero bueno, la experiencia digamos que lo compensa, el tobogán y tal. Le voy a poner un 7,5 por la
1: Ajá.
0: vista y por la experiencia, digamos, es bastante así, por la velocidad, básicamente. Y al O2, digamos, por el paseo que te puedes dar, la tranquilidad, digamos, el factor de que estás más tranquilo que pendiente de lo alto que está o del miedo que te pueda dar. Realmente, aunque tengas miedo a las alturas, ya te digo que no da miedo nada subir. Y por, digamos, lo que le intentan añadir también, de que estés más a gusto, que puedas celebrar cosas, que puedas subir en grupo, etcétera, le voy a poner un 8. También porque la vista, como está más cerca de Londres, la vista panorámica es bastante mejor, se ve todo más, ves con más detalle, sobre todo si eres miope como yo, verás las cosas mejor si estás en el O2. Así que le ponemos un 8 y al tobogán, lo voy a llamar el tobogán, ¿vale? Le ponemos un
1: Sí, anda.
0: 7,5. Pero sigo, os adelanto también que estas no son las mejores, lo digo siempre, pero bueno, es verdad, estas no son las mejores vistas de Londres, el mejor sitio me lo guardo para el siguiente día.
1: Pues muchas gracias, como siempre. Y nada, a ver si la semana que viene ya, no sé, si será la mejor o todavía no. Bueno, ya veremos.
0: Te dejo con la expectativa.
1: Venga.
0: Venga, me quedo aquí haciendo maletas. Hasta luego.
1: Londres-gratis.com, ¿no era?
0: Londres-grandes.com, efectivamente.
1: Casi se nos olvida.
0: Pues que no quede. Me lo pongo de me pongo un una me pongo una etiqueta en la
1: Pon
0: maleta.
1: el post-it. Hasta luego.
0: Hasta luego.
1: Ya sabéis que en la maleta de Radio Viajera nosotros nos gusta aprender muchas cosas y para ello hemos iniciado este curso con nuestra mamaletas, con Eva Rey. ¿Qué tal? ¿Cómo estás?
2: Hola, muy bien. ¿Cómo estás tú?
1: Estoy muy bien. Estamos haciendo este curso para aprender a viajar con niños y con bebés. Ya sabemos muchas cosas, ¿eh? Sabemos muchas, muchas cosas, pero todavía nos queda alguna otra cosa por aprender. Como por ejemplo, Eva, creo que hoy vamos a aprender a mantener nuestra rutina también en vacaciones, ¿verdad? Y en otros lugares.
2: Pues sí, la verdad es que mantener la rutina es muy importante, no solo durante las vacaciones, sino porque hay un día, como se dice, desafortunadamente hay un día, iba a decir desagradablemente, que también funciona. Desafortunadamente hay un día que toca volver a casa, que toca volver al colegio, que toca volver a trabajar.
1: Siempre llega ese día, ¿eh? Más pronto de lo que queremos.
2: Sí, la verdad es que sí. Entonces hay que pues intentar mantener esa rutina en vacaciones para que luego el cambio no sea tan dramático.
1: O sea, que vamos a aprender también esto, puede ser aplicable para adultos también, ¿no?
2: Pues sí, a lo mejor la vuelta al trabajo, si seguimos pues estos consejos, tengo 4 consejos para dar, a lo mejor no nos duele tanto cuando suena el despertador el día de volver a trabajar. De volver a trabajar, sí.
1: Venga, pues yo apunto ya.
2: Venga, pues lápiz y papel. Y yo el primer consejo que daría es de cara a los niños, porque estamos hablando de la rutina de los niños,

0: 9.
1: Y eso no se aplica solo al último día de vacaciones, entiendo que es durante todas las vacaciones, ¿no?
0: Sí, quiero decir que a lo mejor un día hay una fiesta, o salís a cenar, o vais al cine, o hay un día que se puede a las 11, o bueno, pues dependiendo cuando termine la fiesta o como sea. Pero es un día, no pueden ser todos. Porque luego va a ser muy difícil, si para un adulto ya es difícil volver a coger los ritmos del día a día, imagínate para un niño o un bebé.
1: Pues ya el doble o el triple, sí.
0: Es decir, estamos de vacaciones, el niño tiene que entender que es un momento especial en familia, que es para divertirse, para pasarlo bien, pero que no, que hay ciertos límites. Hay que poner esos límites en la rutina.
1: Ok. Pues retrasamos solo un poquito la hora de llegar a dormir.
0: Un poquito. Y luego también hay que poner, hablando de esos límites, hay que poner una estructura pues en el tiempo libre. No se puede, pues a lo mejor estar en la piscina todo el día. Hay que hacer otras actividades. A lo mejor si han ido de vacaciones y la familia ha ido de vacaciones a un hotel con actividades para niños, pues a lo mejor los niños pueden ir a jugar al tenis, al baloncesto, ir a correr, que hagan más de una actividad.
1: Ok. Porque es a lo que están acostumbrados todos los días, ¿no? Están haciendo siempre muchas actividades diferentes.
0: Claro, y así de esta manera pues también mantenemos una rutina y ellos pues ejercitan y se cansan. También, ¿no? Porque aunque yo aquí esté defendiendo y esté dando consejos sobre niños, también hay que hablar de padres. Los padres también están de vacaciones. Los padres quieren tener noches tranquilas. Quieren dormir más allá de las 8 de la mañana. Entonces, si el niño está agotado, pues oye, mejor para los padres.
1: Ok. Pues mira, ganamos todos. Es un win-win.
0: Es un win-win, sí. Y entonces... algo educativo que puede ser, porque ya hemos dicho que habíamos apagado el teléfono móvil en el aeropuerto hace varias semanas, ya apagamos el teléfono.
1: Y no lo hemos vuelto a tener.
0: Es hablar con los niños y organizar como un horario, porque también hay que tener tiempo familiar, pero los niños y los padres tienen que tener tiempo para ellos mismos. Pues a lo mejor el niño coges el horario de actividades del hotel. Y dices, a ver, de 9 a 10 tú vas a ir a tenis y mamá va a estar leyendo un libro ahí tranquilamente y es un tiempo que tiene el niño y la madre. Claro. Mientras el padre hace otra cosa, entonces... Y luego dices, pues a la hora de comer vamos a comer juntos y nos vamos a contar qué tal ha ido las actividades y hay un poco también de relación entre padres e hijos, un poco de actividad familiar.
1: Qué importante es, ¿verdad?, hablar con los niños.
0: Muy, muy importante y muchas veces no se hace.
1: Yeah.
0: Dejar a los niños que se expresen, que cuenten sus cosas, lo que les pase a la cabeza. Es lo que decíamos de las revistas en el aeropuerto. Si les dejas a ellos solos, a lo mejor no te das cuenta de que tu hija de 8 años ha cogido una revista de fotografía porque le interesa la fotografía o siente curiosidad. Es una cosa que tú no sabías antes.
1: Claro. Pues muy importante, entonces, dejar este tiempo también de conversación con tus propios hijos. Puede.
0: Luego otro consejo que daría para mantener la rutina es, como hemos mencionado, siguiendo con el hilo del programa anterior, es mantener un poco las comidas. No voy a decir seguir con las ensaladas, no estamos a dieta, estamos de vacaciones. Pero no hay que pasarse. No, y esto va tanto a los padres como a los niños. Hay que volver a entrar en el uniforme del trabajo a la vuelta de vacaciones.
1: Uh-huh, okay.
0: Un día sí, se puede haber un exceso, como en Navidades, pero no todos los días.
1: Ok. Mantener un poco el ritmo que de normal de nuestras comidas.
0: Sí, el horario de las comidas también, especialmente con los niños. Porque si mantienes el ritmo de las comidas... especialmente los más pequeños, mantendrás el ritmo de las horas de la siesta. Si en casa come y duerme seguidamente, durante las vacaciones también pues sería especialmente importante que se mantuviese el mismo ritmo de comer e ir a dormir.
1: Uh-huh. Y como decíamos también en otros programas, aprovechar para, oye, probar cosas nuevas, ¿no? Del lugar en el que estemos, ¿no? Cosas quizá típicas de... Si estamos en otro país, pues así el niño puede probar cosas típicas de otras culturas, de otros países, ¿no? Está muy bien.
0: Sí, los niños, yo creo, en el buffet libre del hotel van a ir a lo conocido, que es lo que haríamos nosotros, y van a ir a lo más, pues lo que más les llame la atención, la pizza, la pasta. Pero a lo mejor no hay que obligarles a decir, tienes que comer musaka, y a lo mejor sí vendérsela de alguna manera, decir, oh, mira, esto lo hacen aquí, es muy, solo se come aquí, aquí están los mejores del mundo, no sé. Uh-huh. Algo para hacerles caer en la cuenta de que hay más cosas más allá de la pizza.
1: O sea, hay que vendérselo un poco.
0: Vendérselo un poco, claro. Eso también a los padres nos aumenta la creatividad de a ver cómo se lo contamos.
1: Somos los mejores comerciales, ¿eh?
0: Claro, y luego una vez que el niño lo pruebe, preguntarle, ¿qué te ha parecido? ¿Te gusta? ¿No? Entonces el niño pues también aprende a expresar pues gustos, decir, pues no me ha gustado tal.
1: Uh-huh. Okay.
0: Un momento de comunicación entre padres y hijos, porque muchas veces en casa se cena con la televisión o los padres vuelven cansados del trabajo y no, lo último que les apetece seguramente es escuchar que si la profesora ha reñido a fulanito o tal, pero para los niños es bueno pues contarle a los padres lo que ha pasado y que se van conociendo así.
1: Sin duda. Ok, pues mantenemos la rutina en vacaciones para que no sea tan dura la vuelta a casa y la vuelta al cole y la vuelta al trabajo. O sea, esto se aplica también un poco a todo el mundo, a los niños y a los adultos también. Eva, pues nada, muchas gracias por la lección de hoy y recordamos que en @ qué duro es ser mamá, pues se te puede preguntar o comentar cualquier cosa, ¿verdad? En toda la
0: preguntar y seguir y aquí estamos dispuestos a ayudar y hacer la vida más fácil porque realmente ser mamá es muy duro.
1: Es duro. Mamaletas, hasta la semana que viene.
0: Un placer, un beso.
1: Adiós.
0: Chao.
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3: Y con Dani González, ¿qué tal? ¿Cómo estás?
4: Muy buenas tardes, Antonio. Un placer un día más haciendo la maleta. ¿Cómo estás?
3: Estoy muy bien porque toca irse de viaje. Así que, bueno, pues estamos contentos.
4: Claro que sí. Sea donde sea, el caso es pues hacer la maleta y descubrir un horizonte nuevo.
3: Exacto, sí, sí. Como si es a un par de pueblos más para allá, ¿verdad? Siempre
4: hay que moverse. Exacto. Exacto, eso es lo principal. Aunque,
3: pero
4: bueno,
3: creo que
4: hoy
3: no es el caso, ¿verdad?
4: No, nos pasamos de pueblos. Bueno, nos hemos pasado de pueblo en pueblo y hemos llegado a la India.
3: ¡Guau! Wow. Sí que nos hemos pasado un poco, ¿eh?
4: Sí, vamos a descubrir un trocito minúsculo de un subcontinente. Entonces, es la India es muy sobrecogedora. Entonces, ya asusta solo de pensarlo, de lo grande que es y de lo poco que vamos a ver. Por eso hay que ser muy... Pues bueno, aprovechar el tiempo al máximo, como cuando viajamos siempre.
3: ¿Cómo y dónde llegamos?
4: Bueno, vamos a hacer un poquito lo que venden las agencias para la gente que va a la India un poco así asustado. Les venden como el paquete de bienvenida, que le llamo yo, que le llaman el triángulo mágico, que suele ser, pues llegas a Nueva Delhi, vas a Jaipur, vas a Agra y vuelves a Nueva Delhi. Realmente es un triángulo geográfico en el que visitas la capital, que es a donde llegas, visitas la capital de Rajasthan, que es impresionante, y vas a Agra a ver el Taj Mahal. Nosotros vamos a hacer esto, pero modificado un poco porque no somos turistas, somos viajeros. Entonces queremos sacarle un poquito más de jugo a nuestro viaje a la India y vamos a personalizarlo, viendo lo mismo y más. Sin más, llegamos a Nueva Delhi. La India...
5: 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Mientras se navega cotidianamente por las aguas del East River, ese familiar estrecho marítimo que separa por el este la isla de Manhattan de Long Island con sus costas de Brooklyn y Queens, algo que en los últimos años, y merced a la movilidad por agua que nos ha proporcionado las líneas del New York Ferry, no es difícil reparar en un área del Borough de Brooklyn, ubicada en el tramo situado entre los puentes de Manhattan y Williamsburg, que nos sugiere los vestigios de un gran antiguo complejo industrial, hoy ya prácticamente en desuso como tal, pero que todavía mantiene la morfología de lo que fue un día una de las piezas fundamentales de la producción naval del estado de Nueva York y de los propios Estados Unidos. Hablamos del Brooklyn Navy Yard, los antiguos astilleros situados en el East River, dentro de su denominada Wall of Old Bay, ocupando uno de los entrantes con que cuenta en Brooklyn y que cubre una superficie cercana a las 100 hectáreas, y que hoy en día es parte también del Registro Nacional de Lugares Históricos de los Estados Unidos. Se trata de uno de los astilleros para la construcción de barcos de guerra para la Armada de Estados Unidos, la US Navy y algunas otras, con gran relevancia histórica, junto con otros como los situados en Norfolk, en Virginia, San Francisco o el propio Pearl Harbor en Hawái. La historia de este astillero entronca directamente con la propia historia y fundación de los Estados Unidos, estando su establecimiento promovido directamente por uno de sus primeros presidentes. A partir de ahí, de sus diques secos surgirían un importante número de buques que a la postre se significarían a lo largo de la historia naval de su propio país y del mundo en los dos últimos siglos. Pero como en muchas otras historias sobre el nacimiento y primeros años de Nueva York en sus diversas partes, hemos de remontarnos a los primeros europeos que llegaron a estas tierras por aquel entonces ya habitadas por los pueblos nativos americanos de la zona.

en 1637, y como parte de los esfuerzos colonizadores holandeses, el colono Jansen de Rapelje, un valón belga, compra 333 acres, unas 136 hectáreas de tierra, formados principalmente por ciénagas y marismas aquí en Wallabout Bay, a la tribu de los Lenape. En este lugar establecería su propia granja y sus cultivos, aceptándose que el nombre hoy otorgado a la zona de Wallabout Bay procede del gentilicio valón, merced a su primer pionero europeo. En el periodo entre 1776 y 1783, la ocupación británica de la ciudad de Nueva York es determinante dentro del proceso de la Revolución Americana. Se estima que unos 11.500 colonos independentistas mueren en los barcos prisión británicos amarrados frente a Wallabout Bay. El barco más infame que relata la historia es el Jersey, donde los soldados y comerciantes americanos son encarcelados por desobedecer el embargo británico. Finalizada la Guerra de Independencia, en 1801 el presidente John Adams, originario de Nueva Inglaterra, promueve un gobierno federal fuerte y una marina de guerra capaz de proteger el comercio y defender a la joven nación, inicialmente frente a Gran Bretaña, en un mundo ya por entonces convulso. Al final de su presidencia, Adams toma las medidas necesarias para rápidamente autorizar el establecimiento de los primeros 5 astilleros navales del país, incluido este Brooklyn Navy Yard. En 1806 se completa la Commandant's House, el cual es hasta nuestros días el edificio más antiguo del astillero y que todavía se conserva. Este edificio se convirtió a finales del siglo XX en una residencia privada desde el año 1971 y un monumento histórico nacional desde 1974. En 1820, con la promulgación de leyes que castigaban con la muerte el comercio de esclavos, y hasta 1861, varias escuadras de la Marina de los Estados Unidos patrullaban para suprimir este comercio de seres humanos frente a las costas de África. Entre los barcos construidos en este astillero para tal labor se hallan incluidos el USS Ohio, el Savannah, el Peacock, Dolphin, Vincennes, Fulton II, Decatur, San Jacinto y Niágara, los cuales desempeñan un papel clave en estas misiones. Estos esfuerzos entran en clara contradicción con la esclavitud generalizada extendida en los estados del sur y base de su economía agraria, y que varias décadas más tarde detonarían la guerra civil. En 1833, el comodoro Matthew C. Perry, conocido, entre otras cosas, por su expedición a Japón con los llamados barcos negros, forzando la apertura de este país oriental al comercio, es actor clave en la fundación del Naval Museum, el precursor de la Academia Naval de Estados Unidos. Su lema sería promover la difusión de conocimientos útiles, fomentar un espíritu de armonía y unidad de intereses en el servicio y cimentar los vínculos que nos unen como hermanos profesionales. La primera publicación naval profesional, la revista naval, se publica aquí en los Brooklyn Navy Yard en 1836. Los escritores Washington Irving, autor de la leyenda de Sleepy Hollow, y James Fenimore Cooper serán colaboradores habituales de esta revista naval.

0: En 1837, el barco de vapor con ruedas propulsoras laterales y 9 cañones, el Fulton II, se vota como el primer buque de guerra de vapor estadounidense asignado al servicio marítimo. En la década entre 1841 y 1851, el gobierno construirá su tercer dique seco de granito, utilizando para ello un martinete de vapor, por primera vez en los Estados Unidos. En 1852, y profundamente comprometido con la mejora de la atención médica, el joven cirujano naval E.R. Squibb busca ser asignado al Hospital Naval, donde se perfeccionará la fabricación de éter anestésico. Más tarde, en 1857, fundará su propia empresa farmacéutica fuera del astillero ya, que posteriormente proporcionaría la mayoría de los suministros médicos para el ejército de la Unión durante la Guerra Civil. En 1857, el USS Niagara, construido en este yard, y el británico HMS Agamemnon se encontrarán en el medio del Océano Atlántico para atender el primer cable telegráfico submarino. Ese 5 de agosto de ese mismo año, la Reina Victoria transmite el primer mensaje telegráfico en código Morse a los Estados Unidos. En 1862, el USS Monitor, el primer buque de guerra acorazado encargado por la Union Navy, está siendo equipado en Brooklyn después de ser construido en el Continental Shipyard de Greenpoint, muy cerca de este Brooklyn Navy Yard. La batalla de Hampton Roads entre el Monitor y el confederado CSS Virginia marcará la primera batalla naval entre dos buques de guerra blindados. En 1872, el prototipo del submarino Halsted's Folly, o también llamado Ballena Inteligente, ya retirado del servicio, se expone aquí en el Yard. Este primitivo submarino fue la respuesta del Ejército del Norte al CSS Hunley y Pioneer, que pertenecía a los ejércitos del Sur durante la Guerra Civil. Entrando ya en 1889, la botadura en estos astilleros del buque USS Maine inicia la era del acorazado para la Armada de Estados Unidos. Cuando 9 años después se produce el polémico y hasta hoy controvertido incidente de su voladura en el puerto de La Habana, calificado por muchos historiadores como un ataque de falsa bandera, se activa la espoleta de la guerra hispanoamericana, con el incendiario grito de guerra «Recuerden el Maine», acunado por los magnates de la prensa William Randolph Hearst y Joseph Pulitzer. Pero en un plano ya menos bélico y entroncando con el siglo de las comunicaciones a distancia que empezaba por entonces, en 1907 la cantante de ópera Eugenie Farrar canta la primera canción transmitida por radio inalámbrica. La canción llamada I Love You Truly se transmite para probar los radioteléfonos de arco del Dr. Lee DeForest a bordo del USS Dolphin, atracado en el mismo yard. Entre 1907 y 1909, el USS Connecticut, construido en el yard, sirve como buque insignia de la gran flota blanca del presidente Theodore Roosevelt. 26 embarcaciones que navegarían por el mundo en una gira de 2 años que marca el comienzo de los Estados Unidos como aspirante a ser una potencia mundial en el siglo XX. En 1915, el USS Arizona, el barco más grande de la Armada, se bota durante la Primera Guerra Mundial, pero no llegará a jugar un papel determinante en el conflicto.
1: Members of the Senate, of the House of Representatives, yesterday, December 7th, 1941, a date which will live in infamy. The United States of America was suddenly and deliberately attacked by naval and air forces of the Empire of Japan.
0: Unas décadas más tarde, en la mañana del domingo 7 de diciembre de 1941, El denominado por el presidente Franklin Delano Roosevelt como Día de la Infamia, una bomba lanzada desde un avión japonés detona el cargador de municiones de proa, provocando una masiva explosión a bordo, y el barco se hunde en menos de 10 minutos, llevando a la muerte a 1.177 hombres. El barco, construido aquí en Nueva York, y desde entonces hundido, todavía permanece bajo las aguas en Hawái, constituyendo el memorial del USS Arizona en la bahía de Pearl Harbor.

Durante los 6 años de la Segunda Guerra Mundial, el astillero duplica su tamaño cuando el gobierno expropia y anexa los terrenos adyacentes que formaban hasta entonces el segundo mercado de productos agrícolas más grande del país, para así poder construir más diques secos para la construcción y reparación de barcos de guerra y además contar con la que era por aquel entonces la grúa más grande del mundo. La población de los barrios limítrofes en Brooklyn se dispara a medida que la administración del astillero aumenta la fuerza laboral a más de 70.000 empleados. Las mujeres son contratadas por primera vez en el astillero para trabajar como personal mecánico y técnico. Antes de la Segunda Guerra Mundial, las mujeres ya trabajaban en el Brooklyn Navy Yard en calidad de oficinistas. En 1944, con la mayoría de hombres en edad militar sirviendo en los diversos frentes, se abrieron puestos para soldadores, remachadores, instaladores de tuberías y delineantes, y las mujeres encontraron trabajo en estos puestos relacionados con esos oficios por primera vez. Para muchas mujeres recién salidas de la escuela y deseosas de ayudar en el esfuerzo de guerra, esta sería, a la postre, la única vez que trabajarían fuera de su casa. La Segunda Guerra Mundial terminaría también con un barco construido en los Brooklyn Navy Yard como protagonista y escenario a la vez. Sería el 2 de septiembre de 1945 cuando Japón firma su rendición incondicional a bordo del USS Missouri, también conocido como Mighty Missouri, fondeado en la bahía de Tokio.

Pero no todos serían grandes efemérides en la historia del Yard. En 1960, cuando una plataforma montacargas accidentalmente perfora un tanque de combustible del portaaviones USS Constellation durante su construcción, el combustible se derramará sobre los soldadores que trabajaban bajo cubierta, provocando un voraz incendio que se cobra 50 vidas y deja 323 heridos. La reparación costará a la Armada más de 75 millones de dólares y retrasa la puesta en servicio del buque por más de 7 meses, empañando seriamente la reputación del astillero, algo que a la postre acabaría sellando el destino de esta instalación industrial. El secretario de Defensa, Robert McNamara, en 1966 decretará el cierre definitivo, junto con otras 90 bases e instalaciones militares. En el momento de su cierre, el Brooklyn Navy Yard empleaba a más de 9.000 trabajadores, siendo la planta industrial continuamente activa más antigua del estado de Nueva York. En el periodo entre 1969 y 1981, la ciudad de Nueva York tomará el control y reabre el Yard como un parque industrial administrado por la Organización Sin Fines de Lucro para el Comercio, Trabajo e Industria del Condado de Kings, también conocido por el acrónimo CLIC. El inquilino más grande, que por aquel entonces era el astillero Sea Train Shipbuilding, despide finalmente a 3.250 trabajadores en 1975. En un intento desesperado de salvación, los representantes de la Cámara de Representantes de Brooklyn, Shirley Chisholm y Fred Richmond, obtienen préstamos del Congreso por un total de 40 millones de dólares para hacer retener puestos de trabajo vitales, pero Sea Train cierra definitivamente en 1979. El por aquel entonces alcalde, Ed Koch, reemplaza a la organización CLIC en 1981 por la Corporación de Desarrollo de Brooklyn del Navy Yard.

0: tras los cierres de dos importantes inquilinos marítimos y la catastrófica pérdida de puestos de trabajo resultante, la administración del parque industrial comienza a diversificar su base de inquilinos. Los grandes espacios existentes serán subdivididos para acomodar pequeñas empresas industriales y tecnológicas que buscará reflejar la diversidad, la energía y la creatividad de la comunidad de Brooklyn y Nueva York. En 1998, esta diversificación conduce a una ocupación del 98%, con más de 200 pequeñas y medianas empresas que emplea a más de 3.000 personas. Se amplía el centro de empleo, se establece un programa de formación juvenil para los veranos y se lanza un servicio de transporte al metro para brindar un mejor acceso y fomentar el uso del transporte público. En el periodo entre 2001 y 2011, la ciudad toma nota del éxito de la iniciativa y financia importantes mejoras a la infraestructura básica del YARC, algunas de las cuales databan todavía de la era de la Guerra Civil. El número de empresas asentadas aumenta a 275 con casi 6.000 empleados. Los gestores emprenden iniciativas de sostenibilidad para apoyar a un grupo de fabricantes ecológicos en rápido crecimiento. 2004 marcará un importante hito en la historia reciente. Steiner Studios abre en el YARC. La instalación de más de 29.000 metros cuadrados es el complejo de estudios audiovisuales más grande y sofisticado fuera de Hollywood. Cuenta con 5 estudios de sonido e instalaciones de producción de cine y televisión de última generación. En 2010, Steiner Studios duplica su tamaño y construye 5 nuevos estudios de sonido y reutiliza el antiguo Laboratorio de Ciencias Aplicadas de la Marina. Una asociación con el Brooklyn College funda la primera escuela de cine abierta del país en un estudio en activo. En 2018 se abre el emblemático y nuevo edificio 92, que cuenta con un centro de exposiciones, de visitantes y de formación para el empleo, para dar apoyo a los inquilinos empresariales del Brooklyn Navy Yard, brindar mejores servicios de colocación laboral para la comunidad y celebrar la rica historia de este enclave de Brooklyn. La construcción también se completa con un centro de fabricación ecológica de 23.000 metros cuadrados, el invernadero Dugal, de más de 3.000 metros cuadrados, y la granja en azotea más grande del país, llamada la Brooklyn Ranch. Toda esta historia de esta instalación industrial, que durante más de 150 años significó el lugar de nacimiento y partida de las más determinantes flotas de guerra del último siglo, pero también como lugar de paso, hogar y lugar de trabajo de innumerables mujeres y hombres veteranos que sirvieron del país, quedan reflejadas en iniciativas como la que inició la Corporación de Desarrollo del Brooklyn Navy Yard. Es el llamado Brooklyn Navy Yard Oral History Project, que es parte del Homefront Project, una iniciativa para preservar y compartir entrevistas sonoras con mujeres y hombres civiles que experimentaron desde las líneas de montaje de fábricas y astilleros los avatares de la Segunda Guerra Mundial.
1: And what does it mean exactly to make a template from a blueprint?
2: You have to figure out how long it is, length, width, and then you have to find out, you have to also imprint on a template all the information that you've got, which is a bulkhead goes here, a chuck goes here, this is a water line,

El Brooklyn Navy Yard alberga hoy en día a más de 450 empresas que emplean a más de 11.000 personas y generan más de 2.500 millones de dólares al año en impacto económico para la ciudad. Sobre la base de la historia prolongada del histórico Navy Yard como corazón económico de Brooklyn, este nuevo parque empresarial, hoy en día activo frente a las transitadas aguas del East River, ofrece en muchos casos un camino crítico hacia el desarrollo laboral, económico y personal para muchos neoyorquinos. 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Para conocer más sobre Nueva York, si quieres, puedes seguir las publicaciones y otros contenidos relacionados con el programa en redes sociales como Twitter, Instagram o Facebook, donde te será muy fácil encontrarlo.

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2: Es la 1 de la tarde y 25 minutos.

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0: Bienvenidos a un nuevo podcast de Caminos Naturales. Hoy, antes de pasear por los caminos que hemos seleccionado, vamos a explicar qué son y quién gestiona el programa de Caminos Naturales. El Ministerio de Agricultura, Pesca y Alimentación lleva desde el año 1993 desarrollando este proyecto. En base a este programa del Ministerio, se han puesto en servicio la red de caminos naturales que consta ya de más de 10.200 kilómetros por toda España. Hoy te traemos dos trozos de ellos. Viajaremos por Burgos y por Cáceres. Quédate con nosotros.
1: Su ejecución contribuye al desarrollo socioeconómico del medio rural, reutilizando infraestructuras de transporte, vías pecuarias, plataformas de ferrocarril, caminos de sirga, caminos tradicionales en desuso o abriendo nuevas sendas y permitiendo a la población acercarse a la naturaleza y al medio rural en general, satisfaciendo la demanda creciente del uso ecorrecreativo del campo.
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0: ¿Qué señales debemos seguir para caminar o pedalear por un camino natural? La señalización propia de los caminos naturales es de color granate y podemos encontrar carteles de diferentes tipos: informativos, direccionales, preventivos o temáticos. El contenido de las señales depende además del tipo del camino al que se refiere, cuya clasificación viene dada en función de su longitud. Existen itinerarios de gran longitud, de recorrido superior a 300 kilómetros, que se realizan varias etapas y que se trata generalmente de caminos intercomunitarios que conectan diferentes comunidades autónomas. Itinerarios de longitud media, con recorridos medios de entre 150 y 300 kilómetros, que también suelen ser intercomunitarios, e itinerarios locales, con recorridos entre 50 y 150 kilómetros, generalmente promovidos por las administraciones locales.
1: Uno de los caminos que recorremos hoy es el de Santander Mediterráneo, un camino que constituirá en un futuro un itinerario especialmente diseñado para peatones y ciclistas basado en el acondicionamiento del antiguo ferrocarril Santander Mediterráneo que pretendía conectar Santander con la costa mediterránea en Sagunto, Valencia. Se divide en 10 tramos que transcurren por Burgos, Soria, Zaragoza, Teruel, Castellón y Valencia. Nos centraremos en su primer tramo denominado Las Merindades, una comarca que ocupa el tercio norte de la provincia de Burgos, en Castilla y León. Está limitada al oeste y al noroeste por la Comunidad Autónoma de Cantabria, al noroeste por la provincia de Vizcaya, al este la provincia de Álava y al sur por las comarcas burgalesas de Ebro, La Bureba y Páramos. La capital de la región es Villarcayo de Merindad de Castilla-La Vieja. Antes de caminar por esta ruta, vamos a pedalearla junto a Chus Blázquez, de Rutas Pangea, y sobre su experiencia en ella. Además, nos cuenta por qué el otoño es un momento perfecto para hacer cicloturismo.
3: Si me preguntas por el paisaje de todo este camino natural, la respuesta no es fácil. Es un recorrido enorme, desde el Cantábrico al Mediterráneo, por lo que hay una gran variedad de paisajes distintos. Desde los bosques de hoja caduca del norte de la península, los prados cantábricos, a extensos pinares en tierras burgalesas y soriana, páramos y monte mediterráneo. En definitiva, un mosaico de paisajes distintos. Si nos saltamos el tramo cántabro y nos vamos a las Merindades, el camino natural comienza en la boca sur del túnel de la Engaña, en la provincia de Burgos. Con sus 6.974 metros de recorrido, este túnel fue hasta hace pocos años el más largo de España, aunque nunca llegó a entrar en servicio. Atravesó de lado a lado la cordillera cantábrica para unir Pedrosa de Valdeporres en Burgos con los valles pasiegos. Para la ejecución de las obras se construyeron dos poblados junto a las entradas del túnel para acomodar al personal. El poblado de la parte burgalesa se llamó Pórtoles, como la empresa adjudicataria, y contaba con barracones para los obreros, un hospital y una iglesia-escuela. Te recomiendo ver el documental Una gesta bajo la maleza, del director Richard Zubelzu, donde nos cuentan la historia que esconde el túnel de héroes y presos republicanos.
4: empecé a trabajar en el año 50-51, tenía 13 años, había aquí igual 2.000 personas. Teníamos hospital, teníamos cine, teníamos baile, teníamos colegio, teníamos de todo. Aquí era un poblado enorme, esto era maravilloso, aquí había esto, era lo más grande que había. Lo malo era cuando se mataba alguno. Una de la noche salí, se cayó y mató a dos. Yo aquel día cogí y me la rey.
5: ¿El túnel está cerrado actualmente?
4: No hay ninguna cosa imposible si se quieren. Nada. Lo mal ya está, porque se acabó, el hueco ya está hecho, es querer.
3: El camino natural continúa su recorrido en un paisaje fantástico, entre robles, chopos, espinos, pinos y alisos, para seguir entre las impresionantes paredes de la Sierra de Caliza a un lado y el río Nela al otro.
0: Tras su llegada a un puente, donde cruza la carretera a la altura de Pedrosa, continúa la pista hacia el sur, pasando junto al antiguo Palacio de las Rozas. Un poco más adelante, el camino natural cruza bajo un puente que comunica ambos lados del pueblo de San Martín de Porres, para continuar después por una amplia pista en dirección al sur, hasta encontrar a un kilómetro una antigua estación, rehabilitada actualmente como vivienda.
3: La ruta finaliza actualmente junto a la maderera de la localidad de Santelices, pero las obras avanzan, ahora mismo están en marcha y el tramo siguiente es impresionante. Puente Dei, una joya que no te debes perder, los pequeños Escaño y Escanduso en las riberas del Nela para llegar hasta Villarcayo, la actual capital de las Merindades. Si seguimos hacia Burgos, podremos disfrutar de Trespaderne, donde resalta su puente medieval. Y en fin, llegamos al Parque Natural de Montes Obarense, San Zadornil, un espacio de enorme interés geológico, geomorfológico y de gran biodiversidad, como todas las Merindades.
1: A 7 kilómetros del comienzo del tramo de las Merindades del Camino Natural Santander-Mediterráneo se encuentra el pueblo de Puente Dei, que forma parte del término municipal de Merindad de Valdeporres y cuyo censo no alcanza el centenar de vecinos. Esta localidad atrae a miles de turistas cada año, ya que se encuentra edificada sobre un puente natural de roca de más de 15 metros de altura. El entorno natural y tranquilo que envuelve a esta población ha sido catalogado por sus visitantes como un lugar ideal de gran belleza natural donde los visitantes pueden disfrutar de la naturaleza y huir del estrés de las grandes ciudades. Al puente natural de Puente Dei se le ha atribuido legendariamente el nombre de Dedo Físico de Dios o el Puente de Dios, aunque ha sido la fuerza del río Nela la que paulatinamente ha ido conformando el monumento natural. Además, la población se encuentra rodeada por una gran muralla que fue construida con fines militares. De hecho, dicha muralla es uno de los monumentos más importantes del legado histórico de la localidad. La Casa Palacio de los Porras, construida a finales del siglo XV, y la Iglesia de San Pelayo se suman a los monumentos más destacados de la zona. Hacemos un alto en el camino ahora para conocer algunos detalles cinematográficos junto a Sergio García, uno de los fundadores de la Asociación Cultural Sathill.
6: La línea de ferrocarril Santander-Mediterráneo, que curiosamente no llegó nunca ni a Santander ni a Mediterráneo, a Sagunto, creo que es donde estaba previsto que llegara, se abandonó en el año 1985 y, bueno, pues recientemente se ha invertido en la reconversión de lo que es la línea en sí, pues en un camino natural. Este camino natural tiene una relación estrecha con un pasado cinematográfico ilustre de la provincia de Burgos, ya que se han rodado varias películas en la zona. Algunas de ellas cerca, sin una vinculación directa con el mundo del ferrocarril, pero otras directamente en la línea, en instalaciones en uso, vamos, de lo que era su día en uso o ya con la línea abandonada. La primera película de la que hay que hablar, esta no es no usa elementos ferroviarios, es El bueno, el feo y el malo, ya que a la altura de Barbadillo del Mercado, que es una de las estaciones por las que pasa el camino natural, desde ahí tenemos a menos de 10 kilómetros la zona del cementerio de Sathill, que es el final, los 15 últimos minutos de la película del bueno, el feo y el malo, y de la cual pues forma parte de la asociación que ha reconstruido dicho lugar y se ha convertido en un auténtico centro de peregrinación cinéfila y bueno, y de y de cualquier persona que tenga un interés por un paisaje precioso como es el caso. También pasa muy cerquita de allí, está el campo de prisioneros de Betterville, que se usa en la película, el monasterio San Pedro de Arlanza y la zona de la voladura del puente de Langston. Todo eso podéis buscar información al respecto en nuestra página web de la asociación, www.acsadgil.es. Y las otras películas que sí que tienen una vinculación directa con la Santander Mediterráneo son el Doctor Zhivago. El Doctor Zhivago rodó varias secuencias en lo que es la película, lo que quiere ser el Transiberiano, lo que lo convirtió en el Transiberiano, pues era esta línea de ferrocarril. Entonces se rodaron varias secuencias en Soria Capital y en las estaciones también de Navaleno, San Leonardo y Abejar. Entre San Leonardo y Navaleno, a unos 2 kilómetros de Navaleno, se ha conservado unos 200 metros de tramo de ferrocarril, no se ha levantado y se puede transitar sin ningún problema con las bicicletas al lado de ese tramo de ferrocarril, que es simbólico, evidentemente no va a pasar un tren en un tramo de 200 metros, y ahí es donde se rodó una de las secuencias de Doctor Zhivago y han puesto unos cartelones con fotografías del rodaje. Es parada obligada cuando se está haciendo la ruta. Más hacia el oeste, ya dirección Burgos, se pasa por una zona entre Cabezón de la Sierra y Rabanera del Pinar, que ahí se rodó fragmentos de la película Las Petroleras, una película que no tiene mucha fama, pero tuvo la importancia en su momento de traer a la zona a dos superestrellas como eran Claudia Cardinale y Brigitte Bardot. Pero claro, esta es una de las zonas que actualmente todavía no está convertida en camino natural y bueno, que se espera que durante el año que viene, 2021, me parece que es cuando se habilitará la zona. Es una película muy curiosa y bueno, pues es precisamente las escenas de un asalto al tren. Bueno, si contara más tendría que hacer un poco de spoiler, así que bueno, invito a la gente a que la vea, la película. Y la última película, que es la más actual de todas las que he mencionado, es El Milagro de Petinto, una película de finales de los años 90, creo que en el año 1998, para ser más exactos, de Javier Fesser, una película de humor.

0: surrealista que está ambientada en la estación de la Revilla. Y por allí pasaba un tren de uvas a brevas cada muchísimo tiempo, que era el expreso pendular del norte. Pues bueno, se reconoce perfectamente la estación en el transcurso de lo que era la vía por allí. Así que nada, invitar a todos los amantes de la bicicleta a que realicen este muy bonito trayecto que pasa por una zona muy curiosa y muy rica en patrimonio tanto paisajístico como arquitectónico, como natural, como etnográfico, cuando queráis.
1: Para finalizar, la ruta cuenta con un perfil llano en su mayoría, con un desnivel de bajada de 75 metros. Los cruces están bien definidos y se marcha por una superficie lisa, con una cantidad de esfuerzo necesaria hasta una hora de marcha efectiva. El camino está dirigido, según el método para la información de excursiones, hacia un excursionista medio poco cargado.
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0: Comenzamos esta sección de noticias con el camino del que hemos hablado anteriormente, el camino natural del Santander Mediterráneo, del que ya se han iniciado las obras de un nuevo tramo en la comarca del Jiloca, en Teruel. Este nuevo recorrido, de 67,2 kilómetros de longitud, va a discurrir por las antiguas vías del ferrocarril Santander Mediterráneo y del ferrocarril Ojos Negros Sagunto, de la compañía minera de Sierra Menera, actualmente abandonadas.
1: El Ministerio de Agricultura, Pesca y Alimentación ha iniciado las obras para acondicionar como camino natural el tramo de Belmez, Córdoba, perteneciente a la antigua vía férrea que discurre entre la localidad extremeña de Fuente del Arco, Badajoz, y la castellano-manchega de Puerto Llano, en Ciudad Real. Este tramo forma parte del denominado Camino Natural Vía Verde del Guadiato. El itinerario, que se encuentra también próximo a la Vía Verde de la Minería, tiene una longitud de 7,4 kilómetros. Comienza en el límite municipal de Belmez con Villanueva del Duque en dirección a la primera población y finaliza en el cruce con la vereda del Puerto Rubio.
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3: Todas las épocas son buenas para hacer cicloturismo en un país como España, con tanta variedad de climas y paisajes. Pero es que el otoño es mágico, tiñe de color nuestros campos, nuestros bosques. Este momento del año tiene una luz especial, días más cortos pero intensos. Así que sí, el otoño es una época ideal para hacer cicloturismo y son muy recomendables los recorridos junto a los grandes ríos, como hay varios caminos naturales o zonas de bosque. ¿Quién no querría disfrutar de un hielo en otoño?
0: La ruta que vamos a completar en este podcast es el camino natural del río Ribera de Acebo, el cual está formado por 7 sendas interconectadas entre sí, cuyos recorridos suman un total de 15 kilómetros. Con una localización privilegiada en plena Sierra de Gata, el camino natural del río Ribera de Acebo permite, a través de sus 7 sendas, recorrer espacios de alto valor natural, algunos de ellos incluidos en la Red Natura 2000. El agua juega un papel primordial en este entorno, existiendo numerosos cursos de pequeña y mediana entidad en buen estado de conservación.
1: Este camino natural se caracteriza por la variedad de paisajes y lugares de interés que ofrecen sus sendas. Así, se pueden encontrar lugares de impresionantes vistas de altura y panorámicas de la serranía. Recorridos por laderas de porte predominantemente arbóreo, bosques de ribera y parajes con más matorral. También se hallan elementos de interés histórico, como el antiguo camino del puerto de Castilla que conectaba Extremadura y Castilla y León, donde en su alto podemos visitar la ermita de San Blas, e incluso vestigios de viejas instalaciones relacionadas con el uso del agua, como la antigua fábrica de la luz.
0: La primera senda, la del embalse del Prado de las Monjas, tiene una longitud de 3 kilómetros, aproximadamente 50 minutos a pie, y parte del área recreativa del Jebero, que cuenta con 2 piscinas naturales en el río Ribera de Acebo. Estas 2 piscinas y las

0: intersección con la senda número 2, denominado Cuerda Cardilla. Esta senda, la número 2, se llama el Mirador de la Ventosa. Comienza a 2 kilómetros del área recreativa El Jebero y asciende entre brezos, piornos y jaras hasta alcanzar, tras 1,2 kilómetros de fuerte pendiente, la cima del Cerro de la Ventosa, a 794 metros de altitud. Es en este lugar donde se encuentra el Mirador de la Ventosa, que ofrece una de las mejores panorámicas del embalse y los valles entre los parajes de la Cervigona y Santa María. Al oeste se divisa el Pico Jálama, que con 1.487 metros de altitud es uno de los picos más elevados de la Sierra de Gata. El camino continúa hasta la encrucijada, punto de encuentro entre las sendas 2, 7, 4 y 5, donde existe un área de descanso. La encrucijada es un punto de los más elevados del camino natural. Tan solo la senda número 4, la del puerto de Castilla Norte, se encuentra a mayor altitud. Por ello, los posibles recorridos de acceso a la encrucijada desde cualquier otra senda son todos ellos trayectos de subida.
1: La senda número 3 lleva por nombre Los Puentecitos de la Cascada de la Cervigona. Con una longitud de 2 kilómetros, aproximadamente 30 minutos a pie, esta senda comienza en el mirador del Balcón del Embalse y tras cruzar la presa del Prado de las Monjas, continúa por el margen derecho del embalse. Una vez superada esta zona, tras cruzar la primera pasarela de madera, la senda continúa por el fondo del valle, remontándolo por la orilla izquierda del río Ribera de Acebo. La senda introduce al caminante en un paisaje donde predominan las encinas y los madroños. Acompañados en todo momento del cauce del río Ribera de Acebo y su bosque, el caminante podrá observar alisedas de interés comunitario, además de una gran riqueza de sensaciones, ligada a los cursos de agua típicos de las gargantas serranas. El recorrido termina cerca de un edificio que fue en su día una fábrica de luz, muy cercana a la cascada de la Cervigona, pero sin poder llegar a ella debido a la inaccesibilidad del entorno. Senda número 4. Puerto de Castilla Norte. Con una longitud de 3,2 kilómetros, aproximadamente 45 minutos a pie, la senda conecta la encrucijada con el mirador de la Cervigona. Durante todo el recorrido se puede disfrutar de impresionantes vistas, en particular en sus dos miradores, el del Manantial de Santa María y el de la Cervigona. Esta senda forma parte del antiguo camino del puerto de Castilla, camino con varios siglos de antigüedad e historia, empedrado y de cómoda pendiente, similar a las calzadas romanas que unían las localidades de Acebo y El Payo. La senda comienza en La Encrucijada, un cruce de caminos que discurre posteriormente por la falda del Teso de Santa María, hasta alcanzar un cortafuegos situado en la zona más alta del recorrido. Abandonando el camino hacia el sur, por un desvío bien señalizado, se llega al mirador de la Cervigona, desde donde se disfrutará de una panorámica del valle del río Ribera de Acebo y todo su entorno, y se podrá vislumbrar a lo lejos la cascada de la Cervigona, de 62 metros de altura, una de las más altas de la provincia de Cáceres.
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0: La senda número 5, la del puerto de Castilla Sur, tiene una longitud de 3,3 kilómetros, que son aproximadamente 55 minutos a pie, y al igual que la senda 4, forma parte del antiguo camino del puerto de Castilla. La senda 5 conecta la encrucijada con la piscina natural de Carrecián. La senda se inicia en el puente existente y asciende hacia el norte, para acabar tras unas revueltas de fuerte pendiente en el collado de la Ventosa. Allí alcanzaremos el área de descanso de la encrucijada. Seguimos nuestro recorrido y llegamos a la senda número 6, la de las piscinas. Tiene una longitud de 0,4 kilómetros, que son unos 5 minutos a pie, y se trata de un sendero que discurre por el margen derecho del río Ribera de Acebo y que conecta las dos piscinas naturales del Jebero con la de Carrecia. Tanto desde las piscinas del Jebero como desde la de Carrecia tendremos acceso a todas las sendas que forman parte del camino natural. Y hemos llegado ya al final con la senda número 7, la del Arroyo de la Jara del Rey. Con una longitud de 1,5 kilómetros, unos 30 minutos a pie, la senda conecta la encrucijada con el mirador del Balcón del Embalse junto a la presa del Prado de las Monjas. La senda presenta una fuerte pendiente, por lo que para hacerla más accesible se han incorporado una serie de tramos con escalones de piedra. Partiendo del mirador del balcón del embalse, la senda asciende por la ladera junto al arroyo de su mismo nombre hasta llegar a la encrucijada, donde finaliza y conecta con las sendas 2, 4 y 5. En sentido contrario, al llegar al mirador del balcón del embalse, se pueden tomar las sendas 1 y 3. Por su localización, al resguardo de los vientos y por ser uno de los recorridos que más sombra ofrece gracias a la vegetación que atraviesa, es aconsejable para cualquier época del año.
1: Este camino natural del río Ribera de Acebo es perfecto para recorrer en familia. Y por eso hemos querido contar hoy con la colaboración de Manuel y Ana, que junto con Pablo y Daniel forman el blog Mi Familia Viajera. Juntos han recorrido esta ruta y nos la cuentan.
3: Hola, yo soy Manuel Santervás.
4: Hola, yo soy Ana Picado y junto a nuestros hijos Pablo y Daniel formamos Mi Familia Viajera.
3: La Sierra de Gata es un verdadero paraíso para realizar senderismo en familia en cualquier época del año, pero sobre todo en otoño. Y vamos a hablaros del camino natural de la Ribera del Acebo, un lugar que destaca en este paraje.
4: Esta ruta la hemos realizado en dos ocasiones, una cuando los niños eran pequeños y todavía los porteábamos en la mochila y otra con los niños más mayores.
3: En las dos ocasiones ha sido una experiencia muy gratificante. Cuando han sido mayores en grupo, la zona del embalse les permite correr y desplazarse sin ningún problema, aunque luego el camino cambia un poco, ya es un poco más complicado.
4: Sí, la aproximación a la cascada de la Cervigona no es adecuada para niños pequeños, por tanto hay que quedarse en la zona de la Fábrica de la Luz, un edificio que ahora está en ruinas y que sería el punto final de la ruta. Si se va con niños mayores, sí que se puede realizar la aproximación a la cascada, pero es un terreno bastante abrupto.
3: No obstante, la zona que más les gusta a los niños es lo anterior a la Fábrica de la Luz. Esa zona, que se llama la Senda de los Puentecitos, permite que tengan un paisaje en el que pueden bajar al río en varias ocasiones, jugar, correr, y en un paisaje y un marco incomparable. No obstante, el camino natural de la Ribera del Acebo comprende varias rutas y hemos hecho también en una otra ocasión una variante.
4: Sí, esta ruta se puede empezar o bien en el área recreativa de Jebero o bien subir al embalse de las Monjas. La área recreativa es una zona de baño con piscinas naturales y es ideal tanto si es al inicio o al final para que los niños puedan jugar y darse un baño si la temperatura lo permite.
3: Hombre, si se empieza la ruta desde abajo, desde el área de Jebero, hay una pequeña subida que hay que evitar en las horas de máximo calor, porque está un poco abierta al sol. Si es en invierno, claro, se agradece. Pero tiene a cambio unas vistas muy buenas de toda la Sierra de Gata. Por lo tanto, hay que valorar en la época del año para emprenderla bien al comienzo de la jornada, bien al final.

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1: Terminamos por hoy nuestro recorrido por los Caminos Naturales. Un paseo que nos ha servido para conocer el Camino Natural de Santander Mediterráneo en su primer tramo, el de las Merindades, en Burgos, en el que también hemos pedaleado junto a Chus, de Rutas Pangea, y hemos conocido sus curiosidades cinematográficas con Sergio, de Sad Hill.

0: Hola amigos, bienvenidos a Podcastizo, el podcast de Madrid. Soy el profesor Bernadú, tengo aquí a mi vera Sara Black. Hola Sara.
1: Hola, hola a todos.
0: Y hoy nos vamos a poner la casaca y tenemos con nosotros a un invitado de lujo que sabe muy bien, conoce muy bien este tema, Raúl Bellido del primer EDECAN. Hola Raúl.
2: Hola, ¿qué tal? Muy buenas, Manuel, Sara y a todas las personas que nos escuchan. Gracias por invitarme y bueno, vamos a pasar un ratito hablando de lo que pasó aquí en Madrid durante aquella francesada, aquella guerra de la independencia, no solo en el 2 de mayo, que todo el mundo conoce al menos someramente lo que ocurrió aquel día, pero evidentemente la ocupación francesa duró muchos días más, de hecho duró años y tiene muchos temas más que sacar a la luz, ¿no? Que yo creo que son bastante más desconocidos que el 2 de mayo. Después de la batalla de Vitoria, José en su equipaje se llevaba muchísimas obras, ¿no? Cuadros, esculturas, etcétera,
0: y todo eso el episodio nacional, ¿no?
2: Claro, eso es.
0: El equipaje del rey José.
2: Tal cual. Es recuperado por el ejército español y Fernando, y claro, el duque de Wellington, bueno, por aquel entonces no era duque todavía, pero Lord Wellington, pues dice a España, ¿no? A Fernando VII, oye, ¿qué hago con esto? Y Fernando VII le dice, no, bueno, quédatelo por los servicios prestados, ¿no? Entonces, claro, dices, bueno, es que nos tiramos piedras contra nuestro propio tejado, que sí, ¿cómo sí, es posible, sí, no? Sí.
0: Joder, bueno, es que el Fernando VII, ni una mala palabra, ni una buena acción, ¿eh? Joder, qué tío.
2: Era una joya, sí. Hay que,
0: joder,
2: hay
0: vamos. Que yo creo que como se despertase el abuelo, lo corre a gorrazos, vamos.
2: Sí, sí, sí.
1: Si lo de resbalarse en la bañera del padre hubiera sido buena idea, ya lo dije yo.
0: Joder, madre mía. La verdad que es una pena, ¿eh? Porque si en vez de salir así hubiera salido más tipo Carlos III, pues igual nos había ido bastante mejor, ¿no? Mm. Todo este sarao. Pero bueno.
2: Ya, sí, lamentablemente salió como salió, ¿no? Y de aquellos barros, pues.
0: Sí, sí. Joder, no, menudo siglo nos montó el amigo.
1: El 19 es un mal, sí, sí.
0: Nos montó un siglo XIX de lo más entretenido, vamos.
2: Sí, sí, pero fíjate que, por ejemplo, aquí en la propia Madrid, aunque vaya un poco saltando, ¿no? De lo que de fechas, pero a lo mejor sí que está relacionado ya con lo que pasa en Madrid durante aquellos años, cuando es liberada en el 12, pues ya que empiezan a llegar las ideas liberales, ¿no? Y empieza a haber ya una cierta confrontación, pues porque todas aquellos serviles y liberales que había en Cádiz, ¿no? Que aquello durante la formulación de las Cortes de la Pepa, pues estaba muy en boga por allí, pues claro, en el resto de España estábamos muy ajenos, y sin embargo llega a Madrid, cuando llega la Constitución, pues en Madrid empieza ya a definirse esos dos bandos, ¿no? Y esos dos bandos yo creo que ya se mantienen durante todo el siglo XIX. O sea que Fernando VII, digamos que lo fomentó, pero que también, digamos que eso había ido tomando forma durante toda la guerra.
0: Sí, hombre, es lógico, ¿no? Los partidarios de que todo se quede como está, ¿no? Del, lo que tú decías, lo del Dios, patria y rey y el rey absoluto, y no digo lo de leyes viejas ya por no dar ideas, y los otros que querían pues una cosa un poco más. Pero vamos, que para que los borbones, para que los cristinos fuesen los liberales, tiene narices la cosa, ¿eh?
2: Sí, sí, sí, no, la historia da muchas vueltas. Sí, sí. Eso es verdad, ¿no?
0: Joder, curiosísimo. Pero bueno, vamos, que entonces los madrileños se liaron la manta a la cabeza y acuchilladas con los franceses. Tenían los coraceros y los polacos anduvieron por aquí también, ¿no?
2: Sí, estuvieron por aquí, pero es verdad que no hay un relato muy muy sólido de que realmente participaran. Solo en las bases de oficiales, que es lo que tenemos un poco más, digamos, más firme en este sentido, de saber que las bases que hubo entre los franceses, si no recuerdo mal, hay un oficial polaco. Entonces, esto puede dar pie a interpretaciones que decía que los polacos participaron aquí. Pero probablemente, o creo yo, que, como os he comentado antes, que había oficiales que estaban que se estaban moviendo solos, pues quizá fuera el caso, ¿no? Es decir, yo creo que los polacos no tuvieron una participación muy activa. Y también he de decir que, como me cae muy bien, pues casi prefiero pensarlo.
0: También es verdad, sí. Sí que es verdad que tenemos cierta conexión ahí con los polacos.

0: Y, y luego lo otro famoso también es los mamelucos, ¿no? Estos mamelucos que suenan ahora como muy así. Esto, a ver, cuéntanos un poco de eso.
1: Mi
0: de
1: abuela lo usaba como insulto.
0: Sí, sí, que eres un mameluco. Sí, sí.
2: Bueno, fíjate que antes del 2 de mayo, cuando éramos aliados de los franceses, no sé por qué, pero en España se denominaba mameluco a los enemigos de los franceses. Es una cosa extraña, ¿sí? Pero sí, pero es cierto que Napoleón, cuando todavía era un general, había ido a Egipto, había estado en Egipto, sabemos.
0: Ah, pero son egipcios realmente, son...
2: Claro, sí, claro, digamos que eso es, era un poco la clase dirigente en Egipto y la que se enfrenta a Napoleón en aquella campaña que, bueno, pues tiene como un hecho destacado, al menos para mí, de descubrimiento de la piedra Rosetta, ¿no?, por ejemplo.
0: Sí, sí, sí, claro. Jolín, ya lo creo, menudo, claro, menudo.
2: O sea, digamos que Napoleón lleva una expedición militar, pero también científica, lleva muchísimos científicos, bueno, que, digamos que él...
0: Que, por cierto, también se llevaron el gato al agua a los ingleses.
1: Yo lo he visto en el British.
2: sí, claro, claro.
0: Es que los tíos son únicos, ya te lo digo.
2: tal cual. Bueno, entonces, digamos que cuando vuelve de Egipto, él vuelve con unos cuantos soldados de allí, ¿no?, estos mamelucos, y forma con una especie de guardia personal o muy cercana con estos soldados tan aguerridos y tan exóticos, ¿no?, para toda Europa. Es verdad que en 1808 ya habían pasado 9-10 años y muchos mamelucos pues habían ido perdiendo en batallas, por ejemplo, tuvieron una actuación muy destacada en Austerlitz. Entonces, pero tenía tal atractivo este cuerpo de mamelucos, que en realidad eran muy pocos, me parece que era un escuadrón o dos nada más, es decir, unos 200 hombres en total, pero tenía tal atractivo que había franceses que se metían al cuerpo de mamelucos, ¿no? Entonces, como tal, cuando llegan aquí a Madrid, pues había mamelucos que eran cristianos, claro, porque eran franceses, ¿no? Y entonces iban a misa allá con Murat, que iba a la iglesia de San José, que está aquí en la calle Alcalá. Imagínate a todo el pueblo de Madrid viendo a los infieles, ¿no? Para ellos eran los moros, tal cual, que entraban en la iglesia y además no se quitaban el sombrero. Pues la verdad
1: es que es un cambio, ¿eh? De tener ahí a Lope de Vega cantando a tener a los mamelucos con sus turbantes y sus pantalones anchos.
2: Claro, era muy chocante y aquello indignaba muchísimo al pueblo de Madrid, ¿no? Y claro, luego después, cuando participan, esto sí que se sabe, ¿no?, en la Puerta del Sol, a acabar un poco con la revuelta, pues claro, los mamelucos eran tremendamente odiados aquí en Madrid. Y por ejemplo, cuando llega José Bonaparte, él se da cuenta de ese sentimiento y hace expulsar a los mamelucos de Madrid. Es decir, que él quiere congraciarse con los madrileños y toma varias medidas muy interesantes. Por ejemplo, esta de echar a los mamelucos, o por ejemplo, hay uno, el mejor actor de los teatros madrileños en aquel tiempo, que era Máiquez, pues él participa activamente en el 2 de mayo y sin embargo, y se le lleva a Francia prisionero. Y él pide a Napoleón que se devuelva a Máiquez a Madrid, pues un poco porque quería fomentar el teatro y sabía que era... pues era como la superestrella, digamos, de aquellos tiempos, y él pensaba que trayendo a Máiquez, pues que la gente iba a estar más contenta con él. Es decir, le tomó medidas, yo creo que muy populistas en el sentido de atraerse a la gente a su terreno, ¿no?
0: Angélico.
2: Sí. Pero bueno, que puso voluntad.
0: Sí, sí, no, no, no. Visto era un señor bastante culto y muy, en fin, que...
1: Las medidas de sanear y abrir avenidas y tal, pues está bien.
0: Ya nos habría gustado que se pareciera a Fernando VII,
2: sí,
0: ¿verdad?
2: Sí, eso es.
0: Sí. Pues mira, tengo aquí precisamente, que supongo que lo habrás leído, pero nuestros seguidores así en redes y tal seguro que lo han visto porque le hemos dado retweet un montón de veces. Cada año, el 2 de mayo, la sube nuestro amigo Sergio de Madrid a lanube.com. Y que es un documento muy gracioso que aparece en la hemeroteca municipal de Madrid. Y es carta de un chispero de Madrid a don Napoleón. Murió ya la madre que las paría. Se llama así la carta. Y dice... Yo solo os leo el principio, ¿eh? Porque es... Señor fanfarrón, señor mata siete, señor perdona vidas, señor baladrón, señor espadachín, señor guapo, señor Bonaparte o calabaza, que es lo mismo. Ya que no tuvo usted espíritu para venir a presenciar la tremenda marimorena que tuvimos en esta corte el día 2 de mayo con la zaparrastrosa y miserable gavilla de rateros rapiñadores que defienden a usted, y ya que gracias a Dios pude yo librar mi pellejo, le contaré a usted, aunque le parezca que no viene al caso, algún algunas de las cosillas que el engolletado, el casquivano, el faramallero, el fantástico y el desenfrenado garañón de Murat, o Muladar como le llamamos por acá, se habrá dejado en el intento al dar parte a usted de tan sonada sarracina entre su despilfarrada tropa.
2: Madre mía.
0: Y así sigue el amigo.
2: Bueno, si es que ocurrentes ya éramos un rato, ¿eh? Ya
0: sí, no. Hay otra cosa no, pero cachondeo siempre.
1: A mí me encantan las coplillas que hacen el tema político, siempre van...
0: Bueno, y al pobre Pepe Botella que le llamaban, dice, cada cual tiene su suerte, la tuya es de borracha hasta la muerte, ¿no? Y luego el hombre, por lo visto, ni bebía ni nada.
2: Nada, era totalmente abstemio, ¿eh? Sí, sí. Eso es muy curioso porque él no bebía, se le tildaba de jorobado, de muerto y tal. Y sin embargo, por ejemplo, por los testimonios que hay, las mujeres de Madrid decían que era un hombre muy apuesto y que por tanto sería un muy apuesto ahorcado,
0: ¿sabes? Y las caricaturas, bueno, estas que sale dentro de una botella a medio de vino, a medio llenar, y el tío ahí arrodillado rezando.
2: Eso es. Pero bueno, por ejemplo, lo que sí se sabe es que era muy mujeriego, ¿no? Y esto, sin embargo, no se fomentaba esa imagen de mujeriego en Madrid.
0: Hombre, porque eso igual habría muchos también.
1: Sí, igual hubiera conseguido seguidores más que otra cosa. Sí.
2: Eso, hay más followers, ¿no?
0: Claro. Sí. Eso se veía como, ¿no? Era el machote.
2: Sí, no se sabe muy bien por qué, pero es verdad.
1: Pero igual que bebáis a un triste, pues sí que hace gracia, no sé.
2: Ya, es verdad que él, por ejemplo, usaba el monóculo, ¿no? Y entonces, por eso alguien le vería así como entrecerrar el ojo y tal para sujetar el monóculo y dijo que era tuerto y ya, pues claro, con tanto de denigrarle, pues cualquier cosa valía, ¿eh? Y luego la gente que le conocía en persona decía, es un tipo normal, ¿sabes? Pero claro...
1: ¿Sabes a lo que me recuerda esto? Vi hace poco el documental de Fernando Alonso, el piloto, y decía, no, dice, si yo estoy encantado, dice, porque cada vez que me presentan a alguien y se despide y tal, dice que soy encantador y que no me esperaba así de majo. Pues igual.
0: O sea, que le ponen mala fama, ¿o qué?
1: Hombre, sí, que tiene un poco.
0: Ya. Curioso.
2: Sí, cuando conoces a la gente tan famosa, ¿no? Pues supongo que siempre te llevarás una impresión diferente, claro. Porque también te
1: sobre todo gente eso que triunfa muy joven y que es muy tímida y tal, pues al final parece huraño y casi te merece la pena para que no se te acerquen a molestarte ahí los fans.
2: Claro, uno es que si no sería demencial, ¿no? Supongo yo, ¿no?
0: Sí, pero este pobre que lo que quería era agradar.
2: Claro, fíjate que de buena parte se dedicaba a pasear por el Prado, ¿no? Que era en aquellos tiempos pues era como lo más novedoso. Y a ir al teatro para que se le viera, etcétera, y él vivía en Madrid, ¿no? Que era una cosa que los Borbones no hacían, ¿no? Sabéis que ellos vivían en Madrid, me parece que un par de semanas al año, pues cuando iban del Pardo a Aranjuez, de palacio a palacio, paraban una semana pues para labores protocolarias, pero no tenían como sede Madrid. Sin embargo, Pepe Botella sí, se alojó aquí, en el Palacio Real, que por cierto, cuando lo vio Napoleón dijo, vas a estar mejor alojado que yo, ¿sabes? Como
0: sí.
2: Diciendo,
0: sí, es verdad.
2: El palacio que tiene, ¿sabes? Y él, bueno, pues en ese sentido fue muy inteligente, pero claro, nada de lo que hacía iba a contentar a los madrileños, sobre todo después del 2 de mayo, claro.
0: La verdad es que, bueno, el en París, bueno, el Museo del Louvre, que eran los palacios reales, ¿no? Bueno, ahora es difícil compararlo, ¿no? Porque, claro, está muy cambiado. Pero en realidad Versalles, hombre, si le quita los jardines, pues tampoco tiene... Vamos, el Palacio Real nuestro no tiene nada que envidiarle, francamente. Y, claro. Y de hecho, después de la Revolución Francesa y demás, que yo creo que sería ahí cuando arrasaron con todo, realmente Versalles está medio vacío, el interior. O sea, no hay nada. Mientras que claro, aquí tenemos todo tal cual estaba. O sea que...
2: Napoleón nunca se alojó en Versalles. Yo creo que también era una manera un poco de cortar con esa tradición, ¿no? Y él pues se ubicaba más en Fontainebleau o en las Tullerías para labores administrativas. Pero claro, al final Napoleón fue un soldado, un rey soldado, ¿no? Y pasaba años enteros sin pisar París, porque se iba de campañas militares y tenía que dormir muchas veces al raso.
0: Sí, lo tenían entretenido el hombre.
2: Claro. Sí. Pero bueno, digamos que Napoleón pues tuvo frases muy hermosas para España, ¿no? Yo creo que esto pues también hay que tenérselo en cuenta, ¿no? Y cuando él se va de España... A ver si encuentro la frase exacta que dijo, pero era algo así como no conocía España, pero le dejó a mi hermano un reino precioso y maravilloso, algo así como que le había impresionado, ¿sabes? Y en realidad había estado apenas un mes y había estado combatiendo, ¿no? Pero bueno, había ido pasando por los diferentes lugares y le había parecido muy bonito, ¿no?
0: Hombre, y de paso, como veía que el pelo igual le iba a ir mal, dice, bueno, vamos a elogiar al enemigo, que así la derrota es menos, ¿no?
2: No creo que estuviera en su mente el la derrota, la verdad.
0: Bueno, bueno, la derrota no, pero bueno. Pero sí que creo que, no sé si es verdad eso que dijo algo de joder, o sea, resumiendo el joder donde me he metido, ¿no?
2: Sí, sí, eso sí, eso sí.
0: Si lo sé, no vengo.
2: Mira, la frase que decía es, no conocía España y es más bonita de lo que pensé. He hecho un hermoso regalo a mi hermano. Sí, también sí. Yo creo que esa frase de un regalo, pues también sí. Dice mucho de lo que pasaba por su cabeza, ¿no? Esto es mío. Y se lo regalo a quien quiero, ¿no?
0: Sí.
2: Claro, había unos 12 millones de españoles que no estaban muy de acuerdo con eso. Sí.
0: Muy ilustrado el pensamiento ese señor.
2: Tal cual, ¿no? Tal cual. Bueno, al final, Napoleón un poco cuando se hace emperador también quiere cortar con esa rama de la revolución, ¿no? De decir, no, vamos a volver un poco al camino recto. Y por tanto, bueno, al principio es verdad que incluso los grandes pensadores de la época le tienen como un gran salvador, ¿no? Y que ha puesto la revolución, digamos que ha puesto en orden Francia y la revolución, y luego cuando se hace emperador, pues es una gran decepción, por ejemplo, para Beethoven, ¿no? Que le compuso una sinfonía y luego la cambia de nombre, porque dice, es que no concibo que se haga, digamos, nombrar emperador, ¿no?
0: Entonces, claro, que es una contradicción total.
1: Era
0: claro.
1: La heroica, ¿no?

0: Sí, la heroica, sí.
1: Claro, pero fijaos la de genios que hay en esa época, ¿no? Yo no sé cómo verán a nosotros dentro de 200 años, pero es que en aquellos tiempos pues estaba Napoleón, estaba Beethoven, estaba Goethe, estaba Goya, ¿no? Que es un genio también de la pintura. O sea, hay un montón de genios que confluyen en aquella época en Europa, ¿no? Es increíble.
0: Hombre, no sé, a lo mejor si vas sacando encuentras también, no sé yo si nuestros tiempos llegan a eso, ¿no? Pero no lo sé, no lo sé. Habrá que ver cómo nos ven después.
1: Sí, eso es.
0: No sé, yo siempre he pensado que esta época será, por ejemplo, en la arquitectura, no sé yo.
2: Será una época oscura, ¿no? Y fúnebre. Yo solo espero que no me pregunten que si me cundió mucho la pandemia, porque no te creas tú. Tengo pocas cosas que contar ahí.
0: Sí, bueno, sí, bueno. No, la verdad que vaya.
2: Ni hice ni nada.
0: No lo sé, sería cuestión de ver si en la época realmente los tenían tan ensalzados como los tenemos ahora, a Goya y a todos los demás, que yo creo que más o menos sí. Pero igual no tanto como ahora, igual no lo percibían, no sé.
1: Yo creo que sí, fíjate, por ejemplo, el tema de Goya, que lo entiendo, lo controlo más que el de Beethoven, que me pilla un poco más lejano, en aquellos tiempos ya era considerado, sí, era como una superestrella, ¿no? Digamos. Y el propio Wellington, cuando llega a Madrid, pues quiere que le retrate Goya. Entonces, bueno, pues eso da mucho que pensar, ¿no? Y de hecho, esto parece ser que hay un episodio en el que Wellington va a que le esboce un poco Goya, ¿no? O ya en una hora o así se dice que ya tenía el esbozo y a partir de ahí ya podía hacer el cuadro. Y cuando Wellington ve que hay un retrato suyo, finalmente, cuando Wellington ve aquel esbozo, pues claro, él no se entendía con Goya ya estaba sordo. Y parece ser que empieza a hacer ademanes, como diciendo que esto no le gusta nada. Y parece ser que Goya empieza, claro, a ver aquello, porque al final el lenguaje corporal también se entiende, ya sea el británico o sea el español. Y entonces empieza a ver aquello y se empieza a cabrear, porque Goya debe tener también un temperamento muy propio, ¿no? Y parece ser que los dos acompañados, que era el hijo de Goya y el general Álava, que era uno de los grandes amigos de Wellington, pues tienen que separarles, ¿no? Incluso, bueno, se llega a decir que casi llegan a las manos, ¿no? Y que Goya cogió la pistola y prácticamente, bueno, o sea, debía haber un episodio ahí como muy, muy tenso, ¿no? También estas personalidades tan, tan fuertes, ¿no? Y que se creen también probablemente el centro del mundo los dos, pues dirían, no, ¿cómo puede este tipo invitarme así? Y el otro diría, ¿cómo este tipo puede ser tan arrogante de pensar que pinto mal, ¿sabes? Y al final, pues casi llegan a las manos, ¿no?
0: Ahora que estaría bueno que al Wellington le hubiese pegado un tiro a Goya y se quedase muerto allí.
2: Pero Goya sí que tuvo siempre fama de ser muy buen conocedor de la pintura, y creo que estuvo además dirigiendo el Museo del Prado y estuvo haciendo muchos estudios basados en Palomino y demás.
1: Claro, bueno, ya era pintor de la corte de mucho tiempo atrás, ¿no? Y cuando se encarga, por ejemplo, hacer un inventario de los cuadros para esta primera pinacoteca, pues Goya está dentro del aparato de selección, ¿no? Es decir, que ya era muy famoso por aquel tiempo, sí.
0: Como para que venga un tío con nombre de bistec a decirte que pintas mal, ¿no?
1: Claro, eso es. Sí, pues claro, o sea, Wellington se le llega a nombrar, en algunos sitios yo lo he visto como libertador de Madrid, que hoy en día yo creo que también es algo que tenemos poco interiorizado, que hoy en día, pues por ejemplo, tenemos esa idea de los británicos como que derribaron la China, ¿no? La fábrica de la China y algunas cosas en otros puntos de España en perjuicio de nuestras industrias. Pero en aquel tiempo, a Wellington, cuando libera Madrid en 1812, bueno, es que es un arrebato de locura, es el libertador de Madrid, de España, y se le idolatra, ¿eh? Es decir, que yo creo que hemos perdido también esa perspectiva de la importancia que tuvo Wellington en aquel tiempo,
0: ¿no? Sí, no, es cierto, es cierto.
2: Hombre, esto pasa siempre al final en la historia, ¿no? También con España y Estados Unidos o con...
0: Sí, bueno, depende cómo vendas la burra, digamos, pues...
2: Incluso en la Segunda Guerra Mundial, ¿no? Yo recuerdo que hicieron unos estudios, primero Rusia y ahora ya la gente cree que incluso Reino Unido tenía más fuerza.
0: Esto se resume con una frase de Churchill, dice, la historia hablará bien de mí porque la voy a escribir yo. Con lo cual...
1: Sí, bueno, pero eso, fíjate que hoy en día, con el mismo tema de las vacunas, pues es curioso, ¿no? Que aquí nos hablan pues que tenemos la vacuna de Pfizer, la de Moderna, la de Oxford y tal, Y sin embargo, si te pones a investigar más, pues por ejemplo, hoy he leído que la India ha probado su propia vacuna de un laboratorio propio.
0: Y en China hay dos circulando. Sí, sí. Y aparecer efectivos.
1: Hay dos, en Rusia hay otra. Y nos, claro, tenemos como una visión del mundo tan, tan propia, ¿no? Tan occidental. Sí,
0: que, eurocéntrica, ¿no?
1: Claro, sí, que ni siquiera nos llegan esas noticias. Entonces, bueno, eso ocurre hoy en día, imagínate en 1810 o 1812, ¿no? Que al final lo único que te enterabas era de lo que pasaba en, no en tu ciudad, ya en tu barrio, ¿no? Y bueno, esto es difícil de entender. En aquel momento las noticias eran de otra manera, pero también se manipulaban, pues tal como lo estamos viendo hoy día.
0: Sí, sí, es verdad, es verdad. Eso es una de las cosas que a los anglosajones se les ha dado siempre muy bien, el dominio de la propaganda y las noticias y tal. Y a nosotros no tan bien, me parece.
1: Cada uno tiene sus virtudes y desde luego ellos este tema lo manejan bien.
0: Sí, claro, hombre, también hay que ponerse pues eso en el siglo XVI, ¿no? Que nosotros controlábamos el cotarro y a ellos no les quedaba nada más que la propaganda. Y claro, se aficionaron a eso y luego pues...
1: Sí, sí, sí.
0: Es lo que pasa, pero bueno. Pero vamos, sí, no, la verdad es que Wellington obviamente pues fue un personaje importante que, vamos, si no es por la intervención británica seguramente nos habría costado bastante más acabar con el amigo Napoleón, ¿no?

0: Sí, bueno, todo hay que decir que es una de las tres patas, yo creo, que consiguieron forzar la salida de los franceses. No, no podemos pensar que ellos solos hubieran conseguido echar a los franceses. También eso está muy equivocado, pero junto con el ejército español, que al final tuvo una presencia importante, aunque parece que no, pero es que sí, y junto con las guerrillas, que bueno, es verdad que durante el primer centenario de la guerra se ensalza más el tema de las guerrillas que el propio ejército, y esto ha quedado un poco en el imaginario popular, como que los guerrilleros fueron los que hicieron más por España. Evidentemente hicieron, pero hay que pensar que los guerrilleros no pueden enfrentarse a un ejército regular. O sea, tuvo que estar el ejército español, varios ejércitos españoles, enfrentándose una y otra vez a los franceses hasta que consiguieron aprender un poco esas nuevas tácticas militares que se estaban imponiendo en la época, y luego pues también distraer muchísimas de las tropas francesas para que Wellington, junto con su ejército, que era multinacional, hay que pensar que no era solo británico, ¿no? Ya no solo inglés, claro, que es que los ingleses eran parte, había escoceses, había muchísimos irlandeses que hoy en día no son considerados británicos, porque claro, es un estado diferente, ¿no? Es la República de Irlanda. Y luego también, esto es poco sabido, los portugueses tuvieron un papel muy principal en la liberación, ¿no?
1: Claro,
0: prácticamente un 40% era portugués. Esto es poco conocido. Y luego también había muchos españoles en ese ejército multinacional que comandaba Wellington, ¿no?
1: ¿Sabes si vinieron tropas de otras partes, por ejemplo, de la India o por ahí, o sitios así del Imperio Británico?
0: Bueno, no. En realidad, ellos tenían tropas muy desperdigadas por el mundo, pero lo que hacían era reclutar nuevas tropas en las islas y traerlas hacia acá. O sea, no hubo, digamos, transporte de tropas de unos lugares a otros, porque claro, eso era muy complicado en realidad.
1: Demasiado lejos, claro.
2: Que es verdad, claro, que Napoleón era muy buen estratega y también aquí hubo algunas estrategias que eran muy buenas y que a las que se enfrentó por primera vez en España, claro. Desde sí, todo
1: bueno, lo de las guerrillas,
2: tipo de lucha de guerrilla, ¿no? Que luego se fue.
1: Pero bueno, las guerrillas en realidad, no sé yo si eso que dicen también de que se inventó aquí ese tipo de guerra, quizá en la forma moderna, pero yo creo que eso ya había habido anteriormente en la historia, ¿no? En la antigüedad y demás.
0: Bueno, que yo creo que esto es antiguo como la guerra misma, ¿no? Pero es verdad que aquí, fijaos, se le dio una forma incluso legal, ¿no? El 31 de diciembre del año 8, creo recordar de memoria, se establece el reglamento de partidas y guerrillas y luego se le llama corso terrestre, un poco para que os deis cuenta, ¿no? En el sentido de que estaban protegidas por el poder de la Junta Suprema y luego de la Regencia. Es decir, que se fomenta eso, y no solo eso, sino que, claro, nos hacemos la idea que las guerrillas son un poco, pues, rollo Curro Jiménez, ¿no?
1: Sí, bueno, claramente es la imagen que tenemos todos, Curro Jiménez.
0: Bueno, pues eso, olvidadlo, porque no tiene nada que ver con lo que ocurría entonces. Las guerrillas formaban parte del ejército, y como tal, recibían órdenes de sus mandos militares, y los grandes guerrilleros llegaron desde muy temprano, tuvieron sus rangos militares, el empecinado llegó a general, el longa, el charro, el médico, todos estos, el curamerino, todos estos tan conocidos, llegaron a ser altos cargos en el ejército. Es decir, que incluso con el paso del tiempo llegaron a ir uniformados los guerrilleros, es decir, que eran como unidades propias del ejército, pero que tenían más maniobrabilidad y para hacer unas misiones, digamos, detrás de las líneas. Y eso sí que podemos decir que fuimos los primeros en llevarlo a cabo a gran escala. Y eso fue lo que yo creo que nos dio el secreto de nuestro éxito, porque es que los franceses no estaban seguros en ningún sitio, ¿no? Entonces solo, digamos que solo comandaban el lugar en el que pisaban, ¿no? Y esto, claro, es algo muy característico de esta guerra.
1: Claro, que cualquier paisano que te salga en el camino pueda llevar detrás una partida de gente que te masacre, pues claro, no es...
0: Claro, y sobre todo que informe, ¿no? Que llegue al siguiente pueblo y diga, oye, es que hay un destacamento de franceses allí y que va en esa dirección y va a llegar para allá. Y entonces todo eso, con toda esa información, que al final la información es poder, pues es lo que realmente dio un vuelco a la guerra de la independencia.
1: Claro, y también controlar el terreno en España no es algo fácil, porque claro, es un terreno muy accidentado. Y un ejército extranjero que llega y tal, pues Hombre, no sé hasta qué punto estaban desarrollados los sistemas de, no sé, la cartografía y todo esto en el siglo francés, pero vamos.
0: Lo cierto es que estaban mucho más avanzados que nosotros, ¿no? Por ejemplo, el mapa que teníamos nosotros, que era de Tomás López, que también hizo un mapa de Madrid, que estaba muy, muy bonito, y es el que precisamente utilizó Murat en la defensa del 2 de mayo, este mapa de Tomás López, pero no estaban hechos estos mapas de que eran los oficiales, digamos, mediante triangulación, ¿no? O sea, que estaban hechos a la antigua usanza, y esto, pues, cuando llegan los ingenieros franceses y también los británicos, pues empiezan a cartografiar la península, y los primeros mapas, digamos, fidedignos que tenemos son suyos, y de muchas ciudades también, ¿no? El otro día, por ejemplo, bueno, hace como un par de años salió la noticia de que el primer mapa que se tenía de la ciudad de Vitoria, pues era un mapa francés, claro, que habían hecho ellos, pues, para defender la ciudad, ¿no? El primer mapa fidedigno, claro, ya mapas ahí desde el medievo, pero que no representaban fidedignamente lo que era la ciudad y sus alrededores. Entonces, bueno, las comunicaciones, sobre todo, eran muy complicadas. Para que os hagáis una idea, cuando llegan aquí los franceses, pues para mandar un mensaje. Claro, la guerra de España fue dirigida por Napoleón desde París o desde donde estuviera. Entonces, para mandar un mensaje hacia Madrid, pues al principio necesitabas un retén de 8 o 10 hombres. Al final de la guerra se da el caso de que para llevar una orden de Napoleón hasta su hermano aquí en Madrid, o ya finalmente cuando se va a llevar a corte a Valladolid, pues necesita una división, es decir, unos 4.000 hombres simplemente para llevar un mensaje. 4.000 hombres. Claro, para reunir esos 4.000 hombres necesitaron a lo mejor 2 o 3 semanas. Entonces, claro, en lo que llega la orden desde París, un mensajero a caballo de París a Madrid a lo mejor puede tardar muy poquitos días, ¿eh? Ponle 4 o 5 días. Pero claro, si necesitas pararte 15 días en Vitoria a esperar a reunir 4.000 hombres, pues a lo mejor las órdenes tardarán en llegar 2 meses. Claro, cuando llegaba la orden de Napoleón de atacar tal sitio, no tenía nada que ver cómo estaba la disposición de las tropas ya con el momento en el que ahí le habían informado de cómo estaban, ¿no? Y claro, eso también hace que la guerra aquí en España pues sea muy difícil para los franceses.
1: Claro, claro. Es que es eso, que la orografía aquí y todo este tipo de cosas, y luego si encima tenías partidas de guerrilleros y demás, pues claro, dificulta la cosa mucho, claro.
0: Sí, es que, eso es.
1: Qué cosas.

0: Entonces tenemos aquí el asunto, bueno, hemos hablado ya un poco del 2 de mayo en Madrid y tal, yo creo que podemos seguir adelante, ¿no? De
1: Vale.
0: la dinastía de Bonaparte, ya hemos visto que el hombre pues intentaba ponerse a bien con los madrileños, pero estos no le iban a perdonar por mucho que hiciese. Aunque también le llamaban Pepe Plazuelas, ¿no? Porque se dedicaba a tirar conventos y a tirar casas para hacer plazas hacia lo grande, más a lo francés, ¿no? Como
1: Claro, sí.
0: la de Oriente, ¿no? Por ejemplo, entre
1: Sí,
0: otros.
1: eso es. Él quería, digamos, que dejar vistosos en este caso, el Palacio Real, y como tal, pues necesitaba, pues, que fuera visible desde la lejanía, ¿no? Y quería, pues, incluso ensanchar por la Arenal, etcétera, un poco hacia, digamos, para hacer una gran avenida, un gran bulevar, que llegara hasta Sol y luego hasta la calle Atocha, perdón, hasta la calle Alcalá. Eso sí que le parecía como muy, muy importante, ¿no? Claro, ¿qué ocurre? Pues que él, como dices tú, pues se pone a derribar conventos, ¿no? Por eso le llaman el Rey Plazuelas. También le llaman el Pepe Cuba o el Tuerto, el Cojo Jorobado, Rey Pepino también. Y luego también algo muy curioso es que él siempre quiso tener un ejército propio y no depender del ejército de su hermano, ¿no? Y entonces él, los prisioneros de batalla que iba ganando el ejército francés, pues les iba diciendo: oye, o te quedas prisionero o te unes a mi ejército. Entonces los españoles decían: no, no, un otro ejército, claro, ¿cómo no? Y entonces él les uniformaba, les vestía y a la primera oportunidad desertaban. Y se iban con el ejército español y entonces le llamaban también el capitán vestuario, por eso, ¿no?
2: Qué artistas.
0: Joder, la verdad que tenían gracia, la gente.
1: Sí, desde luego, ¿no? Yo me dejo capturar y luego me vuelvo y ya tengo uniforme nuevo, todo bien destrozado, ¿no? Pero
0: Joder.
1: bueno, con respecto a lo que comentas tú de las plazas, bueno, mira, si quieres, vamos a ir un poco cronológicamente, que a lo mejor la gente lo entiende mejor. Y bueno, después del 2 de mayo, lo que pasa es que, bueno, entra José en España y en Madrid. Pero inmediatamente hay una batalla muy importante, que es la batalla de Bailén, que todos la conoceremos. Entonces José entra en Madrid el 20 de julio, por primera vez. La batalla de Bailén había sido un par de días antes, pero claro, la noticia no llega a Madrid hasta días después. Entonces José, a los 10 días, el día 1 de agosto, se tiene que ir de Madrid, porque él ve que no puede mantenerla del ejército español del general Castaños, que está avanzando desde el sur. Entonces, para que veáis lo poco exitosa que fue su primera ocupación de Madrid, su primera entrada en Madrid simplemente fueron 10 días. Pero la verdad es que dio un vuelco muy grande, porque esos 10 días, claro, la gente, cuando llega aquí a Madrid, pues le recibe. Claro, se habían dado orden, pues, que todo se cubriera, pues, de festividades y tal, ¿no? Se engalanara Madrid, que se decía. Claro, la gente lo que hacía era poner trapos sucios en las ventanas en vez de colores, como se pretendía. Y fue un recibimiento muy, muy frío, ¿no?
0: Sí,
1: Y José.
0: que no decían nada la gente, creo, ¿no? Que estaba como muy.
1: Claro, era como muy silencioso. Se gritaron vivas porque se pagaba a la gente. Se pagaba a la gente para que recibiera a Pepe Botella con vivas. También los soldados franceses que había en Madrid. Bueno, fue como muy extraño, muy frío todo. Pero claro, eso era el pueblo llano. ¿Qué hacían los grandes de España y los grandes dignatarios? Pues ir al Palacio Real después, cuando no lo vivieran, y jurarán fidelidad al rey José. Y esto lo hicieron prácticamente todos los grandes de España. ¿Qué ocurre? Que con la victoria de Bailén y José teniendo que huir de Madrid, pues hubo muchos de estos nobles de grandes de España que se dieron cuenta de que se podía detener a los franceses, o eso pensaron ellos, y se cambiaron de bando. Y eso sí que, pues, es un punto de inflexión en la guerra, la verdad, aunque fue muy temprano, pero sí que se vio que se podía derrotar a los franceses, ¿no? Esto
0: Claro,
1: también.
0: si esa gente se ponía en contra, entonces, claro, ya estás moviendo, pues eso, propiedades, dinero, gente incluso, ¿no? Que puedes
1: Claro.
0: poner en movimiento, claro.
1: Claro, hay que ver que quien realmente, un poco después, empieza a mover a las gentes, que es el clero, ¿no? Y eso se da cuenta José Bonaparte, sobre todo. Él después vuelve a Madrid, evidentemente, porque Napoleón llega con su ejército, derrota todo. O sea, digamos que la batalla de Bailén convulsionó a Europa porque se vio que se podía derrotar un ejército imperial. Entonces Napoleón dijo: esto no puede ser, y entra en España con 200.000 hombres. Recordad que el ejército español tenía solo 130.000, con lo cual, pues, solo podía acabar de una manera, Y es en ese momento, por ejemplo, cuando derrota a los españoles en la batalla de Somosierra, que antes hemos hablado, ¿no? Y llega a Madrid. Madrid, fíjate que es la única capital de Europa que recibe a Napoleón a cañonazos. El resto, pues, trata un poco de resistirse, pero ninguna posiciona los cañones. Y aquí en Madrid posicionamos, como digo, cañones en todas las puertas, levantamos barricadas, adoquines, etcétera, y tenemos intención de resistirnos a Napoleón, un poco siguiendo el ejemplo que se había dado con Zaragoza, que Zaragoza era una ciudad también que no era defendible, al menos desde el punto de vista de militar de aquella época, y sin embargo, pues se llega a luchar calle por calle, aunque finalmente cae, pero es un ejemplo para toda España, y no solo para España, sino para todo el mundo, porque si hablamos que la guerrilla pues siembra pues un modo nuevo de hacer la guerra, Zaragoza también muestra al mundo que las ciudades que no tenían fortificación pueden plantar cara a un invasor. Y de hecho, hoy en día, estas guerras que vemos hoy en día, ¿no?, por la televisión, tan terribles, ¿no?, de las batallas en las ciudades que van avanzando casa por casa, esto no existía hasta que Zaragoza se planta ante las tropas napoleónicas, que realmente es un ejemplo muy terrible el que dimos, yo creo, con todas las guerras lo son, yo creo. Pero bueno, eso también se debe un poco a esa Zaragoza que resistió al invasor, ¿no? En el primer asedio, luego finalmente hubo un segundo en el que cayó.
0: Famosos sitios de Zaragoza.
1: Los sitios de Zaragoza.
0: Que por cierto, yo he oído, vamos, se comentaba que Zaragoza era conocida como la Florencia de España, o sea, que es una ciudad muy muy bonita y muy, en fin, vamos, para compararla con Florencia, vamos, tendría que ser fantástico, claro, ¿no? Y sin embargo, después de estos sitios con los franceses, creo que acabó, o sea, perdió buena parte del patrimonio, ¿no?, de la ciudad.
1: Claro, es que mucho se echó abajo y luego durante el siglo XIX pues había quedado deteriorado, se derribó, y luego pues hay poco compromiso. Por ejemplo, ahora mismo hay un movimiento porque hay los últimos restos de esos asedios que están en una fachada de un cuartel de caballería, pues lo ha comprado una constructora y quiere derribarlo pues para hacer un bloque residencial. Entonces, claro, hay un movimiento en Zaragoza.
0: Siempre igual,
1: ¿eh? Claro, para que no se derribe. Al final, ahora se ha llegado a una especie de compromiso o de oferta de la constructora de trasladarlo para no derribarlo, pero claro, la gente, no sé cuánta gente, que esto también es un poco el tema de a ver si hacemos suficiente fuerza pues para que esto se mantenga, ¿no? Porque al final es patrimonio y debe estar donde estuvo, ¿no? Y un poco para rememorar aquellos sitios que yo creo que son muy importantes en la historia de no solo de Zaragoza, sino de toda España, ¿no? Pero bueno, como veis, pues el dinero al final siempre puede mucho, y esperemos que en este caso pues no pueda lo suficiente.
0: Sí, sí, aquí en Madrid tenemos ya sobrados ejemplos de ese tipo de cosas que siguen pasando a día de hoy, aunque parezca que no.
1: Eso
0: lo tenemos, es el pan nuestro de cada día. Vamos.
1: Bueno, pues digamos que retomando, Madrid se trata un poco de resistir, pero claro, los mandos militares ven que aquello no es posible y Napoleón empieza a desplegar sus tropas y empieza a bombardear pues las cercas de Madrid, ¿no? Entra por el Retiro. Que claro, era muy poco defendible el Retiro, y empieza a avanzar con sus tropas hacia lo que es el Paseo del Prado y empieza a entrar pues en Madrid. En ese momento, ya por resumiendo mucho, pues finalmente se rinde Madrid el 4 de diciembre de 1808 y bueno, afortunadamente en Napoleón pues respeta las vidas de los madrileños, ¿no?, y no impone el saqueo, que eso también podría haber sido terrible para Madrid. Y bueno, pues él está hasta el 22 de diciembre en Chamartín de la Rosa, en el Palacio del Duque del Infantado, que era uno de aquellos grandes de España que habían estado con José Bonaparte hasta que Bailén le hace recapacitar y cambia de mano.

0: Entonces, al cambiar de bando, pues claro, pues los franceses requisan todas sus propiedades, y una de ellas era el palacio que estaba allí en Chamartín de la Rosa, que hoy en día ya no existe, pero que hay una placa en recuerdo suyo, ¿no? Si queréis pasaros por allí, me parece que está en Duque de Pastrana, ¿no? La estación de Duque de Pastrana, pues allí está, hoy en día en su lugar hay un colegio del Sagrado Corazón, y allí es donde estuvo alojado Napoleón durante aquellos 18 días, en los que dicta una serie de normas que son espectaculares, hay que decirlo, ¿no? Porque
1: el episodio este de Galdós de Napoleón en Chamartín, ¿no?
0: Sí, eso es, ¿no? Bueno, relata un poco todo esto que hemos estado contando, pero fijaos que Napoleón en aquellos días, bueno, el propio misionero Romanos dice que hizo en una semana lo que las Cortes de Cádiz tardaron en hacer 3 años, ¿no? Es decir, él coge y en unos decretos suprime el Santo Oficio, es decir, la Inquisición, suprime el feudalismo, las aduanas interiores, reduce los conventos a la tercera parte, los religiosos ordena que no se admitan novicios, un poco para, e incluso ofrece pensiones para que dejen la vida monástica, un poco también para debilitar ese gran poder que había de los religiosos en España, ¿no? Él se da cuenta de que hay que acabar, bueno, hay que acabar, en fin.
1: Su poder, vamos a decir.
0: Que para él era interesante acabar con aquello para fortalecer su poder, pues todo eso lo hacen en una semana, y luego las Cortes de Cádiz hacen lo mismo un poco en 3 años, ¿no? Entonces, bueno, hay que ver pues la capacidad que tenía este tipo, ¿no?
1: Esto, sin embargo, si eres el emperador con mando y plaza, pues claro, puedes hacerlo más fácil que unas Cortes, ¿no?
0: Claro,
1: y
0: claro,
1: sobre todo unas Cortes que tienen al amigo Fernando por allá acechando.
0: Sí.
1: Porque eso a mí siempre me llama la atención también, que las Cortes de Cádiz, cómo no se impusieron y le plantaron cara al rey, ¿no? O sea, ¿hasta qué punto era importante en España la figura del rey, ¿no?
0: Bueno,
1: era la Iglesia también.
0: La personificación, yo creo, de la nación. Yo creo que,
1: sí, eso sí. Se seguía respetando a pesar de ser aquí el amigo como era, que ya lo sabía todo el mundo, claro.
0: Bueno, pero no, es que no se sabía en aquel tiempo, ¿eh? Yo creo que no,
1: hombre,
0: era
1: yo
0: sabido
1: creo que después de los primeros desplantes, yo creo que ya habrían cogido un poco el aire, ¿no? Como...
0: Claro, pero todas estas cartas que hablábamos, que enviaba Napoleón, por ejemplo, Fernando llega a felicitar a José por cuando sube al trono de España. Es una cosa, claro, que parece realmente incomprensible. Pero en España todo aquello no se sabía. Entonces, bueno, pues seguía siendo el deseado, seguía siendo la persona que podía liberar a España del yugo ahora napoleónico, ¿no? Entonces, bueno, pues siempre siguió siendo el deseado y como tal, pues fue recibido.
1: Era el de gol español, vamos.
0: Sí.
1: Un tío que cómodamente desde el extranjero espera que le conquisten el país para luego ir de héroe.
0: Bueno, claro, es que lo de Fernando VII es una cosa dantesca, pero bueno,
1: sí.
0: es lo que hay, ¿no?
1: Un saludo para los amigos pro de gol, pero...
0: También. Eso es. Bueno, como digo, Napoleón impone aquí estos decretos y claro, José pues no está muy contento con todo esto, porque él, digamos, que quería ser un poco el protagonista y no ser impuesto por su hermano. Claro, además, él se da cuenta, es un tipo suficientemente inteligente para ver que si esto es impuesto por Napoleón, pues él nunca iba a poder considerarlo como propio, ¿no? Y que la gente... Si él ya le consideraba extranjero, imagínate a Napoleón, que era soberano de otro lugar, ¿no? Entonces, aunque aquí hubiera alguien que dijera, bueno, pues venga, tenemos un nuevo rey, ¿no? Los afrancesados. Entonces, es un término que surge en 1811 y dice, bueno, pero al fin y al cabo es un rey ilustrado y que puede traerle el porvenir, pero es nuestro rey, ¿no? Pero claro, si lo impone Napoleón, pues todo aquello iba a ser mucho menos digerible también.
1: Hombre, es que eso es lógico. Yo, si me hubiera visto en la cosa, pues... Hombre, yo un rey que fuera propio y que fuera como era este, pues ¿por qué no aceptarlo, verdad? Pero claro, puesto así es lo que no,
0: claro,
1: lo que no gusta, claro.
0: Pero fíjate que el propio José se daba cuenta de que las Cortes de Cádiz tendían a hacer lo mismo que él. Es decir, si tú ves las regulaciones, ¿no?, los decretos que van sacando, prácticamente es lo mismo. O sea, no, evidentemente hay matices, pero sus líneas de pensamiento son las mismas. Y él está continuamente intentando contactar con las Cortes de Cádiz, una vez que ya se han establecido, evidentemente, para incluso les propone juntarse y hacer unas Cortes conjuntas, ¿no?, de toda España, como diciendo, yo voy a respetar lo que vosotros digáis. Y es que probablemente hubiera mucha más cercanía entre los liberales de las Cortes de Cádiz con los afrancesados que con los absolutistas, ¿no?, que con los serviles. Los serviles, digamos, que estaban mucho más alejados de todo esto. Pero yo creo que los liberales se hubieran podido entender muy fácilmente con los afrancesados si no hubiera habido ese

0: iglesia es algo que siempre lo ha tenido, pues claro.
1: Pero es que van contra cosas, Dios, van contra Dios.
0: Claro, claro, un poco eso, ¿no? Entonces, la gente, hay una frase que decía que preferían, antes que la Constitución, que hubieran preferido un plato de lentejas, por ejemplo, para que vean. Porque claro, cuando llega la Constitución, por ejemplo, a Madrid, hay una gran hambruna y la gente le importa muy poco esos derechos, lo que le importa es su día a día y lo que importa es comer. Y también hay que entender eso, porque, joder, es que en aquellos tiempos no tenías el plato de lentejas educado, como tenemos hoy en día, afortunadamente.
1: Sí, sí, no, eso está claro, sí, sí. Pero vamos, entre eso y lo del viva las cadenas, joder.
0: Sí, sí, sí, sí.
1: Madre mía. Pero bueno, sí, sí, realmente se puede entender, o sea, aunque hoy en día lo podamos criticar y tal, pero es entendible, desde luego. Y que todas esas ideas, yo sí que me llama la atención lo de la Constitución de Cádiz, sí que he leído bastante parte de ella, y sí, la verdad es que, claro, realmente esa Constitución, si hubiera funcionado, se habría puesto casi, casi a niveles de Inglaterra, ¿no?, de Estado liberal.
0: Sí, pero, si Fernando hubiera aceptado esa Constitución, pues, aunque hubiera habido choques, evidentemente, pero yo creo que otra España hubiera habido, pero la historia es la que es, ¿no?
1: Que por eso es lo que yo digo, lo de que los americanos vieron aquello y dijeron, uy, aunque bueno, realmente pasaría una cosa curiosa, yo creo, que es que habría más diputados americanos que peninsulares, porque había más población, lógicamente, con lo cual al final hubieran dirigido la nación en parte.
0: Hubo una representación americana, yo recordar que había como 40 americanos.
1: Sí, bueno, de hecho empieza la Constitución de España, son los españoles de ambos hemisferios, así que
0: sí, claro, eso es así. Pero qué ocurre, que claro, tenían, en realidad los americanos no podían venir y tenían que nombrar representantes, y claro, sus intereses pues no eran representados, como su propio nombre indica, de la misma manera.
1: Hombre, bueno, en ese primer momento no, pero yo me refiero a si se hubiera implantado de verdad y hubieran podido mandar representantes como es debido y tal, pues joder, aquello, habrían ganado la partida casi todo el tiempo.
0: Sí, sí, es probable, sí. Sí, sí.
1: Aunque bueno, luego entre ellos también hay diferencia, claro, no es lo mismo de México que de Argentina, claro.
0: Claro, que al final no es como Brasil, que se constituyó como un solo estado, sino que pues de la España americana surgieron muchísimos estados porque era mucho más amplio y sus intereses, como tú bien dices, no tendrían nada que ver unos con otros. Entonces,
1: no, pero habría sido curioso ver aquello, funcionando.
0: Sí, sí, desde luego, desde luego. Sí. Estaríamos hablando de otro podcast hoy día.
1: Sí, sí, sí, sí, desde luego, sí, sí. Y eso que en este ya llevamos un buen rato, pero vamos, yo no sé los oyentes, pero yo creo que nosotros lo estamos pasando pipa, ¿no? Pero espero que los oyentes también.
0: Espero que sí.
1: Sí, sí. Sí,
0: seguiré escuchando, que a lo mejor está por llegar. Pidiendo guerra,
2: que riega la guerra. 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
2: Son las 3 de la tarde.

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0: Y ya estamos con nuestros turistas con puñetas, así que damos la bienvenida una semana más a José Juan Picos. Hola, José Juan.
1: Hola, pues volvemos con esa especie de Mary Poppins seducida por el lado oscuro de la fuerza de la que hablamos la semana pasada, Mrs. Fabel Lee Mortimer, una severa protestante británica que tuvo que ser la institutriz de Morticia Adams. Recordemos que la Mortimer tuvo la ocurrencia de enseñar a leer a los críos del flamante imperio británico con la ayuda de vívidas descripciones de las mazmorras de Belcebú. Insatisfecha tras haber desvirgado la inocencia de los niños ingleses con una buena dosis de disciplina victoriana, Fabel Lee Mortimer se relamió al advertir que tenía mucho mundo por delante al que herir a conciencia. Así que la alegre comadre Mortimer se puso manos a la obra y publicó en 1849 una guía de viajes por Europa, Near Home, cerca de casa, en la que no deja santo en la peana. La vitriólica Fabel Lee Mortimer, tal como avanzamos la semana pasada, no tuvo mejor ocurrencia que darnos en toda la madre a los españoles. Primero se metió con nuestros hábitos alimenticios. Un viajero que llegue a una aldea en las montañas puede llamar a la puerta de una cabaña miserable y le abrirá un paisano con una antorcha en la mano en vez de velas. Si el caballero pretende dormir allí, el rústico lo conducirá al establo donde vive su familia. Tras ofrecerle huevos y panceta fritos en aceite, le mostrará un altillo donde podrá dormir sobre paja limpia. Añade la Mortimer que, para colmo, los españoles se atiborraban de aceitunas. Pero son amargas, y estoy segura de que no te gustarán. Como no podía ser de otro modo, se mete con los horarios de nuestros tatarabuelos. Los españoles cenan justo antes de irse a dormir, a las 11 de la noche. Comen carne guisada con tomates y aceite. No es de extrañar que no desayunen mucho por culpa de esas cenas que deben destrozar la salud. Si el incauto extranjero pregunta por una cama, esta será la respuesta del aldeano español, según nuestra protagonista. Nunca he dormido en una, ni mis padres ni mis hijos dormirán. Dormimos en el suelo bien pegados al hogar o al calor del ganado. Recuperemos ahora a Giacomo Casanova, al que ya le dedicamos un capítulo en Turistas con Puñetas. Esto es lo que el veneciano dijo en sus memorias de ese idioma en el que nos entendemos y desentendemos los españoles con la misma facilidad. La lengua española es, sin contradicción, una de las más hermosas, más sonoras, más enérgicas y más majestuosas del mundo. Sería comparable, superior tal vez a la italiana, si no tuviera las tres letras guturales que matan su dulzura. Se refiere a la G, la J y la K. A pesar de todo lo que los españoles digan, estas tres letras no le hacen beneficio a su idioma, pero hay que dejarlos. Al que le gustan las ranas, cree que Dios es un sapo. No creo que la evangélica Fabel Lee Mortimer, esposa de un reverendo, entretuviera sus vigilias con la lectura de las memorias del universal seductor. Así que las palabras que siguen no se las inspiró él. Esto es lo que Fabel opinaba sobre el castellano. Es verdad que su idioma es el más hermoso de Europa, pero son pocos los libros sabios escritos en él. Empecemos ahora el repaso por lo que Mrs. Mortimer, inglesa hasta los menudillos, opinaba del resto de Europa. Los galeses no salen mal parados, si no te importa que no sean muy limpios, defecto que comparten con los escoceses, cuyo mayor pecado es, según la autora, su amor al whisky, tal y como les pasa a los muy camorristas de los irlandeses con todo tipo de fermentados y destilados. De los franceses dice que no hay gente tan divertida y cortés como los naturales de Francia, pero también critica su falta de higiene, como si los ingleses de entonces se ducharan todas las mañanas, e insiste en que es muy común entre ellos la hipocresía, pues les encanta tener compañía y para no perderla regalan cumplidos hipócritas. En vida de Mrs. Mortimer reinaron en Gran Bretaña dos monarcas de una dinastía de origen alemán, la Casa de Hanover, Guillermo IV y la Reina Victoria. ¿Y qué opinaba ella de los germanos? Dice que es gente amable, afectuosa, cuidadosa y cauta, como para decir otra cosa de los primos de tus reyes. Sobre los prusianos se queja Fabel Lee de que haya demasiados soldados. Critica su alcoholismo inmoderado y su tabaquismo enfermizo, que se extiende incluso a los niños. Aunque considera que son gente educada, excluye de esta categoría a los comerciantes minoristas, de los que dice que parece importarles un bledo vender su mercancía. De los austríacos, la maravilla es su espíritu fiestero. Eran los tiempos del vals y la opereta. Italia tuvo que soportar, por cierto, la bota del Imperio austriaco, y Mrs. Mortimer lo describe como un país triste, lleno de ruinas y de gente melancólica, y de ricachones ingleses, añadiríamos, que pasaban allí largas temporadas. A pesar de ellos, la Mortimer sentencia a los italianos como ignorantes y malvados, poco más o menos que a los españoles. Añade, por si fuera poco, que son ludópatas y que se jugarían a las cartas o a los dados a sus propias madres. Advierte a los viajeros ingleses de que las calles de Italia están plagadas de pícaros, mendigos y bandidos embozados. Es horrorosa la cantidad de crímenes que se cometen allí. Los adultos sacan sus navajas a la mínima y los niños, en vez de usar sus manos, se apedrean entre sí. No son muy distintas estas palabras de las que pronunciaban los turistas con puñetas cuando venían a España. Aunque tiene vara para todos y cada uno de los países europeos de su época, aunque nunca hubiera puesto el botín en ellos, voy a terminar con los extremos orientales del continente. A los rusos los tacha de jueguistas, malos pagadores y, si tienen poder, son déspotas insufribles. Los pobres rusos son vagos, quiero decir, los rusos que son pobres son vagos, taimados y borrachos. A los turcos lo remata diciendo que son muy diferentes al resto porque tienen otra religión. Y lo explica así. Hubo un hombre llamado Mahoma que fue un falso profeta y un tipo malvado. Escribió un libro llamado Corán, plagado de tonterías, leyes absurdas y horribles mentiras. Recordemos que la señora Mortimer era una cristiana fundamentalista que se casó muy mayor con un reverendo evangélico, del que enviudó antes de cumplir los 50. La estricta matrona murió en 1878, a los 76 años, después de varios ataques al corazón. Al final, resultó que no lo tenía tan de piedra.
0: No deja títere con cabeza, pero bueno, hay quien dice...
1: Ni santo en la peana, podríamos decir también.
0: Sí, sí, efectivamente, pero bueno, hay quien dice que lo importante es que hablen de uno, y aunque sea mal. Y desde luego la Mortimer lo hace, ¿no?
1: En estos días que corren, no sé si será muy bueno que hablen de nosotros en los términos que pueden estar haciéndolo en la prensa extranjera o que lo hacen en ella. Yo creo que si van a hablar de uno, mejor que hablen bien.
0: Sí, totalmente cierto. Estamos de acuerdo. Pues hasta dentro de una semana, José Juan.
1: Hasta entonces.

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0: Oye, a mí esta canción del Sporting me ha enamorado.
1: Sí, es la típica canción.
0: Me estoy haciendo muchísimo más del Sporting que del Benfica.
1: Lo que mola cantar canciones de fútbol ahí.
0: ¿Vosotros? Por ahora, ¿cómo vamos?
1: A mí es que
0: ¿Cuántos somos del Sporting y cuántos del Benfica? Aquí hay que mojarse, ¿eh, Miquel? Que te estoy viendo.
1: No, me gusta, ya lo he dicho antes, la camiseta del Sporting
2: Yo del Benfica, lo tengo clarísimo.
0: Yo del Sporting.
2: Benfica, no sé por qué especialmente.
1: Le gustan los aguiluchos a Jacinto.
2: Ah, por los jugadores que salen de ahí, me parece más.
0: Vamos a montar una encuesta. Vamos a montar una encuesta con nuestros. Ahora mismo nos dicen que nos están escuchando 7.336.423 oyentes. Entonces, vamos a hacer una encuesta, a ver, ¿Benfica o Sporting? Y de mientras, vamos a la sección que más éxito tiene por ahora en nuestro programa, en 343 de radioviajera.com. ¡El 11 histórico!
1: ¿Cómo mola el 11 histórico, eh?
0: 11 histórico, Miquel.
1: Me ha costado.
0: Hoy jugamos con siempre un 3-4-3.
1: Jugamos con un 3-4-3.
2: Espera, bueno. que Miquel diga que cómo mola el 11 histórico es como subir una foto a Facebook y ponerle tú mismo me gusta, ¿eh?
0: Nunca hay que auto-me gustarse. En todo caso, te pones un autocorazón.
1: Sí, sí. Bueno, siempre digo lo mismo, que me cuesta hacer los once, porque claro, sí, la verdad es que es jodido, pero en Lisboa...
0: No podemos decir palabras más sonadas, estamos en horario
1: difícil. Es muy difícil, pero y en Lisboa sobre todo, wow, del centro del campo para adelante me ha costado mucho. Por eso vamos a jugar para arriba,
0: arriba. Nosotros siempre somos ofensivos.
2: A ver, Miquel, te ha costado mucho, pero yo te he visto que lo has hecho aquí 5 minutos antes de empezar.
1: tenía por eso, porque tenía dudas y a los 5 minutos aún estaba ahí resolviéndolas.
0: Venga, portero.
1: Vamos allá. Buah, a mí me encanta este portero, ¿eh? Belga, portero belga. Michel Preud'homme.
0: Oh,
1: buah, qué nombre.
2: Sí, me gusta cómo se pronuncia ese nombre. Michel Preud'homme.
1: Sí.
2: Suena bien, ¿eh?
1: También era de los que en el PC Fútbol salía ahí en estrellas mundiales con su puntito rojo.
2: ¿Y qué nombre tenía? Ah, no, en el PC Fútbol tenía nombre bien, pero en Pro Evolution tenían nombres raros, tío.
1: Sí, pues se llamaría al revés. O un Preud. Se llamaría un Preud Michel. O algo así.
0: Oye, pero era un portero que era bajito.
1: Pero,
0: ¿sí? Sí, sí, 1,79.
1: Pero bueno, tenía todo lo que tenía que tener un gran portero, empezando por unos rizos en su cabellera muy
0: creíble. Pero lo curioso es que salió en Bélgica después de Jean-Marie Paf, o sea,
1: que era una leyenda.
0: ¿Quién iba a decir que después de ese porterazo iba a salir otro porterazo?
1: Otro porterazo. Es tierra de buenos porteros también, Bélgica, porque yo me acuerdo uno que tenía en Español así con pinta de tocar el bancho, Kusters.
0: Sí, sí.
1: Que era muy bueno, y ahora está Courtois, que también es una
0: portera. Courtois es un porterazo.
1: Pero bueno, Preud'homme, lo recordamos en los mundiales del 90 y 94 con Bélgica, lo recordamos en el Malinas, campeón de la Recopa del 88, Malinas, al Ajax, ¿eh?
0: Con la camiseta esta.
1: Del Santandreu, sí.
0: Sí.
1: Y el
2: que no lo sepa la señora catalana.
1: Sí, y el
0: programa, audiencia nacional, no nos investiguéis.
1: Y jugó en el Benfica del 94 al 99, ¿vale? Estuvo mucho tiempo en Bélgica jugando un portero como Proudhon. Y luego se fue al Benfica. Número 2,
0: Jacinto. Buen portero. Seguimos.
1: Número 2. Buah, este es de los que me gustan a mí.
0: ¿Jugamos con lateral o jugamos con un central?
1: Este es lateral. Lateral que corre por la banda, no para. Y además le gusta romper semana, como me gusta a mí también.
0: Romper semana. Es un buen dicho, romper semana.
1: Luis Miguel Brito.
0: Que le gustaban los juernes, ¿no?
1: Sí, los miércoles, los martes, los
2: juernes. Con el pitillo, ¿no?
1: Con el pitillo, sí. Hace poco dijo que en su época en el Valencia acostumbraba a beber y a fumar.
2: Bueno, ahora ya no.
0: No parecía.
1: Ahora se va a dejar, seguro.
0: Era muy bueno,
1: cumplió mucho. Estuvo en el Benfica de 2000-2005 y luego 2005-2012 en el Valencia. Rindió mucho.
2: ¿Hasta 2012?
1: Hasta 2012 estuvo ahí.
0: Años,
1: Y jugaba con mucha alegría y con muchas ganas. Yo lo recuerdo muy bien.
2: Parece que fue hace siglos.
0: Dos goles marcó en el Valencia. No está mal, para 230 partidos. ¿Un lateral? Oye,
1: sí.
0: Michel Salgado seguro que metió menos. ¿Quién tenemos en el centro de la defensa?
1: En el centro de la defensa, un defensa polivalente, porque en sus inicios también jugaba en el lateral, pero jugaba también de central. El señor Ricardo Roberto Barreto da Rocha.
0: Oh, no, por favor, no.
1: Sí.
0: No. Ricardo no. Rocha.
2: Ricardo Rocha.
1: No sí, tuvo mucho señor. Tiempo en Lisboa.
2: Sí,
1: ¿no?
2: Señor. Gol en propia puerta. Bien. No,
1: gol en propia puerta. No, no.
0: Real Madrid. Y contra el Torino también.
2: Pero a lo mejor no metió mucho más, ¿eh?
1: A mí es que me gustan los tíos con bigote y por eso los pongo.
0: No. Me acuerdo mucho de Ricardo Rocha en el Madrid cuando Camacho y Benito y alguno de esos empezaron a sacar pancartas diciendo que era el mejor central que había llegado nunca porque entraba con los dos pies por delante. Les debía recordar a ellos.
1: Era contundente, era
0: y para mí fue...
1: Era bueno, ¿eh? Pero a mí, ¿sabes por qué lo recuerdo? Por su vocecita. Tenía la vocecita como la de un lobo.
0: No le pegaba esa voz.
1: No le pegaba esa voz. Era un tío
2: las hostias que daba.
1: Duro como él.
0: La cara de malo.
1: Pues bueno, tío, no estuvo mucho tiempo en Lisboa, pero ya sabéis que a mí los tíos con bigote me gusta ponerlos.
0: Siempre ha sido muy de Freddie Mercury.
2: Y en fin, más sabe planchar y todo, porque no vea que planchazos.
1: Buah, sí, sí. Sí, sí. Jugó en el 1988 en el Sporting de Portugal.
0: Vamos a dejarlo.
2: Después del Madrid, ¿a dónde fue? ¿Sabéis?
1: Sí, al Sao Paulo. Estuvo.
0: Al Santos. Después del Madrid, al Santos. Después al Vasco de Gama. Sí. Después al Fluminense.
1: Se retiró Newell's.
0: Sí, es verdad.
2: Pues ese tío es un grande.
1: Sí, no, es un grande, claro que es un grande.
0: Es un grande, además, pero ahora.
2: Honor.
1: Ahora se ha afeitado y está bien, está muy bien, está fuerte. Se
0: conserva, pero en el Madrid. No le podemos recordar con demasiada emoción. Bueno, de todas formas, hay una historia en el Madrid que tenía en el contestador un mensaje que decía: menos zamba en vuestro valla. Menos zamba en vuestro valla.
2: Bueno, respecto a Ricardo Rocha, antes de que pases al siguiente, llegamos a una conclusión. Que a Miquel le gustan los tíos con bigote y a Julio con el pelo largo.
0: Estamos haciendo el retrato, ¿no?
1: Creo que me ha afectado la luna esa que...
0: Queridos de Radio Escuchas, si tenéis estas características, poneros en contacto con nosotros.
1: Bueno, voy a...
0: Chicas también, ¿eh?
2: Con bigote.
1: Vamos al número 4. Este es un tío que se tenía el pelo. Se tiñe, porque todavía juega. Siempre me gusta poner alguno.
0: Pero jugamos de lateral. Ahora estamos en lateral izquierdo, ¿no?
1: Sí, porque Ricardo Rocha es tan bueno en el centro que podemos jugar con Miguel Brito en una banda y por la izquierda, nuestro señor Contrao.
0: Oye, Fabio Contrao, por favor.
1: He puesto a Fabio Contrao porque ha jugado en los dos, en el Benfica y ahora está jugando en el Sporting.
0: ¡Oy, Fabio!
2: Yo pero no digo nada.
0: Este 11 que estamos haciendo va a ser más de discoteca que de fútbol.
1: Bueno.
0: Entre Miguel Brito y Fabio Contrao,
1: para eso
0: solo nos falta Matías.
1: Eso indica que debe de haber marcha por Lisboa.
0: Sí, eso sí.
1: De hecho, a Contrao, que estuvo en el Zaragoza antes de ir al Madrid. ¿Sí? Vale, le llamaban por como le gustaba la discoteca y tal, le llamaban Cuantro. ¿Sabes?
0: Sí, sí. A ver, en honor a la verdad, hay que decir que Fabio Contrao tiene una carreraza y que encima fue uno de los fichajes más caros de la historia para el puesto en el que juega, para un lateral, ¿no?
2: Sí, está al nivel de Silvestre, este que fue al Manchester United,
0: este otro.
2: Paris Saint-Germain. Son de la misma escuela, ¿eh?
0: Está entrando una depresión,
1: sí,
0: ahora mismo Silvestre también.
1: Se acabó la depresión con el número 5.
0: ¿Quién es el número 5?
1: Océano Andrade da Cruz.
0: ¡Oh, qué gran jugador! ¡Qué grandes recuerdos en Donostia!
1: Sí, porque en Donostia, él, lo recordamos en la Real Sociedad, sí, ¿vale? Sí. Él, antes de la Real Sociedad, estuvo en el Sporting de Lisboa muchos años.
0: ¡Sporting de Portugal!
1: ¿Ves? Ya ha fallado.
0: Se nos escapa, ¿eh?
1: Negativo para mí. Y luego, después de la Real, volvió al Sporting de Portugal. Pero en la Real, Océano tuvo, ¿lo recuerdas, Jacinto? Que era un tío con bigote ahí en el centro del campo.
2: Sí, un tío negro.
1: Que jugaba de los que juegan sin espinilleras.
2: Sí, un armario repero, M.A.
1: Pues marcó el último gol de la historia de Atocha.
0: Oy,
2: estaba destinado por eso a ello, tío.
1: Hay que ponerlo
2: en el quitó el honor a Codro, pero...
0: Océano llegó con Carlos Xavier... Pero el que Carlos Xavier tenía muchísima más calidad.
2: Sí.
0: Pero Océano abarcaba tres campos.
1: Era una bestia, hombre.
0: Sí, sí.
1: Me encantaba. Bueno, vamos con el número 6. Por cierto, Océano también llevaba bigote. Y el número 6 que viene ahora también.
0: Oh, no. El número es el que viene ahora, que creo que ya se
1: es quiere. Es un país de bigote.
0: Este no lleva bigote. Este lleva un bigotón.
1: Un bigotazo de esos guapos, ¿eh? Fernando Albino Sousa. Chalana. Chalana. Chalana era... Jacinto no lo habrá visto,
2: no.
1: Pero era elegancia pura, tanto en su look...
2: bueno, no insistamos tanto en el físico.
1: Como en su manera de driblar, su quiebro único, sus cintas,
0: sí, grandes,
1: sus
0: grandes
1: centros.
0: Grandes regateadores en Portugal, ¿eh?
1: Sí, grandes regateadores.
2: De momento no entra ninguno.
0: Chalana, Chalana que hizo.
1: Chalana arrasó
0: en la Eurocopa del 84.
1: ¿No? En la Eurocopa del 84 se marcó una competición brutal. Mm-hmm. Eso le valió después para fichar por el Girondins de Burdeos, sí, de Francia, aunque creo que allí no sé, no lo hizo demasiado.
2: No, ahora es que un inciso. A veces pienso que vosotros venís del coche ese de Regreso al Futuro, vais y venís.
0: El DeLorean, ¿quieres decir?
2: Hombre. Sí, porque no tenéis mucha más edad que yo, me estás hablando de partidos que habéis visto.
0: Vamos a ver. No tenemos más edad que tú. ¿Has visto Los Inmortales?
2: Sí,
0: bueno, pues entonces lo.
1: Yo me he imaginado a Chalana con el DeLorean y digo, vaya estilaco.
0: Oh, yo también me lo imagino. Pero
1: escuchando Camela.
0: Ochentero total. En casete. Vámonos con un histórico de Portugal.
1: Sí, sí, sí, sí, porque con el número 7 va Mario Coluna.
2: El número 7.
1: El número 7.
2: Lisboa.
0: El 7 tiene que ser
1: Portugal.
0: Para Mario Coluna.
2: Portugal.
0: Sí.
1: Mario
0: Portugal,
1: Coluna.
0: Mario Esteves Coluna.
1: Oye,
2: Portugal número 7.
1: Por rango, porque este es clásico. Claro. Futbolista clásico.
0: Y nosotros nos damos a lo clásico.
1: Y
2: hay mucha gente que se va a enfadar, ¿eh? Hay mucho mitómano.
1: Bueno, pues el que piensan que lleve el 8 ya llevará el 7, ya llevará el 8 o llevará el 9. O a lo mejor no lo lleva el 14.
0: Hubo 5 finales de la Copa Europa.
1: Cinco finales de Copa de Europa con el Benfica. Extremo izquierda, súper potente, de Mozambique. Capitán de la selección de Portugal del 66, que quedó tercera. Portugal en el 66. Dicen que en el partido contra Brasil de ese Mundial le dio muchas patadas a Pelé, ¿vale? Porque este lo tenía todo, era un extremo izquierdo potente, pero también bajaba de partido.
2: A pegar bajaba, sí, sí. A eso se animaba.
0: Pero lo curioso es su vida posterior, ¿no?
1: Sí, porque fue presidente, cuando se independizó Mozambique de Portugal, él fue presidente de la
2: Federación. ¡Viva Mozambique!
0: ¡Viva!
1: Él fue presidente de la Federación de Fútbol de Mozambique. Y luego fue ministro de deportes en el país.
0: Uy, espera,
1: o sea, tuvo carrera política.
0: Me acabo de acordar que de Mozambique es también Carlos Queiroz.
2: Ya, ¿sí?
0: Ya no.
1: Pues no tiene pinta.
2: ¿Su padre que era un político o algo?
0: No lo sé, pero.
2: Diplomático.
0: Vamos a pasar entonces al número 8.
1: El número 8, que sí, como el 7 lo tenía Coluna, pues le he castigado un poco, le he castigado a propósito. El número 8, Luis Felipe Madeira Caello Figo.
2: Yo creo que te tira la camiseta en la cara, tío. Con
1: oye,
2: el 8,
1: pues no quiere jugar con el 8.
0: Si no quiere jugar con el 8,
1: que se vaya a otro sitio.
0: A
1: que
0: ver,
1: se vaya limpio.
0: Vamos a ver, Figo va a tener mala cara todo el día porque la tiene así. Es un hombre mal encarado. Da igual la mujer que tenga, da igual la pasta que cobre.
1: Le hemos puesto el 8 y le hemos escondido la gomina.
0: Chico, Figo, está siempre
2: mal.
0: A ver, Figo, o sea, una sonrisita. Bueno, y si no, no juegas.
1: La verdad, Figo, un jugadorazo.
0: Sí.
1: Un jugadorazo que, si ahora yo pienso su carrera deportiva y lo hizo muy fácil. Porque
0: ¿fácil?
1: Sí, sí, lo que es la elección de equipos. Porque él juega del 90 al 95 en el Sporting de Portugal. Dice, pues del 95 al 2000 me voy al Barça. Del 2000 al 2005 me voy al Madrid. Y del 2005 no llego al 2010, se retiró en 2009, pero me voy al Inter.
2: Y eso no es casualidad, ¿eh?
1: Cinco años, carrera de 20 años y he jugado en 4 títulos.
2: No es casualidad con este tipo de jugar tan calculador.
0: Lo divide lustros, ¿eh? Es verdad. Claro. Es que claro, por eso está casado luego con una sueca. Es que él tiene mentalidad nórdica. Es muy cuadriculado.
2: Cara tan dura.
1: Sí, sí.
0: Muy cuadriculado.
1: No lo hacía yo tan inteligente, pero la verdad es que era un jugadorazo, ¿eh?
2: Hombre, para que te pongan de representación del Inter, del Madrid y todo, tiene que ser muy inteligente.
0: Para mí, Figo era un jugadorazo en sus comienzos, además con una velocidad increíble, buen regateador, ese sí que se asociaba, no como unos de los que dicen ahora, pero luego fue perdiendo mucho, aparte que el tobillo lo cascaron.
2: Sí.
1: ¿Puedo decir una cosa? Tú sabes que Jacinto en su vida de futbolista, en su carrera, jugaba pegado a la banda como Figo.
2: Sí.
1: Y Figo luego se pasó un poco más de media punta
2: cuando fue al Madrid, sí, cuando fue
1: y eso le fastidió mucho a Jacinto,
2: a mí y a todos los extremos.
1: Claro.
2: Son tendencias. Eso fue él cambió el juego,
0: pero él cambió el juego por su debilidad física,
2: sí.
0: Porque él ya nunca llegaba a línea de fondo, era imposible porque es que no tenía velocidad, no. Y entonces se intentaba meter
2: pero
0: para adentro,
2: pero regateaba de parado. Este tío regateaba de parado, era algo increíble. Eso no lo hace todo el mundo.
0: Bueno, regateaba de parado y de repente pegaba un centro también parado que decías, pero ¿Cómo has conseguido hacer la palanca esta para centrar así? Es muy difícil.
1: Y la Eurocopa que se marca en el 2000 es espectacular.
2: Sí, se puso el equipo encima.
1: Llegó a las semifinales, pero esa Portugal podía haber...
0: No adelantemos historias. Esa Portugal, y vámonos con el número 9.
1: El número 9, pues un futbolista moderno, rico, guapo, 5 balones de playa, no le he querido dar el 7 tampoco.
0: También está castigado.
1: También hemos escondido la gomina y las cremas.
2: El máximo referente del fútbol moderno.
1: Cristiano Ronaldo.
0: A ver, aquí vamos a contar una historia de 3-4-3, una historia del programa. No queríamos poner a Cristiano Ronaldo, lo reconocemos ante nuestros radioescuchas. No lo queríamos.
2: No queríamos.
1: No, yo tenía otro preparado, pero bueno.
0: Porque en realidad con Cristiano tenemos un problema. Sabemos y somos conscientes de la calidad que atesora como futbolista. Pero también somos personas. Y es que Cristiano, cada vez que abre la boca...
1: Sí, bueno, sabemos cómo es especial. Pero bueno, no deja de ser un jugadorazo y no deja de ser el jugador que llevó a Portugal a conquistar su Eurocopa del 2016.
0: Bueno, con Cristiano
1: por eso lo hemos metido.
2: Pues sí, como estrella sí, pero en el campo tampoco fue para tanto, ¿eh?
0: Bueno, pero futbolísticamente Cristiano también tiene una similitud con Figo, ¿no? Porque él empieza como Figo siendo un regateador, teniendo velocidad, asociando... Bueno, también, Cristiano chupaba bastante más que Figo.
2: Sí.
0: También pero ahora la reconversión de Cristiano en goleador... Sí. Es increíble, porque al final es que es un goleador
1: para mí debería ser delantero centro, debería ser el 9.
0: Para mí también.
1: Por eso lo he puesto de 9.
0: Un delantero centro rematador, sobre todo ahora, ya que
1: sí,
0: está,
1: sí, sí.
0: Que estaba mal.
1: Sí, en el Manchester United, en su época en el Manchester, era muy rápido haciendo bicicleta, regateando.
2: Pero también era más finalizador que otra cosa, ¿eh? En el Manchester United.
0: Bueno, pero no, en el Manchester.
2: Lo hacía regates también en zonas del campo cualquiera, porque mira, ya que estoy, pues lo hacía.
1: El otro día había una falta que lanzó con el Manchester United.
0: Desde 60 metros.
1: Es de las mejores faltas
2: sí, que fue la última que metió.
1: No es la última.
2: ¿No?
1: No es la última. Cristiano Ronaldo mete faltas todos los años. Lo que ya, pasa sí, es que hay sí. otros que marcan más. Pero bueno,
0: a ver, Cristiano Ronaldo lo teníamos que poner.
2: Va,
0: y además, nuestros. A ver, que voy a mirar a ver cuántos oyentes portugueses tenemos en este momento. Que son 1.121.000. 69. Mira, qué casualidad.
1: Sí.
0: Pues solo por deferencia hacia ellos teníamos que ponerle a Cristiano Ronaldo.
1: Sí, sí, además jugó en el Sporting de Porto.
0: Pero vamos a ver a quién le hemos dado el 10.
1: A el señor Rui Manuel César Costa.
0: Acá
1: superestilo Rui Costa.
0: Cómo me gustaba ese.
1: Me encantaba.
2: Fútbol puro.
0: Sin sí. clase.
1: Tampoco, yo lo recuerdo que a veces llevaba las espinilleras así.
0: Sí,
1: que
0: eso me gusta más todavía. Sí. Llevar las medias medio bajas.
1: Sí, sí, sí, sí.
0: Ahora lo hace Dani Ceballos, el único del fútbol moderno. Pero bueno,
1: no. Él lo hace porque están en el banquillo, entonces. En el banquillo te puedes poner como te dé la gana.
0: No, donde arrasa, que normalmente es la sub-21, ahí también suele ir con las medias de esa.
1: Pues entonces me gusta también, me apunto al.
0: Bueno, al
1: fenómeno.
0: Calderé lo hacía, pero Calderé decía que era porque tenía unos gemelos tan gordos que no podía subirse las medias.
1: Sí. Es verdad, decían que tenía unos super gemelos,
0: sí, sí.
1: Calderé. Y bueno, ¿qué decís de Rui Costa? En el Benfica del 91 al 94 se dijo que podía ir al Barça.
0: Y al Madrid.
1: Y al final no fue. Fiorentina 94-2001, Milán de 2001-2006 y vuelve al Benfica. Acaba la carrera en Capicúa, como te gusta a ti, cerrando un ciclo, 2006-2008. Y trabaja en el... trabajaba, tenía un cargo en el Benfica hasta hace poco. De hecho, él trajo a Pablito Aimar. Al Benfica.
0: Es que los jugadores de esta clase deberían hacer ese trayecto. Los que se van de su primer equipo, acabar otra vez.
1: Sí,
0: para acabar en orden multitud.
1: Es muy bonito eso. Es muy bonito.
0: Oye, pero la Fiore marcó 40 goles. Yo no recordaba que fuera tan goleado. Fuera tan goleado.
2: Sí, pero ¿cuántos años estuvo?
1: ¿Cuántos habrá marcado Batistuta?
2: Bueno, equivalen a 6 golitos por año,
0: sí,
2: ¿eh?
0: Pero, bueno.
2: Y las faltas, tira muchas faltas, penaltis.
0: No, Rui Costa estaba
1: ya.
0: ¿Cuántos?
1: ¿Cuántos habrá marcado Batistuta gracias al señor Rui Costa?
0: Jacinto, te ha ganado, lo siento.
2: No, pero estamos hablando de los goles.
0: No. Dejad vuestras rentillas para el debate.
1: Vamos a hablar también de el número 11.
0: El número 11, claro. Aquí, en el número 11, yo me voy a poner de pie.
1: Sí, Paolo Futre.
0: Paulo Jorge dos Santos Futre.
1: Él se formó en Sporting de Portugal, jugó en el Porto, campeón de Europa, lo fichó Jesús Gil para el Atlético de Madrid. Era el fichaje estrella, vamos, lo presentó en una discoteca para que veas tú lo estrella que era el fichaje. Vale. Y bueno, en el Atlético de Madrid lo recordamos del 87 al 93, la historia con Bullo, goles, bueno, velocidad, cogía el balón y buah, yo en parte del colegio intentaba hacer lo que hacía él.
0: A ver, yo voy a reconocer una cosa con Paulo Futre personal. Esto es personal con él. Paulo Futre, yo fui el que te tiró una pelota de albal, de papel albal, muy pequeña, en San Mamés, los años, pues finales de los 80, no sé si era principios de los 90. Yo fui, lo siento, me arrepiento muchísimo. Qué lo hice sin querer, pero es que no sé si marcó dos o tres goles ahí y fue horrible.
1: Bueno, nos hemos dejado a muchos. Hombre. Nos hemos dejado a Balakov, que era un súper centrocampista búlgaro que chutaba faltas muy bien, que hizo campeón al Stuttgart también. Balakov era muy bueno. Juskovia con delantero centro, a Peise.
0: Juskovia que tenía el bote.
1: Juskovia que era un rubio.
0: Pero Juskovia no fue.
1: Olympiacos también.
0: No fue en el
1: que jugó. Kowalczyk, que jugaba en el Betis.
0: Juskovia no fue el que jugó la final de la Olimpiada.
1: Sí. Con Kowalczyk, sí.
0: Pues en aquel entonces yo creo que tenía bigote.
1: Puede ser.
0: Vamos a decirle a Andrés.
2: ¿Se llegó a jugar en el Werder Bremen?
0: No lo sé. O en el Borussia nunca sabía.
1: Y nos hemos dejado a Yardel.
0: Yardel. Vamos a parar con Yardel, que
1: después de su exitosa etapa en el Porto, en el Galatasaray, se va al Sporting de Portugal y gana la Liga. Y marca más de un gol por partido. La friolera de...
2: Sí, a este hombre habría que hacerle un monumento porque se pasó toda la carrera intentando convencer a la gente que sus goles valían igual que los de cualquier otro, porque él metía un montón de goles y decían pero lo mete en Portugal.
0: Bueno, esto es lo que siempre se dice, ¿no?
1: 53 goles en 43 partidos los mete en Portugal. A ver quién va a Portugal y mete eso.
0: Estos son cifras
2: de Messi,
1: lo que pasa es que le gustaba mucho la Coca-Cola, dicen. Jugó en el Alavés, estuvo en el Alavés, ¿os acordáis de esto?
2: ¿Qué estuvo? ¿Dos semanas?
1: Peterman lo trajo al Alavés.
2: Estuvo toda la temporada
0: conmigo Peterman.
1: ¿Os acordáis cuando jugabais al PC Fútbol que había una casilla que le da para tener casa y coche al futbolista? Pues eso es lo que pidió Yardel, pidió casa y coche y dinero anticipado. Y Peterman, que ya sabemos que no paga, dijo una mierda.
0: Yardel, espera que te lo doy luego.
1: Creo que no sé si jugó un partido o ni siquiera llegó a debutar.
2: Sí,
1: pero estuvo ahí, de babazorro.
0: ¿Y tenemos alguno más para recordar?
1: Me gustaría hablar de dos. Uno del Sporting y uno del Benfica. Historias tristes.
0: Uy.
1: ¿Vale? Miklós Feher, ¿os acordáis? Sí. El futbolista húngaro que falleció cuando al Benfica lo entrenaba Camacho. Y el Sporting de Portugal tiene a Shcherbakov, que se quedó paralítico de mitad cuerpo hacia abajo después de al volver de la cena de despedida de Bobby Robson en el Sporting de Portugal. Tuvo un accidente de coche y se quedó paralítico y es muy, muy querido entre la afición del Sporting de Portugal.
0: Pues un aplauso, Vítores y Ola, para ellos dos. También y para nuestro once y para los que nos hemos olvidado.
1: Sí, pues sí, hay muchos. Pero bueno, vamos con el técnico. Necesitamos un tío que...
0: ¿Cómo me voy a haber olvidado del entrenador?
2: También habéis olvidado a Joao Pinto, que estuvo en Benfica
0: y en
2: Sporting.
0: Ricardo Sapinto.
2: Sí, llegaba un punto que parecía de golpe a todo, tío. Con tantos pintos.
1: Peixe ha jugado también.
0: Peixe jugó en el Sporting. Pero es que, claro, habéis visto, al final son todos jugadores de centro campo para adelante.
1: A mí me costó.
0: No caemos en defensa.
1: He tenido que poner a control.
2: La defensa que habéis puesto, madre mía.
1: Sí.
0: La defensa nos va a marcar goles, pero también marcaremos nosotros. ¿Qué preferís, un 0-2 o un 3-5? Yo prefiero un 3-5.
1: Bueno, yo creo que yo jugaría con un 4-2-4 como Bela Goodman.
0: Oh, Bela Goodman.
1: Bela Goodman. ¿Sabes quién es Bela Goodman, Jacinto?
2: El entrenador.
1: El entrenador del once histórico mío, ¿verdad?
0: Uno de los entrenadores más históricos del fútbol.
1: Sí. Hubo una época en que los húngaros sabían de fútbol. Eran unos estrategas totales, unos especialistas. Y bueno, Bela Goodman puso de moda el 4-2-4 con el Benfica ganó dos Copas de Europa. Las dos que hemos dicho que ganó al Real Madrid y al Barcelona. Pero bueno, cuando ganó todo esto, el Bela Goodman pidió un aumento de sueldo a lo de Yardel, ¿vale? Y el presidente dijo, Nanay, lo despidió, digamos, por pedir el aumento de sueldo.
0: Y iba a ser medio brujo.
1: Claro, medio brujo, porque Bela Goodman le maldijo al Benfica, ¿vale? Le dijo, pues estaréis, nunca más vais a volver a ganar Copas de Europa. Y desde entonces, el Benfica ha disputado 8 finales
0: europeas. ¿8 finales?
1: 8 finales. Son 5 de Copa de Europa y 3 de Europa League, la última contra el Sevilla. Y todas las ha perdido.
0: Pero hay que contextualizarlo además en la época, porque cuando Bela Goodman tira esta maldición, es como si se la tiran ahora al Barça.
1: Porque sí, claro, que dice, allí supongo que la gente del Benfica diría, venga, va, Bela Goodman, vete a pedirle dinero a otro sitio.
0: Date una vuelta, venga. Pues no.
1: Sí, sí.
0: Es muy duro,
1: ¿eh? Y es un tío que entrenó en todo el mundo, ¿eh? Entrenó un montón de equipos, un montón.
0: Uh-huh. Bueno, sí, tanto que se dice que Eusebio rezó sobre su tumba pidiéndole, por favor, quítanos la maldición.
1: Wow. Justo cuando... Pues mira, murió en 1981 y la maldición sigue.
0: Y no le ha hecho ni caso.
1: La maldición sigue. Y hasta aquí el once histórico.
0: Bueno, y nos vamos entonces ahora con una canción para el Benfica, que todavía no le hemos hecho caso musicalmente, ¿no?
1: Ya, musicalmente hemos estado más del lado del Sporting, pues vamos a dedicar una canción a las Águilas.

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Muy buenas noches, amigos. Muchas gracias por acompañarnos una semana más aquí en Historias de la Historia, en la sintonía de Viva. La crónica que os traemos esta noche trata de la vida de uno de los grandes comunicadores que ha tenido este país. El pasado 14 de marzo se cumplieron 39 años de su fallecimiento, pero su legado aún continúa indiscutible. Esta noche en Historias de la Historia hemos querido preparar un programa muy especial para un hombre que amó la naturaleza, amó la comunicación y colocó ambas cosas en el centro de su vida. Os presentamos la historia, la crónica de Félix Rodríguez de la Fuente. Hacía mucho tiempo que queríamos hacer un programa como este, la verdad. Por fortuna, de Félix nos han quedado muchos audios, muchas películas en las que colaboró abiertamente y muchos escritos, pues del mismo modo que se asomó a las pantallas de televisión con su serie más conocida, El hombre y la tierra, también nos dejó líneas de muy buena divulgación de la naturaleza. Y creo que es justo que hoy contemos de dónde viene su amor incondicional por el planeta en que vivimos, porque sólo así se explica el encomiable legado que nos dejó.

en el número 18 de la angosta calle Mayor de la localidad burgalesa de Poza de la Sal, un 14 de marzo de 1928, venía al mundo Félix Rodríguez de la Fuente, el único hijo varón del notario del pueblo, de don Samuel Rodríguez, gran amante de la naturaleza, de la lectura y del castellano. En la casa, como os podéis imaginar, se respiraba un agradable ambiente cultural. Rodeado de esos hermosos cerros, en un pueblo bonito, de callejas adoquinadas y serpenteantes, la niñez de nuestro protagonista fue plácida. El padre no era muy partidario de escolarizarlo tan pequeño, así que en casa él mismo le enseñó los primeros pasos para aprender a leer y a escribir. Pero lo que realmente le gustaba a Félix eran esos largos paseos por los campos que rodean su pueblo. Conocía aquellos caminos como la palma de su mano. Disfrutó de una niñez feliz hasta que, con 8 años, se encontró en un país en el que había estallado una guerra civil. La guerra en el pequeño pueblo pasó casi de soslayo. Eran frecuentes los veraneos en Santander, donde su padre había ejercido también como notario. Y fue en una de tantas excursiones por la zona que vio con fascinación una escena que le marcaría de por vida: un halcón cazando a un pato en pleno vuelo. Así comenzó su afición por la cetrería, afición que le llevaría muy lejos, como más adelante podréis comprobar. En 1938, su padre decide que Félix sea internado en el Colegio de los Sagrados Corazones de Vitoria, algo que supuso para el muchacho un gran trauma. Se alejaba de la naturaleza y de la libertad que había disfrutado durante mucho, mucho tiempo. En 1946 nos encontramos a un Félix Rodríguez de la Fuente estudiando medicina en la Universidad de Valladolid. No lo hizo por vocación, sino porque esa carrera le permitía acercarse a la biología y al naturalismo. Sin embargo, en su primer año de universidad no le fue bien. Solo aprobó las 3 asignaturas más sencillas. No obstante, no se rindió. Y en años posteriores fue adquiriendo el hábito de encerrarse un mes antes de los exámenes para prepararlos a conciencia. Donde sí destacaba era en los exámenes orales, con una facilidad de palabra realmente asombrosa. Félix fue un gran aficionado al atletismo también. De hecho, ganó la prueba de 400 metros lisos en los campeonatos universitarios nacionales. Pero su pasión, aquello que amaba por encima de todo, era la naturaleza. Leía y releía libros y sobre todo le llamaba la atención uno de los grandes naturalistas de entonces, de los años 50, José Antonio Valverde. Valverde era, como él, un gran amante de la cetrería, la doma de los halcones, un arte que se encontraba en desuso en España desde hacía más de un siglo. Félix se propuso recuperarlo con la ayuda de grandes libros.

que la habían tratado con el rigor merecido a lo largo de la historia, como el libro de caza de las aves de Pedro López de Ayala o el libro de caza del infante don Juan Manuel. En 1957 se gradúa en medicina en la especialidad de estomatología y entra a trabajar en la clínica dental de una de las grandes eminencias en esta disciplina en España, el doctor Baldomero Sol. Le ofrecen un trabajo de jornada completa, pero él lo rechaza. Prefiere uno de medio tiempo, porque así le quedaba tiempo, valga la redundancia, en el día para dedicarse a sus halcones. Su vida pega un giro rotundo cuando en 1960 muere su padre. Abandona la práctica de la medicina y se centra únicamente en la cetrería, convirtiéndose en un gran especialista. Fruto de ese conocimiento, participa como asesor en la película El Cid. Presenta un minucioso trabajo sobre la situación del halcón peregrino en nuestro país en un congreso en la localidad francesa de Caen y publica el que sería su primer libro, El arte de la cetrería.

En 1962, el gobierno español se pone en contacto con él para pedirle un encargo. Querían regalarle dos ejemplares de Halcón Peregrino al rey de Arabia Saudí y no se les ocurrió nadie mejor que Félix para capturarlos. No solo lo hizo, sino que además viajó hasta el país asiático para entregárselos personalmente. Su primera aparición en televisión española se produce con un halcón hembra posado en su puño enguantado. Se trataba de Durandal, una hembra que él mismo había adiestrado y que se había proclamado pocos días antes campeona de España en unas jornadas de cetrería organizadas en la localidad de Loranca de Tajuña, en Guadalajara. La audiencia alucinaba entonces con aquel animal en televisión y con la dicción sencilla y cercana de su dueño. Félix aparece cada vez con mayor frecuencia en la pequeña pantalla, como divulgador, siempre con la cetrería de trasfondo. De hecho, gracias al rey de Arabia Saudí y a un pequeño comité de mecenas, consigue sacar adelante su primer documental, Señores del Espacio, dedicado a los halcones.

En 1966 se casa con la francesa Marcelle Geneviève Lepied, y fruto de ese matrimonio nacieron sus tres hijas, Mercedes, Leticia y Odile. Ese mismo año, a nivel profesional, consigue otro de los logros que había venido persiguiendo con ahínco: que España declarara especie protegida al halcón peregrino. Fuimos el primer país del mundo en adoptar esta medida.

mediados de la década de 1960, también comienza a leérsele en pequeños reportajes en la revista Blanco y Negro. Había dos series, una dedicada a la fauna de la península ibérica y otra a la africana. Sus artículos son fascinantes hasta tal punto que más de un periodista pide su ingreso en la Real Academia Española por su uso tan correcto y brillante del idioma. Gracias a estos artículos comienza a viajar por incontables lugares y es en esas excursiones en las que comienza a centrarse en otra de sus grandes pasiones, los lobos.

0: Los años 60 son de mucha actividad en su vida profesional. Se le encarga un plan pionero en España para que, con ayuda de halcones, controle las aves potencialmente peligrosas para la aviación en los aeropuertos de todo el país. Estrena su película Alas y Garras y una serie en Televisión Española llamada Fauna. Félix tenía un gran objetivo: concienciar a los más pequeños de la necesidad de proteger y cuidar la naturaleza. Su éxito fue tal, y el mensaje estaba tan bien explicado, que también caló hondo entre los adultos. Y así nos plantamos en la década de 1970, en la que se convierte en el gran divulgador de la naturaleza a través de la televisión y en la radio. Porque en diciembre de 1973, durante 350 emisiones, dirigió La aventura de la vida en Radio Nacional de España, programa al que pertenece este fragmento que vamos a escuchar. Esta es la primera emisión de aquel espacio en las noches de Radio Nacional.
1: Queridos amigos, buenas noches. Yo creo que a muchos de ustedes mi voz les resulte ya familiar, pero seguramente mi voz ha estado absorbida en la mayor parte de las ocasiones en que la han escuchado por la imagen de mi persona, bien sentado detrás de una mesa de presentación de programas, o bien viviendo, digamos que mis aventuras por el mundo. En esta ocasión va a ser únicamente mi voz, apoyada naturalmente en los efectos naturales que hayamos obtenido, apoyada también en los efectos musicales y apoyada también en el testimonio de las personas que me han acompañado en muchas de mis realizaciones, la que va a llegar hasta ustedes. No me van a ver, pero yo creo que por el hecho de que no me vean, quizás su imaginación va a poder reconstruir con extraordinaria libertad muchas de las aventuras, muchos de los relatos que yo les voy a hacer desde Radio Nacional. Porque este es un programa que nace hoy. Este es un programa que necesitaría quizá horas de presentación, es decir, horas para contarles todas las ideas que tenemos en este momento en la cabeza, todo lo que pretendemos llevar hasta sus hogares para que aprendan algo del mundo, para que nos acompañen en algunas de las aventuras más emocionantes e insólitas y, sobre todo, para que se sientan cada vez más ciudadanos del mundo.

En la década de los 70, Rodríguez de la Fuente se entrega a la causa conservacionista de especies que se encontraban en serio peligro de extinción. Muchas se salvaron gracias a su gran labor divulgadora. Pero sería El hombre y la tierra su serie más recordada. Estaba dividida en tres bloques: fauna ibérica, suramericana y norteamericana. La serie ibérica constaba de tres partes y una cuarta que quedó sin terminar. Era la gran obra de Félix. Con ayuda de un equipo de profesionales y con pesados equipos de cinematografía de 35 milímetros, se embarcó en no pocos viajes. Toda la parte de Sudamérica se rodó en Venezuela, en los llanos, en la cuenca del Orinoco y en la del Amazonas. Iban a ser 8 capítulos, acabaron siendo 10 más.

0: De la parte norteamericana quedó por concluir prácticamente la totalidad. Solo nos ha quedado la parte canadiense y dos capítulos ambientados en Estados Unidos. Fueron un total de 124 capítulos. Ganó un premio Ondas, una antena de oro, el premio del Festival de Televisión de Monte Carlo y una buena retahíla más. Pocos días antes de emprender viaje a Alaska, Félix pasaba por las cámaras de televisión española y dejaba la que sería su última entrevista. Esto que vamos a escuchar es la última vez que vimos ante las cámaras al gran Félix Rodríguez de la Fuente.
1: Y seguimos hablando del mundo de los animales, aunque no sea precisamente de los dibujos de animación, sino de un programa que ha estado mucho tiempo en la programación de televisión y que la próxima semana dice adiós. Con nosotros está su director, Félix Rodríguez de la Fuente, y queremos preguntarle a Félix si este adiós es temporal, simplemente.
2: Bueno, afortunadamente es temporal. Yo no podría vivir lejos de nuestros seguidores, a los que desde aquí pues quiero agradecer la tenacidad con la que han seguido nuestras emisiones y prometerles, evidentemente, que nos vamos unos meses a trabajar más, a hacer más películas que espero que pronto vuelvan a estar en las pantallas de televisión.
1: Félix, dinos con qué programa se despide El Hombre y la Tierra.
2: Bueno, El Hombre y la Tierra se despide con una síntesis de los 12 programas canadienses que han formado la segunda parte de la emisión de los casi 6 meses que hemos estado en antena. Recogen aquellas secuencias que nos han parecido más llamativas, no solo porque las hayamos elegido nosotros, los miembros del equipo, sino porque han sido señaladas de alguna manera por telespectadores o por críticos.
1: Félix, ¿qué proyectos estás preparando?
2: Bueno, siempre se dice que los proyectos son ambiciosos, y yo creo que en este caso, para nuestro pequeño equipo, realmente lo son. Pretendemos trabajar en 3 campos. Hay ahora mismo ya una unidad en Alaska, y yo salgo el día 6 próximo de marzo para aquellas latitudes con objeto de hacer más secuencias y más películas acerca del Gran Norte, de esos fascinantes y duros territorios donde ocurren algunos de los más bonitos fenómenos de la vida. Hay otra unidad del equipo que se queda en España terminando algunos capítulos de fauna ibérica. Y finalmente tenemos un campo que me está fascinando y es una miniserie de 13 capítulos que simultáneamente estamos haciendo sobre perros. Se titula Los perros del mundo. Dentro de unos pocos días participaré en la gran carrera de trineos de las 1000 millas de Alaska, desde Anchorage hasta Nome, 1600 kilómetros en etapas diarias de 125 con temperaturas de 30 grados bajo cero. Los perros y los hombres se emplean a fondo, y estoy seguro de que los perros...

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0: Proyecto 16 Cimas somos una familia de amantes del turismo activo. Muchos de nosotros, precisamente al concebir las vacaciones como una oportunidad de desarrollar actividades de montaña, estamos por un lado preocupados y por otro deseosos de saber cuándo y cómo vamos a poder desarrollar nuestros planes de nuevo. Estamos ansiosos por comenzar nuestra dinámica de rutas, marchas, travesías y, en general, practicar nuestro amado senderismo, montañismo o escalada. Una pieza fundamental para nosotros son los refugios de montaña. Creo que todo aquel que haya estado en uno sabe que compartir espacios es algo inevitable. En esta situación de emergencia sanitaria, los refugios de montaña van a tener que amoldarse a las circunstancias. Me consta que están trabajando para ello con toda la ilusión, esfuerzo y profesionalidad para ofrecer a sus clientes, es decir, a nosotros, las máximas garantías sanitarias. Hoy contamos con Luis Muñoz y aviso que esta es una entrevista de las que me apasionan. Pues yo podría estar horas y horas hablando con el personal de los refugios de montaña, pero hoy le toca hablar a él. Por ello, Luis, me gustaría que te presentaras, nos dijeras tu nombre, titulación, cargo y funciones dentro del refugio de Goritz.
1: Hola, ¿qué tal, Armando? Bueno, muy bien, pues nada, yo me llamo Luis Muñoz, soy uno de los cuatro guardas titulares del refugio de Goritz, que es un refugio de montaña que está en el Parque Nacional de Ordesa y Monte Perdido. Bueno, yo concretamente llevo ya unos 15 años al frente de Goritz, junto con los otros los guardas titulares. Y bueno, el refugio nuestro es un refugio, eso, está dentro de un parque nacional que está a 2.200 metros de altitud y es un refugio mítico ya de los Pirineos.
0: Sí, doy fe. De hecho, la primera pregunta, si quieres ya la enlazamos, sería pues que nos cuentes un poco lo que es un refugio y en particular lo que es la historia de tu refugio, dónde está ubicado, desde cuándo, etcétera, alguna anécdota si quieres.
1: Vale. Muy bien. Sí, bueno, un refugio de montaña, para el que no lo sepa, es una instalación que suele estar ubicada en zonas donde solo se accede, bueno, en algunos casos sitios donde solo se puede acceder a pie. En otros sí que se puede llegar a lo mejor por alguna pista o por incluso alguna pequeña carretera asfaltada. Pero bueno, son instalaciones que están pensadas para servir de apoyo a la práctica de los deportes de montaña, fundamentalmente. De apoyo, claro, de apoyo logístico, donde para dormir, donde se da de comer, se da de cenar, se da de desayunar. Un poco sitios desde los que tener el campo base para realizar las actividades en montaña, ascensiones y demás. El refugio de Goritz, eso es un refugio que está dentro del Parque Nacional de Ordesa y Monte Perdido, en el Pirineo Central, en el Pirineo Aragonés. Está, no sé si lo he dicho, a 2.200 metros de altitud y eso, solo se puede llegar a pie. Es uno de estos refugios que se llama de altura. De hecho, para llegar a Goritz, más o menos, se tarda por la ruta normal, se suele tardar unas 4 horas, más o menos, en verano. Y en invierno, cuando está todo nevado, pues se tardan más horas.
0: Lo sé, lo he sufrido.
1: Sí, es un acceso...
0: Y disfrutado, sufrido y disfrutado.
1: Que según cómo te pille... Sí. Entonces, bueno, es un refugio que lleva ahí ya 55 años, el edificio actual lleva 55 años. Bueno, ahora además se está reformando, se está ampliando ya, de hecho ya estamos disfrutando de una parte de las nuevas instalaciones. Ahora, eso, porque ya es un refugio ya que ya lleva 55 años ahí y, de hecho, ya de antes, de los años 20, ya había un primer refugio de Goritz, muy pequeñito.
0: Madre mía.
1: Que estaba al lado de donde está el edificio actual, un poquito más abajo, que nosotros ahora, de hecho, eso lo utilizamos para... Tenemos ahí unos motores, tenemos la basura y demás, hacemos todo el proceso de la basura. Y bueno, eso es un refugio con muchísima historia.
0: Pues bueno, Luis, ahora vamos a entrar ya en materia, porque yo la verdad es que tengo muchísima curiosidad. ¿Cómo ves el futuro de los refugios este verano con las medidas higiénicas y de distancia de seguridad que hay que seguir con el COVID-19?
1: Mira, por lo menos parece que vamos a poder abrir, lo cual
0: ya es mucho.
1: Sí, porque la verdad es que tal y como empezó la crisis y eso... Sí que llegó un momento que empezamos a pensar que igual no habríamos, pero bueno, parece que más o menos, bueno, las cosas están yendo bien y que eso, con una adaptación, claro, vamos a tener que hacer una adaptación importante, pero que por lo menos vamos a poder abrir, vamos a tener que abrir con menos aforo, con, pues eso, manteniendo una serie de medidas, una serie de adaptaciones, va a haber que hacer una serie de inversiones económicas para poder adaptar el refugio, pero bueno, por lo menos vamos a abrir. Entonces, claro, pues efectivamente, económicamente va a ser un año difícil, pero bueno, esperamos que simplemente, bueno, pues esto se vaya superando y al año que viene, pues con un poco de suerte ya podamos volver a funcionar con normalidad.
0: Porque en vuestro caso, y a tenor de lo que me estáis diciendo, ¿cómo estáis empezando a actuar de cara al turismo de este verano, ya en este año?
1: A ver, claro, en el caso de Godis, por ejemplo, bueno, ya dejamos de hacer nuevas reservas porque ya cuando se declaró el estado de alarma, nosotros ya, Godis es un refugio muy, muy visitado. Aquí, de hecho, es complicado encontrar plaza en verano. Entonces, en marzo ya teníamos lleno prácticamente casi todo julio y casi todo agosto. Claro, lleno con la capacidad que teníamos en ese momento, que era más de la que tenemos ahora. Entonces, nosotros, de momento, ahora en estos días, justo que ya, pues ya se ha decidido que abrimos el día 22 y eso, hemos definido un poco para cada refugio, en función de su configuración, se van a definir unos aforos, siempre, pues eso, manteniendo las distancias. Entonces, nosotros más o menos ya vemos que vamos a rondar por debajo del 50% de camas, por ahí andaremos. Entonces, de momento, pues hemos limitado las reservas y lo que tenemos que hacer ahora es reubicar muchas reservas. Todas las reservas que teníamos, que claro, nosotros contábamos con 80 plazas. Si ahora estamos en 40 más o menos, o en algo menos quizá, pues vamos a tener que llamar a gente, vamos a tener que ofrecerle, pues intentar reubicarlos en otros días que a lo mejor sí que pueda haber disponibilidad. En fin, va a ser un poco complicado. Pero bueno, es lo que tenemos que hacer.
0: Una pregunta y me salto un poco el guión, porque es que no lo tengo muy claro, ¿eh? Por eso tú contesta tranquilamente. ¿Es factible en algunos refugios, por ejemplo, empezar a plantearse el ir yo con mi tienda de campaña, aprovechar parte de las instalaciones y el resto acampar?
1: Sí, es que eso depende también de las normativas de cada sitio, de donde está cada refugio. Hay en muchos que no se puede acampar. Entonces, claro que no, en fin, de momento no tengo constancia. No sé si a lo mejor en algún caso se va a hacer alguna excepción para eso. Ahora mismo no lo sé. Yo lo que te puedo decir es que en el caso de Goris, que hasta ahora sí que se podía acampar sin problema, se puede pernoctar de noche, ¿no?, desde la puesta y la salida del sol. Se va a poder seguir haciendo este verano, por lo tanto, en el caso de Goris, desde luego, se va a poder seguir haciendo. Nosotros, sí que hasta ahora, lo que, por ejemplo, la gente podía venir podía dormir fuera, podía entrar al refugio cuando quisiera, podía cenar en el refugio sin reserva, en fin, utilizar todas las instalaciones del refugio. Ahora, a eso le vamos a tener que poner unos límites para este verano, en cuanto a que va a haber que reservar para cenar, porque claro, vamos a tener también un aforo mucho menor de los comedores y por lo tanto no tenemos la capacidad de dar cenas como teníamos en años anteriores. Por ejemplo, las cocinas libres de los refugios, por lo menos de los aragoneses, se van a cerrar todas porque no se va a poder garantizar la higiene de las cocinas libres porque requerirían estar continuamente limpiándolas. Entonces, bueno, pues eso va a ser algo que va a ser un límite que se va a poner, el no tener las cocinas libres, y tampoco se van a poder usar las taquillas. Nosotros, por ejemplo, mucha gente de la que venía a acampar, le alquilábamos una taquilla, podía usar una taquilla, dejar su material, irse al monte, volver y recogerlo. Pues ahora mismo eso no se va a poder hacer. Entonces, bueno, eso, va a haber unas ciertas limitaciones, pero ya te digo, en el caso de Goris, por ejemplo, se puede seguir acampando sin problema.
0: ¿Cómo va a cambiar el concepto de refugio en la era post-COVID? ¿Si piensas tú que va a cambiar?
1: Esto es una pregunta complicada porque yo creo que no creo que cambie demasiado. Hombre, está bien, por ejemplo, bueno, pues ciertos hábitos a lo mejor que ahora va a haber que incidir mucho más en la desinfección, ¿no? Antes, bueno, la limpieza pues siempre se hacía, pero a lo mejor ahora pues ahí, pues claro, bueno, ahora este verano de luego vamos a tener que estar continuamente desinfectando espacios y eso. Pero bueno, pues quizá, bueno, pues se mejore en ese sentido. En cuanto a en los refugios, es que yo no sé, claro, cuando pase la crisis del COVID, pues yo entiendo que todos vamos a volver a la normalidad. En los bares se va a poder volver a estar todos ahí juntos y entiendo que en los refugios también podremos volver a eso. Pero bueno, veremos a ver, es todo muy incierto.
0: La mayoría de vosotros, los profesionales del sector, estáis apuntando a que no va a cambiar nada. Yo me alegro. Lo digo porque es una pregunta que os estamos haciendo a todos y casi todos estáis contestando lo mismo. ¿Cuál suele ser el perfil de quien acude a los refugios?
1: A ver, cada vez viene más gente, porque es verdad que los datos de ocupación, por lo menos los que manejamos en Aragón, son así. O sea, cada vez hay más gente que va a la montaña y, por lo tanto, hay más gente que usa los refugios. Hay un poco de todo, en realidad. O sea, está claro, los refugios de altura, por ejemplo, ya requieren de alguien que sea capaz de llegar hasta ahí. O sea, que ya tenga
0: cierta condición física. Sí.
1: Sí, una condición física, una costumbre de andar por el monte y demás, y que le guste, por supuesto, y también que esté dispuesta, claro, a compartir los espacios que se comparten en los refugios, ¿no? Es que esa es la peculiaridad de los refugios, ¿no? El que estamos todos juntos, ¿no? Y por eso el COVID también nos ha golpeado muy fuerte a los refugios, por supuesto, porque, claro, ahora, claro, la distancia en los refugios, las instalaciones son muy reducidas. Entonces, bueno, en principio el perfil eso es gente, pues eso, que aficionado, que bien que se está iniciando, que se quiere iniciar en la montaña, como gente ya muy experimentada, pues que viene a hacer sus ascensiones y demás, que pueden ser sencillas o pueden ser más complicadas, ¿eh?
0: Quiero que sepas, Luis, que cuando creé Reto 16 Cimas, una de las cosas que pusimos en el pliego, en todo, de hecho creo que aún estará en la página web, es que me gustaría replicar el ambiente de los refugios de montaña. Eso era lo que, porque es único. Es que el que no ha estado no sabe lo que es una cena en un refugio, el que no sabe lo que es dormir para bien y para mal, con todo lo que tiene, pero es un ambiente único, un ambiente de montaña.
1: Sí. Y di que, bueno, se tiende un poco también a que con las reformas de los refugios, se tiende a que sean más confortables en cuanto a, pues, lo que los dormitorios sean más, con menos gente, o sea, con más baños, o sea, duchas de agua caliente y todo eso. Se va mejorando mucho, pero es verdad que el ambiente se sigue manteniendo, se cena todos juntos, claro. Bueno, se cenaba todo el mundo.
0: Ya, eso suena.
1: Pero bueno, yo estoy seguro de que eso va a volver, ¿eh? No, vamos, no sé tan, al final, y esto pasará, yo, hay que ser optimista. Sí, por supuesto.
0: De hecho, ¿cuántos viajes han nacido en una cena de refugio? Del de al lado que te ha contado algo y tú, ostras, pues me la apunto y a la siguiente ruta es esa.
1: Total, o sea, ahí nacen planes, ¿eh? Claro. Yo, a mí me ha pasado, ¿eh?
0: Sí, ahora no, tranquilo, que ahora la última pregunta va a ser que me cuentes alguna anécdota. Y mira, una pregunta que os hacemos también a todos, no es una pregunta política, es simplemente que nos descubras tú cosas que igual a nosotros pues no habíamos caído. ¿Qué opinas de las fases de desescalada en el turismo activo en general? ¿Qué opinas? ¿Crees que están bien hechas, que tiene que haber unas fases que más o menos se han llevado a cabo, que son lógicas, hubieras aportado algo?
1: Hombre, a ver, me ha llamado la atención, a nivel personal, me ha llamado la atención, pues, que sea, claro, el no poder, por ejemplo, ir al monte, ¿no? Nosotros aquí en Huesca, el no poder moverte al monte antes, ¿no? dentro de tu zona y demás, eso quizás es un poco lo que he visto un poco raro, ¿no? Decir, hostia, yo me puedo ir a Benasque ahora mismo, aquí en la provincia de Huesca, ¿no? Me puedo ir a Benasque a un bar, a una terraza, pero no me puedo ir a dar un paseo por el monte, ¿no? Entonces, claro, eso es un poco lo que más, a mí personalmente, bueno, yo creo que a mucha gente le ha chirriado, ¿no? Por lo menos aquí, ¿no? Decir, joder, no me puedo ir aquí al pueblo de al lado a pasear, ¿no? Cuando, pero bueno, así son las cosas. Yo la verdad es que tampoco, no me gusta mucho lo que dices, no me gusta entrar en esos aspectos. Creo que, bueno, que al final es una cuestión un poco de paciencia, que poco a poco se está volviendo a la normalidad y, bueno, y que dentro de nada ya vamos a estar todos por ahí por el monte danzando. O sea, que al final entiendo que toda la desescalada es un proceso muy, muy complejo, que no siempre va a ser todo a gusto de todos y que, por lo tanto, tampoco, no quiero decir mucho más.
0: Correcto. Y ya para despedirnos, me gustaría, porque es que me encanta, yo estaría horas, como te digo, hablando con vosotros. Si quieres contar alguna anécdota, la que tú quieras, que os haya pasado en este tiempo en el refugio, que te haya pasado a ti o haya pasado en los 50 años de historia, ¿Alguna más o menos que ejemplarice lo que es un refugio de montaña?
1: Hombre, a ver, hay, claro,
0: ya sé que hay miles,
1: tantísimas, hay tantísimas, tantísimas anécdotas. Yo, por ejemplo, ahora cuando hemos hablado de, cuando has comentado lo de los planes que surgen en una cena, a mí personalmente me ha pasado, no en otro refugio, concretamente esto fue en Lizara, en el refugio de Lizara, me acuerdo perfectamente que estaba con dos amigos ahí, habíamos ido, pues eso, de hacer algo por ahí, y además, pues...
0: El de Navarra, ¿no? El de la Mesa de los Reyes.
1: No, Lizara es el del Bisaurín, está en Huesca todavía.
0: Ah, vale, sí, sí.
1: Está ya cerca de Navarra, pero está en Huesca. Entonces, bueno, estábamos ahí, eso, cenando, nos echamos unos vinos, tal. Uno empezó a contar que había una travesía que se hacía por Finlandia con esquí de fondo. Ninguno de los tres hacíamos esquí de fondo, hacíamos esquí de travesía, pero no conocíamos ninguna técnica de esquí de fondo. Bueno, pues acabamos apuntándonos a hacer una travesía de por todo Finlandia, de este a oeste, o sea, pagando una inscripción al día siguiente y diciendo, bueno, dentro de 3 meses tenemos que ir, vamos a aprender a hacer esquí de fondo. Y nada, y de ahí salió, mira, de ahí salió que aprendimos a la técnica de esquí de fondo y nos fuimos a Finlandia y lo hicimos, o sea, hicimos la travesía. Pero vamos, surgió en una mesa de un refugio, en una cena, y es verdad que con algún vinito de más que siempre te
0: alienta.
1: Y bueno, vamos, y acabamos ahí, bueno, matándonos a hacer el refugio.
0: Oye, pues Luis, pues un placer, y si no te importa, sí que me gustaría ya en un futuro, cuando todo esto haya pasado, pues volveros a contactar para que nos contéis cómo habéis salido de esto, cómo volvéis a estar llenos, y que me cuentes historias y que ojalá podamos transmitir ese espíritu que es único en los refugios de montaña, es que es único, es la montaña en sí, la tienes en el refugio. Muchísimas gracias por estar, y si quieres decir alguna cosita más a nuestra familia de Reto 16 Cimas, sabes que tienes el micrófono abierto ahora mismo.
1: Muy bien, nada, bueno, agradecerte que nos hayas llamado, la oportunidad un poco también de hablar aquí, y nada, y eso, y decir eso, que todo volverá a la normalidad, vamos, que y que eso, que dentro de nada ya estaremos ahí otra vez dándolo todo por el monte, sufriendo y disfrutando las dos cosas.
0: Pues
1: como de costumbre.
0: Luis Muñoz del Refugio Goritz, un placer tenerte, un saludo, y nada, como tú has dicho, mucha paciencia y mucho trabajo, que sé que estáis teniendo las dos cosas. Un saludo.
1: Un saludo, gracias.
0: Y nosotros nos despedimos recordándoos que nuestro límite está en las nubes.

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0: paralítico secreto.
1: Muy buenas noches, Pedro. Empezamos esta nueva etapa en Radio Círculo y veo que vuelves con tu sección Madrid Secreto. Cuéntanos con qué nos vas a sorprender en esta ocasión tan especial.
2: Buenas noches, Belén. Bueno, pues si te acuerdas de la primera temporada, allí le dedicamos dos episodios a la diosa Cibeles, a la que tanto cariño le tenemos aquí todos los madrileños. Y es que en aquella ocasión exploramos el simbolismo tan rico que hay en la estatua y la posible leyenda que la hizo ser elegida casi como patrona de todos los madrileños. Pero para ser justos, tenemos que hablar de sus dos estatuas compañeras, la de Neptuno y la de Apolo, que configuran el llamado Salón del Prado y que tienen también su importancia y sus misterios.
1: Además, dos estatuas muy próximas a Cibeles, totalmente. Pues, ¿qué te parece si nos cuentas la historia del Salón del Prado? ¿Y qué representan sus tres estatuas?
2: Pues fíjate, el Salón del Prado es una actuación urbanística ordenada por Carlos III allí en el siglo XVIII, conocido como el mejor alcalde de Madrid, ya que dedicó muchos esfuerzos y presupuesto a embellecer la ciudad. Estaríamos ubicados en el tiempo en lo que sería el último tercio del siglo XVIII, y es entonces cuando Carlos III decidió estructurar una parte del paseo con diversas fuentes, que eran en origen nada más y nada menos que 11. 8 se llegaron a ejecutar y 3 de ellas son las que vamos a mencionar aquí: Cibeles, Neptuno, y entre las dos, escondidito, tenemos a Apolo, el pobre, el gran desconocido. Bueno, lo curioso de todo esto es saber qué hacen tres dioses paganos en uno de los principales espacios de la ciudad de Madrid, capital de un imperio católico. Y es que esto se debe al ambiente del neoclasicismo, que recuperó las artes de la antigua Roma. De hecho, el Salón del Prado podría haberse importado de Nápoles, donde Isabel de Farnesio, la madre de Carlos III, vivió muchos años. Pero la idea central de estas tres fuentes era representar el Imperio Español. Fíjate, tenemos a Cibeles, que significa la tierra, esto es, todos los dominios de España; Neptuno, que haría referencia al mar, dominado por la Armada Española; y por último Apolo, dios del sol, que encarnaría al monarca que gobierna sobre tierra y mar.
1: Pues quién podría pensar que estas tres estatuas podían estar cargadas de tal simbolismo. Si te parece, vamos a ir entrando en materia. ¿Cómo está representado el dios Neptuno y qué conocemos de su iconografía?
2: Bueno, pues Neptuno es el dios del mar en el panteón romano, dios asimilado de Poseidón en la cultura griega, uno de los 12 dioses del Olimpo, y es que domina a lo largo y ancho de los mares y océanos. Por ello, se le representa siempre en un medio acuático. En la estatua que tenemos en Madrid, Neptuno viaja sobre una concha con dos ruedas de aspas a los lados y tiran de él dos caballos de mar, conocidos también como hipocampos. La verdad es que estos caballos de mar no se parecen a los verdaderos caballitos de mar que existen en la fauna marina, sino que son dos caballos terrestres cuyo cuerpo termina en cola de pez.
1: Sí, vamos, los hipocampos.
2: Los hipocampos. Bueno, pues si nos fijamos, vemos que en el brazo del dios está enroscada una serpiente, lo cual es un símbolo de sabiduría. Y otro elemento muy importante es que Neptuno lleva en su otra mano un tridente. Esto es una vara de hierro acabada con tres puntas.
1: Pero Pedro, ¿estos símbolos de la serpiente y del tridente no son atributos además del diablo?
2: Pues así es, Belén, pero esto tiene su explicación. Mira, en principio el tridente es un instrumento que se utilizaba para pescar. Con sus tres puntas afiladas desde una barca, lanzabas el brazo y podías capturar peces. Por esto es un símbolo vinculado con todo lo que tiene que ver con el mar, y por eso lo lleva Neptuno. Pero tienes también razón en lo que dices, el símbolo del tridente se asocia también al diablo. Y esto se debe a que cuando en el siglo IV en Roma triunfa el cristianismo, los dioses paganos fueron demonizados. Así que el pobre Neptuno pasaría a ser un demonio, y de ahí que el tridente sea uno de sus atributos. Fíjate que lo mismo pasa con el dios Pan.
1: Ah, sí, es verdad.
2: Pues sí, este dios Pan tiene cuerpo de hombre y pezuñas de cabra, y por eso también también el demonio adquirió esa forma de la que hoy conocemos como de macho cabrío. Por otra parte, como bien decías, está la serpiente, con la que pasa prácticamente lo mismo. Si bien en las culturas de la antigüedad la serpiente simbolizaba la sabiduría, a partir del Antiguo Testamento, con la seducción a Eva para que mordiera la manzana en el Génesis, este reptil ha pasado a ser considerado también un símbolo diabólico.
1: Muy bien, pero tendríamos que considerar toda esta simbología muchísimo más anterior al cristianismo.
2: Pues sí, aunque ya te digo, incluso es el Génesis que anda por ahí, cuando lo adoptan ya los cristianos con Antiguo y Nuevo Testamento, enseguida van a querer ver a los enemigos de Cristo como demonios y van a coger a los dioses paganos y todos sus atributos se los van a atribuir al diablo, vamos.
1: Muy bien, nada está inventado. ¿Y qué nos dices de Apolo, Pedro?
2: Pues la fuente de Apolo es la gran olvidada del Salón del Prado. Está en el paseo justo a la mitad de camino entre Cibeles y Neptuno, y casi nadie se acuerda de ella. Fíjate que escultóricamente es además la mejor de las tres.
1: Pues es verdad, porque normalmente los madrileños vamos por la acera de la izquierda o de la derecha, pero normalmente no haces ese tramo por lo que es la parte del paseo. Y de las pocas veces que he ido por allí, una me obligaste tú justamente para admirar los atributos de Apolo.
2: Pues sí, y yo además te puedo decir que he tenido la suerte de que en la restauración poder subir a ver en primera persona el rostro del dios Apolo y ver cómo estaban haciendo los trabajos de restauración, que el pobre pues está un poco malogrado, pero gracias a las magníficas tareas que están realizando vamos a tener un Apolo reluciente dentro de muy poquito.
1: Ay, pues a ver si lo vemos muy pronto.
2: Bueno, pues retomamos un poco lo que estábamos hablando. Como decía antes, Apolo es un dios solar y ha sobrevivido acumulando las virtudes de otros dioses solares de época romana, que podrían ser Helios o Mitra, del que ya hemos hablado alguna vez
1: en
2: este programa.
1: Muchas.
2: Bueno, pues Apolo es un dios con muchas características. Entre ellas, es el que guía a las musas, que son hijas de los dioses e inspiran a los poetas, músicos y artistas, y son su inspiración.
1: De acuerdo. Hasta ahí yo creo que llegamos todos.
2: Bueno, fenomenal. Pues mira, más cosas. Apolo, como dios solar, rige también las estaciones del año. Y justo a sus pies, en la estatua, encontramos representadas la primavera, el verano, el otoño y el invierno. Por desgracia, esta parte del monumento ha sufrido mucho y, como decía antes, está siendo restaurada y embellecida. Así que pronto lo vamos a tener muy, muy reluciente. Y si nos fijamos en el dios, es un joven muy hermoso y de ahí deriva el término apolíneo para, digamos, decir que un chico es muy guapo. El caso es que te puedo contar una curiosidad más también.
1: Cuéntanos.
2: Pues mira, es que el dios gira un poco la cabeza en su posición habitual, justo para mirar al este, de donde sale el sol cada mañana. O sea que está todo pensado. Ventura Rodríguez, que fue quien planificó esta construcción, cuando colocó allí a Apolo, pues le giró un poquito la cabeza para que sus ojos apuntaran al nacimiento del sol.
1: Fantásticas todas estas claves secretas que nos vas desvelando, pero seguro ¿hay algún otro símbolo que podamos destacar de esta escultura?
2: Pues fíjate, otra característica de esta estatua es que en su parte baja está representada la Gorgona Medusa, que originalmente tenía una gran belleza, pero que fue castigada por los dioses y la convirtieron en un ser monstruoso con serpientes en lugar de cabello y que tenía la terrible propiedad de convertir en piedra a aquellos a los que miraba. Y además, esta medusa fue la madre de Poseidón, que es precisamente nuestro Neptuno en su versión romana. Así que estas dos estatuas están emparentadas, interrelacionadas.
1: No solamente en distancia, sino también en historia.
2: Eso es.
1: Pues muchísimas gracias, Pedro, por habernos contado la historia de estas dos estatuas madrileñas, compañeras de Cibeles, y que forman esa triada de dioses paganos que representan de alguna manera el esplendor de España en tiempos de Carlos III. Pues Pedro, te esperamos de nuevo el próximo jueves para que nos sigas contando cosas tan interesantes como esta aquí en tu sección Madrid Secreto. Muy buenas noches.
2: Muy buenas noches.
0: Pues nada, yo soy Pilar Nieto y soy principalmente una apasionada de los viajes, me crea muchísima curiosidad, siempre quiero estar viajando y la verdad es que profesionalmente llevo vinculada al mundo del viaje, no siempre desde el área de la tour operación, pero vinculada al mundo del viaje pues desde que empecé profesionalmente en el mundo hace ya unos cuantos años, ¿no? Entonces, bueno, aquí en Catay estoy desde 2019, soy la directora comercial, llevo todo lo que es la parte de comercialización, ventas, pues con un equipo también de comerciales que se dedican pues básicamente a dar a conocer nuestro producto y a servir también de apoyo a las agencias de viajes, que es nuestro canal de distribución.
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4: Bien, pues ahora ya que hemos conocido un poquito más a Pilar y esa vena viajera que siempre te ha acompañado, según nos has comentado, bienvenida a los micros de Radio Viajera. Y me gustaría empezar hablando sobre el reciente estudio de tendencias de viajes que Aboris habéis presentado desde Aboris Travel Insights. ¿Cuáles han sido los principales hallazgos de este estudio sobre las tendencias en el mundo de los viajes?
0: Bueno, pues desde este observatorio que hemos creado desde Aboris, o sea, Catay es una empresa que pertenece al grupo Aboris, se ha realizado este estudio, este observatorio, en el cual pues hemos detectado y hemos contrastado también cosas que, bueno, que sabemos porque obviamente profesionalmente estamos en el mundo del viaje, pero sí que queríamos constatarlo de forma objetiva. Hemos percibido que hay un aumento del gasto en el ocio, superando niveles previos. Los viajeros valoran experiencias de mayor calidad. Hay también una mayor demanda de la flexibilización y la personalización en el mundo de los viajes. Seguimos viendo que el canal de distribución de las agencias de viajes, yo creo que llevamos mucho tiempo diciendo que las agencias van a desaparecer. Bueno, esto es casi un mito.
4: Sí, es, ¿no?, un mito, un pero mantra que recorre el universo de los viajes, ¿no? Todo el mundo piensa que van a desaparecer y llevan 20 años y no es que desaparezcan, sino que siguen muy vivas y cada vez más.
0: Efectivamente, porque al final, y creo que hablaremos un poquito más tarde de las agencias, tienen un papel relevante, ¿no? Porque verdaderamente es el canal profesional de los viajes, ¿no? También hemos visto que en 2024 hay un 83% de la población que viajó al menos una vez, lo cual es un dato también bastante significativo, que se hicieron una media de unos 3,1 viajes al año, de los ese 83% que viajó, y que para 2025 hay un 52% de la población que dice que seguro que va a viajar, un 42% que está indeciso, pero te digo yo que viajará, y un 6% que por distintas circunstancias no va a poder hacerlo, ¿no? También en cuanto a destinos, pues también los españoles nos gusta mucho viajar por España, es nuestro destino principal, y un 72% tiene España como destino principal, pero también hay tendencias de un 30% más o menos de viajes que se realizarán en Europa, en un 6% en Asia, en América, pues entre Estados Unidos y América Latina un 12%, en fin, un poco esa necesidad de viajar sigue estando muy, muy presente, que el 51% de las personas que viajan lo hacen en pareja, un 36% en familia, un 18% con amigos y un 8% solo. Esto puede variar porque hay veces que tu viaje lo haces con pareja, otras veces lo haces con amigos, otras veces lo haces solo. Pues bueno, estos tres viajes de media que haces en el año no siempre tienen que ser con las mismas características, ¿no? Y luego, en cuanto a interés por el viaje, ¿no? ¿Qué es lo que les interesa a los viajeros? Pues les interesa muchísimo la cultura, la gastronomía, la naturaleza. Hay ahora mismo mismo también una tendencia que es mucho a tema de espectáculos, conciertos. Esto también provoca que tú te vayas pues a ver a Coldplay, pues no lo sé, a Praga, por ejemplo, ¿no? O sea, este movimiento también que conlleva que vas al concierto, pero a la vez pues haces una estancia en esa ciudad. También la salud, el bienestar, o sea, esa es un poco la tendencia con respecto a los viajes. O sea, la gente busca experiencias, o sea, busca pues no solamente ir a conocer un sitio, sino vivirlo. Claro.
4: Hay varios datos que me han llamado muchísimo la atención, por ejemplo, ese 30% de viajeros internacionales o que tienen un destino internacional, viajeros españoles, que eso ha incrementado en los últimos años, ¿no? Porque un 30% ya me parece como que somos un país o que marca una tendencia de que somos un país exportador de viajeros, que antes hemos sido durante muchos años y seguimos siéndolo, líderes en importar viajeros, en traer a nuestro país viajeros. Pero es verdad que esa tendencia cada vez es mayor, ¿no? La de internacional, sí. Turismo internacional.
0: Efectivamente, España sigue siendo un país eminentemente receptivo, ¿vale? Porque recibimos muchos más millones de turistas de los que al final salimos al extranjero, pero en los últimos años este crecimiento es bastante notable, ¿no? O sea, yo creo que ha habido un crecimiento y quizás una pérdida, ¿no? O una popularización de poder salir al extranjero, y ya pues no tenemos tanto las barreras de es que yo no hablo inglés, claro. O yo no, estos complejos o algo así que siempre teníamos, o solamente quiero viajar a países donde hablen castellano, ¿no? Pues bueno, yo creo que todo esto se ha ido superando y bueno, pues también las nuevas generaciones, también las redes sociales han hecho un papel importante en la difusión de destinos y de experiencias.
4: Claro. Precisamente de esos viajes experienciales, que es bueno, pues uno de los lugares que ocupa, uno de los lugares destacados dentro del informe, ¿cuál crees que son las características que hacen atractivos estos viajes para los viajeros actuales? Estás también comentabas esto de las redes sociales. ¿Qué crees que valoran en esos viajes experienciales?
0: Pues mira, el estudio también hizo un pequeño zoom sobre el tema del turismo de experiencias y bueno, hemos detectado también pues que lo que buscan los viajeros con esas experiencias es más autenticidad, es no sentirse turistas, el contacto con la cultura local, la búsqueda de lo único, pues no quieren masificación. También esto es una tendencia que después de pandemia yo creo que lo hemos vivido todos y lo hemos sentido todos, ¿no? El buscar, pues, no quiero viajar en sitios donde sé que está muy masificado, entonces prefiero buscar, pues, otras épocas para viajar o otros lugares donde sé que no voy a encontrar esa masificación, ¿no? Yo creo que ahí lo que buscamos es buscar, pues, eso, la autenticidad, ¿no? Que nos muestren la cultura de la zona sin alteraciones, sin vivir algo único, no sentirnos turistas o sea, ser turista pero sin característica de
4: sentirte más
0: de turista,
4: viajero, ¿no? o más cercano. Exacto. A la cultura local que comentabas antes, efectivamente, sí,
0: vivir, pues probar pues la gastronomía local, visitar parques, comunidades propias locales, ¿no? Pues qué hacen, cómo se mantienen, cuál es su forma de vida, de qué vive la comunidad, cuál es su artesanía, bueno, pues todo este tipo de experiencias que verdaderamente es mezclarte con los locales, ¿no? Pues ir a sus bares, ir a los sitios donde se divierten, un poco pues ver y vivir algo completamente diferente a lo que vives pues de lunes a viernes en tu ciudad o en tu lugar de residencia, ¿no?
4: Precisamente el mundo de la tour operación se ha tenido que ir adaptando muy rápido a estos cambios y a estas peculiaridades que cada vez más demanda el viajero, de todo esto que hemos comentado, de experiencias en destino muy cercanas a las personas locales y demás. ¿Cómo se adapta Katay o cómo se está trabajando desde Katay para adaptarse a estas demandas y algunos ejemplos concretos en los que estéis trabajando?
0: Bueno, Catay tiene una vida muy larga, por lo cual nos hemos tenido que adaptar para poder
4: a muchos cambios en las tendencias, ¿no? Del viaje.
0: Efectivamente, efectivamente, casi en nuestros 45 años de historia como turoperador, además pionero en algunos destinos y en grandes viajes, ¿no? Nos hemos tenido que ir adaptando, pues a lo largo de nuestra historia, ¿no? Sí que es verdad que la empresa que Catay, pues tenemos un ADN, y además nuestro lema, que lo tengo por aquí detrás, que pone "Descubre el mundo que imaginas", es un lema eminentemente inspiracional y que busca verdaderamente, pues eso, conectar con qué está buscando la persona que se dirige a Catay o que viene a nuestra web o ve nuestros catálogos, qué es lo que está buscando, ¿no? Entonces, así nosotros hemos creado pues una propuesta muy diversa, ¿no? Muy amplia, muy diversa. Yo diría que para todos los públicos, ¿no? Porque actualmente son más de 1.300 propuestas de viajes con distintas opciones personalizadas para que cada uno pueda diseñar, digamos, el viaje a la medida de lo que está buscando, ¿no? Aquí, pues, los equipos tienen un conocimiento de los destinos, ¿no? El equipo que trabajamos aquí en Catay, mis compañeras que están en los distintos departamentos de producto y de operativa, conocen a fondo el terreno, están permanentemente actualizando esa información y también detectando y escuchando esas tendencias, ¿no? Que y esas nuevas experiencias que cada uno de los viajeros nos demandan, ¿no? Tenemos pues catálogos o propuestas de programas muy orientados, por ejemplo, a familias, orientados pues a novios, a actividades, pues por ejemplo, pues como puede ser nuestra operativa de Laponia, ¿no? Que es eminentemente activa y tenemos también viajes pues como más tranquilitos, ¿no? Como puede ser el crucero, nuestros cruceros fluviales, pero a la vez pues vamos un poco creando nuevas segmentaciones para esos viajeros, ¿no? Y justo el martes hemos lanzado dos catálogos nuevos que están especializados, uno se llama Travesías de Leyenda, especializado en cruceros tanto fluviales como marítimos especiales, no los habituales que podemos ver de forma más corriente, ¿no? Por todas las agencias. Y otro catálogo que está especializado en viajes con una propuesta de lujo, ¿no? De, bueno, pues con experiencias como más seleccionadas, que se llama Pasaporte a lo Extraordinario. Y haciendo un guiño a todo lo que es el interés que hay por la gastronomía, pues también hemos lanzado la segunda edición del catálogo Un Mundo de Sabores, que cuando ves ese catálogo, pues no puedes estar viéndolo con hambre.
4: un mundo de sabores ya tiene un título muy explícito y se entiende perfectamente, pero sí que me gustaría que contaras un poco pues cómo juega un papel importante Un Mundo de Sabores dentro de las experiencias que busca un turista en el destino. ¿Qué es lo que aporta este catálogo de vuestros viajes orientados a los viajes gastronómicos?
0: Bueno, yo creo que la gastronomía es algo muy interesante, porque si hay algo que te conecta

0: con la cultura local es lo que comes. Es
1: Tal cual.
0: la gastronomía define muchísimo tanto la cultura, la historia, de dónde vienen los productos que utilizan habitualmente para cocinar. Bueno, yo creo que es un poco conocer en profundidad un destino, si no pruebas la gastronomía local, es como, bueno, si pasas y casi sin pena ni gloria, ¿no? Porque
1: Te
0: luego ya te
1: pierdes
0: puede
1: una gran
0: gustar más,
1: parte
0: te
1: del
0: puede gustar
1: destino,
0: menos.
1: ¿no?
0: Efectivamente, o sea, porque además entiendes, ¿no? Pues cómo se cocinan determinadas cosas, porque unos alimentos que a lo mejor nosotros comemos crudos, ellos lo comen cocinado o al revés, porque hay esa forma de hacer las cosas, cómo son los cultivos más de proximidad, ¿no? Que entronca también con el tema de la sostenibilidad. Bueno, pues yo creo que ahí hay un tema. Que verdaderamente es la experiencia inmersiva en el destino, ¿no?
1: Absolutamente.
0: El sentarte en un restaurante o hacer una cata, probar los vinos, ¿no? O que yo hace unos días estaba en Irlanda y, bueno, pues lo que son las catas de cerveza, es que entiendes perfectamente,
1: Claro.
0: pues esta cerveza está hecha así y
1: Y
0: tal. O
1: además
0: sea,
1: eso entronca
0: si no
1: mucho,
0: tienes eso.
1: pues, con la propia cultura local y conoces, pues, qué importancia tiene para diferentes personas y para diferentes culturas el desarrollo de estos productos y su consumo en el día a día y demás. O sea que
0: Sí, por poner un ejemplo, ¿no? De uno de los programas que hay, ¿no? Pues Perú, que ahora mismo es una gastronomía que es muy, nos es muy interesante, por lo menos aquí en Madrid hay
1: sí,
0: millones
1: cada vez más
0: de
1: está la
0: restaurantes
1: gastronomía de Perú
0: peruanos.
1: al
0: Y
1: alza.
0: es fascinante, o sea, a mí la verdad que me chifla, pues hacemos pues desde clases de ceviche, ¿no? Pues cómo hacer el ceviche, que es una cosa bastante fácil y que, bueno, pues que al final lo puedes hacer cuando vuelvas. Hacemos también una cata ciegas, ¿no? De, bueno, pues para que verdaderamente tú te centres solamente en el sabor, lo que te produce, lo que estás sintiendo, qué emociones inclusive te está generando ese sabor, ¿no? Bueno, hacemos también pues con pachamanca, espero decirlo bien, que es un plato tradicional andino que se cocina bajo tierra, también pues que te conecta a la
1: Qué
0: tierra, o sea, es
1: bueno.
0: que yo a mí me parece tan bonito, ¿no? O sea, y
1: Tan inspirador, sí.
0: tan inspirador, exactamente. Y luego, pues bueno, hacemos también experiencias culinarias con chefs, ¿no? Que bueno, pues vamos a ir al mercado local, vamos a comprar lo que vamos a cocinar y lo vamos a cocinar nosotros mismos con un poco pues las indicaciones de un chef local que nos va a decir un poco cómo preparar estos ingredientes, ¿no? Bueno, probar el pisco sour, pues a ver, es muy temprano, pero por ahora mismo. Pero la verdad es que
1: Sí.
0: es una bebida fantástica, ¿no? O sea, entonces, lo que buscamos también en un mundo de sabores es eso, es, bueno, pues vete a lo mejor a Nueva Orleans y vas a probar pues, la cocina cajún con la criolla, vete a California y vas a hacer, pues por todos los viñedos, vas a probar pues los diferentes tipos de bodegas, los vas a conocer, vas a ver un poco qué uvas se cultivan allí, cómo las tratan, o sea, creo que todo eso aporta, pues verdaderamente, más allá de ir a un sitio y ver, obviamente, su arte y su arquitectura y sus plazas y sus paisajes y todo eso, verdaderamente lo que ya te está alimentando es la
1: Va
0: comida,
1: mucho
0: ¿no?
1: más
0: Y
1: allá de un
0: es esa.
1: monumento o de ver un determinado destino solamente a
0: Efectivamente.
1: través de los ojos, que muchas veces nos perdemos
0: Efectivamente.
1: otro tipo de sensaciones tanto, bueno, la gastronómica normalmente casi todo el mundo la cumple porque al
0: Sí.
1: final intenta ir, ¿no? Pero hay muchas veces que nos centramos solamente en ver cosas y no en sentir otro tipo de sensaciones a través de incluso del oído. Nosotros que somos muy del mundo sonoro, ¿no? Y que apreciamos mucho
0: Exacto.
1: ciertas cosas que en otros lugares te llama muchísimo la atención, como puede ser el silencio de un determinado lugar de Perú, o hablando de Perú, que hemos comentado con la gastronomía,

0: qué sensaciones te produce, verdaderamente es lo que recuerdas, ¿no?
1: Y es el verdadero recuerdo del viaje, porque luego cada vez hacemos más fotos, pero luego no vemos. Entonces, al final, lo que te puedes traer 1000 fotos de un destino que luego no vas a volver a ver nunca. En cambio, las sensaciones de ese destino el día que estás contándolo o rememorándolo con tu pareja, con tus amigos, con quien sea, eso es lo que realmente te llevas del destino. También nos has hablado, aparte de estas experiencias y de estos viajes gastronómicos, has mencionado también las experiencias fluviales, ¿no? Por el Rin y el Danubio, que me consta que tenéis algunas operativas especiales. Cuéntanos un poco más de estos barcos.
0: Pues mira, hace ya años empezamos con la programación de Rin y Danubio en barcos exclusivos Catay, ¿vale? Esto también he mencionado que tenemos el Travesías de Leyenda, que también incluye ciertas experiencias fluviales y marítimas, pero en este caso en Rin y Danubio los barcos son nuestros, es decir, el pasaje es todo Catay, son pasajeros solamente y viajeros solamente de Catay, y vamos a hacer pues unos recorridos tanto por Danubio como por el Rin en los meses de verano, más o menos, y aquí pues ¿cuál es la experiencia, ¿no? Pues la experiencia es que primero es el que sea un barco solo Catay nos permite también pues dar ciertas, o sea, todas las garantías de ese estándar de calidad que nosotros queremos dar en nuestros viajes. Tenemos la gastronomía también aquí, es uno de los puntos fuertes de los fluviales, porque si bien hay muchos guiños a todos los países que se recorren por el itinerario del fluvial, también está muy adaptada al gusto español, ¿no? Entonces, pues vas a encontrar también pues una gastronomía pues muy cuidada, que además pues con las experiencias de los viajeros que han regresado, siempre es algo que en el postventa, siempre mencionan, claro, ¿no? Que viene comido, que viene estado en el fluvial. El fluvial también te permite que al ser barcos no tipo los marítimos, que son barcos pues que tienen mucha más capacidad de pasajeros, aquí es una capacidad pues poco más de 120 pasajeros, es decir, son barcos pequeños, que además no tiene ese problema tampoco porque, bueno, en los ríos no hay oleaje, por lo cual es una navegación súper tranquila, que además vas a verlo desde tu propio camarote, vas a poder estar viendo la experiencia y los paisajes, y vas a atracar en el centro de las ciudades. O sea, al final es un viaje súper cómodo, ¿no? Porque vas a llegar, te recogen en el aeropuerto, tus maletas ya van al barco, tú te vas a hacer la excursión del día de llegada, y por la tarde ya vas a llegar al barco y tu maleta va a estar en tu camarote, y ya no te tienes que preocupar hasta el día que regresas, que también te la vas a encontrar en el aeropuerto, ¿no? Entonces, la verdad que bueno, es una programación muy cuidada, pues hasta los amenities. Los guías son fantásticos porque son todos pues personas licenciadas en historia del arte, por lo cual te van a explicar muy bien cualquiera de los sitios por los que vas a recorrer. Si estás cansado también, como estás en el centro de la ciudad, es como tener un hotel en el centro de la ciudad. Es como un barco boutique que vas a poder irte si estás cansado, lo que sea, a descansar. Durante los días y durante las horas de navegación vas a tener también una serie pues de explicaciones que te van a decir por dónde estás pasando, qué es lo que estás viendo pues a través de la ventana de tu camarote, y la verdad es que para nosotros es uno de las programaciones que más cuidadas tenemos y que más satisfacción nos da, ¿no? Porque al final para nosotros lo importante es que los viajeros vuelvan contentos, que vuelvan felices y que lo cuenten bonito cuando regresen a sus casas, y
1: que su experiencia sea una gran experiencia. Exacto. Que al final es la recomendación. Sí. Más positiva que se puede dar, la que se transmite boca a boca. Imagino que todo esto que nos has estado contando, que bueno, pues de esta logística de maletas, todos estos procesos, tendrán mucho que ver con un mundo digital que cada vez permite optimizar mucho más estos procesos. ¿Cómo avanza en esta digitalización mundial tan rápida? ¿Cuál sigue siendo el papel que comentábamos antes imprescindible de los agentes de viaje?
0: Bueno, pues creo que hemos hecho un pequeño avance cuando en la primera pregunta, pero yo creo que los agentes de viajes son asesores de viaje. Yo creo que la profesión, yo siempre digo que tenemos la profesión más bonita del mundo, ¿no? Porque al final lo que hace un agente no es venderte un viaje, es venderte recuerdos para toda la vida. Entonces, La verdad que eso es algo fantástico, es algo que no todas las profesiones lo pueden hacer, ¿vale?
1: Exactamente.
0: Entonces, al final, un agente de viajes, bueno, ahora tenemos agente, asesor, para mí creo que es lo mismo, porque es primero una persona muy profesional, porque me consta que los agentes se forman a diario, que además tienen un conocimiento exhaustivo, pues no sé, de geopolítica, de clima, de costumbres, de festivos, de gastronomía. Quiero decir, es una profesión muy completa que muchos han vivido la experiencia en el destino, que son una fuente de inspiración y de conocimiento inagotable, ¿no? Yo siempre digo que a mí me encanta estar aquí en Catay con mis compañeros de todos los equipos, y yo es que me quedo embobada oyéndoles hablar y cómo cuentan y cómo recomiendan y que les dicen, no, esto mejor, en vez de hacerlo así, pues hazlo de esta manera, que vas a probar.
2: 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En la segunda mitad del siglo XIX, Nueva York ya había superado en población a París y se aproximaba de manera inexorable a rebasar a la de Londres. Algunos de sus más ilustres ciudadanos se dieron cuenta de que una ciudad así no podía estar carente de una institución tan importante para la cultura como era una gran biblioteca. Uno de estos prohombres era el gobernador Samuel J. Tilden, que dejó en herencia la mayor parte de su fortuna personal, unos 2,4 millones de dólares, para, según sus propias palabras, establecer y mantener una biblioteca gratuita y una sala de lectura en la ciudad de Nueva York. Su intención era compararse de tú a tú con instituciones como la Biblioteca Nacional de Francia o la Británica del Reino Unido, además de colmar la aspiración de todo neoyorquino de superar a la Biblioteca Pública de Boston, la ciudad rival en ese y muchos otros ámbitos. En ese punto de la historia, el calendario marcaba alrededor del año 1859 y no se podía decir que la ciudad no contase ya con alguna biblioteca. John Jacob Astor, un inmigrante alemán que a su muerte en 1848 era el hombre más rico de los Estados Unidos, dejó escrito en su testamento que asignaba $400,000 de su fortuna para la creación de una biblioteca en esta ciudad. Esta biblioteca, la Biblioteca Astor, abriría sus puertas en 1849, en el edificio hoy llamado Joseph Papp Public Theater, que hoy podemos encontrar en el 425 de Lafayette Street. A pesar de que esta biblioteca no daba libros en préstamo, sí que constituyó un recurso muy valioso para los investigadores. Por otra parte, y coincidiendo en el tiempo, tenemos la biblioteca fundada por James Lennox en el 1001 de la Quinta Avenida, un edificio posteriormente demolido en 1912, la cual estaba compuesta principalmente por su colección personal de libros, poco frecuentes o exclusivos, la cual incluía, entre otros, la primera Biblia impresa por Gutenberg que se traería al Nuevo Mundo. Esta biblioteca también estaba principalmente orientada a estudiosos y académicos, y aunque el uso de los libros era libre para estos, sí que se cobraba una entrada para la admisión en la biblioteca. Estas dos instituciones, que claramente eran insuficientes para suplir la demanda de libros de la ciudad, a finales del siglo XIX estaban experimentando serias dificultades económicas. Las pocas donaciones, aparte de las inicialmente hechas por sus fundadores, y los gastos de mantenimiento y expansión de las colecciones, hacía que sus gestores empezaran a cuestionarse la viabilidad de estas dos empresas filantrópicas. Tuvo que ser un miembro de la fundación establecida por el exgobernador Tilden, el abogado John Bigelow, el que viniese a idear un atrevido plan destinado a fusionar estas dos bibliotecas que estaban experimentando serias dificultades. Y con ayuda de los fondos asignados años antes por Tilden para crear una nueva institución y que a la postre sería denominada como The New York Public Library. El nacimiento de esta institución se establecería finalmente el 23 de mayo de 1895, hace ahora 125 años, con la firma del acuerdo por parte de las tres partes, y fue aclamado como ejemplo sin precedentes de filantropía privada en beneficio del interés público. En estos primeros años de la institución, el funcionamiento sería similar al de las dos bibliotecas originarias, con libros únicamente disponibles en las salas de lectura. Por otra parte, ya en 1879, un grupo de mujeres costureras pertenecientes a la Grace Church habían creado la llamada New York Free Circulating Library, una biblioteca situada en Bond Street y dedicada al préstamo de libros, y que atraía gentes de todos los puntos de Manhattan, llegándose incluso a producir frecuentemente aglomeraciones en la calle de los lectores, esperando poder acceder al préstamo de los libros. La Free Circulating Library cosecharía en esos años un éxito rotundo entre la población, llegando a abrir hasta 11 sucursales e incluso una biblioteca móvil itinerante. Parecía que esta popular institución era la pieza que le faltaba a la NYPL para convertirse en la institución cultural que cubriese la demanda de conocimiento de todos los ciudadanos de Nueva York. Y así, tras varias rondas de conversaciones, en febrero de 1901, la New York Free Circulating Library se incorpora a la New York Public Library como departamento de préstamo de libros. A esta nueva fusión, y solo un mes más tarde, el magnate del acero Andrew Carnegie anuncia que donará $5.2 millones para la construcción y financiación de 67 bibliotecas, que posteriormente pasarían a ser mantenidas mediante los fondos públicos de la ciudad. Finalmente, serían solo 39 las bibliotecas construidas por Carnegie y que se incorporarían a la NYPL, pero esta fórmula de colaboración público-privada pervive hasta hoy en día, en que las colecciones de préstamos son mantenidas y financiadas por la ciudad, mientras que las cuatro grandes bibliotecas de investigación cuentan con financiación privada, pero están abiertas al público.

por aquel entonces y con un plan de futuro y financiación asegurada, la nueva institución pondría sus ojos en el ambicioso objetivo de construir una gran biblioteca central que diera una cara visible, reconocible y grandilocuente a la NYPL. El objetivo sería construir la llamada Main Branch. El lugar elegido sería el Croton Reservoir, una ciclópea construcción de inspiración egipcia, con masivos muros de más de 7 metros de espesor y que almacenaba las aguas traídas a la ciudad por el acueducto del río Croton, que se encontraba 40 millas al norte en el condado de Westchester. Este gran reservorio ocupaba el lugar que hoy ocupa la biblioteca central y parte del actual Bryant Park. Este gran depósito de agua potable, hasta esos momentos, se había convertido en uno de los lugares favoritos de la ciudad para pasear y pasar el tiempo, sobre la senda que existía sobre sus gruesos muros a modo de muralla, algo que el propio escritor Edgar Allan Poe recomendaba como visita obligada a todo aquel que viniese a Nueva York, por las maravillosas vistas hasta los cuatro confines de esta que ofrecía desde este lugar elevado. Como vestigio histórico de esta desaparecida construcción, todavía podemos encontrar en la cimentación del actual edificio de la biblioteca que hoy conocemos rastros materiales en sus niveles inferiores de ese viejo depósito de agua que dio servicio a la ciudad entre 1842 y 1890. El primer director de la biblioteca creó un diseño director inicial que se convirtió en la base del nuevo edificio, que debería contener una gran sala de lectura en su espacio principal, además de otras salas secundarias y múltiples pisos para el almacenaje de libros, combinado con un ágil sistema para poner los libros en manos de los usuarios de la biblioteca de la forma más rápida posible. Para la concepción de esta nueva gran biblioteca central, a la que hoy nos referimos como Main Branch, se organizó un concurso al que se presentaron los arquitectos más prestigiosos de la ciudad, siendo desvelados los vencedores de este concurso en 1897, siendo los seleccionados la oficina de Carrer and Hastings, una firma poco conocida hasta aquel entonces. Tras unos iniciales titubeos para iniciar las obras por problemas financieros de la ciudad, en junio de 1899 se comenzó con la demolición de los muros del existente Croton Reservoir y en noviembre de 1902 se puso la ceremonial primera piedra de la nueva biblioteca. El basamento del edificio no se completó hasta 1903 y su primer piso hasta 1904. La grandiosa columnata de entrada se colocó en 1905 ya, dando paso a los trabajos en cubierta. Para completar los interiores, los trabajos se alargarían aún varios años más, en una obra caracterizada por un ritmo especialmente lento. Y de esta manera, no se llegó a completar la mayor parte de los trabajos de construcción hasta finales de 1910.

Uno de los recursos compositivos que Carrer y Hastings aprovecharon fue la terraza sobre la cual levantaron su edificio desde el nivel de la calle. La terraza no solo eleva la biblioteca, exaltando simbólicamente al público que la usaría, sino que también ayuda a orquestar una secuencia de movimientos cuidadosamente calibrada dentro y a través del edificio, comenzando con el enfoque desde la calle. A medida que el visitante sube por las amplias y acogedoras escaleras de la terraza de la Quinta Avenida, la fachada principal de la biblioteca se expande horizontalmente y domina completamente el campo de visión. Carrer y Hastings diseñaron esta larga fachada de acuerdo con el tipo de palacio francés de cinco partes, entrada central o frontispicio, alas empotradas y pabellones finales. El pórtico central, compuesto por tres grandes aberturas arqueadas con un alto ático esculpido arriba, recuerda un antiguo arco triunfal romano, una referencia simbólica que sugiere una bienvenida ceremonial a la biblioteca.

0: Flanqueando la entrada del conjunto, encontramos a los dos majestuosos leones de mármol rosa de Tennessee, obra del escultor Edward Clark Potter, inicialmente apodados Leo Astor y Leo Lenox, en honor a los dos fundadores de la New York Public Library, y que han visto pasar frente a su grave mirada los más importantes acontecimientos vividos y celebrados en la ciudad. Estos leones pasaron el pasado año 2019 por un proceso de limpieza y restauración para estar a la altura del aniversario que ahora conmemoramos. En el interior, tras remontar la escalinata principal y acceder al interior a través de la columnata exterior al imponente Astor Hall, el lector o visitante sería invitado a acceder a los niveles superiores mediante dos majestuosas escaleras, que tras el paso por la segunda planta, con salas de tipo eminentemente funcional, nos llevan al tercer nivel, donde encontramos las salas principales de la biblioteca. Quizá la más icónica y que reciba la mayor parte de la atención por parte del visitante es la grandiosa Rose Main Reading Room, la joya de la corona de la NYPL, con unas dimensiones interiores de 297 por 78 pies y con sus techos artesonados a 52 pies de altura, con una capacidad para acoger en su espacio a 600 lectores y con acceso directo en ella a más de 20.000 volúmenes. Bajo esta gran sala encontraremos 7 niveles dedicados al almacenaje de los fondos bibliográficos de consulta, los llamados stacks, visibles a través de las ventanas enfrentadas al Bryant Park, que son traídos bajo demanda de los lectores a la gran sala de lectura mediante un sistema de transporte vertical para dichos libros. Un sistema que originalmente consistía en cápsulas que viajaban verticalmente por unos conductos neumáticos y que posteriormente se reemplazaría por un sistema mecánico, dada la complejidad del mantenimiento de dicho sistema. Esta Main Branch, proyectada en el omnipresente estilo Beaux-Arts, era en este momento la estructura de mármol más grande construida en los Estados Unidos, con 3,5 millones de piezas distribuidas en unos 34.800 metros cuadrados. El coste final fue de 10 millones de dólares, excluyendo el costo de los libros y el propio terreno, lo que representa un aumento de 4 veces sobre el costo inicial estimado de 2,5 millones. Durante gran parte del siglo XX, muchos arquitectos, críticos e incluso historiadores consideraron que la arquitectura Beaux-Arts tenía poco valor. Sin embargo, el edificio principal de la Biblioteca Pública de Nueva York siempre ha suscitado un grado de reverencia y admiración entre sus usuarios, tanto académicos, investigadores, novelistas, dramaturgos, líderes culturales y ciudadanos comunes, que parecen encontrar cosas de valor especial y duradero en este edificio. Entre estas cosas especiales se encuentran, por supuesto, sus abundantes tesoros, es decir, sus libros y documentos que constituyen a la postre su razón de ser. Pero también proporciona, a través de sus hermosos pasillos, sus rincones graciosos y acogedores, y un ambiente en sintonía con las actividades académicas, un refugio temporal ante la dureza del mundo que las bibliotecas, grandes o pequeñas, siempre han proporcionado. El vestuario arquitectónico de Carrary Hastings para la biblioteca ha puesto de acuerdo a todas estas generaciones, e incluso a los críticos más duros de la actualidad, en que es un signo apropiado y duradero de la importancia de la institución para la vida intelectual y cultural de una metrópolis de nivel mundial. El 23 23 de mayo de 1911, la Main Branch de la Biblioteca Pública de Nueva York se abría ceremonialmente con la asistencia de más de 15.000 invitados. La ceremonia fue presidida por el presidente William Howard Taft y contó con la presencia del gobernador John Alden Dix y el que por aquel entonces era alcalde William J. Gaynor. El día siguiente, 24 de mayo, se invitó al público y decenas de miles fueron a la joya de la corona de la biblioteca. El primer libro solicitado fue Filosofía de las obras de Shakespeare de Delia Bacow, que el libro no estaba realmente en la colección de esta biblioteca principal en ese momento. Esto más tarde se reveló ser un mero recurso publicitario. El primer libro entregado fue Ideas éticas de nuestro tiempo, un estudio de Friedrich Nietzsche y Leo Tolstoy. El lector presentó su solicitud a las 9:08 de la mañana y recibió su libro 7 minutos después. Debido a que hubo tantos visitantes durante la primera semana de la apertura de la gran biblioteca principal, los directores de la NYPL inicialmente no contaron el número de visitantes, pero estimaron que unos 250.000 visitantes y lectores fueron atendidos durante esa semana inaugural. Hoy en día, 125 años después, las 92 ubicaciones de la biblioteca incluyen 4 centros de investigación que se centran en facetas como las humanidades, las ciencias sociales, las artes escénicas, la historia y la cultura afroamericana, así como también los negocios y la industria. Y al mismo tiempo cuenta con una red de bibliotecas de proximidad en todo el Bronx, Manhattan y Staten Island. En todo el sistema, la biblioteca proporciona acceso gratuito y abierto a sus colecciones e información en formato físico y electrónico, así como sus servicios para personas de todas las edades, desde niños pequeños hasta adolescentes y adultos. Las colecciones de investigación y circulante conforman un total de más de 51 millones de artículos, entre ellos materiales para personas con discapacidad visual. Además, cada año la biblioteca presenta miles de exposiciones y promueve programas públicos que incluyen clases de tecnología, alfabetización, investigación e inglés para hablantes de otros idiomas. La NYPL atiende a unos 18 millones de usuarios que pasan por sus puertas anualmente. Además, el sitio web de la biblioteca recibe unas 32 millones de visitas anuales desde más de 200 países. Además de la New York Public Library, Nueva York cuenta con otros 2 sistemas independientes de bibliotecas. Tanto Brooklyn como Queens, boroughs integrados en Nueva York desde la llamada Consolidation de 1898, cuentan hoy en día todavía con sus propios sistemas de bibliotecas. La razón inicial es precisamente esta, que estos 2 sistemas de bibliotecas fueron fundados antes de 1898, cuando Brooklyn era una ciudad independiente de Nueva York y Queens una serie de poblaciones predominantemente agrícolas y ganaderas, puerta de entrada a la gran área rural que era Long Island. Al producirse la unión de los 5 boroughs que hoy conocemos, los antiguos representantes de estos 2 grandes boroughs incorporados se opusieron a la unificación con el sistema de la NYPL por temor a que ésta cerrase muchas de las bibliotecas que estos ya tenían, por considerarlas ineficaces o poco frecuentadas por estar en ubicaciones remotas de la ciudad, algo que podemos comprobar hoy en día en ubicaciones tan lejanas que por aquel entonces no se considerarían esenciales, tales como lugares remotos como los Rockaways o la zona marítima de Queens, donde la Queens Public Library cuenta hoy con múltiples bibliotecas de barrio. Por otra parte, cuando en 1901 el magnate Andrew Carnegie donó los más de 5 millones de dólares para la construcción de las nuevas bibliotecas y Queens y Brooklyn se negaron a incorporarse, la ciudad les amenazó con cortar su financiación bajo la acusación de no actuar en favor del interés general. Esto provocó una oleada de encendidos artículos y manifiestos por parte de los representantes de Brooklyn y Queens. Estos argumentaban que sus respectivas localidades ya habían hecho concesiones suficientes a Manhattan en el proceso de consolidación y que el cierre de sus bibliotecas no iba a ser otra de esas cesiones. Huelga decir que la voz de los opositores a la fusión prevaleció y así se mantienen hasta nuestros días. La idea de un único sistema de bibliotecas en toda la ciudad todavía surge de vez en cuando, generalmente por razones fiscales y presupuestarias. En 2014, Eric Ulrich, un concejal de Queens, pidió una consolidación después de que un informe afirmara que las bibliotecas de la ciudad estaban al borde de una crisis de mantenimiento. Las conversaciones que tuvieron representantes de los tres sistemas confirmaron finalmente que hay poco apetito por una fusión. Las colecciones y servicios de cada sistema se adaptan a las necesidades de las comunidades a las que sirven, un equilibrio que se ha perfeccionado durante décadas. También hay que decir que estos tres sistemas de bibliotecas frecuentemente trabajan coordinadamente. Para el proceso presupuestario del Consejo de la Ciudad cada año, dado que los tres reciben la mayoría de sus fondos de la ciudad, los representantes acuerdan una estrategia común para buscar su mejor financiación e incluso en ocasiones como en octubre de 2017, los tres sistemas perdonaron las multas acumuladas por retrasos de los socios menores de 18 años, ofreciendo a los jóvenes de la ciudad un borrón y cuenta nueva en sus expedientes como lectores. Una potencial fusión de los tres sistemas se vería también obstaculizada por algunas diferencias logísticas y de funcionamiento interno. Por ejemplo, Nueva York y Brooklyn usan un sistema de código de barras para rastrear materiales, lo que les permite compartir la clasificación de sus libros, mientras que la Queens Public Library emplea el sistema de etiquetas basadas en radiofrecuencia. Desde aquel ya lejano 23 de mayo de 1895, la New York Public Library ha contribuido e inspirado la educación de millones de personas que han pasado en sus 125 años de existencia por alguna de sus salas e instalaciones. Fundada por inmigrantes y magnates, admirada por presidentes y líderes como el propio William Howard Taft o el mismo Vladimir Lenin, ha tenido en su plantilla desde atletas olímpicos a espías soviéticos. Ha servido mediante sus mapas a la búsqueda de tesoros y también a la planificación de operaciones militares para los comandantes aliados en la Segunda Guerra Mundial. Pero además de eso, ha evolucionado junto a la ciudad a la que sirve, creando sucursales en puntos tan singulares como antiguas prisiones, cines o más recientemente una reconvertida fábrica de chocolate. En la década de 1930, durante los años de la Gran Depresión, el tan renombrado alcalde de Nueva York, Fiorello LaGuardia, rebautizó a los queridos leones que custodian la emblemática biblioteca en su acceso principal como Patience and Fortitude, paciencia y fortaleza, representando las dos cualidades que sentía que los neoyorquinos necesitarían en aquel entonces para superar esos momentos tan difíciles. Ese sentimiento ciertamente parece aplicable a los tiempos que vivimos ahora, así como los leones de la NYPL continúan firmes, vigilantes y desafiantes en sus podios de la Quinta Avenida, también lo hará Nueva York. Creo firmemente que superaremos este momento juntos con paciencia, fortaleza y un firme apoyo mutuo. 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

0: A ver, rutadelvinocigales.com, aquí está. ¡Qué buena pinta! ¿Y cuáles son los municipios? Ah, pero si hay un montón. Santoveña de Pisuerga, Cabezón de Pisuerga, San Martín de Valvení, Trigueros del Valle, Valoria la Buena. ¡Qué nombres tan historiados y tan bonitos! ¡Qué bien suenan! Cubillas de Santa Marta, Quintanilla de Trigueros, Corcos del Valle, Mucientes, Fuensaldaña, por supuesto Cigales y Dueñas. Pero Dueñas no es Valladolid, ¿no? Ah, no, Palencia. Pues tienen una pinta fabulosa todos, vaya. Creo que está decidido. Voy a diseñar la ruta y les voy a dar una sorpresa a las chicas para esas fechas. Pero yo creo que para inspirarme bien me voy a poner una cubita de cigales, que tengo uno fresquito. La ruta del vino cigales. Qué bien, qué bien. ¡Ay! ¿Cómo lo vamos a pasar?
1: Vamos a parar aquí unos instantes esta narración, mientras que Elena va a prepararse el aperitivo. Esa escena que acabas de escuchar ocurre miles de veces a diario, en muchos rincones de todo el mundo. Alguien decide organizar un viaje con la familia, una excursión del equipo de trabajo, una escapada romántica, un recorrido histórico, un itinerario fotográfico, gastronómico o, como en el caso de Elena, unos días de descanso y de diversión con amigos. Bueno, con amigas, que parece que solo van las chicas de la pandilla en esta ocasión. Este podcast no es una guía exhaustiva por la ruta escogida por Elena, la ruta del vino de Cigales. Si fuera una guía, duraría horas en lugar de los aproximadamente 15 minutos que vamos a invertir en contarte algunas de las claves de ese viaje, por si tú también te lo planteas. Aunque ya te digo que hablarte solo en líneas generales ya es muy difícil en 15 minutos porque hay mucho que ver, que vivir, que sentir, que disfrutar. Lo mismo te pedimos otros 15 de atención y hacemos un segundo capítulo. Bueno, ya te lo digo, lo vamos a hacer. Te contamos este apasionante viaje en dos capítulos. Y para ello, vamos a seguir conociendo a Elena y cómo está preparando el viaje con sus amigas. Ella es periodista. Bueno, le gusta decir que contadora de historias. Y se lo ha preparado muy bien. A sus amigas les encanta, por cierto, que ella sea la que organice estas escapadas y que busque toda la información. Y a ella, pues también le encanta. Como a través de la magia del podcast podemos hacer casi cualquier cosa que nos propongamos, las vamos a acompañar, dando saltos adelante y atrás en su viaje y también en la historia. En la historia, con mayúsculas, la que se recoge en los libros. No te prometo nada, pero lo mismo, también somos capaces de llevar a tus oídos la voz de algún personaje muy relevante en su época. De momento, iniciamos el viaje con Elena y sus amigas.
0: A ver, chavalas, estáis todas, ¿no? Nos vamos a la ruta del vino de Cigales, decidido ya. Estoy preparando una guía, como ya sabéis que me gusta a mí. Vamos a comer muy bien, a visitar lugares increíbles, bodegas, parajes naturales, pueblos con mucha historia y con mucho encanto, y castillos, castillos increíbles. Así que venga. Lo primero es que vamos a ir viendo fechas en las que podamos, que quiero ir empezando a reservar hoy mismo. Mirad, si queréis ir echando un vistazo, rutadelvinocigales.com, pero vamos, que ya está decidido, que a mí me ha encantado.
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0: Bueno, estamos llegando a San Isidro de Dueñas, al monasterio de La Trapa.
3: Aunque bueno, así es como se le conoce, que en realidad se llama Monasterio de San Isidro. Tengo unas ganas increíbles de verlo, que en las fotos es impresionante. Por cierto, que creo que vamos a poder escuchar canto gregoriano en directo.
1: El Monasterio de San Isidro de Dueñas, conocido popularmente como La Trapa, fue durante la Edad Media uno de los cenobios más importantes y prósperos de toda la península, siendo anterior a la invasión musulmana. A finales del siglo IX fue restaurado por el rey Alfonso III el Magno.
4: Desde el siglo XI al XV, San Isidro estuvo bajo la tutela de la Orden de Cluny y apoyado por los monarcas castellanos para contrarrestar la influencia mozárabe de la poderosa Toledo. En 1478, el monasterio de San Isidro se vincula a la Orden de San Benito el Real de Valladolid e inicia un nuevo periodo de esplendor que se verá frenado por la invasión francesa y más tarde por la desamortización de Mendizábal. En la Guerra de la Independencia fue cuartel general de las tropas francesas durante toda la contienda.
1: Los actuales monjes son cistercienses de La Trapa, de origen francés, asentados en el monasterio desde 1891. San Isidro de La Trapa es lugar de descanso, de reflexión y de estudio en su importante biblioteca. El convento se ubica entre los ríos Pisuerga y Carrión, en una vega repleta de arboledas y cultivos y de silencio. Es centro de reunión de numerosos creyentes que se dan cita para participar en la liturgia con los religiosos desde la madrugada.
3: Pero aquí no nos quedamos, ¿eh? Cuando terminemos la visita nos vamos a un hotel muy coqueto que está aquí muy cerquita y descansamos esta tarde que mañana toca ruta. Nos vamos de senderismo y a tomar unas copitas de cigales, por supuesto. Ah, y para Emma y Laura, que sois las más golosas, os vais a hartar de chocolate y miel. Y queso, por supuesto, con el rico pan de esta zona. Fijaos muy bien en este canal que vemos de vez en cuando. Aunque parezca un río, no lo es. Es el Canal de Castilla y es una de las obras hidráulicas más importantes que se han hecho en España. Cambió toda esta zona y no solo el paisaje, sino la economía por la forma de relacionarse con los territorios.
5: Este proyecto, Majestad, será el que consiga librar por fin a la meseta castellana de su aislamiento. Lo que vengo a mostraros es una obra por la que os reconocerá la historia.
6: Zenón de Somo de Villa y Bengoechea, primer marqués de la Ensenada.
5: La idea es que sea un canal navegable que facilite el transporte, sobre todo de los cereales a los puertos del norte. Y la fórmula en la que creo que podéis llevarlo a cabo es mediante una concesión larga, de decenios, a una compañía privada. Por el canal podrán discurrir las barcazas con el grano y con todo aquello que pueda ser transportado. Y también podrán servir sus aguas para el riego de los campos, la fuerza del agua que transformará Castilla. Y habrá molinos y factorías que las aprovechen en sus riberas. Es el proyecto que debe emprender un monarca joven como lo es su majestad, que piensa en legar prosperidad para el futuro de su reino. Y además, sin que suponga apenas coste para la corona. Lo que os propongo es que sea esa empresa a la que se concede su uso quien lo financie también, en adelanto de los beneficios que hallará en el futuro.
3: Bueno, lo dicho, vamos a hacer una parada energética que mañana tenemos una ruta intensa. Yo creo que lo suyo hoy es tomar un plato tradicional, así que os voy a llevar a un restaurante que está en un sitio único.
1: La gastronomía ocupa un lugar muy importante en la comarca, con una cocina que se caracteriza por la exquisita calidad de los productos que se ofrecen. Los platos más típicos poseen las identificaciones Tierra de Sabor o Indicación Geográfica Protegida Lechazo de Castilla y León. Y la tradición no está reñida en este caso con la innovación. Son muchos los establecimientos que han apostado en los últimos años por la vanguardia, por las nuevas técnicas y elaboraciones, por la incorporación de sorprendentes ingredientes a las recetas más clásicas.
4: Para acompañarlas, por supuesto, vinos de la denominación de origen Cigales. Y no solo rosados, que son los más conocidos, sino también blancos, tintos de crianza y de reserva. Desde el siglo X se elabora vino en la ruta del vino Cigales. El vino es muy importante desde la Edad Media en este territorio, con un fuerte arraigo cultural en sus gentes. Y a pesar de que la creación de la denominación se remonta a 1991, los vinos de Cigales ya cobraron protagonismo con la instauración de la corte de Felipe III en Valladolid a comienzos del siglo XVII. Incluso fue el vino que bebieron los reyes católicos en su boda. En la actualidad, los viñedos ocupan más de 500 kilómetros cuadrados de terreno, en los que en torno a 20 bodegas con una larga trayectoria vinícola y que pueden ser visitadas, producen más de 4 millones de botellas.
1: La clave reside en mimar, cuidar y poner toda la pasión en las distintas fases de la elaboración del producto, desde la plantación de las cepas hasta el embotellado. A lo largo de los años se han realizado experiencias colaborando con la Estación Enológica de Castilla y León, llegando a la conclusión de que elaborando con unas proporciones idóneas de variedades blancas, albillo, verdejo y sauvignon blanc, con variedades tintas, tempranillo, garnacha, merlot y syrah, el vino rosado obtenido es el típico de Cigales, pero cumpliendo las expectativas que actualmente exige el mercado de color, aromas y sabor.
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3: Qué bien hemos comido, ¿eh? Oye, y tampoco ha sido nada pesado. ¿Cómo hemos estado tan tranquilos en un lugar tan bonito y con el vino fresquito, aunque yo solo he podido tomar un sorbito? A ver si me releva ya alguna al volante, que todas tenéis una cara que... Bueno, a mí me cabe todavía un toquecito dulce. ¿Queso con miel, chocolate o ambas opciones son correctas?
4: Si quieres quedar muy bien con los amigos o familiares que no te acompañen en el viaje, una interesante opción, además de llevarles vino de Cigales, puede ser la miel y comprarla después de haber conocido cómo se elabora en el aula de las abejas del Cerrato, en la localidad vallisoletana de Valoria la Buena. Se trata de una región con antigua tradición apícola, donde se han obtenido mieles muy apreciadas desde hace siglos. Miel de lavanda, miel de flores del Cerrato y miel de bosque son sus principales productos que complementan con una línea de cosmética apícola.
1: Y también, por supuesto, el chocolate de Trapa, que tiene su origen en la fábrica que inauguraron los monjes trapenses a finales del siglo XIX. Parada obligatoria, para tomar frío o caliente y también para llevar de recuerdo bombones, tabletas, chocolate soluble o incluso chocolatinas y turrones de chocolate.
4: O quesos artesanales, como los de Mucientes. Quesos con verdadero sabor a queso, elaborados en una pequeña empresa que cuida también cada proceso, desde el cuidado del ganado hasta la distribución a los puntos de venta. Quesos semigurados, curados y en aceite, pero también cuajadas y yogures. Y por supuesto, la célebre morcilla de la Maruja, que desde 1960 podemos encontrar en Cigales, y el pan y la repostería, que se elaboran a diario en Dueñas desde 1950.
3: Menos mal que mañana nos vamos de ruta, ¿eh? Que todo esto que hemos comido hay que quemarlo, aunque la verdad es que nos hemos portado muy bien. Todo muy rico, pero con mesura. Por cierto, que no os he contado que mañana vamos a tener un acompañante muy especial en la excursión, supongo que no os importa. Es un invitado muy ilustre y del que habéis oído mucho hablar, sobre todo en las clases de historia en el colegio, aunque ya ni nos acordamos de eso.
7: Valladolid es una villa demasiado grande y peligrosa en estos tiempos revueltos para albergarnos a la reina y a mí. Debéis hablar con el conde de Buendía y aceptar de grado la protección que nos ofrece. Isabel está encinta y pasaremos en sus palacios una larga temporada tomando su ofrecimiento.
6: Fernando II de Aragón, el Católico.
7: Creo que es lo más sensato, Isabel. La situación es muy convulsa. Ni siquiera podemos identificar a quiénes son leales a la corona y a quiénes podemos tener entre nuestros enemigos. Dueñas nos ofrece un entorno agradable, que ya conocemos, y los Acuña cuentan con toda mi confianza. Allí celebraremos las juntas generales y estaremos protegidos de las conspiraciones de la corte. Es la mejor decisión y no has de entenderla como un paso atrás.
1: En la época las bodas regias contaban con varias ceremonias que podían celebrarse incluso en años diferentes. Una de ellas era la de las velaciones. Después de enviudar de Isabel, Fernando el Católico se casó con Germana de Foix con el objeto de dar un nuevo heredero a la corona de Aragón. Lo hizo por poderes, ya que la novia, su propia sobrina nieta, se encontraba en la localidad francesa de Blois. Y unos meses más tarde, volvió a Dueñas para la ceremonia de las velaciones.
3: Qué curioso que se casaran aquí, que pasaran algún tiempo, ¿verdad? Pues nada, mañana seguro que vamos a escuchar hablar mucho de los Reyes Católicos en muchos momentos, en las visitas que hagamos. Bueno, chicas, a descansar. Yo voy a prepararme un poco la ruta que vamos a hacer. Buenas noches.
4: La Ruta del Vino Cigales se ubica en el Valle del Pisuerga, entre el Cerrato y los Montes Torozos. Este valle, ubicado en la cuenca del Duero, da personalidad tanto al paisaje, a los municipios que lo conforman y a los viñedos que producen el vino de la denominación de origen Cigales. El Valle del Pisuerga es un gran eje de comunicaciones, el corredor natural del que parten los caminos que desde Valladolid llevan a Palencia y Santander por un lado y a Burgos y el norte de España por el otro.
1: El río discurre pegado a la orilla izquierda de su valle, trazando continuos meandros en la cuenca del Duero. En ese lugar nos encontramos con los espectaculares cortados del Pisuerga, entre el páramo de Valdecastro, en Cabezón de Pisuerga, y el páramo de Bárcena, en San Martín de Valvení, con impresionantes miradores a un paisaje que al atardecer parece mágico, como de otro planeta. Fue en este entorno donde Félix Rodríguez de la Fuente estudió el comportamiento de los halcones peregrinos. Y dominando muchos de esos paisajes desde el horizonte, el Pico del Águila, en el término de Valoria la Buena, uno de los puntos más altos de la ruta. La Ruta del Vino Cigales cuenta con varios espacios de protección de la biodiversidad, en ellos tanto las riberas del Pisuerga como parte de los Montes Torozos y Montes del Cerrato tienen además una especial protección paisajística.
4: Al otro lado del valle, dirección a los Montes Torozos, existen variedad de paisajes, especialmente los que alternan viñedos y bosques de robles y encinas. Se destaca la cuesta del Cuerno en Fuensaldaña, el Monte de los

0: Dientes, las canteras, las teseras, el teso blanco y la mesa en Cigales, la barranca en Corcos o el monte de Dueñas. El canal de Castilla también aporta una especial biodiversidad interesante para los amantes de la naturaleza y del cicloturismo.
1: Hasta aquí el primer capítulo de este podcast sobre la ruta del vino Cigales. Una producción de Podcast To You con las voces de Chantal de la Cruz, Fátima Ramírez, Emma Camarero, Óscar Gómez, Ricardo Dómine, Andrés Segura y José Luis Salas. Más información, rutadelvinocigales.com.
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0: Aquí estamos de nuevo, una semana más, Luz Picos y José Luis Conde, para irnos en esta ocasión de casonas por Cantabria. Las casonas cántabras no solo nos van a acompañar hoy, sino que lo van a hacer también en un futuro no muy lejano en el que volveremos a hablar de ellas. Así que en El Viajero Occidental, en Radio Viajera, nos vamos a ir hoy a Villapresente, en el Valle de Ruecín, que por cierto es la tierra de procedencia de los padres de José Luis y de gran parte de su familia.
1: Pues sí, Luz, efectivamente hay muchos lazos que unen al Viajero Occidental con Villapresente y con Cantabria en concreto. Hoy volvemos a hablar de Villapresente con Francisco González, que con su web Villapresente en la memoria mantiene la historia de esta pequeña villa cercana a Torrelavega. Hoy hablamos con él de casonas, de la iglesia que originalmente fue escuela y algunas cosas más. Lo hacemos paseando por el pueblo, qué mejor idea. Vámonos ya a empezar nuestro recorrido.

0: A ver, Villapresente es un pueblo que actualmente tiene 1.300 y pico habitantes, pero ha sido una explosión demográfica pues en los últimos 50 años. Sí. En estos últimos 50 años se habrán hecho una docena de urbanizaciones nuevas. Esta, por ejemplo, es una de las más grandes, al lado de San Juan, pero a lo largo de todo el pueblo hay otras 12 más. A comienzos de siglo, en 1300 o por ahí, que es cuando empieza a renacer el pueblo un poco, apenas había aquí 60 familias, 60 casas. Y durante muchísimo tiempo el crecimiento estaba paralizado porque estaba controlado por las grandes familias del municipio, los Bustamante, los Tagle, los Agüera, eran los propietarios de todas las fincas y de todas las casas, y no se podía construir, no dejaban que se construyeran más casas, ¿no? Bueno, estamos en la iglesia de San Juan. Ajá. Es la parroquia de Villapresente. El primer documento histórico que tenemos de Villapresente es del 1096. O sea, han pasado ya mil años. Es un documento que está en el cartulario de la abadía de Santillana, en la cual dos hijosdalgo de Villapresente ceden la iglesia y el cementerio a la abadía de Santillana. Posiblemente el cementerio sea uno de los más antiguos, yo no sé si hasta de España. Ajá. Porque estamos hablando de un cementerio de más de 1000 años.
1: Exactamente, exacto.
0: Tiene unas estelas funerarias impresionantes. Ajá. Que se conservan en la pared exterior, por cierto, en no muy buen estado. No, aquí el patrimonio, la verdad es que estamos luchando en el tema y nos cuesta un poco. La iglesia de San Juan fue además la primera escuela de Villapresente, una fundación de un indiano, de Ruiz de Peredo.

0: escuela de gramática. Uh-huh. Y los que superaban la escuela de gramática ya luego iban a estudios superiores a Santillana. Vale. A los conventos de Santillana.
1: Exactamente, que está aquí al lado, Santillana.
0: Santillana está a 2 kilómetros de aquí. Que, bueno, hay que tener en cuenta que en la época en la que estamos hablando, esto era un abadengo. Es decir, los impuestos se pagaban a la abadía y al rey. Por eso fue la cesión de la iglesia al poder
1: político y al poder eclesiástico, que dominaba aquí.
0: San Juan es una iglesia modesta que ha sido restaurada muchas veces. Quizás lo que más destaque pues es su retablo barroco, que ya no está completo, queda un trozo ahí porque el otro estaba en muy malas condiciones, lleno de polilla y tal, y es lo que queda. Y también tenemos este otro retablo que uno de los donantes al pueblo, los Ruiz de Peredo, quería haber construido una ermita, una pequeña capilla en el pueblo, arriba, en su casa. Ajá. Y le dijo a la hermana que si podía que la construyera, pero la hermana se conoce que no tenía dinero suficiente para hacerlo y hizo este retablo, un retablo en madera para cumplir un poco lo que le había prometido a su hermana.
1: Exactamente.
0: Estamos en el cementerio eclesiástico, el que ya viene citado en el documento del 1096. Adjunto a él hay otro cementerio municipal que se ha hecho hace 15 o 20 años, pero realmente histórico...
1: La extensión del lado de allá.
0: Pero realmente histórico, pues es este que tenemos aquí.
1: Sí. Que tiene algunos
0: nichos de sí, algunos notables. Panteones de notables, sí. Por ejemplo, aquí está enterrado parte de algunos miembros de la familia Sánchez Altuola, que es uno de los ilustres del ayuntamiento y del pueblo, ¿no?
1: Sí, que es quien descubrió originalmente Marcelino, que descubrió
0: las cuevas de Altamira. Exacto. Que ellos tienen una propiedad, su casa solariega está a 500 metros de aquí. Uh-huh. Es una finca de interés también porque tiene árboles históricos y la casa y algunas de las cosas que hay dentro pues son históricos. Uh-huh.

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0: Hola, ¿qué tal? Bienvenidos a una nueva página de este podcast. Hoy vamos a abrir la novela ganadora del premio Tusquets 2021, que se titula Leña Menuda. Una historia sobre la maternidad, pero también sobre el aborto, sobre la ilusión de ser madre y el tener que dar el paso más difícil pueda imaginar. Estás escuchando Páginas del Mundo, el podcast de libros de Radio Viajera. Y ahora, Josué Cazorla nos cuenta quién nos visita hoy.
1: Nuestra invitada de hoy es editora, licenciada en Filología Hispánica y en Estudios de Asia Oriental por la Universidad Autónoma de Madrid. Cursó un máster en edición en la Universidad de Salamanca Santillana. Su primera novela, Los gatos salvajes de Kerguelen, fue finalista del premio Memorial Silverio Cañada en la Semana Negra de Gijón. Y repite hoy también en Páginas del Mundo. Hoy nos acompaña Marta Barrio.
0: Marta Barrio, bienvenida de nuevo. ¿Cómo estás?
2: Muy bien, encantada.
0: Digo de nuevo porque, bueno, hay que recordar o decir que, bueno, pues Marta ya ha venido por aquí en la primera temporada. Y de hecho, te voy a decir una cosa, Marta, eres la primera escritora que repite, que
2: bueno,
0: vuelve.
2: ¡Qué privilegio!
0: Ya sé que te hace muchísima ilusión.
2: Claro.
0: Y en la primera temporada nos presentaste la primera novela, Los gatos salvajes de Kerguelen. Y en la segunda temporada nos presentas la segunda novela, Leña uh-huh. Menuda.
2: Sí.
0: Aparte de la presión que tienes para la tercera temporada, que es obvia, me gustaría empezar, Marta, por preguntarte una cosa que seguro que te la han preguntado mil veces, porque ya veo yo que estás teniendo muchas entrevistas. No he querido leerlas porque iba a tener esta conversación contigo, pero me imagino... que habiendo ganado el premio Tusquets 2021, seguro que te están preguntando mucho por eso. Y yo no quería ser menos, tampoco voy a caer en lo de qué sientes, porque supongo que cosas buenas, pero por lo menos cuéntame cómo lo estás viviendo. No sé, ¿cómo es publicar un libro así, sobre todo que tenga tanta repercusión? Y también, no sé, a lo mejor qué diferencia hay con la Marta que publicó Los gatos.
2: Bueno, yo estoy en las nubes, por supuesto, y sobre todo porque es una novela que no transita por un sendero muy obvio. Es una novela muy disruptiva, es un árbol con muchas ramas y nunca pensé que pudiera ganar un premio tan prestigioso. Por ello me siento muy agradecida a la editorial por haber confiado en esta aventura y a los miembros del jurado por sus palabras, intentaré que no se me suban a la cabeza, pero no prometo nada. Mis hermanos siempre me dicen que no se te suba a la cabeza, ya se te la ha subido, va a ser insoportable, ¿no? De estas cosas de familias numerosas. Yo soy la mayor. Y bueno, pero a mí lo que me ha dado es un espaldarazo y una gran serenidad a la hora de afrontar mis próximos proyectos creativos, que creo que voy a ir con mucha seguridad y que la felicidad esta no va a ser cosa de un momentín, sino que va a ser una alegría duradera, en el sentido de que, bueno, ya te conté hace un momento que se va a publicar en Argentina en diciembre esta novela, en Tusquets Argentina, y entonces es una novela que va a viajar, y eso me hace feliz, porque es como que fuera más de verdad, ¿no? Como porque aquí se queda al final en el ámbito también como de mi territorio, ¿no? Pero como mi libro va a viajar a Buenos Aires y a Argentina antes que yo, ¿no? Y esta cosa, ¿no? Un producto de tu imaginación al final que llegue a otro país y que lo lean lectores de... No sé, me hace una ilusión especial.
0: Ya sabes que a mí me gusta empezar por el principio. Tú, que es que claro, vienes con ventaja, porque ya sabes más o menos lo que te voy a preguntar. Entonces, antes de hablar de lo que es Leña Menuda...
2: Sorpréndeme.
0: Vale, te quiero sorprender, pero es que vale. No quiero dejar de hablar de esa portada, porque me gusta siempre empezar las portadas. Porque es lo primero... lo primero de un libro, ¿verdad? Lo primero cuando coges un libro y te lo pones a leer, lo primero que ves es la portada, e incluso hay incluso gente, yo creo, que si no tienen ni idea de un libro, a veces incluso deciden si les gusta o no la portada, porque eso, eso pasa, ¿eh? Entonces, como las portadas son tan importantes y es lo primero, me gustaría empezar por ahí. ¿Me la describes, por favor?
2: Bueno, en esta portada hay una niña con unas orejas de gato. Está disfrazada de gatito y con unos bigotes pintados, unos bigotes de gato pintados en las mejillas y un maillot negro que está balanceándose en un trapecio. Y una de las cuerdas del trapecio se está deshilachando y entonces es como la amenaza de una caída. La niña tiene los ojos cerrados en ese momento y ella no es consciente de la torta que se va a pegar, digamos. Es una portada con un fondo rojo muy, muy bonita, que es una ilustración de Laura Wachter, que es una artista que me encanta.
0: Bueno, una declaración de intenciones, ¿no? Quizá de lo que vamos a leer después, cuando abramos el libro, viendo esta portada, porque este es un libro, no sé cómo definirlo, Marta, para alguien que no lo haya leído todavía, aunque se está leyendo mucho, pero no sé, ¿qué dirías tú que es este libro? ¿Es sobre un aborto o es mucho más que eso? ¿Sobre la maternidad también, no? Porque sí, porque ella quiere ser madre también, o a lo mejor es sobre sufrimiento, no sé, ¿cómo dirías tú
2: que es? Bueno, este es libro? Un libro que, según me han dicho mis primeros lectores, más que un trapecio, les ha recordado la cuerda floja, porque camina con pie dulce y firme, cabalgando el dolor, domándolo, en esa cuerda, en precario equilibrio, evitando escollos, escogiendo con cuidado y sobriedad las palabras para no caer en las trampas que se agazapan por doquier. Y se trata del útero habitado, el miedo, la imposibilidad de nombrar hasta no estar segura del desenlace, la pérdida y los meses de angustia. Y es un fuego antiguo y una catarsis. Bueno, mi marido es de un pueblo de Palencia que se llama Baltanás. Y en ese pueblo se dice mucho, bueno, era como muy antes, como las casas como se calentaban con el fuego, y había cocinas que eran de bilbaínas, se llamaban, que eran como de hierro, que se calentaban con el fuego, y entonces las madres les decían a las hijas, vete a buscar leña menuda para echarlo al fuego, ¿no? Es un título muy castellano, ¿no? Porque la leña menuda es la leña como que enciende el fuego y que calienta la casa, ¿no? Como esta cosa de casi atávica, de algún modo. Y también es un tributo, de algún modo, a esas historias pequeñitas o a esas historias que nos contamos unas a otras, a veces las mujeres, y que no les solemos contar a nadie más.
0: Además, esto, por eso decía yo al principio que me cuesta un poco definir también este libro, porque tiene como varias, o sea, sí, me refiero, si alguien no sabe de lo que tiene entre manos, empieza a leerlo y se va a llevar una sorpresa, ¿verdad?
2: Porque bueno, esto es lo mejor que puede pasar en literatura también, ¿no? Como que
0: efectivamente, ¿no? Al principio nos encontramos a una mujer que está muy ilusionada porque va a ser madre, ¿no? E incluso cuenta todos los procesos del embarazo, ¿no? El tamaño que tiene, el feto y todo eso, tiene muchísima, muchísima ilusión. Y luego quizá el lector se lleva una sorpresa porque la haces ahí, gira mucho. Me refiero a alguien que no haya leído muchas cosas sobre el libro, ¿no? Que alguien que coja el libro por primera vez sin tener mucha idea, ¿no?
2: Pero supongo que también eso es el miedo y la pena de las entrevistas a veces, ¿no? Como que habría como que dejar que el lector descubriera más. No sé si
0: claro.
2: A veces sí, yo nunca sé si contar mucho o poco, porque también lo bonito es acompañar a la protagonista en ese proceso.
0: Efectivamente, yo a veces no hay que preguntar, y a veces me gusta no leer los libros cuando entrevisto a alguien, para no caer en cosas así, aunque tengo que reconocer que no he podido resistirme, Marta, para este. Pero bueno, supongo que tu intención era esa entonces, ¿no?
2: Sí, era un cuaderno de bitácora al final, un proceso de acompañamiento de esa mujer durante los 9 meses que normalmente duran en brazo, y recoger el tránsito de una emoción a otra, de la ilusión al terror, digamos, Y también siempre me ha parecido la maternidad un momento muy onírico, muy rico en metáforas, porque al final para nombrar lo que se gesta o lo que se está formando o lo que se convierte en otra cosa, pues podemos recurrir a toda una serie de metáforas con respecto a la naturaleza, por ejemplo, o con respecto a esa cosa de ahora es una frambuesa, luego es un pollito, luego es un mango, luego es una calabaza, luego es un corderito, ¿no? Como a esa equiparación de los tamaños, y que también nosotros a veces para, pues eso, ponerle nombre a las cosas que no sabemos cómo nombrar, pues miramos el diccionario, por ejemplo, hay una búsqueda de la palabra exacta en esta novela, hay un trabajo en torno a cómo hablar de cosas que siempre han sido silenciadas. Entonces, pues se habla a través de una mirada a la naturaleza, se habla también haciendo una lectura y una relectura de ciertas obras canónicas y otras no tan canónicas, ¿no? O sea, esto está en Lorca, este dolor está en Lorca y está en Eurípides y está en muchos otros sitios, aunque no haya sido nombrado de esta manera, pero está, o está en Voces de Chernóbil, que era una novela que a mí, bueno, novela no es en realidad, es un testimonio, ¿no?, que a mí me impactó muchísimo. Y entonces al final nosotros nos buscamos en el mundo y nos buscamos en las obras que leemos o incluso en las noticias del periódico, porque esta novela también nació de una serie de noticias de periódico que a mí me habían impactado mucho en un momento dado, ¿no? Me interesa mucho también ver cómo cada uno leemos el periódico a nuestra manera, ¿no? Y entonces yo leo el periódico y otra persona lee el periódico y independientemente de los grandes titulares, independientemente de la portada del periódico de ese día, cada uno retiene una información totalmente diferente, es como si fuera un periódico diferente, en base a como las vivencias propias de cada uno y los miedos y los intereses propios. Entonces eso me parece muy interesante.
0: Y además una de las palabras que defines en el libro es monstruo, que al principio puede resultar muy brutal, ¿no?
2: Bueno, eso es un miedo casi como... Es una metáfora eso al miedo al útero habitado, ¿no? Como el concepto de qué sucede ahí dentro de mi cuerpo, ¿no? Y a ese miedo o esa esperanza de que todo salga bien,
0: ¿no? Oye, ¿y tú crees que hay que atreverse todavía a escribir una novela así?
2: Bueno, yo al principio me topé con una gran incomprensión en el sentido de como, ¿por qué no escribes otra cosa? ¿No? Como de, ¿a quién se le ocurre, ¿no?, escribir una novela sobre este tema que es un berenjenal en realidad? Pero bueno, los berenjenales también deben ser explorados, ¿no?
0: Además, en este libro, aparte de, bueno, pues del tema tan crudo que tratas, también se ve un poquito de machismo también, ¿no? Por ejemplo, cuando ella solo ve mujeres en el parque, ¿no? O su jefe le da a entender que o está embarazada o tiene ambición. No se pueden las dos cosas, parece ser, ¿no?
2: Bueno, eso, a ver, yo quiero matizar porque muchos me han dicho, no, los padres también queremos estar en los parques. Digo, efectivamente, claro, no se trata de que los padres no estén en los parques porque les da la gana a los padres, ojalá, ¿no? Se trata de que en la sociedad española en que vivimos, el mundo laboral, muchas veces no favorece para nada la conciliación y ojalá, de hecho yo creo que las bajas de paternidad deberían ser obligatorias para que no cupiera esa posibilidad de, ¿cómo decirlo?, chantaje al hombre de no te cojas la baja de paternidad o que esté mal visto, ¿no? Que sí, esa sería la verdadera igualdad, como si tanto el hombre como la mujer se cogen la baja de cuidado del nacimiento y cuidado del menor, pues entonces, ¿no?, esas fronteras se... entre géneros, no, o sea, esas desigualdades que hay entre los géneros en el mundo laboral no serían tan patentes, ¿no? Y tan dolorosas, pero efectivamente sí, yo tengo una niña de 3 años y en la crianza estoy viendo que, bueno, veo más madres en la crianza que más padres y al final luego uno investiga un poquito y efectivamente pues esta cosa de que cerrasen las empresas a las 6 de la tarde sería como uno de los grandes logros, ¿no? Para la vida familiar y yo luego siempre pienso, digo, porque nosotros somos tan pringados con respecto a Europa, ¿no? Como los holandeses te pueden como disfrutar de la familia y eso también, no sé, esta cosa de poner la vida en el centro y trazar cierto límite entre lo profesional y lo personal creo que viene siendo una prioridad.
0: ¿Y tú crees que sigue siendo un tema tabú, aunque haya muchas... Hay muchas movilizaciones por el mundo, ¿verdad? Con respecto al aborto y a las a diferentes leyes que tienen los diferentes países, que también se ve en el libro, ¿verdad? Uh-huh. La diferencia entre países, ¿no? Pero aún así hay mucha movilización últimamente, mucha protesta. Aún así, ¿tú crees que sigue siendo todavía un tema tabú, un tema del que estar avergonzada?
2: Bueno, hace poco salió... No creo que sea un tema para nada el que estar avergonzada, pero yo comprendo la posición de la mujer que prefiere no contarlo porque no quiere ser atacada, ¿no? Como bastante es pasar por algo así como para encima estar expuesta a los juicios ajenos y a aportaciones que no tienen ningún valor y que solo pueden como ir a atacarte, ¿no? Como estamos viendo que sucede en las clínicas antiabortistas españolas o las americanas en que los hombres, bueno, los hombres o las personas que están, porque a veces son también mujeres y niños, están grabando a las mujeres que van a abortar y suben esos vídeos a las redes sociales o incluso ha habido muchos casos de atentados, vamos, violentos contra esas mujeres o contra el personal médico que las atiende. Entonces... Y bueno, no hay más que ver el caso de Texas, que ahora parece que se va a derogar luego esas leyes tan, tan intrusivas y tan... Bueno, que vuelven a poner la delación sobre la mesa, ¿no? La delación de un vecino que te quiere hacer mal y entonces se entera y te ataca. Me parece que es como volver a los tiempos de la Inquisición. O bueno, el caso de Polonia, que es tan flagrante también. De hecho, el caso de Polonia fue una de esas... noticias, el jueves 23 de octubre del 2020, Polonia declaró inconstitucional el aborto por malformación fetal, que representaba el 97% de las interrupciones de embarazo llevadas a cabo el año anterior de manera legal en el país, lo cual desencadenó una oleada de protestas feministas, y eso que la ley polaca al respecto ya era una de las más restrictivas de Europa debido a la fuerte impronta del catolicismo. Entonces, esta fue una de las noticias que me llamaron más la atención durante la escritura de este libro y que me hicieron pensar que efectivamente este era un tema importante.
0: ¿Y cómo sería, imagínate que tú tuvieses el poder y la capacidad de escribir la ley en España? ¿Cómo sería tu ley?
2: Uy, ¿cómo sería mi ley? Mi ley garantizaría que las mujeres pudieran abortar siempre que tuviera un motivo de salud, pero no hasta casi el final del embarazo, vamos. O sea, como ayer justamente estaba cenando con un amigo mío y, bueno, me contó una historia de su familia que pasó algo así como se le diagnosticó muy tarde al bebé una malformación en el corazón y se murió al mes de haber nacido. Y fue una tragedia terrible para toda la familia y él decía como pues si hubiera abortado hubiera sido mejor porque no hubiéramos conocido al bebé y como se hubiera, ¿no? Si hubiera acabado antes este sufrimiento. Como al final yo creo que también hay algo de clemencia. Por eso también se toca un poquito con la eutanasia, con el debate de la eutanasia, ¿no? Porque es una cuestión de la dignidad al final de la vida, de... ¿Cómo merece la pena vivir como de esta manera, o, ¿no? Que al final como es un acto de amor también, uh-huh, a veces el aborto, porque es un momento en que tú estás impidiendo el sufrimiento. Muchos dicen que impiden la vida, pero impiden el sufrimiento también en ciertos casos. Y yo creo que lo peor es no solo traer al mundo a un hijo no deseado, sino traer al mundo a un hijo del que no vas a poder hacerte cargo. Y está visto que en España la ley de la dependencia y que también los cuidados y todo eso, especialmente con respecto a las mujeres de mi generación, que somos las que estamos ahora teniendo los hijos y que estamos más vendidas que nunca en ese sentido, ¿no? Porque no hay una estructura, estamos en una gran precariedad laboral y salarial, y luego no hay como un apoyo a la familia tampoco.
3: 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Casi por primera vez, A me abrazó. Íbamos a ser padres y nada haría mella en nuestra felicidad. Entre carcajadas empezamos a enumerar nombres absurdos o frikis de niño y de niña. Abilio, Padme, Facunda, Son Goku, Pancracio, Yoda, Urraca, Bilbo, Gumersindo, Frodo, Aniceta, Gandalf, Primitivo, Amidala, Fulgencia, Obi-Wan, Godofredo, Cersei, Socorro.
0: Así empieza esta historia. Marta, ¿cómo es tu proceso? ¿Cómo has empezado este libro? ¿Cómo ha sido el proceso de empezarlo? Ya tenías, no sé, algo muy... Habías leído noticias que te habían impactado, como me has contado, pero ¿tenías más o menos cuando leías esas noticias claro que se iba a convertir en este libro? ¿Cómo ha sido ese proceso de comenzar a escribir este libro?
2: Todas estas noticias las fui leyendo en momentos distintos de mi vida y me impactaron mucho. La que más me impactó fue el lunes 7 de octubre de 2019, que nació un niño llamado Rodrigo en el hospital de São Bernardo, en Setúbal, al sur de Lisboa. Este niño nació sin ojos, ni nariz, ni parte del cráneo, y en ninguna de las ecografías se le comunicó a la madre que su hijo tendría estos problemas, y presentó una denuncia contra el médico que le había llevado el embarazo. Este caso tuvo mucha repercusión mediática, se llamó el bebé sin rostro portugués, y se descubrió entonces que el Colegio de Médicos llevaba ya 12 reclamaciones contra ese doctor sin que hubiera habido consecuencias para su carrera profesional. Yo siempre tengo mucha empatía con la tragedia ajena, a lo mejor demasiado a veces, y estas fueron unas noticias que me quitaron el sueño durante mucho tiempo, ¿no? Entonces, al final, yo creo que el proceso de escritura de un libro es casi una cristalización de cosas que tú venías pensando desde hace mucho tiempo o que te venían rondando la cabeza y que al final, a la hora de ponerte a redactar, afloran de algún modo. Entonces, yo creo que este fue el proceso. O sea, este fue una novela que nació una noche de Reyes de hace un par de años, cuando una amiga del pueblo me contó un secreto que no le podía contar a nadie más. Ya nadie me va a contar secretos, porque yo entonces estaba escribiendo otra cosa, en el que también la protagonista era una mujer embarazada, porque me parecía que ese narrador no se había visto mucho en literatura y me interesaba mucho cómo abordar ese imaginario, ¿no? Y lo aparqué para dar comienzo a la historia de este secreto. Y a mí me cuesta mucho aparcar algo porque, como con lo que me cuesta sacar tiempo para la escritura, como haber comenzado algo y aparcarlo y decir, no, esto no era, voy a empezar otra cosa. Lo vi así de clara, ¿no? Como fue una cosa lo suficientemente potente como para aparcarlo y dar comienzo a la historia de este secreto, que se convierte en la semilla de esta novela, que es efectivamente un árbol híbrido con muchas ramas digresivas, y esto fue surgiendo al hilo de la propia escritura, porque yo escribía sobre esto, iba leyendo más y al final siempre digo que hay una línea y media de mi novela que podría ser una otra novela en sí, o sea, es una novela que aglutina muchas historias, que funciona como un repositorio de dolores propios y ajenos, de historias familiares y de historias leídas. Y esto al final se fue dando forma, ¿no? Marcó la forma de esta novela, que es una novela que es una historia basada en hechos reales, pero también una reflexión sobre el cuerpo y sobre los nombres que le damos a las cosas. Es una odisea que parte de la mímesis, de lo real, para llegar a la fábula. O sea, es un viaje interior también.
0: Oye, tú que eres madre, ¿qué es lo más fácil y lo más difícil para ti de ser madre?
2: Bueno, yo creo que eso depende del niño. En mi caso no come muy bien y entonces las cenas es como un dolor, cada vez menos, cada vez mejor. Entonces yo creo que depende del niño, porque hay unos que no comen y otros que no duermen. Pues la mía duerme muy bien, pero no come. Bueno, no sé, yo es algo que estoy disfrutando muchísimo, pero que también implica un tiempo y una dedicación que a veces son francamente incompatibles con una vida laboral o un desempeño profesional. Es complicado, ¿no? A veces siento como que hay que hacer malabarismos todo el rato. Y sobre todo, bueno, con este tema de que de repente te pueden confinar 15 días y lo del teletrabajo y todo eso, que me parece, por otra parte, el teletrabajo una maravilla, que un gran cambio de mentalidad, que hemos demostrado que se puede seguir produciendo y se puede seguir trabajando, aunque uno esté en su casa y no en una oficina, ¿no? Como que la frontera de aquello se haya desdibujado, pues a veces puede venir bien, pero también hay que tener cuidado con no delimitar la frontera entre como lo personal, es como dejarle espacio a la vida, ¿no? Como, eso me parece importante.
0: Bueno, ya sabes, porque pues eso, pues ya estuviste aquí, que me gusta que, bueno, pues los escritores que nos acompañan interactúen un poco y en la primera
2: en la primera
0: temporada, ¿te acuerdas que escribisteis entre todos los que pasasteis por aquí un relato? Y me gustaría hacer lo mismo, a ver qué sale esta vez. Lo que pasa es que, Marta, tú eres la segunda invitada de esta temporada, entonces no sé si será esto más fácil o más difícil, porque estamos al principio del todo. Solo hay una frase que nos dejó la semana pasada Lorena Salazar Masso y no sé, ¿te apetece escucharla?
2: Lorena Salazar, qué bien. A ver, sí, dime.
0: Venga, pues vamos a ver lo que nos ha dicho.
4: La primera montaña era naranja.
2: Y la siguiente montaña era azul, como azules eran los elefantes que parecían divisarse a lo lejos.
0: Wow, qué bien, sin pensar ni nada, ¿eh? Bueno, gracias por la aportación. A ver.
2: Sí.
0: ¿Me recomiendas un libro antes de marchar?
2: Pues te puedo recomendar dos.
0: Claro, hombre, cuantos más mejor.
2: Pues mira, uno propio y otro ajeno.
0: Venga.
2: El propio es El hombre del cartel, de la escritora chilena María José Ferrada, que es una autora de libros infantiles, que en este caso es su segunda novela para adultos, que la primera ha sido un éxito internacional, y es una novela que siempre hace ella desde la perspectiva del narrador niño. En este caso es un tío suyo que se sube a un cartel de Coca-Cola y decide vivir ahí y no quiere bajarse. Y está basado en una noticia de un periódico, de un hecho real. Y el segundo sería Las primas, de Aurora Venturini, que acaba de publicar ahora Tosquets Editores, y que es una novela divertidísima y absolutamente rebelde y vital, ¿no? De una escritora argentina que creían que lo había escrito una persona muy joven, y luego era una señora de 80 años cuando fue en un premio que lo descubrieron, y entonces era una escritura como muy subversiva y muy fresca.
0: Qué bien, pues oye, me lo apunto, las dos recomendaciones. Y nada, Marta, que gracias de nuevo por haber venido. Recordamos que has escrito Leña Menuda, Premio Tusquets, y nada, pues ya sabes, ¿dónde estamos? Okay. Si te apetece volver, cuando vuelvas a escribir, espero que sigas escribiendo, que vendas muchos más, y nada, que puedas ir a Argentina a presentar el libro algún día.
2: Ojalá, ojalá.
0: Un abrazo. Bueno,
2: muchas gracias. Hasta luego.
5: 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Mis alas se extendían hacia el sur, pero ahora el norte siempre serás tú, y al norte siempre intentaré volver aunque no quiera. La ciudad gris ya dormida, el frío que corta las mejillas, los cigarrillos en la ventana abierta, los abrazos escondidos entre sábanas. 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
6: Acabas de escuchar uno de nuestros textos propios. Se titula Norte y es de nuestra compañera Ariadna Mataix. Te agradezco que hayas escuchado esta página y si te ha gustado, compártela por las redes. Y apunta las nuestras, @páginasdelmundopodcast en Instagram y Twitter y páginasdelmundo, #podcast en Facebook. Agradecer a todo el equipo de Radio Viajera, como siempre, así como a la editorial Tusquets. Y por supuesto a nuestra compañera Nuria Adalia, a la que has escuchado leyendo el primer párrafo de la novela de hoy. Nos vamos, pero volveremos la semana que viene con la siguiente página de este capítulo. A leer hasta desfallecer.

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2: Son las 6 de la tarde y 32 minutos.

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2: La historia de la Vía Verde de Arditurri enlaza con la del antiguo ferrocarril minero que transportaba el hierro de Arditurri hasta el puerto de Pasajes, en Guipúzcoa. La línea se clausuró a mediados de los años 60 del siglo pasado y hoy su antiguo trazado se ha convertido en un camino senderista y ciclista que conecta ciudades y naturaleza y que nos conduce desde el mar a las montañas del Parque Natural de Ellacoarría. Una vía verde que nos muestra la comarca guipuzcoana de Oarsoaldea. La Vía Verde de Arditurri recorre una distancia de 11 kilómetros. Se puede hacer caminando o en bici y al estar asfaltada es completamente accesible para personas con movilidad reducida. Hay algunos cruces con carreteras donde hay que tener especial cuidado. Ferrocarriles históricos de la península tienen un pasado industrial o minero. Es el caso de la línea de Arditurri, un recorrido del que nos habla Juanjo Olaizola, director del Museo Vasco del Ferrocarril.
3: Arditurri es un diapiro donde, además de hierro, hay un montón de otros minerales. Hay galena, hay zinc, hay plata, pero en concreto el ferrocarril se construyó para transportar el mineral de hierro, que es el que más volumen de transporte exigía, ¿no?
2: Era un ferrocarril curioso, de 75 centímetros de ancho, que atravesaba el valle del río Iarzun.
3: Fueron los hermanos Chavarri, un importante grupo empresarial de Vizcaya, la que se fijó en estas minas, las puso en marcha, instaló unos de calcinación y construyó el ferrocarril para poder transportar el mineral desde este entorno minero hasta el puerto de Pasaya, donde también con un espectacular puente cantilever, muy bonito, muy elegante, se volcaba directamente la carga de los vagones sobre las bodegas o los barcos.
2: En su recorrido, los constructores tuvieron que trazar grandes túneles, sobre todo para salvar el casco urbano de Rentería, que ya entonces era una localidad industrial de dimensiones considerables.
3: Allí sí que fue necesario perforar algunos túneles para eludir esa trama urbana, para pasar debajo de algunas zonas ya urbanizadas y poder llegar de una forma más sencilla al puerto de Pasajes, porque ahí sí que no era posible seguir paralelo al río como venía desde las minas, porque ya la zona más próxima al río sí que estaba completamente urbanizada. Entonces esas desviaciones son las que exigieron la construcción de la mayoría de los túneles de la línea.
2: En 1965 los trenes dejaron de circular, aunque las minas sobrevivieron unos cuantos años más. Hoy el camino se ha transformado en la vía verde que recorremos. Es momento de ponernos en marcha para recorrer la vía verde de Arditurri, que ha desarrollado la Diputación de Guipúzcoa. Existen varios carriles bici que conectan el inicio de la ruta con varias localidades, así que podemos acceder desde distintos puntos. Pedaleamos con Olatxo Laizola, técnico de turismo de Oarsoaldea.
4: Está unido a través del carril bici con los demás municipios de la comarca, con Errenteria, con Lezo y Pasaya y también con San Sebastián. Es decir, que podríamos empezar el recorrido en cualquiera de estos municipios.
2: Elegimos empezar en el centro de Lezo. Recorremos sus calles y nos adentramos en su historia.
4: El Lezo cuenta con un casco histórico pequeño pero precioso y muy bien conservado. Y allí podremos encontrar verdaderas joyas como la pequeña Basílica del Santo Cristo de Lezo, al que hasta hace poco se le atribuían numerosos milagros y cuenta con muchas personas devotas en todo el País Vasco. Y su peculiaridad es que la imagen del Cristo que alberga en el interior no tiene barba. Es uno de los tres únicos Cristos imberbes de toda Europa.
2: Desde Lezo avanzamos hacia Errenteria, una localidad con un pasado muy interesante que se refleja en su trazado.
4: El casco histórico de Errenteria, que es el más extenso de nuestra comarca, tiene un trazado medieval y está declarado como conjunto monumental. Y en él podemos encontrar muchos edificios de interés, ¿no? Pues algunos de ellos que formaban parte de la antigua muralla y demás. Podemos destacar uno de ellos, que es la Casa Palacio llamada Capitán Enea o Casa del Capitán, y hoy en día alberga el Museo del Traje.
2: Tradicionalmente, Rentería ha sido un municipio industrial.
4: Era conocida como la Pequeña Manchester y hoy en día se ofrece una visita guiada con ese nombre, la Pequeña Manchester, para conocer el pasado industrial de la villa y los vestigios que quedan que quedan de ella, ¿no? Por ejemplo, el antiguo molino de Fandería, que además está situado muy cerquita del paso de la Vía Verde, junto al río. Y luego en Herrentería hay muchísimas antiguas fábricas, algunas de ellas se han recuperado y se han convertido en espacios culturales, ¿no? Es que Herrentería tiene una agenda cultural muy rica durante todo el año.
2: Dejamos atrás Herrentería y avanzamos por el Bidegorri, por el carril bici, para ir al encuentro del río Oiartzun. Poco después nos encontramos con el trazado original de la Vía Verde, que discurre por el valle entre bosques de ribera.
4: El río Oiartzun estará presente casi constantemente durante el paseo de la Vía Verde, ¿no? Está formado por diferentes arroyos que provienen de los montes de Ayacuarría y de Viandiz y desemboca en la bahía de Pasaia, como la propia Vía Verde. Y bueno, tiene un bosque de ribera con un buen estado de conservación. Y también tiene una importancia de fauna acuática, ¿no? Contamos con especies como la trucha, la locha y la anguila. Y luego, más adelante, río arriba, cuenta además con algunas zonas que están bastante accesibles, con pequeñas cascadas y pozas donde es posible pues darse un chapuzón.
2: Ante nosotros aparece el paisaje de la Euskadi más rural, los montes verdes salpicados por caseríos dispersos.
4: O sea, entramos en un entorno completamente verde, ¿no? Que podemos ver al fondo el macizo granítico de Ayacuarría o las peñas de Aya, que da nombre precisamente al parque natural que lo rodea, ¿no? Y ya la Vía Verde discurre por un entorno natural, pasa junto a numerosos caseríos y también en el camino podremos ver antiguos molinos, torres, testigos de la intensa actividad que esta zona vivió pues siglos atrás, ¿no?
2: Cruzamos la carretera de acceso a Lizalde y después de observar el campanario de la iglesia de San Esteban de Lartaun, la Vía Verde se divide en dos para introducirse en dos túneles paralelos, uno reservado a peatones y otro a ciclistas. Una singularidad de esta Vía Verde.
4: La historia es que aquí discurrían dos ferrocarriles paralelos, el ferrocarril minero de Arditurri, el que ha dado lugar a la Vía Verde de Arditurri, y también el desaparecido ferrocarril de Artikutza, que transportaba también mineral y madera proveniente de otra zona, ¿no? De la zona de Artikutza. Entonces aquí los dos ferrocarriles discurrían paralelamente y cada uno tenía su propio túnel.
2: Cuando salimos del túnel nos encontramos con la Chara de Mendíbil. En este arboreto se concentran 125 especies vegetales.
4: Se trata de un robledal en el que antaño se trabajaba la madera directamente y hoy en día es una zona verde de robles, fresnos y más especies que se han plantado. Está en el corazón de Oiartzun, atravesada por un sendero que lleva hasta un área de picnic y también hacia las piscinas municipales. Y bueno, hoy en día es un parque muy, muy agradable que cuenta también pues, con diferentes máquinas para hacer ejercicios y gimnasia al aire libre, servicios públicos y demás.
2: Desde aquí podemos acercarnos al barrio de Utirrioz para ver sus casas torre.
4: Son un magnífico exponente de las casas torre medievales y además han sufrido muy pocas modificaciones en sus fachadas, están muy bien conservados y bueno, vale la pena pararse un poco para admirar estos edificios.
2: Llegamos a las inmediaciones del barrio de Alcíbar y pasamos junto a un antiguo molino. La Vía Verde de Arditurri continúa atravesando un paisaje rural de pastos y caseríos hasta que llega a Ergoyen y sus dos museos.
4: El primero es Soinu Enea, es un centro de música popular. Tiene una exposición que reúne alrededor de 400 instrumentos de música, tanto vascos como de todos los continentes del mundo. Y el segundo museo es el Uberri, es un museo que nos habla sobre la riqueza geológica del Valle de Oiartzun, del Parque Natural de Ayacuarría y también pues, sobre la historia geológica del País Vasco en general.
2: A partir de Ergoyen el paisaje cambia radicalmente. Dejamos los prados y los espacios abiertos y nos adentramos en la naturaleza del Parque Natural Ayacuarría, las Peñas de Aya. El camino se abre paso por una garganta entre montañas y ejerce de balcón sobre el río Oiartzun.
4: Nos sumergimos ya de lleno en la naturaleza del Parque Natural Ayacuarría. La vía atraviesa una estrecha garganta entre laderas montañosas cubiertas por numerosos árboles y bueno, pues ya el paisaje se vuelve un poquito más salvaje y natural.
2: En el kilómetro 9 dejamos la compañía del río Oiartzun y nos encontramos con el río Arditurri y su garganta. Aquí los ingenieros tuvieron que esforzarse para salvar las dificultades del terreno.
4: Aquí encontramos una serie de túneles que fueron necesarios para salvar eso, pues la complicada orografía y poder atravesar las aristas montañosas, ¿no? Y ya al final de los túneles, pues nos vamos a encontrar de frente con unas magníficas vistas de las paredes graníticas del macizo de Ayacuarría o de Piñas de Aya, y ya pues estamos llegando ya al complejo minero de Arditurri.
2: En el centro de interpretación de Arditurri se puede conocer una historia que se remonta a tiempos de los romanos. John Andersainz es coordinador del equipo de educación ambiental y guías de Arditurri.
5: Pues en general han sido unas minas con una, bueno, en las que se han explotado bastantes minerales, empezando por la galena argentífera, que contiene plata y plomo, también cobre, también hierro, un poco de todo, zinc, flúor. La historia de las minas se remonta a antes de la época romana. Sabemos que los romanos estuvieron aquí hace unos 2000 años. Ellos obtenían la galena de esta montaña. Y pues empezando ahí la historia, hasta el año 1984 han estado abiertas.
2: Así que animamos a colocarse el casco y a disfrutar de una interesante visita guiada en las minas. Son accesibles también para personas con discapacidad.
5: Tenemos visitas guiadas en general casi todos los días del año. El centro de interpretación es visitable. Y las visitas guiadas son concertadas, hay que reservarlas. Tenemos dos tipos de visita. Una sería la mina a fondo, en la que visitamos dos niveles de la galería, y luego la visita esencial, visitamos solo un nivel de la galería.
2: Muy cerca de esta vía verde de Arditurri se encuentran otros recorridos, así que cuando salgamos de la mina es momento de planificar otras rutas por las vías verdes de Euskadi. Hay más de 300 kilómetros de vías verdes que nos permiten conocer este territorio de una forma diferente.
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0: El Mundo Real o El Mundo Today, que para los veteranos del programa ya conoceréis como la sección de noticias medio absurdas, medio reales. Para los que no habéis escuchado todavía la sección, os explico un poco. Es un momento donde presento tres noticias, las cuales mis compañeros y vosotros tenéis que distinguir si son reales o son del famoso, la famosa web de noticias y de humor, El Mundo Today, de la cual yo soy un fervoroso fan. Bien, pues vamos a por ello y van a ser centradas en Marruecos, por supuesto.
1: Perdón, para los que no han escuchado el programa, decir que voy, creo que gana yo todas o casi todas.
0: Sí, por ahora sí. Por ahora sí. Creo que vas en el marcador, pero no la estaba apuntando porque donde la servilleta donde la estaba apuntando me soné los mocos con ella y la tiré. Entonces ya se ha perdido el conteo. Lo podemos a partir de ahora podemos contar,
1: vale,
0: otra vez.
1: Venga.
0: Sí. Bien.
1: 0-0.
0: 0-0-0. Es como la sin de Mao.
2: Ya estamos siempre con el ganador.
0: Vamos a ver. Como ya sabéis, voy a hacer el enunciado del titular y vosotros me tenéis que decir en ese momento si es El Mundo Real o El Mundo Today. ¿Ok?
1: Venga, vamos.
2: Vale, pistoletazo de salida.
1: Espera, va.
0: La primera noticia dice así. Mohamed VI llama al rey Felipe enfadado porque la Guardia Civil le dio el alto a su yate. Dos lanchas de recreo y varias motos de agua llamaron la atención de la Guardia Civil en aguas ceutíes. Los agentes dieron en alto y en el interior de una lancha apareció el rey de Marruecos, Mohamed VI. El asunto enfadó al monarca, que llamó al rey Felipe VI para exigir disculpas por las molestias.
2: Verdadero.
3: Eso es verdad.
1: Yo también pienso que es verdad. Es verdad.
0: Pensé que es verdad.
1: Lo que no, otra cosa es que la entienda porque se enfada, así, ¿no? Que le pueden parar, no pasa nada, ¿no?
2: Confieso que es verdadero porque lo he leído en una revista cotillosa, la Pelu.
1: Lecturas o el pronto.
2: La Pelu.
3: No, vale, juega con ventaja.
1: La Pelu.
0: Las revistas de cotilleo son la clave para ganar este programa. Sí, señor, ¿eh? El Mundo Today. Bueno. Te voy a tener que controlar no leer ciertas cosas antes de los programas, ¿eh? Porque si no, te vas a llevar todas, ¿eh?
2: Ay, a ver si supero a David.
3: Y cómo terminó la historia, se disculpó, ¿no?
0: Pero bueno, de momento vamos a seguir, porque, o sea, si la has leído, es evidente que ahí me has destartalado, pero quedan otras dos todavía que debo... Uh-huh. Que debo leer, que a lo mejor infunden ciertas dudas.
1: Por lo visto le dijo, y tu padre iba en moto y nunca le paraban.
0: Vamos por la siguiente. Dice así. España vale 15 camellos según una agencia de calificación marroquí. El gobierno lo desmiente. Solo por Pilar Rubio nos darían 6.
3: Mundo Today.
2: Es muy Mundo Today.
1: Sí, porque Pilar Rubio vale más de 6, yo creo.
0: Se equipara el precio de ojo de España, ¿no? Vale, decís Mundo Today en esta.
1: Hoy las has puesto facilitas, ¿eh, Dani?
0: Te había quedado una, ¿eh?
3: Pero no me habéis dicho... ¿Pero camellos o dromedarios? ¿Cuáles son los de Marruecos? Que yo me enteré.
1: Yo nunca me he aclarado.
2: Los camellos tienen una joroba. No, los camellos tienen dos jorobas y los dromedarios una, que le iba a decir del revés. Me la aprendí de chiquitilla.
0: Ah, mira tú, qué bueno. Sí, señor, pues que yo siempre lo acabo, entonces dejo que lo digáis vosotros para decir sí, es cierto, lo sabía. Sí, sí.
1: Pero vamos, que todos, yo creo que llamamos... ¿Habéis escuchado alguna vez a alguien llamar dromedario?
2: Suena un poco pedante.
1: Yo creo que no, nunca he escuchado a nadie decir, he montado en un dromedario. No.
3: Pues oye, tiene su caché, yo valgo 10 dromedarios.
0: Dromedario García es un nombre propio.
2: No, pero yo creo que valdrías más si fueran camellos, porque si das cuentas por jorobas, pues mejor que digas,
3: claro, tiene más valgo
2: camello que no dromedario.
1: Por cierto, que sí. He dicho montar, pero no hay que montar ni dromedarios, ni camellos, ni animales, ni nada, ¿eh?
0: Efectivamente.
2: Ahí te doy toda la razón.
0: Nada de nada, no hay que montar nada. Vale, entonces. Lo he hecho a posta, ¿eh?
1: Bueno, y ahora comenzamos.
3: Centrémonos.
0: Vale. Vale. Siguiente noticia, tercera y última. Veo que estáis ahí bastante certeros. A ver si con estas puedo infundir algo de dudas. Marruecos devuelve a España 235 pelotas de goma que cruzaron ilegalmente la frontera.

0: La imagen son las pelotas negras de que se utiliza por la policía, efectivamente. Sí, sí, sí, estas negras.
1: Es relevante, pero era curiosidad solo.
0: Sí, sí, sí, sí. O sea, esa es la noticia, es la noticia. Yo solo me limito a leer y a transmitir la información que ven mis pupiles ahora mismo.
2: Yo
1: Mundo Today.
0: Mundo Today. Habéis dicho entonces Real Today. Y habéis acertado. Muy bien, muy bien, muy bien, muy bien. Sí, señor. Bien. Hoy...
1: Ya era hora, ¿eh?, de que aceptaréis todas. Porque...
0: Es decir, que este me ha sido complicado porque encontrar noticias con cierto humor sobre Marruecos es un poco complicado. Esto nos hace también, nos tiene que hacer pensar un poquito sobre ciertos mensajes que nos llegan, ¿eh?, de Marruecos. De otros lugares he encontrado bastante noticias,
1: sí, además,
0: de coña.
1: Seguramente todo el humor esté relacionado con cuestiones de mal gusto.
0: Sí, la verdad es que sí. He encontrado unas cuantas que van en ese sentido. Y unas cuantas reales alarmistas, las cuales evidentemente no procedí a poner porque eran bastante claras. Esta de Mohamed VI, que aparece, de decirlo, en Noticias 4, en la web de 4, es una de las que más me llamó la atención. Es de 2014, por cierto, el 25 de agosto. Y me llamó la atención porque esta, si la leo descontextualizada, pienso que es del Mundo Today. O sea, me imagino a Mohamed VI cogiendo el móvil y decir, oye, Felipe, que me han parado. Que me han parado, que tomamos unas cañas y discutimos esto. O sea, me resultó bastante peculiar. Pero ha sido de lo poco que he encontrado. Es un poco... Ahí lo dejo. Sí.

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2: En Fitur, en la Feria de Turismo de Madrid, visitando un stand detrás de otro, y nos paramos por varios motivos, además en Japón. Un saludo desde Madrid, de Carlos Bengoa, aquí en el blog donosticity.org y en este podcast, uno más, en Radio Viajera, de Donosti al Cielo, esta maravillosa aplicación de podcast de viajes que está empezando ya a notarse y mucho, como estamos viendo aquí en la propia feria de Fitur. Hajime nos va a hablar, y muy bien creo, además de Japón y alguna otra cosilla. Hajime, muy buenas.
3: Hola, ¿qué tal?
2: Bueno, ¿qué tal aquí la experiencia de Fitur? Sus pabellones enormes y tal, pero bueno, la gente ya veo que se anima a conocer cosas sobre Japón.
3: Efectivamente, hoy estamos teniendo mucha gente también, pero también en el primer día y el segundo día, yo creo que todo el mundo quiere viajar a Japón, ahora que las puertas del país están abiertas, y yo creo que bueno, pues ahí Japón tiene mucho que ofrecer en ese sentido.
2: ¿Qué es lo que más os preguntan?
3: Sobre todo personas que buscan experiencias nuevas, es decir, tanto gastronomía como historia, tradición, cultura de Japón, son algunos de los aspectos más atractivos, pero sobre todo este año ofrecemos los parajes naturales de Japón. Wakayama, por ejemplo, que ha sido premiada como mejor destino de turismo activo, y bueno, pues es uno de los lugares que queremos que todo el mundo visite.
2: Resumir en un podcast de 8 o 10 minutos, por ahí andan normalmente, todo lo mucho bonito que tiene Japón, tiene que ser imposible. Entonces, un poco las líneas maestras de este país, ¿por dónde irían?
3: En un primer viaje, puntos de visita obligada serían Tokio y Kioto. Tokio, la capital actual de Japón, y Kioto, la capital tradicional del país. Y luego lugares patrimonio de la humanidad, aparte de Kioto, ciudades como Nara, en donde están los monumentos de madera más antiguos del mundo, Osaka, la ciudad gastronómica por excelencia, y luego lugares como el santuario de Miyajima, por ejemplo, situado al lado de Hiroshima. Pero yo también destacaría un lugar que, aunque hay que coger el avión dentro de Japón, hay muchos vuelos muy baratos para ir hasta la isla más septentrional, que es Hokkaido, y luego para las mejores playas de Japón en las islas tropicales de Okinawa.
2: Vamos, que seguro necesitaría una semana, dos quizás, para verlo todo bien, sin excesivas prisas.
3: Efectivamente, en una semana se puede viajar perfectamente, pero dos semanas sería lo ideal para conocer un poco, para realizar este recorrido que te acabo de comentar.
2: ¿Qué distancias puede haber de un punto a otro? Así dices que se necesitaría avión, pero más o menos en tiempos.
3: Para que el público se haga una idea, desde el extremo norte al sur son 3.000 kilómetros, con lo cual, es decir, en un mes de abril, por ejemplo, en el norte podemos estar esquiando y en el extremo sur podemos estar buceando, con lo cual esa diversidad climática y de paisajes yo creo que es única en el mundo, y por eso hay que visitar el país.
2: Bien, las grandes agencias hacen rutas por todo el país, te llevan el avión de un sitio a otro, de un hotel a otro, pero si quisiera ceñirme a un punto concreto, pues porque me apetece hacer recorridos muy cortitos, de 80 a 100 kilómetros, en los que me pueda arreglar yo mismo, en autobús, ahí ya, ¿qué tres sitios, por ejemplo, serían los inevitables de ver?
3: Para un viajero tendría que llevar el Japan Rail Pass, que es el bono de tren de 7, 14, 21 días para viajar en tren de alta velocidad. Entonces, teniendo como base una ciudad o una localidad, se pueden hacer excursiones diarias e ir y volver en el mismo día, con lo cual se puede ahorrar mucho tiempo y dinero. Estando en Tokio, yo recomendaría dos lugares. Nikko, con el santuario de Toshogo y las cascadas de Kegon, la zona del lago Chuzenji, y luego al sur, Kamakura, la antigua capital feudal del país. Y si estamos en Kioto, desde luego, lugares como Nara u Osaka se pueden ir en el mismo día y volver al hotel en Kioto.
2: hablaríamos de muchas cosas, pero a mí por lo que me toca y por la vinculación que tengo precisamente con la naturaleza, de parques naturales estáis sobrados. Y qué bonitos, además, qué decoraciones, no sé, es que es antológico.
3: Absolutamente, sobre todo porque Japón, todo el territorio, el 77% es alta montaña y bosque, con lo cual, tanto, efectivamente, por lo tanto es un país completamente verde. Entonces, el centro de Japón, la zona de Gifu, por ejemplo, están los lugares con las aguas más cristalinas del país, ¿no? Lugares que están reconocidas por la FAO como lugares más sostenibles en el tema de la agricultura tradicional. Pero luego también yo destacaría Tohoku, el norte de Japón, la zona quizá más desconocida incluso para los japoneses, pero lugares como Hachimantai, por ejemplo, lugares de zonas volcánicas pero de bosques y alta montaña. En otoño es un lugar precioso porque los bosques verdes se mezclan con los árboles de hoja caduca y los arces japoneses que dan ese tono rojizo al paisaje natural.
2: Yo es que estaba pensando que encima que me gusta la fotografía, los vídeos, tal, necesitas igual un mes para plasmar lo que realmente quieres. Gastronomía, en San Sebastián, de donde vengo yo, vamos, si algo hay destacable es la gastronomía, en el País Vasco en general. Bueno, al final en todo el mundo, pero sí que es como muy diferente la japonesa al resto de gastronomías. ¿Por qué?
3: Totalmente. Difícil también superar el nivel que tenéis en Donostia, pero en Japón también, por ejemplo, ciudades gastronómicas por excelencia, por ejemplo, Tokio es la ciudad con restaurantes con más estrella Michelin seguramente de todo el mundo. Pero si queremos algo de gourmet de clase B, Osaka es la ciudad gastronómica por excelencia. Pero luego también ciudades como Tsuruoka, por ejemplo, es una ciudad gastronómica por excelencia, al igual que San Sebastián, y lugares como Marugame, que por cierto está en Shikoku, y además es una ciudad hermanada con San Sebastián, con lo cual, pues,
4: ¿Es verdad?
3: En Shikoku es un lugar que yo recomendaría porque la cocina regional de Shikoku, muy buen pescado, pero también muy buen pollo. Se puede comer perfectamente en esta isla, que es la más mediterránea de Japón, la isla de Shikoku, y la ruta de los 88 templos. Y Marugame es una ciudad que, para cualquier donostiarra, pues es ideal.
2: Dime los 3-4 platos inevitables de tomar yendo a Japón.
3: En Tokio todo el mundo conoce el sushi, pero yo invitaría a que en Tokio se coman el sushi, el nigiri, pero tradicional de Tokio, como se hacía hace siglos, que se hacía con vinagre rojo y que dan un tono rojizo marrón al arroz y que son un poco más grandes. Pero luego la cocina popular japonesa, ahora está de moda el ramen, los fideos que se pueden comer, que son diferentes en todo el país, pero yo sobre todo destacaría ir a Kanazawa, a la zona del mar del Japón, para comer un buen centollo, un buen cangrejo, que eso en Euskadi seguramente todo el mundo conoce, el changurro. Changurro, efectivamente. Entonces, en Japón tenemos muy buen cangrejo también, y yo creo que en la zona del mar del Japón, y si no en Hokkaido, son dos buenos lugares para probar este plato.
2: Te tengo que preguntar por la vinculación que tengo también con el fútbol y con las redes sociales que llevo futboleras, y los programas de Habla Radio, Mister Tulias y tal. Por un embajador que tenéis en este momento en San Sebastián, que veo que lo tenéis aquí reflejado en el stand, que es Take Kubo. Primero, defínemelo como futbolista, y luego, ¿hasta qué punto tiene tanta repercusión en Japón que haya un futbolista en nuestra Real Sociedad?
3: Yo creo que Take Kubo es un jugador, es una de las grandes promesas del fútbol japonés, entonces, y yo creo que faltará poco para que llegue a ser una gran estrella, y yo creo que en ese sentido hay que darle las gracias a la Real Sociedad de que hayan acogido a un jugador japonés titular en la selección japonesa.
2: Sí, porque pasó por varios clubes, cedido, pero no terminaba de cuajar.
3: Se formó en la cantera del Fútbol Club Barcelona, estuvo en el Real Madrid. Pero yo creo que Take Kubo es uno de los grandes jugadores que tiene Japón y que necesitaba el país, y uno de los jugadores, yo creo que más rápidos en cuanto a con vocación atacante, y es un jugador al que todos apreciamos, sobre todo por la profesionalidad en el trato como persona, tanto hacia el japonés como hacia los vascos y hacia todos los españoles. Entonces, muy profesional, muy buena persona sobre todo, y yo creo que para mí es una alegría que esté en la Real Sociedad.
2: que sepáis en Japón que es muy, muy querido en este momento por la afición. Es el jugador que, por lo que sea, ha calado, que ha encajado con la afición. No sé si recordarás el último gol que ha metido en el estadio de Anoeta, cómo se pone de pie ahí encima de la valla, cómo se quita la camiseta, incluso se abraza con aficionados. Eso a los donostiarras nos impacta, nos agrada. Hombre, si escucháis el podcast dentro de 2 años, pues bueno, ya está un poco pasada la escena que acabo de describir. Pero sí que ha calado muy, muy, muy bien. ¿Tú tienes noticias, él, de cómo está en San Sebastián a través de los medios de información japoneses?
3: Curiosamente, el mes de octubre pasado, él nos recibió en un fan trip organizado por el gobierno vasco, y la verdad es que le vimos muy a gusto en Euskadi, en San Sebastián. Y yo creo que en general Donostia, pero todo Euskadi, es una tierra que a nosotros nos gusta mucho, ¿no? Sobre todo no solo por la comida, sino por la gente y por un poco cómo es Euskadi, porque hay mar, hay verde, y eso nos recuerda un poco a nuestra querida madre patria, que es Japón. Entonces estoy convencido de que allí le han acogido muy bien, y por eso le hemos visto muy a gusto, muy tranquilo además, con lo cual yo creo que él tendrá la oportunidad de digamos, destacar profesionalmente y encontrarse a gusto como en su tierra.
2: ¿Y qué repercusión tiene allí en los informativos, en la televisión, en la prensa? Sé que hay muchos periodistas japoneses casi ya instalados en San Sebastián para dar cuenta de entrenamientos, de partidos, todo. Una buena tropa de periodistas. ¿Cómo se llega a valorar la repercusión que tiene un jugador en un país?
3: En el caso de Take Kubo, yo creo que la repercusión es máxima. Es decir, todos los periodistas, la prensa deportiva japonesa destaca mucho cada actuación, cada partido. Hay que tener en cuenta que la liga es la mejor del mundo. Entonces, si un jugador japonés está en la mejor liga del mundo, en un equipo con historia como la Real Sociedad, yo creo que eso es siempre es noticia, y con lo cual yo espero que todos los japoneses conozcan más lo que es la Real Sociedad como club y como institución.
2: Pues qué bueno, oye, estar en Madrid, hablar de Japón, enlazarlo con San Sebastián, con la Real Sociedad, pues sí, oye, pues un placer que nos hayas comunicado, y muy bien, por cierto, en poco tiempo, eso sí, pues todo lo que podemos ver en Japón. Y ya sabes que en San Sebastián también tenéis una casa.
3: Muchísimas gracias. Yo deseando volver otra vez allí, porque hace tiempo que no voy, pero me encanta San Sebastián, de verdad.
2: Muy bien, pues por Japón hemos pasado aquí en los podcasts de Radio Viajera y de Donosti City. Un saludo de Carlos Bengoa. Agur.
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5: El historiador Antonio Miguel Martínez Murguía, en su libro La historia de Galicia, considera que el origen viene del sánscrito Arna, que significa río. Según otras fuentes, le buscan un probable origen en el dialecto guipuzcoano o vizcaíno, en el que se refieren al vino, como ardo o ardao, o en el dialecto bajo navarro, que lo denomina como arno. Según esto, la palabra arnoia o arnoya toma el significado de vino en el antiguo gallego.
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5: En el corazón de Galicia, donde el río Arnoia se abre paso entre montañas y paisajes verdes, se encuentra un lugar que combina descanso, salud y conexión con la naturaleza. El Balneario de Arnoia. Este hotel balneario de 4 estrellas está ubicado en el municipio de Arnoia, a solo 4 kilómetros de Rivadavia, y cuenta con 2 piscinas interiores y un circuito termal único, llamado Alvea. Las aguas del balneario son un auténtico tesoro natural, hipotermales, de mineralización débil, sulfuradas y radiactivas, brotan a una temperatura de 25,2 grados centígrados y sus propiedades están indicadas para tratar dolencias como la artrosis, la fibromialgia y otras afecciones que lo convierten en un lugar ideal para quienes buscan aliviar el cuerpo y reconectar con su bienestar. El balneario ofrece tratamientos para todos los gustos y necesidades, desde las tradicionales balneaciones y aplicaciones a presión hasta las terapias manuales, peloides y tratamientos de estética facial y corporal. Todo pensado para cuidar tanto el cuerpo como la mente. Y si estás buscando una experiencia completa, el balneario también participa en el programa de termalismo social de la Diputación de Ourense, en la modalidad de estancia termal de 6 días, ideal para quienes desean profundizar en los beneficios de estas aguas. 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Desde este balneario puedes explorar un entorno maravilloso, tanto en el municipio de Arnoia como en su comarca, donde te recomendamos visitar la gran variedad de comercio local para tener una experiencia completa. Por ejemplo, muy cerca está Rivadavia, una villa histórica de calles empedradas con un rico legado judío y el vino Ribeiro como protagonista. Si eres amante de la naturaleza, el propio río Arnoia ofrece paisajes tranquilos ideales para pasear, relajarse y escuchar el sonido del agua. No lo dudes, si estás buscando un lugar donde cuidar de tu cuerpo y alimentar tu espíritu, el balneario de Arnoia te espera con los brazos abiertos. Déjate envolver por el agua, la calma, la magia de este rincón único de Galicia, porque a veces la mejor manera de seguir adelante es detenerte y regalarte un momento para respirar.
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0: 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En esta edición, el Castillo de la Peña Bermeja.
1: Tiene un color gris azulado, como de humo de cigarro puro. Parece una ciudad antigua, con mucha piedra, con casas bien construidas y árboles corpulentos. Por detrás del pueblo corre el Tajuña, con sus orillas frondosas y su vega verde.
2: Con estas palabras describió Camilo José Cela a esta villa de Brihuega en su viaje a la Alcarria. Grisáceo el cielo, verdoso el valle y rojizo el promontorio rocoso sobre el que se asienta su fortaleza. Pero el rojo también tiñe la piedra que recubre el castillo. Según cuenta la leyenda, se debe a la sangre de la bella joven que un día lo habitó y que murió por no corresponder los sentimientos del guardián que la custodiaba. Se dice además que el rojo que desprende la fortaleza se vuelve más intenso el día de Santa María de la Peña, patrona de los briocenses.
3: La ardua defensa de su pureza hizo que Abul, ciego de la rabia, hundiera su puñal en el hermoso cuerpo, el cual cayó abatido sobre una piedra que la sangre tiñó de color bermejo.
0: Sara Marín del Amo, historiadora e informadora turística de Brihuega.
3: Abul, al ver la belleza muerta, se arrojó al río y es fama que el diablo se llevó su alma a los infiernos. El hidalgo don Alonso murió de pena y los brihuegos recogieron aquella piedra, teñida con la sangre de la bella, y la pusieron como piedra angular del castillo en señal de su virtud, siendo esto el refuerzo del nombre dado a la fortaleza, Castillo de la Piedra Bermeja.
2: La parte exterior del castillo asomada sobre el río Tajuña presenta un bello conjunto de ventanas que revela su condición de palacio arzobispal, pues lo cierto es que siempre fue más castillo palaciego que fortaleza militar. Antes que las dependencias arzobispales, el castillo albergó el Palacio Taifa del rey de Toledo Al-Mamún, primer propietario del castillo. Con el tiempo, el monarca cristiano se lo cedió a los arzobispos de Toledo, que lo destinaron hasta el siglo XVI como palacio-fortaleza de uso residencial y religioso. Ampliaron sus estancias y modificaron su distribución.
3: En el siglo XIII, la prosperidad de la villa fue impulsada con la llegada de Rodrigo Jiménez de Rada, siendo este el promotor de la construcción de una torre de homenaje bajo la inspiración de un modelo arquitectónico francés, caracterizándose por un exterior semicircular y un interior poligonal, albergando en su interior un zaguán, una capilla, adornados con bellas lancerías mudéjares en tono bermejo, a lo que habría de añadir un mirador. Se añadiría una planta más al salón noble donde se ubicarían las dependencias, convirtiendo el resto de la zona alta del palacio en un jardín claustro con arcadas mudéjares y una bella fuente en el centro.
2: Junto al Camposanto se levanta una iglesia que data del siglo XIII que fue patio de armas conocido como Prado de Santa María. Desde él se puede acceder a la Capilla de la Veracruz.
3: En el 1823 hubo un intento de recuperación del edificio tratando de habilitarse fallidamente como un hospital y permaneció en desuso hasta 1835 cuando una epidemia de cólera azotó la villa y acabó por convertirlo en el cementerio municipal por falta de espacio.
2: Unido al patio se encuentra el convento franciscano de San José, que fue hospital de la villa hasta 1937 y en la actualidad acoge el Museo de la Historia de Brihuega, un interesante recorrido por los más de 2.000 años de historia de la villa y el Museo de Miniaturas del Dr. Max. Frente al convento se encuentra la que fuera Escuela de Gramáticos, un edificio del siglo XVI que fue residencia de Margarita de Pedroso, el amor platónico de Juan Ramón Jiménez, y vivió después el periodista y escritor Manu Leguineche, decano de los reporteros de guerra en nuestro país. gris, verde, rojo, la paleta de colores de Brihuega, a la que hay que sumar el violeta de los campos de lavanda que florecen entre los meses de junio y agosto y rodean todo el término municipal de esta localidad alcarreña. La fortaleza, la lavanda, son reclamos turísticos de primer orden, y si a eso le añadimos una buena oferta gastronómica, no podemos más que asegurar que Brihuega es hoy un referente del turismo provincial capaz de trascender nuestras fronteras.

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Después de mi primera experiencia con lo que más tarde sería conocido como LSD, intenté encontrar algún tipo de explicación. Cada individuo que experimenta con el LSD entra en otra realidad, entra en otro mundo que incluso parece más real que la propia realidad. Hasta ese momento solo se conocía una realidad e intenté explicar científicamente cómo se podía experimentar otra. La voz que escuchamos es la del químico suizo Albert Hofmann, que no habría pasado a la historia de no ser porque el 16 de abril de 1943 halló casualmente la dietilamida de ácido lisérgico mientras estudiaba los alcaloides incluidos en el cornezuelo del centeno, un hongo a partir del que pretendía crear un estimulante circulatorio y respiratorio.

Hoffman descubrió los efectos del LSD al caerle una gota en las yemas de sus dedos mientras trabajaba en el laboratorio. Empezó a sentirse raro y decidió irse a casa. Allí se encontró en otra realidad. Su habitación había cambiado, su humor había cambiado y tenía la impresión de que su propia personalidad no era la misma. El propio Hoffman describe en su diario que al cerrar los ojos empezó a tener bellísimas fantasías y colores.

Entre 1947 y 1966, el grupo químico suizo Sandoz, para el que trabajaba Hoffmann, comenzó a fabricar el producto en píldoras y ampollas con finalidades médicas. Su fabricación fue prohibida por el uso abusivo que algunos sectores de la población empezaron a darle a la sustancia. 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El propio Hoffmann, unos años más tarde y tratando de encontrar una explicación científica, comparaba lo sucedido con la forma en la que la televisión nos muestra una realidad interpretada de nuestro mundo. Tomando la televisión como metáfora, para que una imagen aparezca en una pantalla tiene que haber un transmisor, un receptor y una antena. En el caso de la representación de la realidad, el mundo material exterior actúa como el emisor y nuestros sentidos como la antena. Nuestra conciencia es la pantalla de televisión, en la que se transforman los estímulos del exterior en una imagen distinta de esa realidad. El caso es que el LSD es una droga lógicamente prohibida y con graves repercusiones físicas y mentales, descubierta por accidente y con una curiosa influencia sobre el mundo de la música.

0: Buenas noches, amigos. Bienvenidos a Historias de la Historia. Nuestro relato de esta noche se suma a los muchos que hemos desarrollado en estas ondas a propósito de lo extraño o de lo insólito. Hablamos hoy de personas perturbadoras, de situaciones que podemos tildar de anómalas y casi os diría que escalofriantes. Quedaos con nosotros porque os queremos hablar de la extraña adopción del matrimonio formado por Michael y Christine Barrett.
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Michael y Christine Barrett tenían tres hijos. La vida les sonreía. Su estable matrimonio era casi idílico. En el año 2010 vivían en una plácida urbanización en el corazón del estado de Indiana. En mitad de esa estabilidad, se plantearon la adopción de un cuarto hijo. Estuvieron, de hecho, durante un tiempo haciendo indagaciones hasta que se puso en contacto con ellos un orfanato de la localidad de Hollywood en el estado de Florida. Les indicaron que tenían a una niña ucraniana con discapacidad que podía ser lo que andaban buscando. La pareja se decantó por la opción y tomaron un avión. Como si de una película de intriga se tratase, el orfanato estaba situado en un extraño barrio a las afueras de la ciudad, junto a un tétrico centro comercial abandonado. Tras una reunión previa, el matrimonio conoció a Natalia. Natalia había nacido en Ucrania. A simple vista era una dulce niña que recibió a sus padres adoptivos con los brazos abiertos. La niña presentaba una extraña enfermedad. Vamos a ver si consigo decirla del tirón. Displasia espondiloepimetafisaria, caracterizada por el enanismo. Según la documentación, había nacido en Ucrania en el año 2003. Lo cierto es que el matrimonio Barrett quedó encantado con la niña y aprovechando que se encontraban en Florida, pues fueron con ella a Disneylandia y se alojaron en uno de los hoteles del complejo. No habían pasado ni 48 horas cuando Christine Barrett descubre un misterioso hallazgo. Natalia tenía vello púbico, algo extremadamente raro en una niña de 7 años.

Alarmados por el repentino descubrimiento, se pusieron en contacto con el orfanato, que les remitió toda la documentación llegada de Ucrania. Todo parecía ser normal, pero lo cierto es que, poco a poco, aquel cuento de hadas comenzaba a desmoronarse con el paso de las semanas. Ya de vuelta en casa, los padres descubrieron algo insólito. Natalia tenía la regla y lo había ocultado. Fue entonces cuando Michael y Christine comenzaron a sospechar que su hija adoptiva no era una niña de 7 años. Además de ello, varios vecinos del barrio habían visto en el modo de expresarse de Natalia y en algunos ademanes muchas cosas raras, gestos y detalles que parecían más propios de una mujer adulta. La situación se tornó insostenible cuando, en una ocasión, Natalia admitió haber intentado matar a Christine echándole el líquido de lavavajillas en el café. La madre adoptiva lo descubrió casi al azar, porque pudo distinguir entre el olor débil de la infusión el del perfume del limpiador. Al ser preguntada, Natalia, con una frialdad que desconcertaría al más pintado, admitió que sí, que había querido matarla. Ahí no acaba la cosa. Otra noche, la niña se plantó a los pies de la cama con un cuchillo de cocina con intención de matar a sus padres mientras dormían. Suerte que Michael se despertó, pues tenía el sueño ligero y la vio allí, calculando cómo actuaría para llevar a cabo todo el crimen. Natalia soltó el cuchillo, lo dejó junto a la cama y admitió todo el plan que había tramado. Los acuchillaría mientras dormían y luego les enterraría en el jardín.

El matrimonio decidió entonces poner el caso en manos de profesionales y Natalia fue llevada a una institución de salud mental del Estado. No permaneció allí demasiado tiempo. Los médicos vieron en ella una serie de comportamientos impropios de una niña y decidieron que tenía que marcharse de allí.

Varios de los empleados de la institución de salud mental refirieron que Natalia llegaba incluso a hacer proposiciones deshonestas a otros internos e incluso no descartaron el hecho de que concediera favores sexuales a cambio de tabaco o de dinero. En paralelo, la convivencia del matrimonio comenzó a desmoronarse, pero la pareja llevó a cabo una serie de averiguaciones. Necesitaba llegar al final de este asunto. Con el paso de los días, de las semanas, de los meses incluso, estaban más convencidos de que aquella persona no era una cándida e inocente niña. Los Barrett llamaron a un montón de puertas para tratar de encontrar una solución al grave problema que tenían. Su hija dibujaba con la habilidad que podía, dentro de su discapacidad, el terrible plan que tenía pensado cometer. Había esbozado los cadáveres, había plasmado en aquellas hojas de papel la escena en que envolvía sus cadáveres con lo que parecían ser mantas y, por supuesto, había retratado también el entierro en el jardín de la parte de atrás de la casa.

agobiados, porque veían que el día menos pensado el macabro plan podía cometerse sin previo aviso, los Barrett avisaron a los servicios sociales del estado de Indiana. Fue así como descubrieron que su hogar no era el primero que había acogido a Natalia. Poco tiempo atrás, la niña había vivido con otra familia en Nueva Inglaterra y había acabado también renunciando a ella.

Algunas personas decían sentir una densa energía negativa cuando estaban con ella o incluso cuando entraban en una habitación en la que se encontraba. Lo cierto es que el historial de familias que había pasado por la vida de Natalia no tenía precisamente buenas referencias.

En el año 2013, la idílica familia se había desbaratado como un castillo de naipes ante la turbadora mirada de Natalia. La niña había intentado electrocutar a su madre, orinaba y defecaba sobre uno de sus hermanos, amenazaba a los miembros de la familia con cuchillos.

Entró en escena entonces un detective, amigo de Michael, que sugirió que se hicieran las pruebas oportunas para determinar la edad de la niña. En el año 2012, un juez del estado de Indiana acordó modificar la edad de Natalia, que en un día pasó de tener 8 años a tener 22. Como adulta legal, la joven ya no tuvo el apoyo económico de los Barrett.

Las autoridades sí le concedieron una serie de prebendas, dada su estado y su posible dependencia. Una de aquellas fue el alquiler de un apartamento en la localidad de Westfield. Allí recibía en un principio la ayuda de una vecina, pero pronto esta también comenzó a percibir un comportamiento extraño en la joven.

vecinos también se quejaron y quedaron incluso en shock cuando la propia inquilina les contaba que había intentado matar a sus padres adoptivos. Pero ya, lo que provocó el estallido de los acontecimientos fue que la propia Natalia se puso en contacto con los servicios de urgencias para avisar de que había acosado a un vecino y que no sabía cómo éste iba a reaccionar. Barret decidieron entonces sacar a la que legalmente era su hija de allí y le encontraron un nuevo apartamento en la localidad de Lafayette, una ciudad menos salubre y ubicada a una hora de distancia de donde se encontraban. Si bien se había determinado legalmente que Natalia era una adulta, lo que significaba que sus padres adoptivos ya no podían ser acusados de negligencia de un niño, los fiscales del condado de Tippecanoe, que se enteraron de la difícil situación de Natalia, pudieron acusar a Christine y a Michael de descuido de un dependiente por su enanismo. Y lo hicieron formalmente.

El matrimonio Barrett fue procesado, pero se les retiraron los cargos. Dada la difícil convivencia del matrimonio, Michael culpó a su expareja de todo. Indicó que a menudo le había aplicado castigos desproporcionados a su hija. Refirió incluso que, a modo de castigo, la había hecho dormir en el porche del jardín, a la intemperie, alguna noche.

En el año 2019, la Policía Estatal de Indiana envió a Ucrania a dos detectives. Hicieron un minucioso trabajo recorriendo el país de punta a punta. Los dos profesionales consiguieron encontrar a la madre biológica de Natalia. Pudieron incluso hablar con ella, una mujer de escasos recursos económicos. En aquella conversación, aquella mujer dijo que cuando dio a luz a Natalia, los médicos le aconsejaron que la diese en adopción, pues con una discapacidad como aquella y dadas las condiciones económicas, sería muy difícil ocuparse de la bebé. Dicho y hecho. En el 2019, Natalia fue acogida por otra familia en Lafayette, los Mans. Es complicado saber si a esas alturas de la historia sus nuevos padres de acogida sabían todo lo que arrastraba el currículum afectivo de aquella persona. Lo supieron cuando un equipo de televisión fue siguiendo todas las pistas de esta historia y llegaron hasta ese apartado lugar del estado de Indiana para entrevistar a Natalia.

La joven fue preguntada por su edad y tampoco ella fue capaz de precisarla con claridad. Lo que sí hizo categóricamente fue desmentir la serie de acusaciones que se habían formulado en su contra por la anterior familia. Apareció incluso llorando en el programa de un conocido presentador local y mirando a cámara fijamente, con un rictus indescriptible en su rostro, dijo que se sentía decepcionada y traicionada por cómo la había tratado una familia que tendría que haberle dado un hogar en el que crecer feliz.

Hoy, en estos días, existen pruebas más que fehacientes de que parte de la documentación que llegó de Ucrania a los Estados Unidos junto a Natalia contenía información falsa. Es evidente que esa alteración de los datos se realizó a sabiendas en un orfanato del país europeo con la intención de hacer salir a la niña del país lo más pronto posible y de encontrarle un hogar fuera de allí. La fecha de nacimiento original de Natalia fue el 4 de septiembre del año 1989. Y por cierto, Cynthia Mans, la mujer que se ocupaba de ella durante su estancia en Lafayette, afirmó que nunca había visto en la joven comportamiento alguno que sugiriera una conducta sociopática o peligrosa.

0: Los Barnett se mudaron a Canadá, donde uno de sus hijos con síndrome de Asperger tuvo una beca para estudiar en una prestigiosa institución de investigación de física teórica. Nunca más han vuelto a ver personalmente a Natalia. Y esta es la historia, con muchas aristas, de Natalia Grace y de los Barnett. ¿Fue realmente una asesina? ¿Fue todo un montaje de los padres influenciados por la historia de la película del año 2009, La huérfana, con la que el caso guarda algunas similitudes? Juzguen ustedes mismos. Nosotros regresaremos la próxima semana con una nueva crónica, pero en el portal de Historias de la Historia van a encontrar todos los podcasts emitidos hasta el momento, así como un gran surtido de contenido extra. Muchas gracias por haber pasado este ratito de radio con nosotros. Desde Madrid hasta donde quiera que os encontréis, muy buenas noches y buena suerte.
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Los colores son, en esencia, en definición de la física, longitudes de onda del espectro electromagnético, las que los cuerpos absorben, que no se ven, y las que reflejan, que son las que vemos, los colores. Y el cuerpo humano es, lógicamente, un cuerpo, recubierto por una piel que absorbe y que refleja ondas en función de un pigmento, la melanina, que existe de distintos tipos. Por ejemplo, la feomelanina, que es anaranjada, o la eumelanina, que es negra. Por tanto, para dar respuesta a la pregunta que nos formulamos hace miles de años, ¿por qué existen personas con diferente tono de piel?, debemos tratar de encontrar respuesta a qué es lo que determina que contemos con un tipo de pigmento u otro. Y a eso es a lo que ha dedicado buena parte de su carrera como investigadora la antropóloga y paleobióloga Nina Jablonski, conocida por su investigación sobre la evolución del color de la piel en humanos, con interesantes conclusiones como que en origen todos éramos negros. Lo más importante es que los primeros humanos evolucionaron en entornos de alta radiación ultravioleta en el África ecuatorial. Los primeros miembros de nuestro linaje tenían pigmentación oscura y todos compartimos esta increíble herencia de haber sido originalmente de pigmentación oscura hace entre 2 millones y 1,5 millones de años. Así que al vivir en el Ecuador, los primeros homínidos soportaron mucha radiación ultravioleta y la melanina funcionó como un excelente protector natural. Sobrevivió

0: sobre la distribución de pieles de distintas tonalidades en todo el planeta. La esclavitud, por ejemplo, que hizo trasladarse a la fuerza a millones de africanos a lugares de baja radiación al otro lado del Atlántico, fue uno de ellos, con graves consecuencias, porque son muy conocidos los efectos de los rayos UVA o UVB sobre la piel clara, pero igualmente dañina es la falta de exposición a los mismos de las pieles oscuras.
1: Because the problem there is just as severe, but it is more sinister, because vitamin D deficiency.
0: El problema ahí es igual de severo, pero es más siniestro. Porque la deficiencia de vitamina D debido a la falta de radiación ultravioleta B es un gran problema. La deficiencia de vitamina D actúa sigilosamente y causa muchos problemas de salud de los huesos, a la depresión gradual del sistema inmune o pérdida de funciones inmunes y probablemente algunos problemas de estado de ánimo y salud mental. Tenemos la evidencia de la selección natural, de la evolución humana, en un signo tan evidente como el del color de nuestra propia piel, una de nuestras principales señas genéticas y un auténtico cuaderno de bitácora de nuestros itinerarios por el planeta a lo largo de los siglos.
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4: Son las 7 de la tarde y 56 minutos.

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1: Ya estamos aquí. Somos Jaume y Nina y esto es Viajar de Cine, un programa de radio para la radio viajera. Abróchense los cinturones, que despegamos de nuevo. Bienvenidos a Viajar de Cine, capítulo 13. Hoy dedicamos este capítulo a todos los camareros de Los Ángeles, LA, y a ese 18% en propinas. Si vais, tenéis que saberlo, hay que pagar 18% en propinas. Y como dedicamos este capítulo a Los Ángeles, vamos a empezar con la banda sonora de La La Land, una película que nos encanta.

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1: Muy bien, Tamara Puch, bienvenida al programa.
2: Hola, ¿qué tal?
1: ¿Qué te ha parecido la cancioncita esta de La La Land?
2: Pues nada, es que a mí me encanta La La Land. Me gusta la música, me gusta la película, me gusta Los Ángeles. ¿Qué quieres que te diga?
1: Es que yo lo sabía, que a ti te encanta, que has estado en Los Ángeles varias veces.
2: Sí.
1: Y he preparado un artículo donde vamos a recorrer las localizaciones de La La Land en Los Ángeles. ¿Te parece bien?
2: Vamos, perfecto.
1: A ver si tú la sabes reconocer.
2: Dime.
1: Mira, esto es en la página glamour.es. Hay un artículo donde habla de La La Land, las direcciones imprescindibles. Porque nosotros, cuando estuvimos en Los Ángeles, fuimos a algunas, pero no todas. Y vamos a ver cuáles son. Son sitios donde se rodaron la película La La Land.
2: Vale, a ver si la reconozco.
1: ¿A ti te encanta, no, Los Ángeles?
2: Me encanta.
1: Me dijiste que lo que más te gusta es la temperatura.
2: Pues sí, ahí no pasas ni frío ni calor. Estás todo el día con una buena temperatura todo el año.
1: Lo que sí que es verdad es que necesitas coche, ¿no?
2: Sí, más bien sí.
1: Sí, ¿no? Por las distancias.
2: Exacto, porque no es una ciudad pequeña, que digamos.
1: No, es como un, me dijiste una vez que era como un pueblo gigante, ¿no?
2: Es que es como un pueblo gigante, exacto.
1: Porque los edificios no son altos, pero está súper repartido de casitas.
2: Y hay como un montón de pueblecitos pegados uno al lado del otro.
1: Precioso, ¿no?
2: Es precioso, es precioso. Además, los colores son más vivos porque...
1: Oh.
2: A ver, siempre hay sol, ¿no? Y entonces se nota.
1: Ahí, estás en tu salsa, ¿no? Y el glamour, el cine, todo eso, tú ahí,
2: claro,
1: vamos.
2: Claro, es que además tú vas ahí a cualquier restaurante, ¿eh? Aunque sea sencillito, y de golpe y porrazo te das cuenta que la mesa de al lado...
1: Tienes a Ryan Gosling.
2: Tienes, hombre, me habría gustado que fuera Ryan Gosling, pero... Nos encontramos con otro, ¿no?
1: Sí, ¿quién era? El actor de 300, el
2: sí,
1: malo.
2: Sí, el que también sale en Westworld.
1: En Westworld, que sale en Perdidos, salía
2: sí,
1: también.
2: Sí, Rodrigo...
1: En varias. Rodrigo es un actor brasileño.
2: Exacto.
1: Era modelo, ¿no? También.
2: Era modelo.
1: Modelo. Mira, aquí habla de la primera localización, es Century Freeway. Creo que este es a donde hay el... cuando empieza la película.
2: Perdona que te interrumpa.
1: Sí.
2: Rodrigo Santoro se llama el actor que nos encontramos en el restaurante.
1: Ah, cambiando de tema. Rodrigo Santoro, coincidimos en un restaurante tailandés.
2: Exacto.
1: Haciendo unas cervecitas.
2: Y creo que estaba acompañado de su mujer.
1: Sí, creo que sí, porque luego la vimos en fotos y parece que era ella.
2: Parece que era ella.
1: Pues eso es lo bueno de Los Ángeles, que vas en cualquier bar y te puedes topar con algún famosillo de...
2: Exacto.
1: Pues mira, que estábamos con lo de las localizaciones de La La Land. Tenemos aquí la Century Freeway.
2: Aquí es la autopista donde grabaron la escena inicial de la película, ¿no?
1: Sí, que empieza con un atasco y empiezan a cantar. Y
2: la
1: hacen...
2: canción que ha sonado antes, ¿no?
1: Sí, correcto.
2: Vale.
1: Y es toda una coreografía muy bien montada porque es... No toda entera, pero hay bastante toma, plano secuencia bastante largo. De estos que como la cague algún actor, hay que repetirlo todo.
2: O algún bailarín en este caso.
1: Claro, porque cantan y bailan a la vez. Realmente es una escena difícil de rodar.
2: Ay, me encanta.
1: Yo no sé si pasamos por allí, hay tantas carreteras, pero igual pasamos y no nos dimos cuenta.
2: A lo mejor pasamos y no lo sabemos, esto sí que es más complicado de saber.
1: Está en el downtown, no sé.
2: Pues a lo mejor sí que pasamos.
1: Vale, muy bien. Tenemos los apartamentos en Long Beach. Eso es donde vive la protagonista.
2: Mía, ¿no? Donde vive Mía con sus amigas.
1: Sí, que se marcan el bailecito también del principio, cuando ella no quiere salir.
2: No quiere ir a la fiesta y ellas la convencen para ir a la fiesta.
1: Que a ti te gustan mucho los vestidos que salen en esta película.
2: Es que todos los vestiditos que llevan en la película son geniales.
1: Muy coloridos.
2: Muy coloridos.
1: Pero a mí, me gusta mucho la Emma Stone, pero es muy blanca, ¿no?
2: Esta chica es paliducha.
1: Es que tenemos unas fotos aquí delante y sale con un vestido azul eléctrico, ¿es esto?
2: Sí.
1: Y es que se ve más blanca que nunca.
2: Y las otras están morenas.
1: Sí, al lado de ellas parecen que sean mulatas y no lo son.
2: No,
1: esas ¿verdad?
2: Son morenas, es que no, está mira, muy blanca esta chica.
1: Pues muy bien, apartamentos en Long Beach. Esto es, a ver si ponen la dirección. Mira, se encuentra en el complejo Rose Towers en el 728 de E3rd Street. Por si algunos queréis ir por allí. Son clavaditos a los de Melrose Place.
2: Estaban muy bien esos
1: muy
2: apartamentos.
1: Muy bonitos, además piensa que cuando ellos ruedan, pues claro.
2: Sí, para ser una camarera no estaba mal, ¿no?
1: No,
2: ¿no? No es por nada, pero...
1: A ver, una cosa es verdad. A Los Ángeles, aunque no tengas un poder adquisitivo, tienes tu casita, pero... Claro, yo creo que ahí lo que distingue el poder adquisitivo es lo lejos que estás de tu trabajo o del centro. Porque, no, claro, no es lo mismo tener un apartamento de, por ejemplo, 30 metros en el centro, cerca del downtown, o en la playa, donde está la, donde estaba Charlie Sheen, como
2: en
1: Malibu.
2: O en Hollywood, o en Malibu, claro.
1: Claro, imagínate, no es lo mismo que estar, porque tú sabes que es muy grande esa ciudad,
2: exacto,
1: estar a una hora en coche. Puedes, claro, tener tu casita, pero, claro, igual estás a 2 horas de tu trabajo.
2: Exacto. Pero además hay que decir que el sueldo mínimo de los camareros es como $2,000.
1: Bueno, sí, hemos hablado antes del 18% de las propinas al principio del programa. Es que no te lo he dicho, pero este programa está dedicado a los camareros de Los Ángeles.
2: Ah, muy bien, muy bien.
1: Camareros y camareras, evidentemente. Muy bien, otra localización es las vistas desde Griffith Park. Esta es la escena en la que bailan en un banco.
2: Exacto.
1: Nosotros estuvimos a punto de ir al banco, pero no sabíamos qué banco era y sabíamos dónde estaba el parque, pero no teníamos localizado el banco.
2: Así que no pudimos ver el banco.
1: No vimos el banco, pero estábamos cerca, pero no, como no sabíamos exactamente, porque claro, si vas, quieres ir al banco, que a lo mejor llegas ahí y resulta que no hay banco. Que es un atrecho que montaron ellos y que no es lo mismo.
2: Pues será lo más probable. A mí me parece que ese banco lo pusieron ellos. Mira qué te digo.
1: Podría ser. A mí lo que me sorprende de esa escena, aparte de la coreografía y cómo cantan los actores, es... La puesta de sol, me encantan esos colores.
2: A ver, te cuento.
1: Sí.
2: Esa escena la grabaron solo 2 días.
1: 2 días.
2: Y esos 2 días solo la pudieron repetir 2 veces cada día porque se iba la luz exacta que quería el director.
1: Claro, es que lo he pensado porque la escena es muy larguita y veo la puesta de sol y en un cuarto de hora la puesta de sol te puede cambiar.
2: Exacto.
1: Pues les quedó precioso.
2: No, pero repitieron solo 2 veces, 2 días. Y clavaron.
1: No, hombre, son buenos. Además, esto del Griffith Park es donde está el observatorio Griffith.
2: Exacto, luego si sigues la carretera te vas al observatorio. Uh-huh. Y desde ahí hay otro bailecito que se marcan ellos dos.
1: Sí.
2: Que es donde al final se dan el beso, el primer beso.
1: Que aquí no fuimos nosotros, pero tened en cuenta si vais en coche que se ve que es complicado aparcar.
2: Eso nos han dicho.
1: Se puede ir andando, pero es muy lejos.
2: Pero bueno, es un paseo.
1: Sí, pero nosotros, por ejemplo, fuimos a las letras de Hollywood.
2: Y desde ahí podías ir al Griffith Observatory pegándote otro paseíto.
1: Pero se veía muy lejos, ¿eh?
2: Se veía muy lejos. Se puede hacer andando.
1: Sí, pero ojo, ¿eh? Ojo. A ver, otra localización.
2: Con botellita de agua.
1: Sí, no, evidentemente.
2: Y chocolatina para coger.
1: Chocolatina es una barra energética.
2: Fuerzas.
1: Tenemos... La otra localización es el restaurante Smokehouse, que creo que es cuando se conocen ellos, ¿no?
2: Donde toca el piano él al principio.
1: Donde toca el piano y se discute con el dueño.
2: Y le despide el dueño y se choca con ella.
1: Exactamente.
2: Y pasa de ella mil.
1: Déjame ver si esto es, si existe o no existe. Está situado en el West Lakeside Drive, en Burbank. Y es todo un clásico de la zona y un punto muy kitsch y vintage. Eso quiere decir que aún existe el restaurante Smokehouse.
2: Y que el restaurante era un poco clasicón.
1: Sí, pero supongo si tenéis que ir, podría ser que tengáis que ir con corbata los chicos, creo, ¿eh? Y evidentemente si vais, por ejemplo, tenéis una semana que tenéis que ir, reservad mesa porque no creo que sea el típico sitio que entras y no hay...
2: Y menos ahora, después de la película.
1: Y aquí os garantizo que hay que dejar el 18% de propina ya, pero seguro. Tenemos otra localización, el cine Rialto, que es donde Mia y Sebastián, que son los protagonistas, quedan para ver la película de Rebelde sin causa. Lo que no sé, ¿es el mismo teatro que ella hace la función o no?
2: No lo sé, no creo, porque ese es un cine bastante grande y el teatro se ve más pequeño, ¿no? Pero a lo mejor a lo mejor han utilizado la misma localización, no podría decírtelo.
1: Sí, lo que pasa es que el cine Rialto este realmente cerró en el 2007. Lo que no sé es si en la película lo recrearon, porque en la película sale como que aún funciona.
2: Bueno, a lo mejor es que el local está vacío, como algunos cines que conocemos, y aprovecharon para grabar en su interior.
1: Sí. Y en la película salía... ¿Sabías que aparece en el videoclip de Thriller de Michael Jackson?
2: No lo sabía. No lo sabía.
1: Bueno, aprovecharon el decadente exterior del teatro abandonado. Eso sería la época, claro, los 80 igual estaba un poquito dejado.
2: Pues a lo mejor la zona estaba un poco...
1: Sí. Bueno, mira, vamos a otra localización. El romántico puente de Colorado Street. Mira, este no lo conocía.
2: Pero ese también está por Pasadena, ¿no? El mismo Pasadena. Sitio del cine.
1: Está Puente de la calle Colorado, que une Los Ángeles con Pasadena, correcto. Muy bien. Se nota que lo conoces. Que es conocido por los de la zona por el Puente del Suicidio. Me imagino por qué, porque deben haber más de uno que se tira.
2: Pues supongo que sí, que será por eso. Pero bueno, pasemos a otra localización menos triste.
1: El Angels Flight Railway. No sé dónde está esto. Es un funicular que traía pasajeros. No recuerdo yo el funicular en la película.
2: Yo no he visto ningún funicular,
1: ¿En la película?
2: Mira, es que además...
1: Igual es una escena muy corta, pero...
2: A lo mejor es una escena corta, sí, porque es que además pone que cerró sus puertas...
1: Sí, también.
2: ...en 2013 por motivos de seguridad.
1: Pues debe ser una escena corta. Esto está en Bunker Hill.
2: Para grabar la escena y fuera.
1: Sí, cuando están enamorados y salen diferentes escenas. Tenemos el Teatro El Rey, que es donde Gosling toca el piano junto a John Legend. Era una sala de cine durante los años dorados y se convirtió en un espacio de música en vivo en 1994. Es cuando Sebastián toca con el grupo ese que hacen música más comercial. Que a ti no te gustó esa canción.
2: No, esa canción la encuentro horrorosa.
1: Pero ya representa que ya es un estilo diferente y que ni a ella le gusta ese estilo.
2: Ni a él.
1: Lo hace para ganar dinero.
2: Claro.
1: Atención, el muelle de Hermosa Beach, aquí estuvimos.
2: Aquí estuvimos y aquí nos paseamos.
1: Y
2: estábamos casi solos, aparte de un grupo de japonesas que estaban tatareando también la canción, sí, de La La Land, emocionadas como nosotros por el muelle. Y la verdad es que es un sitio muy bonito. Hermosa Beach es un sitio que vale la pena ver.
1: Realmente sí, porque es muy tranquilo. Nos pensábamos que habría mucha gente, a diferencia del pier de Santa Mónica, donde está la noria y todas las atracciones. En este estás muy tranquilo.
2: Sí.
1: Se reconoce perfectamente el muelle que sale en la película.
2: Los bancos están.
1: Para poneros en situaciones, cuando Ryan Gosling canta City of Stars, que coge un gorro, se encuentra una pareja y baila con la mujer. Pues bueno, si habéis visto la película, ya sabéis.
2: Sabemos de qué estamos hablando.
1: Vamos a ver, el Chas, el Lighthouse Café. Esta es una escena, no recuerdo la escena.
2: Sí, esta es la escena cuando él empieza a explicarle a ella lo que es el jazz.
1: Ah, claro, sí. Tomad nota, es el Lighthouse Café. ¿Sale de la dirección por aquí? No lo veo. Bueno, buscate el Lighthouse Café Los Ángeles, por las aplicaciones. Oye, pues ya están las localizaciones. ¿Te ha gustado este recorrido por Los Ángeles?
2: Pues sí, pero la verdad es que me ha entrado morriña, ¿eh?
1: Sí, ¿no?
2: Oye, sí, yo porque creo ahora que... a mí lo que me apetece es volver.
1: ¿Sabes qué voy a hacer? Voy a guardar este artículo.
2: Sí.
1: Y si volvemos, vamos a ir a los sitios que no hemos visto.
2: Me parece muy bien.
1: ¿Te parece bien, Tamara?
2: Yo me apunto.
1: Pues oye, Tamara, tenemos esto pendiente. Mira, ya está, salvado la carpeta de Los Ángeles para con Tamara. Y vamos a visitar estos sitios porque la verdad... Claro, es que lo estamos mirando nosotros y salen las fotos y estamos aquí que...
2: Con la morriña, con la morriña.
1: Se nos cae la baba.
2: Es que claro, Los Ángeles siempre apetece volver.
1: Los Ángeles siempre es un sitio para
2: volver.
1: Además,
2: es para volver cualquier momento del año.
1: Y no te lo acabas.
2: No te lo acabas.
1: Y por cierto, se come muy bien.
2: Cierto. Se come muy bien, muy variado y no es tan caro como otros sitios.
1: Sí, depende del sitio que vayas.
2: Claro,
1: Tamara.
2: Depende del sitio, por supuesto.
1: Evidentemente, pero contad el 18% de propina, ¿vale? Venga, Tamara, nos vemos la semana que viene.
2: Adiós.
1: Adiós.

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1: Muy bien, tal como dijimos la semana pasada, tenemos a Harrison Ford, para, ya que están rodando la quinta de Indiana Jones, para que nos cuente más o menos cómo irá esto. Lo que pasa es que desde que ha venido no para de ir al lavabo, dice no sé qué, de la próstata. Claro, el hombre tiene una edad. Señor Harrison Ford, ¿cómo se encuentra?
2: No me encuentro muy bien.
1: Creo que, bueno, vamos a esperar. Mientras hacemos tiempo, vamos a con la sección de Rosita, el consultorio de Rosita, a ver qué pasa.
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1: Muy bien, pues ya tenemos aquí la sección de Super Rosita.
3: ¿Ves? Hola, ¿qué tal,
1: Rosita?
3: ¿Cómo estamos?
1: Muy bien, ¿te has dado cuenta que ya no digo la sección de Rosita? Digo la sección de Super Rosita.
3: ¡Es que soy super!
1: Super Rosita, ¿qué te ha parecido la entrevista a Harrison Ford?
3: Hombre, pues...
1: ¿qué?
3: Este señor está un poco viejuno, ¿no?
1: Un poquito. Ahora está, ha ido al lavabo otra vez y no sé yo.
3: ¿Saldrá? Bueno,
1: no sé lo que estoy pensando yo. Está tardando mucho. Y es aquello, no que tarde en salir, es saldrá, como dices tú.
3: Saldrá.
1: Bueno, y eso que aquí no tenemos ni desfibrilador. ¿Cómo se llama? Desfibrilador.
3: Desfibrilador.
1: Eso, no tenemos, ¿eh?
3: Ya, pero tampoco sabemos usarlo.
1: Ya, a ver, Rosita. Igual lo usamos y lo matamos, ¿no? Ya.
3: Sería peor.
1: Madre mía. Ya, y eso que tendría que ser obligatorio tenerlo aquí, pero bueno. Oye, Rosita, vamos, antes de hacer tu sección,
3: dime.
1: He preparado una subsección dentro de tu sección.
3: Vale.
1: Se trata de noticias, la mayoría de ellas de viajes, de diferentes sitios del mundo. Son noticias curiosas y tú nos tienes que decir si es verdad o no.
3: Vale.
1: Y los que nos estáis escuchando tenéis que pensarlo, o sea, cuando yo diga la noticia habrá un tiempo para pensárselo.
3: Mucho tiempo.
1: Bueno, tampoco tanto, porque no nos vamos a quedar callados aquí, un silencio aquí, pensando. Yo diré la noticia, entonces tú dices si es verdadera o falsa, y yo si es verdadera la leo, y si es falsa no leo nada, porque es falsa. ¿Te parece bien la subsección dentro de tu sección?
3: ¿Y qué gano?
1: Joder, Rosita, no ganas nada, es para rellenar la sección, tío.
3: Ah, vale, no sé. Tengo que adivinar cosas.
1: Bueno, un café de la máquina.
3: Vale, un café, ¿vale?, de la máquina, acepto.
1: Un café con leche, venga, extra. Con extra de azúcar, si quieres.
3: No tomo azúcar.
1: No tomas azúcar.
3: No tomo azúcar.
1: Y la leche de soja, ¿no? Creo.
3: Y la leche de soja.
1: No, o sea, que mal. O sea,
3: vamos mal.
1: Y tampoco tomas café, o sea que...
3: No.
1: Vaya mierda, tío. Vaya mierda, regalo. Bueno, oye, te voy a empezar a leer noticias, ¿vale?
3: Vale.
1: Y tú te lo piensas, ¿vale? A ver. Una turista rompe una pulsera en una tienda y se desmaya del susto al conocer su precio. ¿Verdadero o falso?
3: Va, verdadero, me lo creo.
1: ¿Verdadero?
3: Sí, me lo creo.
1: ¿Sí?
3: Sí.
1: Uno, tienes tiempo para pensártelo si quieres, ¿eh?
3: No, me lo creo, esta me la creo.
1: ¿Te lo crees?
3: Sí.
1: Es verdadera. A ver, te la voy a leer, lo que no estoy viendo de dónde fue. Esto es en China. A ver. Imagina que estás paseando por un mercado, te llama la atención uno de los objetos que allí se venden y sin pensártelo mucho lo coges para verlo de cerca. Pero, de repente, se te escurre de las manos y se cae al suelo y se hace añicos. Se trata de una pulsera que valía 40.000 euros. El desafortunado accidente se vuelve algo más dramático, claro. Esto es lo que le pasó el pasado 27 de junio. Ostras, la noticia un poco antigua, bueno, es del año pasado.
3: Sí, esto es viejuno también, ¿eh?
1: A una turista en un puesto del mercado de Jade, en la ciudad de Rul, China. Según el medio Shanghai List, la mujer se enamoró de una pulsera de color verde, azulado, de Jade, un mineral muy valorado en el gigante asiático, y quiso examinarla de cerca. Y entonces el vendedor informó... Y la mujer, cuando le dijo 300... No, eran 300.000 yuanes. Lo han traducido 40.000 euros. Pues se le cayó al suelo. Cuando se enteró, pues le vino un patatús a la mujer. Oye, muy bien, ¿eh? Has acertado la primera, ¿eh? Ahora nos vamos a Siberia.
3: Pobre mujer, ¿no?
1: Imagínate qué te pasa. Por ejemplo, que estás en Nueva York, en Tiffany's, y se te cae algo al suelo. Claro, en Tiffany's ya sabes que es algo caro. Claro, si estás en un mercadillo...
3: Ah, pero
1: no,
3: la suerte
1: piensas.
3: Es que los diamantes no se rompen.
1: Mira cómo sabe ella, ¿eh? antes la pulsera esta que era.
3: ¿De jade?
1: De jade, claro.
3: Es una piedra, no es un diamante.
1: Pero bueno, 40.000 euros.
3: Es que el jade es muy caro.
1: Y estás ahí de mercadillo ahí guay y se te cae el jade, se jode todo, como quien dice, ¿no?
3: Sí.
1: Pues mira, vamos
3: a la mierda las vacaciones.
1: Bueno, esas ya no, ya estás allí y te jodes, ya lo tienes pagado.
3: Y las de muchos años.
1: O sea, esas son las últimas vacaciones igual de tu vida ya. Y seguramente no vuelves a entrar a un mercadillo, o te lo piensas.
3: Yo no entraba.
1: Venga, que nos vamos a Siberia, ¿vale?
3: Uy, qué frío.
1: Ya, a ver, esto es un pueblo de Siberia que quiere que un gato sea su alcalde.
3: Esto no me lo creo.
1: ¿No te lo crees?
3: Anda ya, ¿cómo va a ser un gato el alcalde de un pueblo?
1: No sé yo, es la noticia, yo...
3: No, esa no.
1: ¿No?
3: No, yo, esta no.
1: Tienes 3 segundos, por si quieres pensártelo.
3: No.
1: No. Rosita dice que es falsa, lo de que hay un pueblo que quiere que su gato sea alcalde. Es verdadera.
3: ¡Anda ya!
1: Sí, te lo juro. Mira, los habitantes de Barnaul, este es el pueblo.
3: ¿Existe este pueblo?
1: Sí que existe, hombre. Una recóndita localidad de Siberia. Buscan un nuevo alcalde que elimine la corrupción y el nepotismo en la administración. Y el candidato elegido es el gato Barsik. No veas. Que se ha convertido en un auténtico fenómeno. Tras arrasar y dejar muy atrás a sus rivales en una primera encuesta no oficial, según informa The Guardian, el felino de 18 meses ha logrado el 91% de los votos de la encuesta realizada. Es verdad.
3: Estos rusos están locos.
1: Sí, mira, un jubilado de allí explica así la popularidad de Barsik. Dice, la gente no sabe en quién puede confiar. Han llegado a la conclusión de que no pueden confiar en las autoridades. Por eso confían en un gato.
3: Es decir, en el Barsik. Fondo, no es que confíen en el gato. Es que es una protesta contra los que están gobernando.
1: Eso mismo. Imagínate cómo está. Aquí también podríamos hacer lo mismo. Bueno, no estamos en política ahora.
3: ¿Presentamos a nuestra gata?
1: Las gatas de alcaldes o de presidentes.
3: De presidentes,
1: también.
3: De presidentes del pero, país, porque tal y como vamos.
1: Pero imagínate cómo están de corrupción ahí en este pueblo de Siberia. Un pueblo de Siberia lleno de corrupción ya. Y deciden ya elegir un gato de alcalde porque se fían más del alcalde que de cualquier político.
3: Del gato que de cualquier político.
1: Ay, mira, vamos ahora por una noticia de altos vuelos. A ver, las flatulencias de una pasajera obligan a un aterrizaje de emergencia. ¿Verdadero o falso? Amigo.
3: ¿Verdadero?
1: ¿Verdadero?
3: Sí, venga.
1: ¿Segura?
3: ¿Sí? Sí, venga, me lo creo.
1: ¡Verdadero! Sí, señor. Un vuelo operado por American Airlines se vio obligado a realizar un aterrizaje de emergencia el pasado domingo después de que las flatulencias de una pasajera provocaran náuseas y fuertes dolores de cabeza a varios ocupantes de la aeronave. Según informa el portal WNCN, el vuelo aterrizó en el aeropuerto de Raleigh, Durham, a las 16 horas y un portavoz del aeropuerto confirmó que fue una pasajera la que provocó el incidente que se trató de una emergencia médica que obligó a desalojar a todos los pasajeros. ¿Te imaginas?
3: ¡Qué fuerte!
1: Madre mía. Ahí pone que parece que hay versiones contradictorias que han quedado en el aire. Pero lo que es seguro es que algo bastante extraño sucedió en ese vuelo, que fue lo que obligó a evacuar el avión. Bueno, oye. Era verdadera. De una manera o de otra, era verdadera.
3: Vale, vale.
1: Habías dicho verdadera, ¿no tú?
3: Yo sí, había dicho que me lo creía.
1: Vale, vale, vale. Mira, esta, bueno, no es tan curiosa, pero a ver si es verdadera o falsa. Una agencia de viajes propone visitar los 962 patrimonios de la humanidad en un viaje de 2 años. ¿Verdadero o falso?
3: No sé si es verdadero, pero... Son muchos monumentos para ver en pocos días, ¿eh?
1: Hombre, son 2 años, ¿eh?
3: Ya, pero mira cuántos monumentos.
1: Bueno,
3: 962.
1: Pero tú piensa que, por ejemplo...
3: ¿Cuántos días tiene un año?
1: Pero si vas a París...
3: 365.
1: A ver, si vas a París, por ejemplo, puedes ver el Louvre, la Torre Eiffel y el Arco de Triunfo y más cosas. La Madeleine, por ejemplo, ya tienes 4 en un día.
3: Yo lo veo justo.
1: Hombre, son 962, son 2 años. Con que veas 1 o 2 al día, ¿no?
3: Yo te digo que no te digo que lo proponga, yo digo que yo no me apunto.
1: Tú no te apuntas.
3: No
1: ah, bueno, apunto. Oye, no, pero a ver, ¿es verdadero o falso?
3: Esto
1: lo que me
3: es
1: tienes
3: una
1: que
3: maratón.
1: Decir. ¿Esto qué?
3: Esto es una maratón.
1: Esto es una
3: verdadero.
1: Maratón.
3: Es verdadero. A alguien se le ha ocurrido esta burrada. Esto es verdadero.
1: Verdadero, vamos a ver. Verdadero.
3: ¿Ves?
1: Es verdadero.
3: Que...
1: Se trata de un viaje para el que se necesitan 1,5 millones de dólares. Hombre, yo pensaba que lo regalaban esto. Y no tener nada mejor que hacer en los próximos 2 años, que es el tiempo estimado para visitar los 962 sitios que la UNESCO considera Patrimonio de la Humanidad. O sea que solo es necesario tener tiempo y dinero. Ya lo sabes. Lo que no pone, ¿dónde te puedes apuntar? ¿Si te interesa? ¿A ti te interesa? No, tú no quieres, ¿no?
3: No, no, esto es una paliza.
1: No. Mira, hay una dirección. Esto lo ha ideado un tal Marcel Knobel, que es el fundador. Y la página web, los que tengáis 1,5 millones y 2 años sabáticos, se llama verifirst2.com. Verifirst2.com. Vais aquí y, mira, pincho.
3: Pincho.
1: Hemos ido a la página verifirst2 y, bueno, la verdad es que es una página que hay un correo y una foto. La foto es chula, pero no hay nada más. Hay un info. Bueno, que estaban haciendo, qué sé, mantenimiento de la página. Venga, una última, que esta no es de viajes, lo que pasa es que estaba en el pack. Una cirujana encuentra 27 lentillas olvidadas en el ojo de una mujer. ¿Verdadero o falso?
3: ¿27 lentillas?
1: Sí, correcto. Imagina, dije...
3: Ala, falso. Tocho, ¿no? Falso, es un tocho.
1: ¿Falso?
3: Sí, falso.
1: Pues es verdadero.
3: ¡Anda ya!
1: Todas eran verdaderas, era una trampa, Rosita. Mira, la revista Optometry Today recoge esta impactante historia ocurrida hace un año, pero que se ha hecho pública hace unos días. Era una intervención médica rutinaria, una cirujana de cataratas, que estaba haciendo la revisión, y se ve que la mujer nunca había tenido ninguna otra queja ocular, pero mientras se le aplicaba la anestesia, los doctores notaron una peculiar masa azul en su ojo. Por Dios, yo uso lentillas y es que si te pones una lentilla encima de la otra, es que no sé cómo debes ver. Imagínate si te pones 27, claro, porque estás multiplicando las dioptrías, digo yo.
3: No entiendo. ¡Qué asco!
1: Ya no lo entiendo, porque la inspección no tardó en dar sus frutos. Se trataba de 17 lentillas pegadas por la mucosidad del ojo. Y en una revisión posterior encontraron hasta 10 más. Madre mía, pero ¿cómo puede ser esto? La mujer, que había estado usando lentes de contacto durante 35 años, no se había dado cuenta de sus pequeños extravíos. Y además alegó que había sentido alguna leve molestia, pero que la había achacado a su edad. El hecho de que la paciente no se diera cuenta de que las tenía no sorprendió mucho, afirmó la oftalmóloga Rupal Morjaria.
3: A mí este nombre me parece un poco de cuento chino, sí, perdona, ¿no?, que te diga.
1: Pero dice, la masa tendría que haber causado mucha irritación, hombre.
3: No me lo creo.
1: Hombre, pero es una noticia auténtica. Es del julio del año pasado.
3: Sí, sí, la oftalmóloga Rupal Morjaria, ¿no?
1: Al nombre. Hombre, la operación tuvo que ser pospuesta para evitar una endoftalmitis o inflamación del ojo. ¿Y a ti qué te parece? El equipo médico decidió entonces hacer público el caso en el British Medical Journal, ya que antes no se creía que fuera posible retener tantas lentillas sin ninguna irritación. Entiendo que tiene el récord esta mujer de retención de lentillas.
3: Me imagino que sí.
1: Pues, ¿qué habías dicho tú? ¿Verdadera o falsa habías dicho?
3: He dicho que esto era falso.
1: Pues es verdadera.
3: Y sigo sin creérmelo.
1: Bueno, pues vamos por el... Mira, que ya vamos mal de tiempo ahora. Vamos a hacer tu...
3: Ahora me vas a hacer correr.
1: No, venga. Si no, la ponemos canción al final.
3: Vale.
1: Vamos a ver. El consultorio de Rosita. Os recuerdo.
3: Esa es mi sección.
1: La de Super Rosita.
3: Pon mi musiquita.
1: No, si ya está puesta.
3: Ah, vale.
1: Es que lo hacemos sin música, lo grabamos y lo ponemos luego. Pobre Rosita, no se entera.
3: Vale.
1: A ver, a los que queréis hacer alguna consulta, os recordamos que tenemos nuestro correo viajardecine@gmail.com para cualquier consulta o cualquier propuesta que nos queráis hacer. Venga, tenemos 4. Tenemos primero a Margot. Margot dice que cuando va de viaje... Hostia. Dice que tiene gases. ¿No será la del vuelo?
3: A lo mejor.
1: ¿Será la del vuelo?
3: A lo mejor es la del vuelo.
1: Que se tira el megapedo. Dice que cuando va de viaje, que debe, como come cosas diferentes, que tiene gases. Y que si le puedes recomendar qué cosas comer cuando está de viaje para que no le provoquen gases. O sea, alimentos que no provoquen gases y alimentos que bueno, para evitarlo, ¿qué puede hacer?
3: A ver. ¿Qué? Empecemos. Primero, lo que no tiene que comer.
1: Lo que no tienes que comer, apunta Margot.
3: Vale, no tiene que comer pan caliente.
1: Pan caliente, o sea, no. Pan recién hecho, no.
3: No, caliente no.
1: Caliente no.
3: Entonces, comidas fuertes, o demasiado contundentes tampoco.
1: Tampoco.
3: Es decir, que no se coma un codillo antes de subirse al avión, por el amor de Dios.
1: Claro, claro, claro.
3: Luego, que evite los fritos, los rebozados.
1: Ni fritos, ni rebozados.
3: Y los guisos ricos en grasas.
1: Y los guisos ricos en grasas, fuera. También.
3: Entonces, también tengo que eliminar algunas verduras.
1: ¿Verduras? Ah, ¿verduras
3: no, todas,
1: también
3: no,
1: fuera?
3: Algunas. Ah. Por ejemplo, las alcachofas.
1: Sí.
3: La col.
1: Sí.
3: La coliflor.
1: Sí.
3: El brócoli.
1: Uh-huh.
3: Las coles de Bruselas.
1: Correcto.
3: Y los pimientos.
1: Estos provocan.
3: Provocan gases.
1: Vale.
3: Así que estos fuera.
1: Estos fuera. Apunta, Margot.
3: ¿Café y té también fuera?
1: Todo fuera.
3: ¿Las bebidas con gas fuera?
1: Bebidas con gas, evidentemente, fuera.
3: ¿La bollería industrial fuera?
1: Bollería industrial fuera.
3: Y luego, por ejemplo, con el alcohol que no se pase.
1: No te pases con el alcohol, Margot.
3: Pero bueno, si ya ha hecho todo lo que no tenía que hacer y sigue teniendo gases...
1: Pues ya... ¿Qué?
3: Lo que tiene que hacer es tomar infusiones de menta... De anís.
1: ¿Esto va
3: de
1: bien
3: salvia,
1: para calmar las
3: sí,
1: inflamaciones?
3: De hinojo, de comino, de canela, manzanilla, cardamomo.
1: Ajá, muy bien.
3: O, por ejemplo, tomarse un yogur de postre después de la comida.
1: Después del codillo.
3: Después del codillo, un yogur. O dos.
1: O dos. O sea, un codillo y dos yogures.
3: Sí.
1: O sea, igual no tiene gases, pero va a engordar esta mujer.
3: O comer piña.
1: ¿Comer piña?
3: O papaya.
1: O papaya.
3: Sí.
1: Vale, vale.
3: Esto sí me ayuda para evitar los gases.
1: Bueno, pues esperemos que Margot haya escuchado esta sección para que lo haya apuntado. Y...
3: Porque ella no será la del avión que...
1: No lo sé, no ponía el nombre.
3: Claro.
1: Pero era una mujer.
3: ¡Ah, ah mi amigo! Venga, va, siguiente.
1: Venga, siguiente. Aquí tenemos a Luis, que dice que tiene a tres niños de entre 5 y 12 años. ¿Qué destinos le recomiendas para viajar? Porque según qué sitios ha ido, se ve que con los tres niños, que claro, tienen ganas de jugar... Pues si le puedes recomendar sitios.
3: Pues Disneylandia.
1: Disneylandia, que estaba pensando lo mismo. ¿Qué? Sitios que hayan parques de atracciones.
3: O Euro Disney. O el parque de Harry Potter. O el parque de Asterix y Obelix.
1: Porque Disneylandia y el parque de Harry Potter también hay en Tokio, ¿no?
3: De Disneylandia seguro. De Harry Potter no sé seguro.
1: Yo creo que sí, lo había anunciado.
3: Tendría que mirarlo.
1: En el metro lo había anunciado.
3: Puede ser, a lo mejor ya lo han hecho.
1: Lo digo porque Japón es un sitio que los niños también se pueden divertir.
3: Se lo pueden pasar muy bien comiendo con palillos.
1: Sí, no, por la comida, los restaurantes con los rotatorios.
3: Pero ahí los niños se portan muy bien, ¿eh?
1: Sí, bueno, ese es otro tema, eso ya es independiente. Pero creo que Japón es un país que, la verdad, es muy seguro, muy limpio.
3: Mucho.
1: Y el rollo manga, la comida, los niños yo creo que van a disfrutar allí, ¿eh?
3: Sí, a la mayoría de niños les gustan mucho los sushis y los ramen.
1: Por eso. Que aparte de si haya o no haya Disneylandia o Harry Potter, yo creo que es un buen destino para ir con niños. Es una opinión personal, ¿eh?
3: Por eso.
1: Ya sé que está el idioma, pero los niños, a ver...
3: Ellos lo aprenden todo muy rápido.
1: Ellos se entienden, no tienen problema y...
3: Pues yo recomendaría, pues lo que dices, Japón, venga.
1: Japón, y si además vais a Disneylandia o al parque de Harry Potter, pues ya mejor, ¿no?
3: Y si no hay presupuesto, pues a PortAventura.
1: A PortAventura o Marinador, ¿no?
3: ¡Jaume!
1: Bueno, el parque Warner de Madrid también.
3: El parque
1: también.
3: Warner de Madrid también.
1: Claro, esto lo tienen cerca.
3: Y si hay algún otro parque en España, que lo digan.
1: Eso mismo.
3: ¿Nos mandáis un email?
1: Bueno, en Francia está el de Asterix y Obelix.
3: Sí, ya lo he dicho.
1: Y Futuroscope. Bueno, pero ha cambiado. Es que fuimos hace mucho y era un poquito cutre, pero ahora creo que ha mejorado.
3: Bueno.
1: Venga, vamos con Manolo. Manolo dice que siempre que va de viaje acaba destrozando las maletas. ¿Le podemos recomendar una buena marca de maletas? Porque no...
3: A ver, como no tenemos sponsor para maletas, no puedo recomendar ninguna marca.
1: ¿No? Bueno,
3: así
1: vale,
3: que
1: pero...
3: lo que le voy a recomendar a este señor...
1: ¿Sí? ¿Qué?
3: Es que las envuelva.
1: Que las envuelva.
3: Cuando vaya al aeropuerto...
1: Sí.
3: Hay unos servicios que te envuelven las maletas en plástico.
1: Ah, sí.
3: Pues nada, que se las envuelvan.
1: O sea, aunque sea una maleta de estas baratas, si la envuelven en plástico.
3: Claro, le durará mucho.
1: Lo que no entiendo yo, cuando las envuelven en plástico, si luego tienen que pasar el control, ¿qué pasa? Porque has pagado porque te la envuelvan en plástico.
3: Normalmente las que las envuelven en plástico es que son las que embarcan.
1: Sí.
3: Entonces, como ya la embarcas.
1: Sí, pero a veces las abren también. Por eso tienes que tener aquella llave especial, las maletas, para que se puedan abrir. Imagínate que te gastas el pastón para empaquetarla y te la acaban abriendo al final.
3: Supongo,
1: bueno, no sé.
3: Que depende a dónde vas.
1: A ver, si alguien... Nosotros vamos a investigarlo, pero si alguien lo sabe, que nos lo diga. Correo viajardecine@gmail.com. Si alguien sabe qué pasa con este tema, que si tú empaquetas la maleta en el aeropuerto con estos plásticos, ¿qué pasa si luego la quieren abrir? Claro, te has pagado y en el fondo, pues, si te la abren, por un lado, se queda desprotegida la maleta y tú te has gastado un dinero para nada. Si alguien lo sabe, que nos lo comente, porque ahora mismo no lo sé. Y Rosita,
3: pero no se rayará, ¿eh?
1: No se rayará. No, rayarse no, pero a ver, si te la abren, tela.
3: Ya.
1: Claro, porque el plástico va envuelto. Solo que lo cortes, ya se va el plástico.
3: Ah, siguiente pregunta, quedamos cortos de tiempo.
1: Sí. Silvia, que no le gusta.
4: No me acuerdo.
1: ¿Qué era esto? Ah, que no le gusta la comida de los aviones, de ninguna línea aérea. Las ha probado muchas, que no le gusta ninguna, ¿qué puede hacer?
3: Pues te traes el tupper de casa.
1: Hombre, es lo que estaba pensando.
3: O te compras un bocadillo en el aeropuerto, o te traes el bocadillo de casa.
1: A ver, yo ya sé
3: porque,
1: que...
3: Porque, a ver, lo que no te dejan pasar son bebidas, son líquidos. Pero ya. Nadie dice nada de los sólidos.
1: Sí, además, sí que es verdad que hay países como, por ejemplo, Nueva Zelanda, no puedes entrar jamón y según qué comida, pero si te la comes antes...
3: Claro, tú cómetela.
1: Tú la comes antes y luego ya... Si te...
3: No tienes que dejar ni las migas.
1: Mientras no seas Margot, que se tire un pedo luego en el avión... No. Esta es Silvia, es otra.
3: Por eso tú tráete la comida de casa. Y si estás en el extranjero y es el viaje de vuelta, vete a un deli o a un sitio de estos.
1: Oye, y en los aeropuertos, tanto de Madrid como Barcelona, a ver, son carillos, pero hacen unos buenos bocadillos de jamón 5J.
3: Y yo una vez en el avión vi a un chico que se estaba comiendo una hamburguesa de McDonald's.
1: Oye, claro, coges la hamburguesa de McDonald's, que te la empaquetan en,
3: claro,
1: esa caja.
3: En el aeropuerto.
1: Y lo tienes perfecto para llevarlo al avión. Cuando te ofrezcan la bandeja de comida, dices que no y tú sacas. Y vas a ser la envidia de todo el avión. Todos ahí comiendo ese pollo con salsa rara.
3: Y tú con tu hamburguesa.
1: Con tu Whopper, ahí.
3: El Whopper es de hamburger.
1: Ah, bueno, el Big Mac. El Big Mac. Las patatas y tu Coca-Cola haciendo... ¿No?
3: Sí, pero la Coca-Cola la tiene que comprar en el avión, ¿eh?
1: No, pero si la compra en el aeropuerto...
3: Ah, vale, después del control, sí.
1: Claro, claro. Normalmente hay McDonald's y Burger King.
3: Es verdad, puede entrar con todo y hacer...
1: Pues ahí la envidia del avión, ¿eh? A ver cómo lo haces. Oye, Rosita, hasta aquí tu sección.
3: Vale.
1: Muchas gracias, nos vemos la semana que viene. Y recordad el mail de consultas. Es viajardecine@gmail.com. Y hasta la semana que viene, Rosita, muchas gracias.
3: De nada,
1: venga.
3: Adiós.
1: Y ya que hemos empezado con La La Land, nos despedimos con La La Land, con Someone in the Crown. Nos vemos la semana que viene, viajeros. Gracias por acompañarnos.

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2: Son las 8 de la tarde y 58 minutos.

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1: Vamos a comenzar nuestra historia en el año 1958. El programa espacial soviético lanzó el primer satélite artificial del mundo, el Sputnik 1, el 4 de octubre de 1957, un año antes. El Congreso de los Estados Unidos lo percibió como una amenaza a la seguridad, y el presidente Eisenhower y sus consejeros, tras varios meses de debate, tomaron el acuerdo de fundar una nueva agencia federal que dirigiera toda la actividad espacial no militar. Pues bien, si eso ocurría en el 57, el lanzamiento de los rusos, en este año, en el 58, el 29 de julio, Eisenhower firmó el acta que funda la NASA, la cual empezó a funcionar el 1 de octubre de ese año con 4 laboratorios y unos 8.000 empleados. La intención de los primeros programas era poner una nave tripulada en órbita, y ello se realizó bajo la presión de la competencia entre los Estados Unidos y la Unión Soviética, en la denominada carrera espacial que se produjo durante la Guerra Fría. Ese año 1958, Juan XXIII es elegido nuevo pontífice. Además, en nuestro país, con una población de 30.600.000 habitantes, debuta en el cine con la película El bosque petrificado la actriz Conchita Velasco. Ese mismo año rodará también la famosa película Las chicas de la Cruz Roja. Un nuevo pintor irrumpe en el panorama cultural español. Se trata de Antoni Tàpies. Y además, se habla de una extraña muerte del director de Orquesta Nacional Ataulfo Argenta. Fallece a los 44 años cuando se encontraba acompañado de una mujer en un coche aparcado cerca de su finca Los Molinos. Pues bien, ese año nace en Barcelona, el 28 de diciembre de 1958, un nuevo dúo. La primera actuación ante el público es en el programa La Comarca nos visita, de Radio Barcelona. Ellos quieren llamarse The Dynamics Boys, pero el presentador del programa, Enrique Fernández, dice no saber inglés y los va a presentar a partir de entonces como el dúo dinámico.

El dúo está formado por Manuel de la Calva Diego, que nació en Barcelona el 10 de febrero de 1937. Manolo es campeón de España Junior de natación, con un tiempo de 1 minuto y 7 segundos en los 100 metros, y juega como titular del equipo de waterpolo del Club Natación Barcelona. Al mismo tiempo, frecuenta el Club Hondo de la ciudad condal, de gran raigambre jazzística. Visitan también este club con cierta frecuencia, por ejemplo, Tete Montoliu, o Lionel Hampton, o Ramón Farrán, o Roda y otros músicos de jazz que pasan por la ciudad. Manolo canta en algunas ocasiones temas americanos, acompañado por otros grandes músicos. El segundo integrante es Ramón Arcusa Alcón, también nacido en Barcelona el 10 de diciembre de 1936. Ramón ha estudiado música desde los 9 años y por tradición familiar canta jotas en el Centro Aragonés de Barcelona, donde siendo aún niño gana varios concursos de jotas que este centro organizaba. Su padre le enseña los primeros acordes de guitarra. También dirige una pequeña coral con un grupo parroquial y forma parte de un trío musical con un hermano mayor y otro amigo que actúa en fiestas benéficas cantando canciones folclóricas y también, por ejemplo, de Los Panchos. Bueno, pues Manolo y Ramón se conocen en la empresa Elizalde Sociedad Anónima, en donde ambos han entrado a trabajar y coinciden, teniendo 10 y 6 años cada uno, en la misma sección y buscando su futuro. Los dos quieren ser peritos industriales o ingenieros y se hallan en el Departamento Técnico de Diseño y de Fabricación de Motores de Aviación, actividad de la empresa. Bueno, pues se reúnen a veces para cantar. Es en la fiesta de la empresa por Navidad donde cantan juntos el White Christmas. El éxito es definitivo y empieza entonces a ensayar otras canciones. Canciones por ejemplo de Polanca o de los Cinco Latinos, del propio Nat King Cole, de Frank Sinatra, de los Everly Brothers, de Elvis Presley, de los ídolos que había por aquel entonces, ¿no? Aunque tratarán de añadir siempre su sello personal. El dúo dinámico, siendo aún muy jóvenes, aceptan ese nombre y así queda. Como decíamos en aquel programa de radio. Después de varias actuaciones en Radio Juventud, Radio Nacional y Radio Barcelona, el show de las dos, donde su nuevo estilo y sus nombres empiezan a ser populares, llama a un empresario para el primer contrato. Es para actuar en el restaurante La Masía de Barcelona, donde les van a pagar 400 pesetas, unos 2,5 euros, por cantar 3 tandas de canciones por cada noche. Eso es en el verano de 1959. De día siguen trabajando en Masa, antigua Elizalde Sociedad Anónima. Duermen cuando pueden, pero poco, y al final del verano deciden dejar su anterior empresa y dedicarse ya por completo a la música. Sus padres no lo ven claro, de momento, pero ellos sí. También actuarán en tardes de brasería con el trío de Tete Montoliu, cobrando por ello la merienda, tan solo. Y los chicos parecía que prometían. Vamos a avanzar en el tiempo, vamos a avanzar un año, y nos vamos hasta 1959.

Pues ese año destacaremos muchos nombres propios españoles, como por ejemplo el del científico español Severo Ochoa, que recibe el Premio Nobel de Fisiología y Medicina por sus descubrimientos sobre la biosíntesis llevada a cabo por ácidos nucleicos. El ciclista Federico Martín Bahamontes, ganador del Tour de Francia, y Antonio el Bailarín regresa a España tras 9 años de giras por América, estrenando en nuestro país el sombrero de tres picos. A nivel internacional, el 3 de febrero de ese año tiene lugar un trágico accidente de avión en el que pierden la vida los cantantes Buddy Holly, Richie Valens y Bip Booper. El avión se estrelló en el estado norteamericano de Iowa. Aunque ese año también será recordado y conocido en el mundo de la música por el nacimiento de la compañía discográfica Tamla, fundada por un exboxeador, Barry Gordy. La compañía será rebautizada poco después como la Motown. Vamos con nuestros protagonistas. Algunos profesionales de compañías de discos les oyen cantar en una de las salas de fiesta que ya les empiezan a contratar. Y después de conversaciones y de varias pruebas, graban su primer disco en el otoño de 1959. 4 canciones componen precisamente este EP, que rápidamente alcanza una gran difusión en la radio y casi inmediatamente grandes ventas. Las máximas ventas posibles, ya que en España, pobre, al final de los años 50, no habían casi tocadiscos. En el segundo disco que graban, intentan la aventura de la composición. Su canción, Linda Muñeca, obtendrá el mismo éxito que otras canciones del disco. A partir de entonces, los nombres de La Calva y Arcusa, ya como autores, figurarán en casi todos sus discos. 3 años antes de que los famosos Beatles, Lennon y McCartney, irrumpieran en el mundo musical. Definen así, de una forma completa, con sus propias canciones, el estilo único, que los hace inconfundibles, imitados, y a la vez bandera musical de una juventud que empieza a despertar como colectivo. El dúo dinámico tiene que luchar contra los ejecutivos de su compañía discográfica para defender sus ideas, porque estos no creen o no quieren grabaciones con grandes coros, grandes orquestas, ni un repertorio original que el dúo propone. El dúo dinámico vence y convence con sus ideas y con su éxito. El fenómeno de las fans está latente en todo el mundo. Elvis Presley, Polanka en Estados Unidos, Cliff Richard en los Estados Unidos, despiertan locura entre las chicas más jóvenes. El dúo dinámico tiene también suerte en eso. Cantan un tipo de canción con un estilo nuevo, casi revolucionario. Dicen cosas para los jóvenes por primera vez en este país, que su vestuario es informal y los jóvenes se identifican con ellos. 15 años tiene mi amor, hace estragos, por ejemplo. Todas las chicas del país tienen la fotografía o un póster del dúo en sus habitaciones. Los clubes de fans del dúo se forman de una manera espontánea por toda la geografía, y allí por donde van a actuar desatan las emociones de las colegialas y las iras también de los padres, que no entienden lo que pasa. La mili, que también hace juntos en la base aérea de Zaragoza, les va a servir para hacer planes y prepararse para lo que les viene. Más y más discos ocupan los primeros lugares de las listas de éxito con cada canción que grababan y salen en la portada de más de 200 revistas. Una editorial de Barcelona, Bruguera, lanza un cómic con el dúo dinámico como protagonista que alcanza la tirada de casi 100.000 ejemplares semanales. Giras por América, actúan mano a mano con los grandes de entonces, como Los Platters, con Chubby Checker, con Luis Mariano, Lucho Gatica, y filman 4 películas como protagonistas. Vamos a quedarnos ahora en el año 1961. Es el año del estreno precisamente de su primera película.

Ese año, el 3 de enero, repito, estamos en 1961, Estados Unidos rompe relaciones diplomáticas oficialmente con Cuba. El 13 de enero, un equipo de médicos dirigido por el italiano Daniele Petrucci logra varias fecundaciones de óvulos humanos en una probeta. El 24 de enero, Marilyn Monroe y Arthur Miller se divorcian tras 5 años de matrimonio. El 6 de marzo, publicación de la primera página de 13, Rue del Percebe, en la revista de historietas española Tío Vivo. En la azotea, recordemos, vive un moroso, continuamente acosado por sus acreedores. En el tercer piso, por ejemplo, encontramos a un patoso ladrón que no parece poder dejar de robar cosas inútiles. En el segundo piso habitan una anciana que, eterna amante de los animales, no deja de cambiar de mascota, entre otros vecinos que podemos encontrarnos en esa famosa 13 Rue del Percebe. También ese año, el 12 de marzo, el Reino Unido, en el Cavern Club de Liverpool, actúan por primera vez unos chicos llamados los Beatles. Bueno, nos quedamos en ese año. Decíamos que es el año de su debut cinematográfico. La película Botón de Ancla, en color, fue la primera incursión del cine de Manolo y Ramón y era un remake de una película en blanco y negro del mismo título. El productor barcelonés Ignacio Iquino les contrató para hacer papeles de guardiamarinas en la Escuela Naval de Marín y compartir un estrellato con Manuel Gil y los geniales humoristas Mari Samper y Gila. Se da la circunstancia que en ese momento Manolo y Ramón estaban haciendo la mili en la aviación en Zaragoza y la productora tuvo que pedir un permiso al Ministerio del Aire para que el dúo actuase en la misma. Después siguieron 3 películas más. Búscame a esa chica con Marisol, la estrella infantil de la época. Esta película aún se pasa por televisión en España por lo menos un par de veces al año y otras tantas en cadenas internacionales como Galavisión. Se da la casualidad que el dúo fue contratado para actuar en México en el año 66 y creían allí que eran entonces actores que también cantaban y no al revés, eran cantantes que también actuaban. La película se filmó en Mallorca y en Madrid. Otra película, Escala en Tenerife, una película rodada en su mayor parte en Tenerife con una trama dividida entre el suspense y el turismo. La dirigió un eficiente director cinematográfico argentino, León Klimovsky, y la partener del dúo fue en esta ocasión la impresionante actriz y vedette también argentina, Ethel Rojo. Y también, otra película, la última, Una chica para dos, en este caso con Irán Eori, una actriz que tuvo gran éxito en España y en México. Contaba aventuras y amores estudiantiles en los bellos pasajes de Ronda y de Marbella. El dúo se hace imprescindible ya en todos los festivales de canción que se prodigan en toda España. En varios de ellos consiguen premios, ganando el Festival de la Canción del Mediterráneo en Barcelona con canciones como Ayer, cantada también por el trágicamente desaparecido Bruno Lomas, el Festival de la Costa Verde con Somos Jóvenes, y segundos premios en el Festival de Benidorm con la canción Quisiera Ser, y en otra edición también con Amor Amargo. El broche final lo consiguen como autores, ganando por primera vez para España el Festival de Eurovisión de 1968 con el La La La cantada por Massiel. La hoy anécdota, ya saben, es que esta canción iba a ser cantada por Joan Manuel Serrat, amigo de Manolo y Ramón, por tener en aquel tiempo un manager común. Bueno, Serrat al final decidió ir solamente si la cantaba en catalán, creando un problema político que tuvo mucha importancia en aquel momento. Vamos ya con la última etapa de nuestro viaje y nos vamos a ir hasta el año 1972.

0: Vamos con ese año, el 72. El 11 de febrero, por ejemplo, en España se pone en funcionamiento la central nuclear Vandellós 1, en Tarragona. Ese mismo año se estrella en los Andes el avión que transportaba un equipo de rugby uruguayo. El accidente del vuelo 501 de la Fuerza Aérea Uruguaya, conocido popularmente como el Milagro de los Andes, ocurrió el 13 de octubre de ese año, del 72, cuando el avión militar con 40 pasajeros y 5 tripulantes se conducía al equipo de rugby de los All Christians, formado por alumnos del colegio uruguayo, de un colegio uruguayo, se estrelló en la cordillera de los Andes en ruta hacia Santiago de Chile. Fueron 16 los sobrevivientes, ninguno de ellos tripulante, y solo 5 jugadores del equipo de rugby. El grupo pudo sobrevivir durante 72 días y no morir por inanición gracias a la decisión grupal de alimentarse de la carne de sus compañeros muertos, una práctica denominada antropofagia, quienes estaban enterrados en las afueras, ¿no? Bueno, pues eso fue un año importante, sobre todo recordado por este trágico hecho. Bueno, pues 1972, volvemos entonces ya al dúo dinámico. Este año decide retirarse el dúo. El último disco grabado en Londres, con todos los medios posibles y hasta con la colaboración del productor de los Beatles, George Martin, como asesor, no tiene el éxito de ventas al que estaban acostumbrados y deciden marcharse sin grandes aspavientos. La música va por otros derroteros. En España soplan los vientos de protesta política, preludio natural de un cambio político, y nacen por doquier cantantes de música folk, de poetas de temas sociales y de protesta, admitiendo el cambio. Y desplazada la música de diversión de su sitio, el dúo dinámico se va para siempre. Eso es lo que pensaban, pero la vida se encargaría de demostrarles todo lo contrario. Una vez ya en España, que España había consolidado su democracia y la gente vuelve a pensar en divertirse, varios empresarios deciden volver a hacer cantar al dúo. Estos se han retirado y dicen que no. Lo consigue, después de mucho intentarlo, Antonio Asensio, del Grupo Z, quien se empeña en que el dúo dinámico cante en la presentación del periódico, en Madrid y en Barcelona. Es a finales del año 78. En ese tiempo, sus canciones incluidas en películas como El Último Guateque, Asignatura Pendiente o de la serie de televisión Verano Azul, reverdecen los éxitos de antaño y preparan su retorno, casi a pesar suyo. Julio Iglesias, con el que están grabando como productores el álbum A Mis 33 Años, así se llamaba ese LP, que contiene su canción Soy un truán, soy un señor, les anima y les presta su equipo de sonido y a sus músicos para que vuelvan, cuanto antes mejor. Y en la Navidad de 1980, la EMI Odeón, su antigua discográfica, decide publicar un LP con los 20 éxitos de oro, las mejores canciones de los 60 del dúo, y el disco se coloca en el número 1, como en los viejos tiempos, vendiendo 650.000 copias. Tenemos dúo de nuevo. Lo que menos podían esperar es que después de 16 años sin grabar, en el año 86, les ofrezca Sony un contrato para grabar temas nuevos, y guateques o popurris de sus viejos y antiguas canciones, como por ejemplo Tú vacilándome o Resistiré, que es elegida por Pedro Almodóvar para su película Tamé con Victoria Abril y Antonio Banderas. Conciertos por toda España, todos los veranos, donde hacen las delicias de grandes y pequeños, actuaciones de televisión. Todo esto mientras siguen dedicando los inviernos a la grabación de sus propios discos y a la composición. Manolo en Madrid y Ramón en Miami, y a veces hasta juntos. Bueno, estos son pequeños datos de la vida del dúo dinámico, que todavía hay que completar porque siguen en pleno apogeo. Otro día conoceremos más datos, sobre todo ya de lo más reciente que han hecho el dúo dinámico. Pero hasta aquí la historia quizá del dúo más emblemático de la historia de la música en nuestro país.
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3: La localidad leonesa de Valencia de Don Juan alberga un edificio histórico referente peninsular de la arquitectura gótico-militar, que se emplaza sobre un antiguo castro de las edades del bronce, hierro y época romana. El castillo es la cuarta fortaleza de la que se tiene certeza en este solar y fue mandado a construir por el infante Don Juan de Portugal a finales del siglo XIV. El infante Don Juan fue uno de los potenciales candidatos a la corona portuguesa en 1385. Sin embargo, terminó siendo exiliado a León, donde estableció este castillo. De su segundo matrimonio nació María de Portugal, que se casó con Martín Vázquez de Acuña y heredaron el señorío de Valencia de Campos, antigua denominación de Valencia de Don Juan, continuando con la construcción del castillo. El castillo, sobre un cerro que domina el Esla, aparece decorado con los blasones de León, Castilla, Portugal y diversas familias. De estilo gótico, la impresionante fortaleza domina la meseta leonesa. Fue testigo de unos cuantos asedios, resistió a los godos hasta la llegada de Almanzor, que arrasó con Llanza en el año 996. Abandonado en el siglo XVI, ha sufrido varias restauraciones hasta su aspecto actual. Como curiosidad, cabe reseñar que una fotografía invertida del castillo de Valencia de Don Juan sirvió de modelo y fue utilizada en los decorados de la película inglesa de 1975 Los Caballeros de la Mesa Cuadrada y sus locos seguidores. El fin era dar vida a la fortaleza de Camelot, en la cual tenía su corte el rey Arturo, encarnado en este caso por Graham Chapman. En el año 2008 se inauguró el Museo del Castillo de Valencia de Don Juan dentro de un edificio de hierro, madera y cristal instalado en el interior de la Torre del Homenaje. Esta colección museográfica se centra en la divulgación de la historia de Valencia de Don Juan, de su castillo y de la familia de Acuña y Portugal, a través de materiales arqueológicos hallados en la localidad, fundamentalmente en el propio castillo, como escudos, monedas o vajillas. El castillo pertenece a la Fundación Instituto Valencia de Don Juan, con sede en Madrid, por donación de los herederos de la 25ª Condesa de Valencia de Don Juan, Adelaida Croke y Guzmán.

0: En el año 1998 se firmó un convenio de cesión entre esta fundación y el Ayuntamiento de Valencia de Don Juan, por medio del cual la primera institución cedía a la segunda el uso y aprovechamiento del castillo durante 75 años, hasta 2073.
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3: Iniciamos hoy una exploración por la costa portuguesa, muy cerquita de Lisboa, pero con una identidad muy suya, la región de Setúbal. Tenemos como guía un artículo de Viajes National Geographic que describe este litoral, como un tesoro de calas, acantilados, aguas cristalinas, casi todo protegido además por el Parque Natural da Serra da Rábida y el Parque Mariño Profesor Luis Saldaña. Nuestra idea hoy es descubrir por qué Setúbal es una base tan fantástica para conocer estas playas.
4: Es que esa combinación es la clave, ¿no? Una sierra verde que hay casi sobre el mar y un parque marino protegiendo toda la vida submarina. Y todo, a menos de una hora de la capital. El resultado es un paisaje costero singular, la verdad. Vamos a ver qué nos ofrece este recorrido que propone el artículo, saliendo desde Setúbal hacia el oeste.
3: Vale, pues las primeras paradas son casi urbanas, ¿no? La playa de Albarquel, que está pegada al parque urbano de Setúbal. Muy cómoda, vamos. Cerca del centro, con vistas a Troya, ves los barcos pasar.
4: Sí, muy práctica. Y fíjate, es un buen ejemplo de accesibilidad, que está adaptada incluso para personas con movilidad reducida. Es como, la extensión natural de la ciudad hacia el mar.
3: Y justo después, Figueiriña.
4: Ah, Figueiriña. Esa es la playa familiar por excelencia, ¿verdad? Es amplia, tiene servicios, transporte público desde Setúbal y luego esa cosa curiosa de la lengua de arena que se forma cuando baja la marea.
3: Ah, sí. Que dice el artículo que se hace enorme.
4: Exacto. Por eso es tan popular, claro. Confirma que Setúbal es un punto de partida muy, muy cómodo.
3: Pero si buscamos algo, más recogido, el paisaje cambia enseguida. Galapos y galapiños aparecen ahí, como encajadas entre vegetación, acantilados.
4: Ajá.
3: Hablan de aguas tranquilas que son perfectas para bucear. Y ojo, que Galapiños llegó a ser nombrada mejor playa de Europa.
4: Sí, hace unos años ya, sí. Arena casi blanca, esa forma de media luna.
3: Suena espectacular, la verdad.
4: Aquí ya se nota mucho la influencia de la Serra da Rábida, claro. Es interesante también lo que apunta el artículo sobre un corte de carretera.
3: ¿Ah, sí?
4: Sí, la N379-1. Parece que ahora el acceso directo desde Figueiriña, está cortado. Esto, quizás ayuda a preservar la tranquilidad, ¿no? Aunque tengas que dar más vuelta.
3: Claro, tiene sentido.
4: Y menciona también una calita vecina, Cuellos, más salvaje todavía, sin servicios, accesible por un sendero. Parece que es la favorita de algunos locales que buscan calma total. Ya ves la variedad.
3: Vaya. Y además de naturaleza, historia. En la playa de Creiro, hay ruinas romanas.
4: Exacto.
3: Unas instalaciones para salazón de pescado de hace 2000 años, ahí junto a la arena.
4: Increíble, ¿verdad?
3: Y esta sí tiene servicios, aparcamiento, restaurante. Y es buena para paddle surf o kayak, por lo visto.
4: Sí, y enfrente está el islote Pedra da Nicha, que es un pequeño punto caliente de biodiversidad marina. Protegido, claro.
3: O sea que no es solo paisaje.
4: No. Es naturaleza, historia, ocio, todo junto. Y justo al lado, casi unida a Creiro, está Portiño da Rábida. Esa es quizás la imagen más icónica de la zona. La bahía pequeñita, arena blanca, aguas súper claras, las casitas pintorescas.
3: La tostal típica, vamos.
4: Esa es. Y ahí está el Fuerte de Santa María, que hoy es el Museo Oceanográfico.
3: Ah, mira, qué bien.
4: Sí, centrado en la riqueza marina que protege el parque. Portiño como que, bueno, encapsula muy bien la esencia de Rabigo.
3: Muy bien. Y si seguimos la ruta del artículo, dejamos atrás esta zona y pasamos Sesimbra. Y el carácter de la costa vuelve a cambiar. Mucho.
4: Drásticamente, sí.
3: La playa de Ribeiro do Cavalo. La describen como totalmente salvaje. Rocas enormes, aguas casi transparentes.
4: La llaman la playa tailandesa portuguesa.
3: Eso. Y el acceso ya te lo dice todo. O por mar o por un sendero. Para aventureros, ¿eh?
4: El contraste es fascinante. Demuestra la diversidad increíble de este litoral en poquísimos kilómetros. Pasas de playas equipadísimas cerca de Setúbal a rincones casi vírgenes. Diferentes caras de Arrábida.
3: Y el final del recorrido que nos propone el artículo es sorprendente de verdad. Cerca del Cabo Espichel, la playa Dos Lagosteiros.
4: Ajá.
3: Advierten que el acceso no es fácil y que está más abierta al Atlántico, sea con más oleaje. Pero lo increíble es que muy cerca hay huellas de dinosaurios.
4: De hace 150 millones de años, conservadas en el Monumento Natural da Pedra da Mua.
3: Increíble, acabar un día de exploración costera viendo pisadas jurásicas.
4: Un broche final. Pues sí, paleontológico e inesperado. Queda claro que este tramo de costa, con Setúbal como referencia, como base, ofrece muchísimo más que sol y playa. Es un viaje por paisajes súper cambiantes, historia antigua, vestigios prehistóricos.
3: Sin duda. La verdad es que el artículo de Viajes National Geographic nos da una visión muy completa. Desde la comodidad urbana hasta la aventura más salvaje y esos ecos del pasado, profundo. Y todo, como decíamos, a un paso de Setúbal y de Lisboa. Una zona que invita a explorar con calma, ¿verdad?
4: Ciertamente. Y fíjate, más allá de la belleza que es evidente y de todas estas atracciones que describe el artículo, a mí me deja una reflexión pendiente.
3: A ver.
4: ¿Cómo se gestionará esta zona en el futuro? Es muy valiosa ecológicamente, pero también está muy cerca de una gran capital. La presión turística crecerá, seguro. El reto será conservar ese equilibrio único entre naturaleza, historia y el disfrute de la gente. Un desafío constante para estos paraísos tan cercanos.
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0: Hola a todos, bienvenidos al programa de podcast de Turistear. Si es la primera vez que nos escuchas, somos Verónica y Fernando, los creadores del blog turistear.com y presentadores de este programa.
1: Nos apasiona viajar y contar lo que vemos. Nuestra forma preferida de viajar es por carretera. Y también hacemos escapadas de fin de semana, viajes más largos a otros continentes y somos aficionados a la fotografía.
0: Disfrutamos escribiendo sobre los destinos que visitamos para contaros lo que vemos y nuestras experiencias, para que luego vuestros viajes resulten más fáciles y sobre todo disfrutéis a tope.
1: Así que antes que nada, queremos aprovechar este podcast para agradeceros a todos nuestros lectores y oyentes por el apoyo que recibimos. Estamos súper contentos porque el blog va muy bien, va genial la verdad. Y bueno, las opiniones que recibimos de vosotros, tanto por email o en los comentarios, son muy positivas y para nosotros eso es súper gratificante.
0: Ya son más de 100.000 lectores todos los meses los que nos acompañan en nuestra aventura. Después de estos más de 5 años de actividad, y sigue creciendo. Muchas gracias a todos.
1: La verdad que sí, muchas gracias. Y bueno, si es el primer programa que escucháis de esta tercera temporada, vais a daros cuenta de que el formato ha cambiado un poco. Los programas ya no van a combinar viajes y música, sino que vamos a hablaros directamente de los destinos, lo que nos permite reducir un poco la duración de los podcasts, que sabemos que vuestro tiempo es muy valioso.
0: Así es, antes los podcasts estaban durando un mínimo de 45 minutos, algunos incluso más, y nos hemos propuesto reducir la duración de los podcasts a 25 minutos. Si tienes alguna idea sobre este tema, siempre estamos interesados en leer o escuchar vuestros comentarios con vuestras opiniones. Déjanos por favor un comentario para saber lo que piensas. Y bueno, vamos a dejar de extendernos más y vamos a comenzar con el programa propiamente dicho. Así que vamos allá.
1: Así es, en el programa de hoy vamos a hablar de Edimburgo, una ciudad que no te va a dejar indiferente.
0: Pues no, mira, Edimburgo es una ciudad cuyos orígenes se remontan a la Edad de Bronce, es capital de Escocia desde hace 5 siglos y es un destino súper importante dentro del Reino Unido y Europa, tanto a nivel histórico como cultural.
1: Es una ciudad con importantes monumentos, con museos que exponen colecciones de gran riqueza y con uno de los festivales al aire libre más conocidos de Europa, cuando viene el buen tiempo, eso sí.
0: Claro, y por supuesto no nos podemos olvidar de sus pubs, que recibirán con los brazos abiertos y que son una institución más de esta ciudad, convirtiéndose en uno de los mejores lugares para visitar y para estar. Es una ciudad ideal para hacer una escapada de fin de semana largo o como punto de partida para conocer el resto de Escocia, conocer la hospitalidad escocesa y su buen humor.
1: Así es. Comenzamos como siempre con nuestra sección de consejos y tips para tu viaje. Algunos son recomendaciones básicas, pero que es muy importante tenerlas en cuenta si no quieres que te amarguen el viaje.
0: Efectivamente. Y lo primero, siempre, reserva con antelación los hoteles. No solo porque te ahorras dinero, sino porque además Edimburgo es una zona muy turística y dependiendo de la época no es nada fácil encontrar hotel.
1: El alojamiento es caro en general en Escocia y bueno, y en el Reino Unido. Si has viajado por ahí ya sabrás. Tienes diferentes opciones para alojarte. La más cara es el hotel, se llenan bastante rápido y como mínimo tendrás que pagar alrededor de los 100 euros la noche, más o menos. Lo más barato es el hostel, puedes alojarte entre unos 25 y 40 euros la noche. Lo más barato obviamente son las habitaciones compartidas con otras personas. Ya si has viajado por hostel ya sabes cómo es. Y bueno, tienes otras opciones como dormir en un bed and breakfast, que son algo más barato que los hoteles y el trato es bastante más personal. Es imprescindible. Para mí una de las experiencias en Escocia en particular es dormir en un bed and breakfast.
0: Sí, estuvo genial, la verdad. Súper familiar. También puedes alojarte en homestays, guest houses o Airbnb. Es parecido a un bed and breakfast, pero no es lo mismo. En el Airbnb te alquilan el apartamento y listo. En el bed and breakfast son los propios propietarios los que te dan de desayunar y suele haber menos gente. Hay muy buenas opciones dentro de este tipo de alojamientos. Nosotros hemos llegado a encontrar opciones pues por 60 euros la noche, que está bastante bien.
1: Con respecto al momento del año para viajar a Edimburgo, pues depende. Si es por el clima o si es por la agenda cultural, pues puedes elegir uno u otro, ¿no? En cuanto al clima, es bastante evidente la cosa. De mayo a septiembre son las mejores fechas, teniendo en cuenta que siempre debes ir preparado para la lluvia, porque llueve mucho.
0: Si lo que te motiva son los festivales culturales, hay al menos 6 momentos del año que van a resultarte atractivos. A finales de abril, principios de mayo, tienes el Edinburgh Tradfest, que es un festival sobre la cultura escocesa. Gaitas, violines, storytelling, etc. La noche del 30 de abril al 1 de mayo tienes el Beltane Fire Festival. Es una fiesta celta para celebrar la llegada del verano, con disfraces, fuego y música. Es nada más que durante una noche y la verdad que es bastante espectacular. En agosto tienes tres citas importantísimas: el Edinburgh International Festival, el Festival Fringe y el Military Tattoo. El Festival Internacional se celebra durante las tres últimas semanas de agosto y es uno de los eventos culturales más importantes a nivel mundial. Se celebra desde 1947 y se creó para conmemorar y celebrar el fin de la Segunda Guerra Mundial. Podrás ver todo tipo de actuaciones musicales, teatrales, coreográficas, líricas, etc.
1: El Festival Fringe se celebra al mismo tiempo que el Internacional y es igual de importante. Mucho street art, arte de vanguardia y aquello que se sale de lo convencional es lo que podrás ver en este festival. El Military Tattoo es una gran parada militar en la explanada del castillo. Escoceses vestidos con sus kilts y que vienen de todos los rincones del planeta se juntan en este festival, hasta 1000 figurantes y 9000 espectadores. El espectáculo termina con el toque de un solo gaitero iluminado y de pie sobre la torre. Para tu información, el término tatú no se refiere a los tatuajes, sino que significa cerrar los grifos de los toneles. Y por último, el Hogmanay, que es la fiesta del Año Nuevo. Está considerado como el mayor Hogmanay Festival del mundo, con cientos de miles de personas participando.
0: Y bueno, seguimos con los tips y consejos. Ten muy presente que los horarios no son los mismos que en España. Comen entre las 12 y las 12 y media, como muy muy tarde a la 1. Y esto pues hay que tenerlo en cuenta, sobre todo si quieres comer en un restaurante decente. Sin embargo, en los pubs se suele poder comer a prácticamente cualquier hora del día. Eso sí, comida de pub. No muy sana precisamente, pero bueno, siempre te saca de un apuro.
1: Una cosa importante que debes tener en cuenta es que Edimburgo es una ciudad para recorrer a pie. La mayoría de las calles son peatonales y además tienen desniveles bastante importantes, así que prepárate para subir cuestas. También puedes usar el transporte público para distancias más largas, pero ni se te ocurra meterte en el coche por el centro, ¿eh?
0: Y si lo que tienes pensado es recorrer Escocia de road trip, en plan hacer un road trip por los diferentes sitios de Escocia, alquilarse un coche siempre es la mejor opción, pero hazlo siempre después de visitar Edimburgo.
1: Si vas a usar el transporte público, lleva cambio para dar el importe exacto porque los autobuses no devuelven el cambio. Otra opción es comprar el billete diario.
0: Te recomendamos que hagas el tour gratuito. Dura unas 2 horas más o menos y viene fenomenal para una primera toma de contacto y para saber qué quieres conocer un poco más en profundidad y qué no.
1: No te olvides de contratar también tu seguro de viajes. Hay muchas opciones en el mercado. Si miras en nuestro blog, en nuestro post de Edimburgo, puedes ver los mejores seguros de viaje con descuento además para nuestros lectores.
0: Y si vives en Europa, te puedes sacar la tarjeta sanitaria europea con la que tendrás cobertura en toda la Unión Europea. Más que recomendable, sin lugar a dudas. Bueno, con el tema del Brexit no sabemos qué es lo que pasará en Edimburgo en un futuro, pero por ahora tienes cobertura la tarjeta sanitaria europea.
1: Bueno, y antes de cambiar de tema, aunque lo dijimos hace un momento, no se olviden de ir preparados para el agua y para el fresquito que suele hacer por las mañanas y por las noches en Escocia en general.
0: Sí, suele llover bastante y por sorpresa. Bueno, vamos a pasar a contaros un poco cuáles son los imprescindibles que nosotros creemos que tienes que visitar si vas a Edimburgo, ¿no? Edimburgo es una ciudad que tiene muchísimas cosas para ver. Nosotros tenemos un artículo en nuestro blog, de hecho, de más de 50 lugares para visitar en Edimburgo. Pero en este programa pues no te podemos contar los 50 porque no tenemos tiempo. Así que lo que hemos hecho ha sido reducir la lista a los que consideramos más imprescindibles y que no te puedes perder. Así que arrancamos.
1: En primer lugar, el Castillo de Edimburgo. El Castillo de Edimburgo es una visita obligada y seguramente lo más visitado de la capital escocesa. Es enorme y como mínimo tienes que dedicarle 2 horas, como mínimo mínimo. Se encuentra ubicado en la cima de un volcán extinguido y desde allí puedes contemplar toda la ciudad. Las vistas son una maravilla. Este castillo ha vivido a lo largo de la historia batallas, asedios, ha sido destruido y reconstruido, ha visto nacer y morir reyes y hasta ha sido cárcel y armería. Apenas quedan restos de las anteriores fortificaciones y lo que vemos ahora es del siglo XVI. En el interior hay diferentes museos, la mayoría son militares, y con lo que puedes aprender un poco más de la historia de Escocia. También ha tenido como huésped a María Estuardo.
0: O a Cromwell. Uh-huh. Y la Royal Mile, que sale del castillo hacia abajo, es la calle más importante de la ciudad medieval de Edimburgo y merece la pena recorrerla y visitarla. Comunica el castillo con el palacio de Holyrood House, del que os hablaremos luego. A medida que empiezas a recorrer la Royal Mile desde el castillo, empiezas a ver tiendas de souvenirs, muchas tiendas que te venden bufandas con los típicos diseños escoceses en distintos colores. Las de mejor calidad lo notas enseguida cuando las tocas. No vayáis a la primera bufanda que veáis, que vais a ver muchísimas. Mirad mucho porque se nota mucho la diferencia de calidad. Las buenas son súper suaves y en el precio lo vas a notar clarísimamente. También puedes ver otras atracciones de Edimburgo, edificios representativos, artistas, callejeros, muchos visitantes, porque es una calle que está en lo alto y la vas a recorrer bastante mientras visitas Edimburgo y te permite hacerte una idea de cómo era la ciudad en el siglo XVI, ¿no?
1: Así es. Y seguimos recorriendo la Royal Mile, pero esta vez vamos a entrar en uno de mis locales preferidos. Vamos a recibir una masterclass en The Scotch Whisky Experience. Es el mejor lugar para aprender sobre whiskies. Puedes hacer una masterclass o puedes hacer la visita clásica. Tienen diferentes tours y catas de whisky a diferentes horarios. Nosotros hicimos la masterclass a las 10 de la mañana. ¿Te imaginas estar probando diferentes tipos de whisky a esta hora? No es que seamos unos borrachos, pero la masterclass mola un montón y es el horario que tiene. Fue nuestro primer contacto con el mundo del whisky y nos encantó. Aparte de lo que es la visita propiamente dicha, tuvimos la oportunidad de comprender los diferentes tipos de whisky que habíamos estado bebiendo durante un montón de años sin saber en realidad qué eran o por qué tenían ese nombre. Es una visita muy, muy, muy recomendable.
0: Pues sí. Y otra visita que no puedes perderte es Calton Hill. Calton Hill es la pequeña Atenas de Escocia y es una de las colinas más famosas de Edimburgo. Y además es donde se celebra el Beltane Fire Festival del que os hemos hablado antes. Es el sitio típico para ver el atardecer de Edimburgo, ese que has visto en cientos y cientos y cientos de fotos. Y además es la foto típica, y además de hacer la foto típica, si recorres un poquito el parque vas a encontrarte con otros edificios de estilo griego. El Monumento Nacional, que está sin acabar por falta de fondos, consta de 12 columnas y también puedes ver el observatorio y el monumento a Nelson.
1: Así es. Y bueno, seguimos hablando de colinas. Ahora nos vamos al Arthur Seat. En el corazón de Edimburgo nos encontramos con la colina con una de las mejores vistas de la ciudad. Se encuentra en Holyrood Park. Tiene una altura de 251 metros y es una excursión muy popular. Eso sí, lleva un calzado adecuado, especialmente para evitar resbalones y no vayas con prisas, ya que para llegar a la cima se tarda fácilmente una hora.
0: Sí, fácilmente. Una actividad que os recomendamos que hagáis es escuchar música en directo en alguno de los pubs de Edimburgo. Hay muchos pubs en Edimburgo, cada uno más pintoresco que el anterior. Nosotros le hicimos caso al Lonely Planet y nos fuimos a Sandy Bells. Es un pub pequeño donde puedes encontrar mucha gente local, cervezas estupendas, buen ambiente y por supuesto música en directo. Además del whisky, en Escocia hay unas cervezas fantásticas, así que si estás en Edimburgo tienes que tomarte una pinta o dos de alguna cerveza local. A mí me encantó la Innis & Gunn, que es una cerveza de Edimburgo, y a Vero también.
1: A mí también, sí, así es. Visitar el Palacio de Holyrood es otra de las actividades que hay que hacer en esta ciudad. Esta es la casita oficial de la reina en Escocia.
0: Casita entre comillas.
1: Sí, bueno. Se puede visitar por dentro, salvo en julio, que suele ser cuando va la reina y entonces se cierra, obviamente, al público. Ha vivido todo tipo de historias entre sus muros. Una de las más conocidas es el asesinato de Rizzio, el secretario y amante de María Estuardo, a manos del marido de esta. Si has leído los libros de Outlander, Forastera en español, sabrás que en el segundo, cuando vuelven a Escocia, Claire y Jamie se alojan durante unas semanas aquí. También es donde muere Colum, y en la abadía que hay junto al palacio, Black Jack Randall se reúne con Claire.
0: Una actividad que no puedes dejar de hacer, además de visitar los lugares donde se ha rodado Outlander, es pasear por Water of Leith Walk. Water of Leith Walk es un paseo que recorre las orillas del río Water of Leith, que es el río más importante de Edimburgo. Es un paseo súper bonito, en medio de la naturaleza, donde además nos encontraremos con Dean Village, que es el Real Jardín Botánico, la Galería de Arte Moderno y algunos otros puntos de interés.
1: Sí, y bueno, seguimos hablando de parques, y Holyrood Park es donde se encuentra el Arthur Seat, y es un parque enorme que encontrarás con hermosos lagos, jardines y colinas. Tiene unas 260 hectáreas de extensión, así que puedes perderte tranquilamente para descansar y ver un poco cómo vas a seguir visitando Edimburgo.
0: Pues sí, y otra de las visitas que te recomendamos que medites mientras estás en Holyrood Park es Grass Market. ¿Qué es el Grass Market? Pues mira, uno de los lugares más macabros de Edimburgo. Se encuentra en la ciudad vieja, a los pies del castillo, y ha sido el lugar donde se celebraban las ejecuciones públicas. Ahora está lleno de restaurantes y pubs. Te recomendamos que visites el Bow Bar, que ha ganado el premio al mejor bar de Gran Bretaña. También te recomendamos que te tomes una cerveza en The Last Drop, que significa la última gota. Está también en el mismo Grass Market y se dice que aquí, en The Last Drop, traían a los prisioneros a tomar su último trago antes de ir a la horca. Es más, dicen que hay un fantasma de una chica que se pasea por la barra del bar y del almacén y que lleva puestas ropas medievales. Nosotros no tuvimos el placer de verla.
1: Bueno, otra visita que es súper interesante es conocer el callejón Real Mary King's Close. Esta vez hicimos la visita con una guía de habla hispana, que fue muy buena y entretenida. La visita con

0: Consiste en visitar los callejones que hay debajo del ayuntamiento, que quedaron cubiertos cuando se construyó un antiguo centro comercial, que es donde hoy está el ayuntamiento de Edimburgo.
1: Y la guía lo que hace es que, pues, que te va contando la historia del Close, sobre las personas que allí vivieron, asesinatos, miseria, la peste. Mary King's Close es el callejón más famoso de Edimburgo. Fue reabierto al público en el año 2003 y aquí conoceremos historias un poco oscuras que se sucedieron, que sucedieron a personas reales, ¿no? Que allí vivieron. No es un tour que dé miedo, pero no creo que sea recomendable para personas con claustrofobia.
0: Por ejemplo, hubo una familia que enfermó con la peste. Fueron encerrados en su casa, que la tapiaron por completo para que no pudieran contagiar a nadie. Otra historia es la de la niña Anne, que murió dentro de esos muros y se dice que su fantasma merodea por el Close. Dicen que está triste y la gente le lleva de regalo un juguete. También había escudos de policía y donaciones en dinero.
1: Sí, era un poquito
0: Sí,
1: raro.
0: tétrico.
1: Edimburgo, además, para que lo sepáis, yo me imagino que ya lo sabréis o habréis escuchado hablar de ello, es la cuna de Harry Potter. J.K. Rowling concibió a su mago en un café de esta ciudad, The Elephant House. A mediados de los 90, la escritora tenía que acabar su obra antes de ocupar una plaza como profesora de francés en Edimburgo.
0: Así que sí, el tour de Harry Potter es otro de los imprescindibles si sos amante
1: Por
0: de
1: supuesto,
0: este
1: sí.
0: mago, obvio.
1: Irte a Elephant House, tomarte un café
0: Y con
1: y ver
0: mirar.
1: el castillo desde la ventana. Algunos dicen
0: Sí.
1: que se parece a Hogwarts End, yo personalmente lo dudo bastante.
0: Bueno, hay que tener un poco de
1: Sí.
0: imaginación, de verdad, este chico. Y bueno, esto ha sido todo por hoy. El podcast ha sido bastante intenso y completo. Hemos podido hablar un poco de los consejos fundamentales para desenvolverse en Edimburgo.
1: Sí, hemos hablado de los imprescindibles a visitar en esta ciudad, tanto monumentos como actividades culturales, visitas, parques.
0: Hemos hecho un recorrido por los festivales culturales más importantes de la ciudad.
1: Y bueno, por supuesto, si quieres ampliar más información, te recomendamos que accedas a nuestro blog turistear.com, donde tenemos artículos súper detallados de Edimburgo. Y Escocia en general, y la North Coast 500 que os recomendamos que hagáis si tenéis tiempo.
0: Sí, eso es, si están pensando hacer un road trip por Escocia, tenemos un montón de información, porque es un país que nos encanta y que volveremos seguro.
1: Sí, absolutamente.
0: Así es. Bueno, también pueden seguirnos en redes sociales, somos @touristear en Facebook, Instagram, Twitter y Pinterest.
1: Así que bueno, pues hasta el próximo podcast y un saludo fuerte.
0: Un saludo,
1: Chao.
0: adiós.
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3: un anciano Leonardo da Vinci montado en una mula cruza los Alpes en dirección a Francia. Lleva con él tres cuadros: la Gioconda, San Juan Bautista y la Virgen, el Niño y Santa Ana. En las alforjas guarda croquis, diseños y varios manuscritos, los códices de Leonardo, actualmente dispersos en bibliotecas del mundo. Su viaje, del que poco se sabe, responde a un llamamiento del rey de Francia, Francisco I, que quería mostrar todo su poder a través de castillos esparcidos por el valle del Loira. En Clos Lucé pasaría sus tres últimos años de vida.
4: Leonardo ainsi a travaillé 10 ans pour les Français.
3: Leonardo trabajó durante 10 años para los franceses. François Sambry, miembro de la familia propietaria del edificio, nos recuerda que en Milán ya pintó la obra La Virgen de la Roca para Carlos II de Amboise cuando era gobernador del Ducado de Milán y trabajó durante más de 4 años para Francisco I.
4: Ingénieur, premier architecte et premier peintre du roi.
3: El viaje a Francia era un trayecto difícil, pero Leonardo empezaba a tener problemas jurídicos en Italia. Algunos le criticaban que no acababa muchos de sus proyectos y además había comenzado a experimentar con cadáveres mediante la técnica de la disección, como explica Elisabeth Lagué.
5: Es la oportunidad para dejar la vida anterior atrás y empezar una nueva vida y últimos años tranquilamente aquí en Amboise.
3: Esta semana, el 2 de mayo, se cumplen 500 años de la muerte de Leonardo en ese castillo. Atravesamos la misma puerta que cruzó cuando llegó a Clos Lucé. Su figura sigue impregnando el lugar. Todavía mantienen el atelier del pintor y la habitación en la que murió y donde redactó su testamento. Se conserva la sala renacentista, donde Leonardo

0: un acte de marketing politique.
1: Fue una fiesta de marketing político, nos dice François Sembruy, donde el rey convocó a todos los embajadores del mundo y los nobles de su país que disfrutaron de un espectáculo que representaba el universo y que a la vez transmitía el poder real. Se cree que en Clos Lucé, Da Vinci acabó de pintar la Gioconda. Hay testigos como el secretario del cardenal de Aragón que aseguran haber visto un cuadro de una dama florentina. Uno de los lugares más especiales de Clos Lucé es el Parque Cultural Leonardo, un jardín que tiene vida porque se puede subir a casi todos los artilugios, manipularlos y juguetear con ellos. Entrar dentro de un tanque de madera, manipular la ametralladora, navegar en un barco de vapor o cruzar el puente de doble tramo de 20 metros de altura, todos de tamaño real. Rodeado de pinos centenarios está el antiguo edificio del Espíritu Santo del siglo XV, convertido en un restaurante. Allí encontramos a Stéphane Sosa, estudioso y maître de la comida renacentista. Fue Francisco I, nos dice, el que decidió añadir la leche y la crema en las recetas para conseguir platos más suaves y suntuosos, como si lo relacionara con la arquitectura renacentista. Aunque Da Vinci es admirado hoy en día, no siempre tuvo ese reconocimiento. El ir y venir de sus restos mortales así lo demuestra.
2: Cuando murió Leonardo, fue enterrado en la iglesia que se encontraba en el jardín de Amboise. Fue destruida en el siglo XIX. Y después de la demolición de la iglesia, hicieron recercas, encontraron las osamientas de Leonardo, que fueron trasladadas en la pequeña capilla que está aquí.
1: El objetivo de Francisco I, un rey ambicioso, autoritario y guerrero, era convertir a Francia en un foco de importancia artística, cultural y de riqueza similar a Italia. Estaba convencido que la genialidad de Leonardo da Vinci le ayudaría. No solo ideó castillos, sino que los tres cuadros que transportaba en la mula, San Juan Bautista, la Virgen, el Niño y Santa Ana y la Gioconda, forman parte del fondo pictórico del Louvre. Si quieres más información, la encontrarás en el blog Canal Europa de RTVE.

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0: Yo soy el CMO, o lo que es lo mismo, Chief Marketing Officer de Turist School, que ahora utilizamos mucho anglicismo, sobre todo en tema marketing, pero básicamente es el director de departamento de marketing. Soy de Huelva y me encanta mi tierra, desconocida por muchos y eso hace que conserve ese encanto especial que espero que no pierda. Soy además padre de un enano de un añito, que es lo más bonito del mundo mundial. Escritor de novelas y, bueno, muchas cosas, ¿no? Entonces, al final, es complicado definirnos de una sola forma, pero eso también nos hace que son cosas personales que llevamos también a la parte profesional, ¿no? Entonces, como decía, dirijo el departamento de marketing y mi trabajo, más allá de hacer campañas, que es lo que al final todo el mundo piensa, es romper un poco el discurso plano este que domina la formación en hotelería. La formación en el sector hotelero ha estado obsoleta durante muchísimos años y ya no hay excusa para seguir igual, ¿no? Entonces, aquí cambia la regla del juego y como CMO, mi responsabilidad es conectar esa revolución que viene con los hoteles y llevarlo también para que, bueno, que se formen y aprendan, ¿no? Así que turistschool.com no es una plataforma para hoteles, solo una plataforma para hoteles, sino es una declaración de intención basada en hecho, ¿no? Y transmitir ese mensaje es una de mis funciones principales.
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2: Y bueno, aquí ya hemos conocido un poquito más quién es Álvaro Redondo. Y para nuestros oyentes que no conozcan, ¿qué es exactamente Turist School?
0: Bueno, es fácil y complejo a la vez de explicar. Turist School es como si cogieras una universidad hotelera, especializada en hoteles, la hiciera 100 veces más ágil, 100 veces más útil, la adaptaras a tus necesidades y la pusieras en el móvil de cada empleado del hotel. Es decir, no se vende diplomas para colgar en la pared, aunque también, obviamente, tenemos muchos diplomas, pero no es eso lo que vendemos, sino proporcionamos una formación práctica que ayuda desde el recepcionista hasta la directora general del hotel para su día a día, ¿no? Si estás en un hotel, igual si eres... formas parte de la cadena Hilton o estás en un hotel Pepe o hotel Mercedes, con tu school puedes tener tu propia universidad, sin postureo, sin nada de relleno, al pie, con una aplicación práctica e inmediata, es decir, para cubrir las necesidades del día a día, realmente.
2: Y justo hablabas de necesidades y es la siguiente pregunta que te quería hacer, porque ¿cuál fue la necesidad que detectasteis en el mercado turístico que dio origen a Turist School?
0: Bueno, mira, para contarte esto tenemos que irnos unos años atrás, unos años un poco convulsos, que esto me retrotrae a la época esta de la pandemia, ¿no? Que ya sabes cómo estábamos en esa. Estábamos, Alba, estábamos pues medio locos, ¿no? En casa metidos. Yo en mi caso recuerdo que iba corriendo en el pasillo, tenía un pasillo largo donde vivía y hacía como varios kilómetros al día corriendo en el propio pasillo, que mis vecinos de abajo estarían hasta las narices de mí. Y bueno, y en ese momento, Ana Monge y Jesús Romero, que son los founders de esta casa, venían del sector turístico, habían fundado ya empresas, no paraban de correr, al final ese sentimiento que hay en el sector de no parar continuamente corriendo, y esta pausa obligada que supuso esta época le ayudó a poner en pie algo que ya venían rumiando desde hace tiempo, ¿no? Y es que había una necesidad clara. La gente no se estaba formando en el sector. Y no por falta de ganas, sino por falta de acceso, de formatos adecuados, de una cultura empresarial que les apoyase. Entonces yo te diría, Alba, que realmente, por ejemplo, nosotros, o sea, yo lo he comprobado, yo vengo de otro sector, yo he venido en varios sectores, y al llegar aquí lo que he visto es que hay procesos de los años 90, contenidos de los 2000 y expectativas de 2025. Y eso no cuadra. Entonces, nosotros empezamos con una formación para particulares, pero rápidamente entendimos que el mayor problema lo tenía el hotel como empresa. Había empleados sin tiempo, sin medios para hacerlo, muchas veces sin permisos para formarse, porque yo es que he visto de todo, ¿no? He visto, entre otras cosas, como hay trabajadores que tapan, que se están formando por miedo a que sus superiores se enteren, a jefe que parece que le molesta. Yo no sé si te has encontrado alguna vez con una situación como esta, una situación parecida, de sentir que no quieres que te forme, o tener miedo a decir que te estás formando por lo que sea. No sé el motivo que hay detrás de esto, pero es algo que sucede, ¿no?
2: Existe.
0: Existe, sí. Entonces, al hilo de esto, el caso ahí es que decidimos intervenir, crear una solución que fuese simple, escalable y sobre todo efectiva. Y forma parte de nuestro ADN, ¿no? Queremos que el sector sea un mejor sector para huésped, que tendrá una mejor experiencia. Sin un buen huésped no existe sector, al final son nuestros jefes, digamos, ¿no? Los jefes son realmente las personas que nos compran, ¿no? Entonces, en un hotel es el huésped el que tiene que estar contento, ¿no? Pero también es importante que el profesional que trabaja en ese hotel se sienta realizado, ¿no? Que no quiera irse de la empresa, que haga una carrera y, obviamente, para el hotel que se beneficie de esto, ¿no? Al final, si el huésped está contento, tiene negocio y si sus empleados están felices, pues también no va a tener esos problemas que vemos ahora mismo de la alta rotación del sector, ¿no? Que, si no me equivoco, leía ayer en un prensa nacional, no sé si en el, no recuerdo el periódico ahora mismo, que prácticamente el 30-40% de los hoteles, o sea, de personal de un hotel, rota continuamente, pero porque son incapaces de retener el hotel, ¿no? Por las condiciones, que en muchos casos son económicas, es decir, la formación no es una horita mágica, ya sabemos cómo es el sector, pero es una parte importante que nosotros también queremos aliviar, ¿no? De que los hoteles sean un buen lugar para estar, para trabajar y para crecer, ¿no?
2: Y para todas estas personas que trabajan en el sector hotelero, desde los jefes hasta pasando, es decir, por todos los escalones, ¿cuál les dirías que es el principal valor diferencial de vuestra plataforma frente a otras opciones de formación en el sector hotelero y turístico?
0: Bueno, Turiscool, a mí me gusta decir que no es una plataforma de uso. Es un cambio cultural dentro del hotel, ¿no? Que lo enfoca al crecimiento y hacia la mejora continua. Mientras otros te dan un PDF interminable, cursos eternos que no ve nadie, no ve ni el dato, un material desactualizado. Vamos, ya sabemos cómo son estos cursos, que todo el mundo hemos tenido que hacer cursos de estos en las empresas, que aburren una piedra. Vamos, seguro que cualquiera que nos esté escuchando le ha pasado, ¿no? Porque tiene los típicos con dibujos del Paint, ¿no? De cuando te quieren mostrar algo que no te hagas daño en las partes, tienes que enseñar los dibujos, de cómo tienes que coger una caja y demás, que al final hemos pasado por ahí. Pues nosotros damos una formación a la velocidad de lo que se trabaja en el hotel, ¿no? Con vídeos cortos, contenido usable y un seguimiento real del progreso. Producción propia de nuestros cursos y realizada por profesionales en activo en el sector. Además, utilizamos la tecnología, no apalancamos la tecnología para digitalizar todo, desde las formaciones internas, estándares de documentación, planes de carrera. Lo que antes solo tenía una gran cadena, ahora lo tiene cualquier hotel. O sea, es algo que nosotros estamos intentando democratizarlo, sin grandes recursos. Entonces, nuestro diferencial, bueno, pues puedo decir que no vendemos horas de formación, como hace mucha gente, sino que vendemos un impacto real. Y bueno, ya como decía antes, esto no es una varita mágica. Hay muchos problemas en el sector que hay que solucionar. Pero creo que la formación al final es algo importante y nosotros lo que hacemos es que la adaptamos realmente, ¿no? Tú estás en el tren o estás en cualquier cosa y puedes formarte con nosotros.
2: Bueno, nos hablabas de digitalización, que bueno, ya sabemos que es algo que está a la orden del día. Entonces, me gustaría saber cómo ha influido la digitalización en la forma en la que se capacita hoy al personal hotelero.
0: Bueno, ha sido un antes y un después. O sea, y el que no lo quiera ver, que mire la competencia. Hay hoteles que están usando la formación como herramienta para fidelizar el talento y aumentar las ventas y otros que siguen diciendo, oye, es que mi gente no se quiere formar. El problema no es la gente, el problema es cómo liderar a esa gente. La digitalización ha permitido romper esa barrera, ¿no? Ya no hay que mandar al personal a un curso fuera ni hacer formaciones eternas en el salón de actos del hotel. Ahora la formación te llega al móvil, se hace en un turno muerto, entre check-in. Y el conocimiento de hace un privilegio de unos pocos, que al final normalmente eran los cargos directivos, para ser un derecho de todos, ¿no? Ahora aprende desde el sofá, desde la playa, desde el metro. Entonces, lo que ha hecho la digitalización es democratizar el acceso y los costes, y reducir los costes para llegar a formación cualificada, ¿no?
2: Bueno, igual que la digitalización nos trae beneficios, también nos hace enfrentarnos a retos. Entonces, ¿cuál ha sido el mayor reto a la hora de digitalizar la formación para un sector tan presencial como es el turístico?
0: Pues, Alba, te diría que el reto ha sido tecnológico, porque sí ha sido tecnológico, pero el reto principalmente ha sido mental. Hay una generación directiva que sigue creyendo que la formación buena es la presencial con un ponente y un PowerPoint detrás. Pero sin embargo, tienen un equipo joven que aprende más en TikTok que en cualquier labor tradicional. Entonces, digitalizar no es imponer un cambio, sino acompañar el cambio de mindset. Y en esa estamos, que aún queda mucho por trabajar todavía, pero cuando los hoteles se dan cuenta que pueden tener formación personalizada, accesible y que realmente transforma los departamentos, ya no hay vuelta atrás. Porque yo te pregunto, Alba, ¿cuándo fue la última vez que te formaste, por ejemplo?
2: Pues a ver, de forma, digamos, como tal, apuntarte a un curso y demás, pues a lo mejor hace 3-4 años. Pero claro, al final, yo sí que considero que me formo todos los días, porque todos los días entro a investigar, uy, a ver cómo ha evolucionado esto, uy, ¿por dónde va esto otro? No es lo mismo porque no lleva un orden quizás, pero sí que ahora hay acceso a esa información y a tu poder ser tu propia fuente, tu propio profesor, ¿no?
0: Exacto, a lo que iba por ahí, ¿no? Es que, o sea, yo la última vez que me formé fue hace 40 minutos, que estaba aprendiendo a abrir unos taladros en unos postes de metal que tengo en casa que quiero poner un toldo. Y para ello no me ha hecho falta pegarme 4 horas de clase en la universidad, sino que he cogido lo que necesitaba, he aprendido las brocas que me hacen falta, el equipo de protección que necesito, la técnica básica, y probablemente esta tarde pues ejecute lo aprendido, me saldrá mejor o peor, pero lo puedo hacer, ¿no? Y eso es lo que necesitamos. En un hotel, a un ritmo que vamos tan acelerado, el aprendizaje que necesitamos es un aprendizaje útil y sobre todo cualificado al final de una manera que te permita crecerte y realizarte, pero sin que al final te llenen de paja ni que te obliguen a estar sentado y que te rompan tu ritmo de vida también. Al final es muy importante y en este sector es algo que no siempre se respeta, pues trabajar, pero también tener tu familia, tener tus amigos y tener tus descansos, ¿no? Y entonces en eso también está tu discurso porque al final se adapta a ese ritmo, ¿no?
2: Y con todo esto que nos cuentas, ¿cuáles son los próximos objetivos o novedades que tiene Turiscool en el horizonte?
0: Bueno, pues te voy a decir lo que puedo contar porque hay cosas que pues, son top secret. Entonces, bueno, nosotros al final lo que queremos es que cualquier hotel, ya sea pequeño o grande, hotel o camping o alojamiento, cuando hablo de hotel también hablo también de un apartamento, puede ser, tenga acceso a lo que antes tenían solo 2 o 3, que al final es una formación continua, que sus empleados tengan planes de carrera, que puedan ascender dentro del hotel, que haya herramientas de liderazgo, que se conozca la tecnología que viene. Entonces estamos lanzando ahora nuevos másteres para gobernantas, potenciando los idiomas, que es una parte importante, escuchando los hoteles, que es algo que hacemos con mucha frecuencia para que tengan en nuestra plataforma lo que necesitan hoy para su negocio. Pero no solo lo de hoy, sino lo que van a necesitar más adelante, ¿no? Porque ya sabemos que el mundo está cambiando muy rápido y tenemos que saber lo que va a necesitar el día de mañana, ¿no? Entonces ahora mismo tenemos unos 130 cursos, si no me equivoco, pero la semana que viene habrá alguno más y el mes que viene habrá varios más. Entonces, nuestro objetivo, bueno, pues que dejen de vernos como una plataforma de formación y empiecen a vernos como un aliado estratégico para profesionalizar su cultura y preparar el hotel para el futuro.
2: Y ya para finalizar, me gustaría que nos dieses un consejo, bueno, dieses un consejo a alguien que empieza a trabajar en el sector hotelero. ¿Qué consejo le darías?
0: Bueno, daría varios, por un lado, relacionado con lo nuestro, es que no espere que la empresa te forme, sino fórmate tú. O sea, al final, este sector y cualquier otro premia al que se mueve, al que pregunta, al que propone, y la formación no es que te vayas a hacer una carrera o te hagas un máster, 10 másteres, ¿no? Al final, es importante tener ese tipo de formación también, si son tus objetivos, pero no te limites con eso, no te limites a cumplir un horario, aprende a vender, a liderar, a entender los números, a conectar con el cliente. Que eso no te lo enseñan en la recepción, pero igual puede cambiar tu vida profesional y también personal, ¿no? Porque ahora mismo estamos bombardeados con la IA, por ejemplo, ¿no? La nueva tecnología. Esto nos genera un estrés porque es imposible estar al día de todo, ¿no? Tenemos miedo a ser sustituidos, entras en cualquier red social y hay 50.000 anuncios de personas que te quieren formar en IA diciéndote que si no sabes IA te va a quedar fuera. Y nada más lejos de la realidad. O sea, el conocimiento y la mentalidad nos hace ser más flexibles. Y con mejores herramientas mentales nos podemos adaptar mejor a las circunstancias. Entonces, tenemos que adaptarnos. O sea, hoy en la IA, cuando se normalice el uso de la IA, pues será otra cosa. Pero si tenemos esa mentalidad y esa rutina de aprender continuamente, podemos adaptarnos bien, ¿no? También me gustaría lanzar un mensaje no solo a los que están empezando en el sector, sino también, oye, a los directivos, ¿no? Y si tu plantilla no se forma, no es por ellos. O sea, no es por ellos porque no se están formando, es porque tú no has priorizado tu plantilla, ¿no? Entonces, es un mensaje que quiero lanzar. Y a nivel general, te diría que viajen mucho. O sea, toda persona que esté en el sector, que viaje mucho. A donde sea, ¿eh? No hace falta irte a Punta Cana o irte a un resort, que no todos tenemos la capacidad económica para hacerlo en cada momento, ¿no? O sea, al final tienes que ahorrar o hacerte un crucero o lo que sea, ¿no? Sino, vete al pueblo de tu abuela. Porque al final la hospitalidad se vive. Es una experiencia que adquiere. Y cuando viajamos, lo que más importa son las experiencias. Probablemente si casi toda persona que nos esté escuchando se habrá quedado más de una vez en un hotel o en un camping o donde sea. Y con total certeza no recuerda el nombre del 80% de los hoteles que se ha quedado, ni siquiera el hall, que era muy bonito seguro, pero ni siquiera el hall, ni la piscina, ni nada. Sino va a recordar la experiencia que vivieron, ¿no? Cómo fue cuando entraron y qué hicieron sentir, ¿no? A mí me ha pasado en casas rurales tener una experiencia infinitamente mejor que la de un hotel de 5 estrellas. Y por eso también es importante viajar, ver cómo lo hacen otros y tú aplicarlo también a tu vida, a tu negocio, porque al final es como también aprendes. O sea, no solo la formación, sino que es como aprendes así de esta manera. Pero viaja. O sea, viajar es primordial en este sector.
2: Totalmente de acuerdo. O sea, totalmente de acuerdo. Y bueno, ya para finalizar y para todos aquellos que nos han escuchado y quieren saber más de Tourist School o quieren informarse mejor, ¿tenéis página web, redes sociales?
0: Sí, o sea, podéis visitarnos en tourischool.com. Estamos en Instagram y estamos en LinkedIn. En LinkedIn está muy activo, en Instagram un poquito menos, pero ahí estamos. Y en nuestra web y en nuestro blog vamos subiendo noticias con mucha frecuencia. Además, tenemos una newsletter que hacemos todas las semanas, por lo cual también, si quieres estar al día un poco con lo que pasa en el sector, pues también es interesante, ¿vale? Si entras en nuestra web, en la parte de abajo, en el footer, ya con eso ahí te puedes registrar, ¿no? Y además, bueno, me gustaría pues lanzar quizá un mensaje, ¿no?, a todas esas personas que nos están escuchando, ¿no?, es una invitación simple, ¿no? Supongo que muchos de los que están escuchando trabajarán en el sector, me imagino, y es que empecemos a construir un sector más preparado y más humano, sobre todo más humano, ¿no? El futuro del turismo se juega ahí. Por mucho que la tecnología la apliquemos al sector, al final este es el sector de la felicidad y no puede ser que los agentes de este sector no se encuentren felices. Entonces, eso es algo que tenemos que trabajar y tenemos que trabajar todos, desde un cargo directivo hasta un personal de sala. O sea, es algo que tenemos que hacer todo el mundo y sobre todo al final pues practicar también esa empatía, ¿no? Muchas veces nos vemos que no entendemos las decisiones de un superior, pero es que igual no hemos estado en esa situación y viceversa, ¿no? Al final el camino se va haciendo en base a las experiencias y empieza por mirar por ellos, ¿no? Por mirar por todo el mundo. Y ya, bueno, y me gustaría agradecerte, Alba, personalmente, por la invitación, que ya he visto que Radio Viajera es un espacio donde el turismo no solo se vive, sino que también se piensa y se transforma. Y bueno, ya si conseguimos que un oyente de aquí consiga apostar por la formación como motor del cambio, pues oye, esto ya merece la pena mucho.
2: Totalmente. Pues yo igual, Álvaro, agradecerte porque de verdad un verdadero placer escucharte. Nos has dejado ideas muy interesantes que estoy segura que van a hacer reflexionar a todos nuestros oyentes.
0: Muchas gracias, Alba. Ha sido un placer estar aquí contigo.
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0: Estás pasando muy cerca de Alconchel. Te recomendamos que visites su castillo. En este podcast te ofrecemos más información sobre lo que podrás encontrar durante la visita. 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En esta edición, el Castillo de Miraflores. No muy lejos de la frontera con Portugal, enclavado sobre la cima del cerro de su mismo nombre, el Castillo de Miraflores domina con su imponente presencia los territorios del entorno pacense. La fortaleza ha sido campo de mil y una batallas entre los reinos de España y Portugal por encontrarse en zona caliente de frontera. Por eso ni la villa ni la fortaleza pueden ir separadas de los avatares por los que pasaron ambos reinos que se enfrentaron durante siglos por el control de esa frontera. El topónimo de la localidad es el único recuerdo que se conserva de su origen árabe. Alconchel significa concha en mozárabe y hace referencia a las irregularidades del terreno, lleno de capas de distinto nivel que se asemejan a las escamas que forman las conchas. La historia de la fortaleza cuenta que los primeros en ocupar el castillo, allá por el siglo XII, fueron portugueses. Fue el monarca lusitano Alfonso Enríquez quien lo reconstruyó. 100 años más tarde, pasó a manos de los castellanos, que se lo cedieron a los templarios, convirtiéndose en uno de los bastiones más importantes de esta orden. Originalmente se componía de triple recinto dispuesto de forma casi concéntrica, siguiendo las curvas de nivel del terreno. En la parte más elevada del promontorio se alza el cuerpo principal del castillo. Lo preside una poderosa torre del homenaje que se alza en lo más alto del recinto principal y desde cuyas ventanas se podía dominar todo el territorio. Tiene planta cuadrada y 3 pisos de altura que se distinguen por unas cornisas entre ellos. Con estas dimensiones, destaca de forma importante respecto al resto de la fortaleza, aunque ya no se conserven las almenas que coronaban la torre. Se pueden contemplar hoy las saeteras defensivas y otras aberturas a modo de ventanas desde donde se podía divisar toda la zona. Completan el conjunto un patio de armas, aljibes, mazmorras, capillas y otras dependencias de las que se conservan distintos restos. En lo alto del cerro se yergue todavía el recinto principal del castillo, al que se accede a través de una portada gótica con torres redondas en las esquinas. El recinto de este cuerpo principal consta de una muralla almenada dotada con aspilleras en los adarves. El acceso a su interior se hace a través de una portada gótica con torres cilíndricas en las esquinas y de mayor altura que los lienzos de muralla adosados a ellas. Construido a base de piedras, sillares y mampostería, existen elementos que delatan la influencia mudéjar, entre los que destaca la utilización del ladrillo a modo de separación para las saeteras y las almenas. El castillo no ha escapado al acervo popular. En torno a él sobrevuelan algunas tradiciones locales que pueden resultar exageradas, pero que son sin duda curiosas y dignas de ser rastreadas documentalmente. Entre los vecinos de Alconchel se suele afirmar que desde la fortaleza parte un túnel que conduce a la iglesia parroquial y otro a la cercana ermita de la Esperanza, aunque no se ha podido atestiguar la presencia de esta construcción. Pero con o sin pasadizos secretos, a día de hoy, el visitante puede gozar de un paseo por el castillo, reformado y convertido en lugar de hospedaje. Y desde el interior se pueden contemplar unas vistas increíbles de un paisaje que fue testigo de múltiples batallas a lo largo de la historia. 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La amistad hay que cultivarla. Los amigos son para cuidarlos, con tiempo, con cariño. Y ese esfuerzo cognitivo limita a un número concreto la cantidad de amigos que podemos tener. Así lo explica Anxo Sánchez, catedrático del Departamento de Matemáticas de la Universidad Carlos III de Madrid.
1: La investigación se basa en ideas de física estadística aplicadas a entender cómo organizamos nuestras amistades. Para ello se aplican técnicas estándar de física, partiendo de que tenemos un número finito de amistades, porque nuestras capacidades cognitivas no dan para más, y que distintas amistades nos cuestan distinto esfuerzo, es decir, hay que dedicarles más tiempo, tenemos que acordarnos de más cosas de ellos, etc. Con esas dos hipótesis y las técnicas de física es como hemos podido obtener los resultados de la investigación.
0: ¿Y qué hace un matemático hablando de la amistad, que es un concepto mucho menos frío que las matemáticas, aunque probablemente igual de abstracto? Pues es que la cosa va de números, y en concreto de uno, del número de Dunbar. Se le conoce así por el profesor de antropología de la Universidad de Oxford, Robin Dunbar, que formuló la teoría que calculaba el número de personas con las que nos relacionamos habitualmente cada uno de nosotros.
1: Lo que Dunbar dijo es que, dado que nuestro cerebro es finito, solo podemos tener un número finito también de amistades. Él extrapoló el tamaño de nuestro cerebro con el tamaño del cerebro de otros primates y, comparándolos, determinó que el número típico de los grupos de relaciones que tenemos las personas debería ser sobre unos 150, que es el famoso número de Dunbar.
0: Todo ello en términos de relación, no de confianza, y de ello solo entre 3 y 5 verdaderamente íntimos, amigos y familia, en torno a una decena de buenos amigos, unas 30 personas con las que mantenemos una relación más o menos frecuente y un centenar de conocidos. De ahí salen los 150. Pero lo que dice ahora esta nueva investigación, después de analizar las relaciones personales con un enfoque matemático, es que es la capacidad cognitiva, la dedicación a cultivar las amistades, precisamente lo que las limita. Varias conclusiones, por tanto. Si se tienen muchas amistades, es porque muchas son realmente superficiales, anecdóticas. Otra es que las personas con una mayor capacidad cognitiva también tienen la capacidad de tener un círculo social más amplio. Y la principal aplicación práctica del estudio es precisamente la de detectar problemas de relación en determinadas personas que no llegan a ese número estandarizado de amigos. Y no estamos hablando de redes sociales, sino de los de verdad.

nostalgia, añoranza por aquello que se ha perdido, aquello que ya nunca se podrá recuperar. Hoy vamos a hablar de arquitecturas perdidas, que es un tema siempre fascinante porque habla del pasado de las ciudades, de sus intereses y de sus buenas y malas decisiones a lo largo de la historia. ¿Realmente puede una ciudad sentir remordimientos por no haber sabido preservar su patrimonio o dejar que las fuerzas del mercado inmobiliario lo hicieran desaparecer? Nueva York ha tenido que preguntarse esto muchas veces en su reciente historia. La decadencia y dolorosa final demolición de la original y grandiosa Pennsylvania Station fue una dura lección para esta ciudad donde, a partir de entonces y mediante la entonces, en 1965, creada Comisión Municipal de Patrimonio o de Landmarks, se trató de establecer las bases para que un error de tales dimensiones no se volviera a repetir. Pero ¿realmente se logró esto? Caminando por Broadway dirección downtown, podemos ver reflejada en la arquitectura que forma ese llamado Cañón de los Héroes las huellas que el siglo XX ha dejado en esta ciudad. Al llegar a la intersección de Broadway y Liberty Street, no podemos evitar fijarnos en el edificio llamado One Liberty Plaza, el edificio donde hoy entran y salen a diario cientos de trabajadores de empresas como el índice tecnológico Nasdaq o de la firma financiera Goldman Sachs, concebido inicialmente como el United Steel Building y obra de la prestigiosa firma Skidmore, Owings & Merrill, también llamada SOM o SOM, y que ocupa el escenario de una de las más ilustres muertes arquitectónicas neoyorquinas. No siempre esta esquina de la llamada Gran Vía Blanca, que es Broadway, tuvo esta imagen tan ligada al movimiento moderno. Durante casi las primeras 7 décadas del siglo XX se erigió en él el que la crítica ha calificado como uno de los edificios más bellos construidos en esta ciudad y que durante un breve periodo de tiempo ostentó el título de ser el edificio de oficinas más alto del mundo. Es, o para ser más precisos, era el Singer Building o Singer Tower, el rascacielos perdido de Manhattan. Bienvenidos un podcast más a Nueva York.

la época, primera década del siglo XX. Estamos en la llamada Progressive Era. Nueva York acaba de consolidarse como la ciudad formada por los cinco boroughs que hoy conocemos. El puente de Brooklyn ya comunica este recién incorporado con Manhattan sobre el East River y su población ya supera de lejos los 3 millones de habitantes. Es la época de la industria, las fortunas creadas a su alrededor y el deseo de estas de mostrar a la sociedad y al mundo la grandiosidad y el poderío de las empresas. El mejor vehículo para transmitir esto al público es la arquitectura. Ejemplo de esto es el majestuoso Chrysler Building que todavía hoy podemos admirar en el Midtown de Manhattan. La Singer Manufacturing Company es una de esas grandes industrias que florecen en este inicio del siglo XX. Al frente de ella se encontraba Frederick Bourne. La primera sede de esta compañía en Nueva York, el llamado Little Singer Building, es diseñado por Ernst Flagg. Es un pequeño edificio de Art Nouveau situado en el 561 de Broadway, junto al Soho neoyorquino, y que presenta una muy interesante fachada compuesta por acero, ladrillo, detalles de cerámica. Hoy todavía lo podemos ver y admirar en Broadway. Pero parece que a la compañía, ante el fuerte crecimiento que estaba experimentando, este edificio se le quedaba pequeño y así Bourne, el presidente, decide encargar también, otra vez a Ernst Flagg, un nuevo edificio, también en Broadway, aunque esta vez un poco más abajo, dirección downtown. Ernst Flagg, arquitecto, también representante del estilo Beaux-Arts o Bellas Artes, con formación parisina como muchos otros arquitectos americanos de esta época. En la década de 1890, Ernst Flagg había denunciado ya el crecimiento descontrolado de los rascacielos y en este inicio del siglo XX se encontraba ya horrorizado por las oscuras y encajonadas calles que estos edificios estaban produciendo.

Pero en estos agitados primeros años del siglo XX y ante un pujante mercado inmobiliario en Nueva York, parece que las opiniones de este arquitecto no tuvo mucho peso ni repercusión, por lo que Flagg decidió adaptar sus principios a la construcción de los rascacielos. En este mismo podcast hemos hablado sobre el Equitable Building y la primera Zoning Resolution o normativas urbanísticas de 1916, donde se hablaba del problema que tenían por aquel entonces con los edificios que ascendían verticalmente en toda su altura y sin ningún tipo de retranqueo respecto a las alineaciones oficiales de calle. Flagg, que ya era consciente de este problema, propuso que en rascacielos, a partir de su décima planta, el edificio debería retranquearse respecto a la alineación de la fachada, de tal manera que la torre del edificio ocupase aproximadamente solo una cuarta parte de la superficie del solar. De esa manera, las cuatro caras de esa torre podría recibir un tratamiento arquitectónico y así dar una mayor riqueza al paisaje de la ciudad. Su propuesta imaginaba el concepto de una ciudad compuesta por torres bellamente diseñadas y construidas. También Flagg introdujo la idea de la transferencia de derechos de edificabilidad o air rights desde unos propietarios a otros en las distintas parcelas, algo que hoy en día es moneda común y parte de las normativas urbanísticas para casos determinados. Y así Flagg aplicó sus principios al diseño de este nuevo Singer Building.

los planes de la compañía Singer para construcción de su nueva sede corporativa comenzaron en 1902, cuando la compañía adquirió los terrenos. El primer diseño de Ernst Flagg fue una torre de 35 plantas, pero pronto la compañía decidió que necesitaría el doble de altura para el edificio, llegando así a un edificio de casi 600 pies de altura. En 1908, únicamente 20 meses después del inicio de los trabajos de cimentación, el edificio en estilo Beaux-Arts, con su característico piedra blanca y ladrillo rojo, alcanzó los finales 612 pies de altura. Aunque en este momento este nuevo edificio, la Singer Tower, superó de largo a los edificios existentes en Nueva York, la Torre Singer solo pudo mantener su título de edificio más alto del mundo durante un año, cuando fue superada por el Metropolitan Life Tower, situado en Madison Avenue. El edificio, que respondía punto por punto al concepto de Flagg de Ciudad de las Torres, contaba con una base que ocupaba la totalidad de la superficie del solar y una torre central de 65 por 65 pies, aproximadamente unos 22 metros, que culminaba con una mansarda bulbosa y una gigantesca linterna en su cima. Al ya mencionado ladrillo rojo, se sumaba en el diseño las decoraciones de terracota y las ventanas de acero ricamente decoradas que se elevaban en la totalidad de la altura de esta torre central. Mención especial para el vestíbulo del edificio, que fue calificado como grandioso. Muchos le dieron la cualidad de brillo celestial. Un bosque de columnas de mármol rosa se elevaban hasta una serie de cúpulas delicadamente decoradas con molduras de escayolas. También estas columnas estaban bellamente decoradas con detalles de bronce. Estos detalles de bronce configuraban el logotipo de la compañía Singer Manufacturing Company. Aparte de Singer, otras empresas utilizaron el edificio como oficinas a lo largo de su vida útil en la primera mitad del siglo XX. Pero llegan los años 60 y empiezan los problemas.

la compañía ante problemas de operaciones necesita otro tipo de espacios y decide alquilar espacio de oficinas en el Rockefeller Center, en el Midtown de Manhattan. En 1961, finalmente, Singer Company vende el edificio y completa su traslado definitivo a sus nuevas oficinas, a las que se encuentra como inquilino. Los intentos del nuevo propietario, un promotor inmobiliario llamado William Seckendorf, se centraron en buscar que la New York Stock Exchange, la bolsa de valores, se trasladara a las instalaciones de este edificio para realizar desde allí sus actividades. Este intento no dio los frutos deseados. En 1964, finalmente, este promotor vende el edificio a la United States Steel Company y, junto con el edificio vecino del City Investing Building, son condenados a la demolición. Y es aquí donde podemos hablar del problema relacionado con la eficiencia y la idoneidad del diseño de este edificio para la función que se le había asignado. Nos dicen que en la década de 1960 el edificio ya era considerado muy ineficiente debido a sus reducidas dimensiones interiores, sobre todo la porción del edificio correspondiente a la torre, que contenía únicamente 4.200 pies cuadrados, aproximadamente unos 390 metros cuadrados por planta, en comparación con los 37.000 pies cuadrados, unos 3.400 metros cuadrados, 10 veces por planta, que tendría posteriormente el edificio que lo reemplazaría en la misma ubicación, el llamado US Steel Building, el que hoy en día conocemos y que hemos mencionado al principio, One Liberty Plaza. Y es que cuando hablamos de arquitectura hemos de tener muy en cuenta cómo es la mente de un promotor inmobiliario y el mercado inmobiliario. A pesar de que uno pueda ver la belleza en las formas, en las decoraciones, realmente la belleza ha de estar, aparte de eso, en la eficiencia y la adecuación a la función y también, por qué no decirlo, al mercado en el que un edificio ha de desenvolverse. Habría que hablar sobre cómo se llegó a la decisión que llevó a la demolición del edificio. Y es que a pesar de que en 1967 Nueva York ya contaba con la Comisión de Conservación del Patrimonio Histórico, su Landmarks Preservation Commission, y que este edificio Singer ya era considerado como uno de los más icónicos edificios de la ciudad, finalmente no recibió esta designación o esta calificación de protección del patrimonio que habría evitado la demolición. Alan Burnham, que era el director de esta comisión, decía en agosto de 1967 que si el edificio hubiera sido protegido o calificado como patrimonio histórico, la ciudad hubiera tenido que o bien encontrar un comprador para el edificio o bien adquirirlo ella misma. Hemos hablado muchas veces de los serios problemas financieros que atravesaba Nueva York en

aquellos postreros años de la década de los 60 y 70, por lo que este escenario parecía de todos modos inviable. La demolición comenzó en agosto de 1967 y se completó el año siguiente. Por aquel tiempo fue el edificio más alto jamás demolido hasta la fatídica fecha del 11 de septiembre de 2001, cuando, tras los ataques, el World Trade Center, situado únicamente una manzana más allá, se derrumbó por efecto de esas colisiones. Hoy por hoy, el Singer Building es el tercer edificio más alto en ser demolido o destruido, y todavía es el edificio más alto cuya demolición ha sido planeada. En su inventario de 1963, el ya nombrado preservacionista Alan Burnham clasificó al Singer Building junto con otros todavía hoy existentes como el Woolworth, el Metropolitan Life y otros edificios de la ciudad como uno de los más importantes jamás construidos. En 1967, Burnham, que falleció en 1984, era el director ejecutivo de la nueva Comisión de Conservación del Patrimonio. En los archivos de esta agencia se han encontrado una solicitud desde el departamento de Alan Burnham pidiendo o solicitando a la US Steel Company, una vez que estaba proyectando la construcción del nuevo edificio One Liberty Plaza, se le pidió que considerase mantener al menos el lobby del edificio, una petición que no llegó a buen puerto.

Pero como en todas las tragedias, siempre podemos aprender algo. Podemos aprender que las grandes obras de arquitectura no se caracterizan únicamente por su belleza formal, su ornato, sino también por su belleza funcional, su capacidad de adaptarse al uso de los materiales, al uso de sus ocupantes, al entorno urbano, al entorno histórico, al entorno económico en que se ubican. Algo que en una ciudad, y sobre todo una ciudad tan cambiante y tan sujeta a estas fuerzas sociales como es Nueva York, es algo a todas luces imprescindible. Eso lo podemos ver hoy todos los días. En muchos distritos de Nueva York, edificios de más de 100 años que en su día fueron talleres de manufacturas de textiles, hoy en día sobreviven como vistosos edificios de oficinas que mueven la economía de esta ciudad, evidentemente siempre con las consiguientes adaptaciones a las normativas de la construcción actuales. Quiero cerrar esta historia de Nueva York en este podcast recomendando el libro Lost New York de Marshall Rice, donde podemos ver mucha arquitectura desaparecida de Nueva York, como este mismo Singer Building, Penn Station o el original Madison Square Garden, obra del arquitecto Stanford White, un edificio situado en el Madison Square Park actual y que también contaba con esa característica.

0: Y así cerramos el podcast de hoy con únicamente el recuerdo de que la próxima vez que paséis por Broadway y veáis esa figura del One Liberty Plaza, recordéis que una vez hubo allí uno de los edificios más bellos jamás construidos en esta ciudad, el edificio o el rascacielos perdido de Manhattan, el Singer Building.
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2: Son las 10 de la noche y 58 minutos.

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1: En Fitur seguimos pasando por el stand de Extremadura y por Olivenza, una preciosa localidad que organiza un bal mundialmente famoso. Agustín Fuentes, muy buenas.
2: Bueno, gracias por la de mundialmente conocido. Esperamos llegar a eso. De momento, muy conocido en España, sí.
1: Vale, eres el director del festival. Danos cuatro pinceladas de Olivenza, aunque luego puede que estemos con el alcalde, sí. Y en sí, ¿en qué consiste el festival?
2: Bueno, pues Olivenza es uno de los pueblos más bonitos de nuestro país. De hecho, está declarado así, tiene esa distinción. Pueblo precioso, con una influencia rayana portuguesa increíble, con esa arquitectura que lo hace único, porque tiene esa influencia rayana, extremeña y portuguesa, ¿no? Está muy cerquita de Badajoz, a tan solo 19 kilómetros, con lo cual pues la oferta hotelera es muy, muy amplia, ¿no? Y el Festival Contemporáneo pues cumple 28 años. Fue el primer festival de música indie que se celebró en nuestro país. Recuerdo que estábamos Benicassin y nosotros. Benicassin se especializó en el apartado internacional y nosotros siempre hemos sido el festival que ha abanderado el pop independiente español. Por nuestros escenarios pues han pasado prácticamente la totalidad de todos los artistas grandes que hay ahora. Se puede decir que el 80 o 90% de los grupos tuvieron su nacimiento en el escenario del Festival Contemporáneo.
1: ¿Cuántos días son? ¿Cuánta gente mueve?
2: Bueno, pues el Festival Contemporáneo, a diferencia de los macro eventos, a nosotros lo que nos mueve sobre todo es mantener un aforo reducido de entre 3-4.000 personas, pues porque primamos sobre todo la comodidad del público, el carácter familiar del evento y que no haya colas pues para todo tipo de cosas que quieras hacer en el festival. Todo esto, claro, evidentemente pues lo juntamos con un cartel de gran calidad de artistas. Este año son tres días, el festival siempre dura 3 días. El primero es gratuito, es una fiesta de bienvenida que hacemos en la plaza del pueblo, y el resto de los días fuerte, el sábado, viernes, sábado, en un recinto amurallado precioso de esa encantadora ciudad de Olivenza, que como digo pues reúne gastronomía, patrimonio, cultura. Es que, bueno, no es un típico festival de masas, un festival en el que vas a vivir una experiencia en su conjunto, ¿no?
1: Tiempos aquellos de los de Vina. Yo es que ya estoy pasado de moda para estas cosas. ¿Qué tipo de público tenéis? ¿Gente joven?
2: Bueno, entiendo. Pues es un público nacional, sí. Evidentemente nacional, porque ten en cuenta que al ser un festival especializado de música indie, no hay muchos festivales de este corte en España, y hemos tratado de desmarcarnos todavía más porque la oferta festivalera en España es muy amplia y casi clónica, diría yo. Entonces, bueno, Contemporánea siempre se ha mantenido ahí con ese cartel purista, ¿no? Para un público que es una horquilla bastante amplia, incluso hasta los 60 y tantos años, o sea, desde los 30 a los 60 años.
1: Ajá. No sé si sigue el alcalde por ahí.
2: Sí, vamos a por él.
1: Venga. Y sí, aquí el alcalde Manuel José González, alcalde de Olivenza. Por lo que nos cuenta aquí el amigo, es un referente de Olivenza, el festival.
3: Sí, el Festival Contemporáneo ya era un referente en cuanto a festivales a nivel nacional, festival pionero de la escena indie, uno de los mejores 15 festivales, venía hace muy poquito la prensa especializada, y bueno, y conseguimos en Olivenza una apuesta importante por este festival, por el turismo de eventos, que hoy estamos hablando de turismo, pues consolidarlo en Olivenza. Tuvimos la oportunidad de apostar por él en el año 2021, que se realizó en 3 ubicaciones, una de ellas en Olivenza. Esto fue justo después del 2020, año de la pandemia sanitaria, y conseguimos a partir de ese año 2021, en el 2022 y 2023, ya consolidarlo de manera integral en Olivenza. Hemos decidido este año venir con este festival como oferta turística de Olivenza a Fitur, entendiendo que es uno de los 2 eventos más importantes que tenemos a lo largo del año, ¿no? En cuanto a atractivo turístico y en cuanto a la asistencia de público, ¿no? Un festival que además nos posiciona en el mapa nacional y en el mapa internacional.
1: 3.000, 4.000 personas nos decía, entiendo que si no en el propio Olivenza, en los alrededores, Badajoz está muy cerquita para que la gente se aloje, vamos.
3: Sí, es un festival que además antes de salir el cartel y cuando se conoce la fecha, los alojamientos en Olivenza están llenos.
1: ¿Qué fecha es, por cierto, este año?
3: Este año 1, 2 y 3 de agosto.
1: 1, 2, 3 de agosto.
3: Una fecha, yo creo que estupenda, mitad de verano, hemos conseguido encajarlo ahí, lo hicimos el primer año final de julio, segundo final de agosto. Creemos que ese fin de semana puede funcionar muy bien.
1: Vale, y más cosas de Olivenza, habrá bastante más, entiendo. ¿Por qué conocemos tan poco Extremadura?
3: Pues quizás porque los extremeños no la hemos dado a conocer, ¿no? Y se hablaba aquí esta mañana de que hay que darla a conocer sin complejos, ¿no? Que podemos competir, entiéndase bien la palabra competir, con cualquier otra comunidad autónoma en cuanto a atractivos turísticos, ¿no? Tenemos turismo de naturaleza, turismo cultural, turismo patrimonial y Olivenza también. En Olivenza además tenemos la singularidad de haber sido un municipio que ha pertenecido a dos países, esa singularidad única, ese carácter bicultural entre España y Portugal, pues hace que seamos únicos y que tengamos un patrimonio único de los siglos, especialmente los siglos de oro de Portugal, siglo XVI, siglo XVII.
1: Vale, y en Olivenza ya en concreto, ¿qué tendríamos que ver?
3: Bueno, pues en Olivenza hay cosas que solo pueden verse en Olivenza. Por ejemplo, el Museo Etnográfico solo puede verse en Olivenza. El Museo Papercraft, único a nivel europeo, que es un museo hecho con una técnica de papel, solo puede verse en Olivenza. La mayor torre del homenaje, el mayor castillo a nivel fronterizo, solo puede verse en Olivenza, que es el nuestro, con 37 metros de altura. El mayor árbol de Jesé de Europa solo puede verse en Olivenza, en la iglesia Santa María del Castillo. La mejor muestra de arte manuelino de España solo puede verse en Olivenza, con la iglesia de Santa María Magdalena. Podemos seguir hablando de todo aquello que hace que Olivenza sea única.
1: Ya, si me hablas de gastronomía, ya, yo que vengo de San Sebastián, ¿qué te voy a decir de allí? Pues, aunque tengo relación con el amigo del Versátil de Zarza de Granadilla. Hay mucha distancia, por cierto, de Olivenza a Zarza.
3: ¿Sí? Olivenza a Zarza habrá en torno a 2 horas y media. Pero tenemos un producto gastronómico único en Olivenza, que es la tecula mécula.
1: La tecula mécula.
3: Tecula mécula, un dulce, ¿sí?, hecho con almendra.
1: Me suena.
3: Que la patente la tiene Casa Fuentes. ¿Ah? Y que es único de Olivenza. Vale. La original hay que probarla en Olivenza.
1: Pues un montón de cosas únicas en Olivenza. Voy a coger un folleto ya para ilustrarme y marcharme para allá.
3: Ah, estupendo. Venga. Bienvenido. Invito además a todos aquellos que puedan estar escuchándonos.
1: Muchas gracias. Pues un saludo, sí. Gracias desde Fitur para los amigos de Radio Viajera y de Donosti City. Un saludo de Carlos Bengoa. Agur.

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0: Pues estamos en esta tercera jornada de Fitur y en este momento tenemos el placer de contar con Tina da Silva, que es la concejala de turismo del municipio de Pájara en Fuerteventura. Bienvenida.
1: Buenos días, bien hallada. Muchas gracias por este momentito que me cedéis.
0: Gracias a ti. Y bueno, lo primero, para quien no conozca Pájara, ¿dónde estamos exactamente y qué la hace tan especial dentro de Fuerteventura?
1: Bueno, Pájara es el municipio más extenso de Fuerteventura. Está situado totalmente al sur. Tiene el 65% de su territorio es espacio natural protegido. Por lo tanto, ya solo por eso ya es especial. Pero además tenemos 170 kilómetros de costa con playas maravillosas de hasta 25 kilómetros de arena blanca. Un clima excepcional todo el año, los 365 días. Y bueno, y la calidad de sus gentes, que como todos los del sur, pues somos muy amistosos y muy anfitriones, ¿no?
0: Y como nos comentabas, es el municipio más grande, ¿no?, de la isla, más extenso. ¿Qué tipo de paisajes y experiencias puede encontrar el viajero aquí?
1: Bueno, los paisajes pueden encontrarse desde un paisaje lunar hasta unas vistas al océano Atlántico inmensas, ¿no? Yo le recomiendo al viajero que se deje llevar y vaya explorando, que se va a encontrar sitios increíbles con, ya te digo, con paisajes espectaculares, unas puestas de sol maravillosas y bueno, y creo que Pájara hace honor a que sea uno de los municipios de Canarias más importantes en relación al turismo, ¿no?
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0: Y si alguno de nuestros oyentes, por ejemplo, se está pensando ahora ir al municipio de Pájara, ¿cuáles le dirías o le recomendarías que fuesen los imprescindibles? Esos lugares que digas, si vas aquí, sí o sí, tienes que visitar este lugar.
1: Bueno, sí o sí tienen que visitar Cofete, que es un paraíso natural, ha sido un plató natural de Éxodus y también de la Guerra de las Galaxias. Eso es un imprescindible de Pájara. También está la playa de Sotavento, que es donde se celebra el Campeonato Mundial de Windsurf, que es espectacular, espectacular. Y bueno, y luego está pues pequeños pueblos, como puede ser Pájara Casco, que es el típico pueblo canario, con su iglesia en el centro, una plaza muy bonita. Y las cuevas de Ajuy también es un monumento natural también, realmente es el trabajo que ha hecho el mar contra las rocas y también es muy bonito y algo inusual de ver cuando tú vas de viaje a un sitio de sol y playa, ¿no?
0: Y bueno, siempre que hablamos de viaje hablamos de gastronomía, por supuesto, que es una parte fundamental del viaje. Si vamos a Pájara, ¿qué es lo que no podemos dejar de probar?
1: Bueno, no podemos dejar de probar sus quesos, que tenemos quesos con reconocimientos internacionales, hechos a la antigua usanza, ¿vale?, de manera tradicional, aunque están ya muy mecanizados, pero sí que se siguen haciendo de manera tradicional. Tenemos aceites buenísimos, el pescado y la carne de cabra, de cabrito, de cochino. La paleta de gastronomía también es amplia. Desde aquí invito a todo el que me esté oyendo y esté por Madrid que se acerque lunes, martes o miércoles. Miércoles mejor, que es cuando hacemos nosotros la presentación en Madrid Fusión. Así que allí ya podrán hacer una pequeña idea de nuestros productos kilómetro cero, ¿no? Tenemos tomates, papas. O sea, el sector primario está bastante fuerte y después tenemos cocineros con soletes, alguno a punto de estrella Michelin. Así que yo invito a todo el mundo que vaya a Pájara que no se olvide de probar nuestra gastronomía fuera de los hoteles.
0: O sea, parte fundamental, ir eso de restaurante a restaurante, probando todo, porque todo lo que nos has contado, la verdad que suena muy, muy, pero que muy bien.
1: Y ya si te vas a una zona que le llaman el Puertito de la Cruz, que es al sur de la isla, o sea, es el último pueblo que hay en la zona sur, ahí te puedes comer un caldo de pescado con unas vistas al mar y un clima maravilloso, que, bueno, hay que vivirlo. No se puede contar.
0: Hay que ir entonces.
1: Hay que ir.
0: Y Pájara para todo tipo de viajero, ¿no?
1: Sí, claro. Pájara es para el que quiere desconectar del bullicio de una gran ciudad, para desestresarse. Pájara es para el deportista, porque tenemos todos los deportes relacionados con el mar y con el viento. Ciclismo, senderismo, tenemos una red de senderos, miradores urbanos, tenemos de todo. Y luego está nuestra parte cultural, que también es muy interesante. Tenemos el árbol de crochet transitable y el tapiz de crochet más grande de España, por lo menos. Les invito también a que vengan a vivir la Navidad en Pájara, porque puedes ir a la playa de día y de noche disfrutar en sus calles con una cervecita y en mangas de camisa, ¿no? Y tenemos también la Semana de la Cebada, que se celebra a finales de agosto, desde el 20 de agosto, 22 de agosto hasta el 31 más o menos. Y todos los años pues hay diferentes actividades para adultos, para niños, acompañados por la noche con algún concierto espectacular completamente gratuito. Tuvimos allí al Arrebato, ahora no recuerdo mucho a los que han estado, pero sí que hemos tenido gente importante por allí. Así que invito también a todo el mundo que visite Pájara a finales de agosto. Y luego tenemos pues un montón de fiestas populares, como la Romería del Carmen, que es en el mes de julio, a mediados de julio, el campeonato de windsurf, que combina muy bien una parte deportiva diurna con una parte de ocio nocturna, que son 3 semanas de campeonato y de ocio, que por las noches hay, cada día hay un concierto. Hemos tenido Omega, los de la Reina del Flow también han estado por allí. Así que yo animo, cualquier época es buena para visitar Pájara. Así que el que no viene, no se le puede contar, porque hay que vivirlo.
0: Hay que vivirlo, sí, Pájara te recibe con los brazos abiertos durante todo el año, ya cuando tú decidas ir.
1: Cuando tú decidas ir. Y tenemos una ventaja, que tenemos un clima privilegiado, 20 grados de media anual, 3 días de lluvia al año,
0: invita por sí solo a ir cuando...
1: Es la playa de Madrid, que estamos a 2 horas y media de avión, ¿qué más quieres?
0: No es un destino que desde luego sí que lo tiene todo. Y tú que llevas viviendo tantos años allí, ¿algún rinconcito especial, algún lugar que a lo mejor no es tan turístico, pero que merezca la pena visitar?
1: Bueno, a mí me gusta mucho visitar, es que hay zonas que no son conocidas, pero que merece mucho la pena visitar, ¿no? Yo me siento súper a gusto, por ejemplo, hay una playa en el Mar del Norte que se llama la Playa del Viejo Rey. Ahí hay unas puestas de sol que yo cada vez que puedo me escapo allí a ver la puesta de sol, porque es espectacular. Es espectacular. Mira que a mí me gustan las puestas de sol y cuando viajo pues suelo ir a capturar puestas de sol. Pero allí es espectacular. Y también somos Reserva Starlight. Tenemos un mirador que le llaman el mirador de Sicasumbre, que ahí tenemos un avistamiento de estrellas también cuando el cielo nos regala un cielo sin nubes. Pues sí que se ven las estrellas pues como en ningún sitio, ¿no? Porque no hay contaminación lumínica y es espectacular.
0: Sí, al final es un destino que lo combina todo a la perfección.
1: Hay de todo. Y ya te digo, y luego, que yo creo que es uno de los pilares más importantes, es la calidad de sus gentes, ¿no? Que el paisaje, el pueblo... lo que es el municipio puede ofrecer muchas cosas, pero si la gente no es amable y no es cordial y no te recibe con cariño, pues
0: totalmente,
1: no hay nada que hacer.
0: La gente es una parte fundamental también de los, correcto, de los viajes, cómo te traten, cómo te sientas.
1: Principalmente los que trabajan de cara al público, ¿no? Un taxista, un conductor de guaguas, un recepcionista de hotel, un camarero, un cocinero. Y la verdad que son todos súper amables y trabajan muy bien. Así que desde aquí muchísimas gracias a ellos también, porque son parte fundamental del turismo.
0: Totalmente. Y bueno, ya para cerrar, sí que me gustaría que hicieses una invitación a nuestros oyentes a ir a Pájara en Fuerteventura.
1: Bueno, pues yo creo que el que ha escuchado la entrevista ya poco más le tengo que decir. Pero yo invito a que cualquier momento es bueno y no sé, que cuadren sus agendas, nos hagan un huequito y vengan, porque como vengan una vez los vamos a enganchar y van a tener que repetir.
0: Pues muchas gracias, Tina.
1: Muchas gracias a vosotros.
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0: Hola Beatriz, encantado de tenerte en el Viajero Accidental en Radio Viajera. Estamos en el Club David Lloyd de Aravaca. ¿Cómo estás? ¿Cómo te encontramos?
1: Hola José Luis, encantada. Y Raquel. Hola José Luis y Raquel. Encantada de veros, por lo menos nos vemos para estos quehaceres. Pues mira, estoy bien, me pillas, gracias a ti he terminado de trabajar un poco antes.
0: Ah, mira, eso siempre, siempre, es qué mejor excusa que hablar de viajes.
1: Pues sí, porque si no, siempre me dan las tantas. Es un club deportivo, como veis, con muchos niños, muchas familias, y cuando todos termináis de trabajar, pues aquí empieza el lío. Así que, pues eso, las clases de tenis, de pádel, gimnasio, en fin.
0: Un poco de todo.
1: Un poco de todo.
0: Un poco de todo.
2: Bueno, lo primero es, aunque ya te has presentado, es que nos cuentes un poco de ti y de lo que, lo muy viajera que eres.
1: Pues, bueno, pues de mí, José Luis y yo nos conocemos de hace muchos años, hemos compartido unos magníficos momentos profesionales.
0: Exactamente. Sí. Exactamente.
1: Y bueno, la verdad es que mi parte viajera, siempre me ha gustado viajar y viene de familia. Yo recuerdo, bueno, yo conozco toda España porque fundamentalmente cada fin de semana mi padre nos venía a buscar según salía de trabajar y bueno, pues cada fin de semana pues íbamos a cualquier sitio relativamente cerca, Semana Santa, vacaciones y demás. Entonces España me la conozco muy bien, mis padres también han viajado siempre muchísimo, con nosotros o sin nosotros, y es algo que he vivido desde pequeña.
2: Desde pequeña, claro.
1: Entonces la verdad es que mis inquietudes viajeras se desarrollaron más a partir de, no hace tanto tiempo, hace, bueno, tengo ya 52 años, entonces pues como hace unos 20.
2: Y, hace poco.
1: Sí, y si bien me gustaba viajar, pues le cogí más el gustillo cuando empecé a viajar sola.
0: Anda.
1: Y fue sola porque pues había organizado un viaje con un amigo de Bilbao, que eran 3 semanas en Asia. Es un amigo que, por cierto, le podíais entrevistar porque se os puede contar de todo, porque se dedica 6 meses a viajar y 6 meses a trabajar.
0: Pues te pediremos el contacto, lógicamente.
1: Sí, que es un viajero empedernido. Ajá. Y entonces pues íbamos a hacer un viaje de 3 semanas que tampoco estaba muy programado, pero era por Asia, habíamos quedado en Bangkok. Hicimos una semana, porque yo suelo acabar muy cansada, siempre estoy muy estresada por el trabajo, entonces la primera semana me la suelo dedicar, todo el mundo lo hace al revés, se pega la paliza al principio y luego se va a la playa, yo me cojo la playa normalmente al principio.
2: Para descansar, recargar las pilas para, lo,
1: sí,
2: para el viaje.
1: Y entonces teníamos previsto un viaje a Sri Lanka, pero él se tuvo que ir y entonces a mí me quedaban como casi 2 semanas, tenía el billete de vuelta en 2 semanas a España y él se tuvo que ir. Y entonces no supe qué hacer, no sabía qué hacer y tenía 3 opciones o 4 quizá. Podía quedarme en Bangkok y esperar 2 semanas en Bangkok. Podía cogerme, irme a un resort, que me dio un ataque de pánico de quedarme allí sola en Asia. O podía volverme a España y cambiar el billete y perder las vacaciones o hacer algo. Y entonces pues no sé cómo me fui a Camboya. Entonces, pues, ese fue el primer viaje que hice sola. Y entre lo que me había enseñado este amigo, Jaime, que es muy viajero y que había viajado ya un año antes con él, sin nada organizado y por destinos un tanto exóticos, pues bueno, me lancé, me fui sola a Camboya y ese es otro viaje que no es del que hemos
0: estamos
1: venido a hablar
0: hablando
1: aquí
0: hoy, pero que seguramente
2: seguramente
0: te echemos el lazo y hablemos
2: de
0: o sea que con eso empezaste toda tu, digamos, afición
1: a los viajes y a lo desconocido.
0: Vale.
1: Y este viaje del que vamos a hablar también empieza con unos objetivos que acaban siendo completamente distintos. Yo iba a ver a un amigo que estaba montando un resort en Raja Ampat, que es en Indonesia, lo estaba empezando a montar y entonces pues cosas de la vida, que cuando iba a ir a verle, pues él no estaba, y además como es tan difícil la comunicación en esta zona del mundo, pues resulta que cuando iba a llegar a Raja Ampat, pues me tenía que volver.
0: O sea, que seguiste viajando.
1: Entonces me quedé
0: necesidad.
1: A mitad de camino y me fui a Taratoraja.
0: Sí, eso es algo que nos intrigaba, que cómo se te ocurre ir a Taratoraja.
1: Bueno, pues mi plan era hacer, me parece que era cuando vivía en Barcelona, entonces el vuelo era Barcelona, ¿cómo se llama?
0: ¿Singapur?
1: No, era Barcelona, Java. ¿Cuál es la capital?
2: Yakarta.
1: Barcelona, Yakarta. Yakarta, Manado. Y en Manado iba a coger otro vuelo a, no me acuerdo dónde, que iba a ir a, pero ya lo iba a sacar desde Manado, porque como mi primera parte del viaje era descansar, pues me iba a una isla que está en el norte de Sulawesi, que se llama Bunaken. Entonces ahí iba a bucear y a estar unos días descansando, y entonces pues de ahí pues ya hablaba con mi amigo, y de Manado, que es uno de los aeropuertos en el norte de Sulawesi, pues me cogía otro vuelo a no sé dónde, que no recuerdo, para ir a Raja Ampat, pero me quedé en Bunaken, y allí me di cuenta que si tenía que ir allí, pues no llegaba a ningún lado, y además mi amigo estaba haciendo su barco en Bali para el buceo de su resort y no coincidíamos.
0: Vamos.
1: Total, que me encontré en Bunaken.
0: En medio de allí,
1: sin nada preparado, y con un video.
2: Planearlo.
1: Sí. Y yo sola. Entonces en Bunaken, pues estuve en otra isla que es chulísima, que se llama Siladén, que ya os contaré también, que está al norte. Y entonces, bueno, pues de repente pues tenía como una semana, bueno, tenía casi 2 semanas, porque yo hice Barcelona-Yakarta, Yakarta-Manado. Ya la experiencia de llegar al aeropuerto de Yakarta fue muy interesante.
0: Fue muy interesante.
1: Porque además yo intenté sacar los vuelos desde Madrid para hacer, desde Barcelona, pues Barcelona-Yakarta, Yakarta-Manado. Y los quería pagar, pero con la visa, pero las compañías que me iban bien para viajar a Manado, pues no aceptaban visas extranjeras. Entonces resulta que yo llegaba a Yakarta y no tenía el vuelo para Manado, y no tenía hotel para esa noche, porque en principio tenía que salir esa misma, no sabía cuándo iba a salir.
0: Me presento
1: en Yakarta, y había mirado varios hoteles y no sé qué, pero bueno, no cerré nada, porque podía quedarme a dormir en Yakarta o había vuelos para salir a Manado esa misma noche. Entonces llego y investigué un poco por blogs, por webs, por mi amigo, y entonces pues bueno, pues me saqué el vuelo a Yakarta y la vuelta también. Y cuando llego a Yakarta, pues me pongo a buscar las oficinas. Me dijeron que allí mismo podría comprar el billete, porque había oficinas de estas compañías aéreas que no eran las más grandes. Y entonces cuando llego allí, pues empiezo a buscar unas oficinas, y me acuerdo perfectamente que no las encontraba. Me decían, está allí al final del pasillo a la derecha, y yo llegaba allí y no veía nada, y volvía, y no, pero es que están allí. Y ya de repente, pues es que había uno allí sentado en una silla con un ordenador y uno al lado una escoba, y esa era la oficina
0: muy sofisticada, ¿no?
1: De la compañía aérea, que ahora mismo no me acuerdo cuál es, pero lo podemos buscar más tarde. Entonces bueno, pues de ahí pues no sé, al final pues saqué un vuelo con esa compañía, que dije, Dios mío, no sé dónde está. Hice un acto de fe, allí compré el vuelo y entonces pues nada, compré el vuelo, y esa misma noche, como 3 horas más tarde, salía el vuelo. Entonces pues yo no sé, no recuerdo bien cómo avisé que ya por fin cogía ese vuelo, pondría un email o no sé cómo, no sé si me imagino con el móvil o con un ordenador que encontrara, o no me acuerdo, o más o menos les diría el vuelo que iba a llevar. Entonces, pues nada, cogí el vuelo aquel, que la verdad es que no tiene aquella compañía, que no me acuerdo, creo que es bastante conocida en la zona, ya os diré cuál es. Entonces me estaba esperando un señor que me recogía en el aeropuerto, que me llevaba a Bunaken. Me recogía y tal. Entonces, como no sabía muy bien a qué hora iba a llegar o no sé qué, me dijeron que sí que me recogía. Entonces el señor me recogió, yo creo que llega a las 6 de la mañana. Y entonces me dijo, sí, pero como realmente el transporte, el ferry, dijo el ferry, que te va a llevar a Bunaken, en realidad sale a las 12. Y ayer a las 6 de la mañana yo estaba con aquel señor local que hablaba un inglés que no nos entendíamos en absoluto. Yo creo que no hablaba casi inglés. Y entonces me dije, bueno, pues nada, dice... Y digo, ¿qué hacemos? Dice, ¿qué hacemos? Digo, no sé, digo, yo tengo hambre, porque son las 6. Y me dice... Y entonces me dijo, ah, vale, pues ¿dónde vas a desayunar? Digo, no sé, yo siempre digo lo mismo, llévame tú a donde tú desayunes. Ah, sí, sí, tal, sí, sí. Entonces me acuerdo que de repente empecé, esa fue la primera vez que yo vi Manado, bueno, a la vuelta también, sí. Y entonces vi que eran fundamentalmente todo chabolas, o sea, o no chabolas, pero casi. Era una ciudad que se supone que es la segunda ciudad de Sulawesi después de Makassar. Y bueno, pues es bastante alucinante, ¿no? De ver un poco el nivel que hay en esa parte sí. del mundo. Entonces me acuerdo que me llevó a desayunar, me paró, le dije, te doy dinero. Y me dice, sí, sí, digo, cómprese para usted y para mí, yo le invito a desayunar. Y entonces vuelve con dos paquetes, con unas hojas verdes grandes, envueltas en papel. Y entonces era un sándwich que ellos decían que estaba hecho con hojas de plátano, o sea, de la planta del plátano, la platanera, y entonces dentro pues había como una especie de atún seco aplastado con arroz y no sé qué, que estaba buenísimo. Yo pensé, pues, igual me muero con esto, ¿no? Pero la verdad es que parecía bastante fresco y estaba bueno. Así que allí nos quedamos los dos desayunando y tal, y yo estaba muerta, porque claro, yo llevaba el viaje desde, no me acuerdo en dónde paré, en Singapur, desde luego que no. Después de desayunar, pues me dijo que bueno, pues que como que eran las 7 o serían las 7 o algo así, entre pitos y flautas. Y entonces pues que hasta las 12 no tenía yo organizado el transporte a Bunaken. Y bueno, yo estaba que me caía, porque llevaba todo el viaje, toda la noche, pues desde Barcelona hasta Yakarta, no me acuerdo cómo. Y no sé si paré en Doha o no paré en ningún lado, no me acuerdo. Y después pues toda la noche hasta llegar a Manado. Y entonces le dije si no había ninguna manera de llegar y me dijo, sí, yo te lo organizo. Y entonces pues de repente estaba yo sola en una barca con otros dos, con un señor y su hijo y una niña también, que voy a ser, de camino a Bunaken, en una barcucha que a mitad de camino hace
0: el ferry,
1: plof, plof,
0: no,
1: plof.
0: El ferry.
1: Sí, sí. Plof, plof, plof, plof. Y tenía dos motores y nos quedamos a uno. Entonces, pues
2: ibais más despacio, desde luego.
0: O tenía redundancia como los aviones, oye, quieras o no.
1: Pero bueno, a la niña por ahí, juega con la niña en el barco, bueno, pues ya está, ya llegué a Bunaken, no tenía mi chalecillo preparado, uh-huh. Y entonces me dejaron en una hamaca durmiendo hasta que a la una o así, pues ya me dieron mi sitio, y había una hamaca abajo en el embarcadero, y allí de estas, y allí me tumbé con mi maleta hasta que me dieron.
2: No, la verdad es que el transporte fue todo, la llegada hasta ahí,
1: sí,
2: muy peculiar.
1: Por eso imagínate lo que era ir a ver a mi amigo Rajampa, que todavía tenía que coger otro avión donde me venían a buscar con no sé qué ferry a no sé qué isla, y de ahí me venían a buscar ellos con otra barca que no sé qué, o sea que yo era imposible. Bueno, el caso es que estuve unos días en Bunaken muy bien y buceando y tal, y ya pues eso, ahí fue cuando me di cuenta que no podía ir a ver a mi amigo. Y tenía muchos días, pero no llegaba, o sea, no merecía la pena. Entonces empecé a ver qué había en Sulawesi.
0: ¿Qué puede haber?
1: ¿De qué puede haber por aquí? Hombre, ya había mirado algo. Me acuerdo que un amigo mío me había dicho que había unos tíos muy locos en un Tanatoraja, y yo no entendí muy bien lo que me decía, de unos funerales, y a priori no me apetecía nada ir a funerales ni nada por el estilo. Pero la verdad es que empecé a ver y a mirar cosas y me pareció muy interesante. Uh-huh. Entonces hice, me acuerdo que después de Bunaken estuve un par de días en el norte de Sulawesi, que hay unos bosques y unos monos, unos macacos que fuimos a ver y tal. Y nada, entonces pues ya decido que voy a Tanatoraja. ¿Y cómo voy a Tanatoraja?
0: Sí, eso nos gustaría saber cómo te organizas para llegar allí.
1: Hay vuelos, creo recordar que cogí un vuelo desde Manado hasta Makassar, que es la capital, que está al sur. Entonces cogí el vuelo y luego cogí un taxi hasta una estación de autobuses, que fue otro... La estación de autobuses, bueno, pues sí. Y también iba sin billete de nada. Por supuesto. Entonces, ni sabía cuándo salían, ni nada.
0: Te íbamos a preguntar por la logística del viaje. Pero no hace falta.
1: No, es que decir, estas cosas, vemos, a ver, ahí vemos. No hay páginas web donde mires los horarios y tal. Entonces vas, pues no sé, vas preguntando a la gente te dice, o el mismo lugareño, o te dice, o viajeros que encuentras. Entonces, bueno, pues yo sabía que tenía que coger un autobús. Recuerdo pues muchas horas de viaje, no te puedo decir cuántas, pero pueden ser 8 perfectamente, porque yo salí por la noche y llegué al amanecer. Y entonces el autobús va desde Makassar a Rantepao, me parece que se llama el pueblo, Rantepao o algo así, que es un poco el centro, el pueblo más, el centro de la zona de Tanatoraja. No sé si es la capital o si se le puede llamar capital, porque está metido en las montañas, completamente perdido de todo. Es un sitio, el pueblo es pues un pueblo, tiene bastante vida, tiene un mercado, tiene algunos cafés con internet. En aquel entonces, que no me acuerdo ni de qué año estoy hablando, pero puede ser el 2012 como mucho.
0: O sea que... Que sería de las primeras de... Bueno, de las primeras, no. Pero vamos, que no había mucha...
1: No había
0: mucho extranjero
1: había,
0: por ahí.
1: Había, porque de hecho yo me quedé en un guest house que estaba bastante bien y me encontré a unos alemanes, no, unos holandeses que había conocido en Bunaken, coincidimos allí, o sea, sí que había gente y había cafés y había algún hotel. Uh-huh. Sí que había, Y entonces, pues nada, llegué allí... Y yo me parece que tenía pensado estar 3 o 4 días, no estuve más. Y entonces, pues nada más llegar, te esperan, ya al bajar del autobús ya te esperan un montón de chicos para decirte que te hacen de guía y tal.
0: Para hacerte de guía, llevarte el equipaje y todo eso, ¿no?
1: Claro, entonces yo no sabía muy bien lo que había que había. Es un sitio muy bonito porque tiene muchos campos de arroz, tiene mucha altura, tiene diferentes pueblos y tienen, bueno, lo que es muy muy bonito de esa zona, que todo el mundo lo conoce, bueno, o se conoce más por los funerales, son la arquitectura. Las casas son flipantes.
0: Sí, son muy originales, ¿no?
1: Sí, a mí me explicaron, no sé si será verdad, que el pueblo de los que viven en Raja Ampat realmente estuvieron muchísimos años, no se sabe muy bien el origen, no sé si vienen de China, de Tailandia o de dónde vienen, y estuvieron mucho tiempo viviendo en barcos. Entonces las casas, los tejados tienen la forma, o sea, es un poco como los chinos y los japoneses, pero con una curva en el centro. Uh-huh. Y además, por sus creencias, a la entrada suelen tener como un mástil o un, no sé, que está lleno de cuernos de búfalo, porque piensan que cada cuerno es un escalón hacia el cielo.
0: Ah,
1: y son unas casas preciosas, preciosas, preciosas. Y luego tienen más pequeñitas con la misma forma, son muy, muy bonitas. Uh-huh. Y muy particulares. Uh-huh. Y además crean como una especie de... ¿Cómo le llaman? Como comunidades. Uh-huh. Porque las construyen como de 12 en 12, pues 6 y otras 6, y entonces pues viven en comunidades donde conocen a los vecinos.
0: ¿Dónde te quedabas allí?
1: Entonces me quedé en un guest house que vi en la Loli Planet, seguramente, y estuvo bastante bien, y además era muy barato, con desayuno incluido. Uh-huh. Y además es muy conocida. Me quedé ahí también y porque también la cocina de esa zona es especial. Y entonces en este sitio también la comida era buena.
3: Era
2: parecido. El desayuno, sí, de ese era parecido al que te ofreció.
1: No, era más.
2: Era más, más continental.
1: Más continental, europeo, occidental, occidental. No recuerdo, ¿no? Porque suelen poner huevos para los turistas porque hay mucho inglés, mucho americano. Mucho inglés, sobre todo. Entonces, bueno, me acuerdo que pues al bajar mismo del. Yo creo que fue el mismo del autobús que cogí, que me acompañó. Y entonces, claro, estaba yo sola. Y entonces cogí a un guía que íbamos en una especie de Vespino, los dos.
2: Eso sí que era un guía personalizado.
1: Que era, pues como eran ellos, chiquitito, chiquitito, delgadito, delgadito, y tenía pues tropocientos hijos. Y entonces pues íbamos en el Vespino aquel, por aquellos campos, que además allí las lluvias pues son como son. Entonces íbamos los dos en el Vespino, que yo abultaba dos veces él. Y entonces me llevaba por él me dijo, pues yo lo vi en la guía, pues hay que ver esto y esto, y él me dijo, sí, claro, se lo saben todo, ya te llevo yo. Y entonces pues me llevó a ver puesto y también te hace de guía y te explica todas las cosas. Entonces me acuerdo que pues no sé, es que creo que estuve 3 días. Entonces pues los 2 primeros días estuvimos pues por montañas, y yo me acuerdo que nos vamos a matar y este hombre se va a morir, porque con un Vespino empinadísimo y los caminos de piedras, pero de piedras.
2: Camino de cabras.
1: De cabras, pero de cabras, cabras empinado total. Y aquel chavalillo allí con la Vespino y yo diciendo, bueno, y bueno, pues y con agua, con barro, y por campo, por carretera y por donde hiciera falta. Y entonces pues me explicó algunas cosas. Entonces, aparte de, bueno, pues tienen una cultura que ellos, o sea, todo el culto a la muerte es muy particular. Entonces, pues por ejemplo, a los bebés los entierran en los árboles. Entonces, porque piensan que los bebés van a crecer dentro del árbol. Entonces, los entierran en los meten en los troncos de los árboles y entonces se supone que el bebé crece dentro del árbol, entonces hay árboles santos. Luego también así de primeras te llama la atención pues eso, las tumbas en vez de esconderlos en vez de enterrarlos en el suelo, pues los entierran en las rocas. Y además ponen unos balcones donde además hacen unas esculturas de madera que se supone, o sea, a imagen de la persona que ha fallecido y que está allí enterrada. Y entonces, sí, son muy típicas las fotos estas de una roca bastante empinada, y entonces hay balcones con figuras, porque pues van enterrando a la familia, entonces pues se enterran al primero que muere y luego al segundo, al cónyuge, y entonces pues los tienes a todos allí en un balconcito asomados con ropa y tal, y la escultura se parece. Y de hecho, cuando vas a ver estos sitios, abajo están los que hacen las esculturas, y si quieres te puedes llevar la tuya. Te lo llevas ya para casa para
2: cuando te haga. ¿Con qué material lo...?
1: Madera.
2: Con madera.
1: Con madera. Y son chulísimas, la verdad. Yo no me llevé ninguna, no la mía, porque me daba no sé qué, pero tienen algunas allí para vender. Obviamente hacen su negocio y venden artesanía y telas y tal.
2: Un poco tétrico traes de tú.
1: Sí, por eso te puedes traer otra. Entonces, yo no me la traje porque son bonitas, de verdad. Y además son muy particulares. Pero claro, digo, ¿dónde voy yo con esto? Y las hay grandes, pequeñas y de todo tipo. Y entonces también el ataúd no es un ataúd normal, es bastante... Bueno, lo que es el ataúd quizás sea más normal, pero lo llevan en una especie de mini casita. Entonces lo llevan pues también está hecho de madera, con el mismo tipo, con un tejado todo de colores, pintado, de labrado, es muy muy bonito. Y entonces pues los llevan allí y luego los meten. Entonces esto es el final este es el final del funeral, que es lo que yo vi primero, o sea, dónde acaba. Luego también me explica, bueno, también hay un montón de cuevas donde se ve que, es que no me acuerdo mucho de la historia porque en su momento la leí, pero hay un montón de cuevas donde hay un montón de esqueletos. Entras y ves cabezas, huesos de todo tipo, porque los tenían ahí y les dejan ofrendas. Y una de las cosas que les dejan siempre es tabaco.
2: Ah, para que echen un cigarrito.
1: Entonces tú ves que las cuevas estas ya mismas ves, ves estar.
0: Claro.
1: Y entonces, bueno, pues ya me contaron de qué van los funerales y qué ocurre, ¿no? Entonces, esto ya, o sea, si el funeral en sí te llama la atención, la historia es muy tremenda, porque claro, un funeral para ellos es el mayor acto de celebración de toda la vida. Entonces tiene que ir, tiene que asistir la familia y todos los del pueblo, y como las bodas un poco, el que haga el mayor funeral y venga más gente es el que le da más es el que tiene más estatus social, ¿no? Entonces, claro, el problema es que la gente se muere cuando se muere. Y entonces no lo puedes prever. Entonces, ¿qué ocurre? Se muere uno de la familia. Y claro, a veces pues la familia ni siquiera está en el pueblo, a lo mejor vive pues en Bali o en Yakarta o en Bangkok. Entonces, pues entre, y luego claro, necesitan dinero y no siempre tienen dinero porque montan carpas y de todo, o sea, no hay sitios para celebrar, se montan. Entonces cuando hay un funeral pues tienen que montar pues carpas, como si fuera una boda que montas al aire libre, pues de repente pues en una explanada pues allí montan el y entonces pues tienen que montar pues 10 o 12 o 15 o 5 o lo que sea según la familia,
0: según la cantidad de gente.
1: Y entonces pues claro, esto requiere dinero, requiere tiempo y requiere que la gente pueda venir. Entonces, ¿qué ocurre? Pues que se muere alguien. ¿Qué hacemos? Entonces lo que hacen es que lo dejan en la habitación, en la cama, y le, pues no sé, le, ellos dicen, they put medicine in the body. Entonces, pues lo embalsaman, pues no sé cómo.
0: De aquella manera.
1: De aquella manera, pero lo embalsaman porque el tío aguanta.
0: Sí.
1: No sé cómo aguantará. Y entonces hacen como si estuviera vivo. Y entonces lo tienen en la habitación y le van sirviendo el desayuno, luego se lo quitan. Le sirven la cena, se lo quitan. Y lo tienen allí hasta el día de la celebración.
0: Es fascinante, que es fascinante, de veras.
2: Es que es.
1: Y entonces, claro, pues ahí va. Y hay alguien de la familia que se ocupa especialmente de esta persona. Y también le ponen cigarrillos. Y lo de los cigarrillos siempre va. Está por todos lados. Y entonces, bueno, el día de la celebración, bueno, claro, has invitado a todo el mundo y todo el mundo viene y tal. Y entonces, el día de la celebración del funeral, pues están todas las carpas que han montado y en el centro hacen una pequeña carpa donde está la familia, que está vestida de la forma tradicional de ellos, que es alucinante de bonita, que tiene un montón de collares, llevan el bolso, llevan de naranja, como una especie de chal de naranja, un vestido muy, muy trabajado, van maquillados con cosas
2: en la cabeza,
1: ¿no? Y entonces, pues, y yo no me enteré muy bien, a todo esto tú puedes ir, o sea, saben que como es un tema turístico y que atrae turistas y además les encanta enseñarlo, no sé cómo empezaría todo esto, pero saben que pueden venir turistas y de hecho pues
0: y puedes asistir tranquilamente al entierro.
1: Sí, yo se lo dije a Miguel y dije, yo quiero ir a uno de estos, y me dijo, vale, pues yo te lo organizo, y simplemente te llevan allí y entonces estás en una de las carpas, pues están unos amigos o familiares en la carpa, en una de ellas, no estás en la del centro obviamente. Y entonces pues yo me acuerdo que fui yo y había otras dos turistas, y entonces estás allí y te dan de comer y de todo. Entonces me acuerdo que me pusieron unos huevos duros, un no sé qué, bueno, y allí pues te dan de beber y tal. Y entonces en el centro se va produciendo todos los actos, no sé muy bien, pero lo que hacen es que hablan de la familia y tal. Entonces hay la carpa está en medio, y luego hay como en alto, hay como una caseta también con la misma arquitectura, similar, y arriba está el cuerpo en el ataúd, pero está como arriba. Y hay un speaker que va hablando y va narrando y va marcando el evento. Y entonces, pues de repente, pues no te puedo explicar muy bien, pero pues salen las mujeres y dan una vuelta por allí, de repente salen los hombres y tal. Y mientras, entre que salen unos y salen otros, pues lo que va narrando el speaker es los regalos, porque van llegando la familia no sé cuántas, la familia Conde, pues les ha regalado 3 cerdos. Y entonces aparecen los cerdos ahí, vivos, que van atados de manos,
0: pies y manos.
1: a un palo y que están vivos. Y entonces los llevan atados, dan por la vuelta por ahí, por la familia Conde y tal. Entonces normalmente se regalan animales vivos.
0: Ajá.
1: Y el mejor animal, el regalo que es el que da más estatus y que cuesta, en aquel entonces me dijeron que un búfalo blanco, que es gris en realidad, y que es un símbolo allí porque hay mucho búfalo, que es el símbolo un poco de más de poder y de estatus,
0: ¿no?
1: Y de nivel económico y tal. Entonces ese búfalo cuesta 6.000 euros, me contaron en su momento. Entonces también lo traen allí. Entonces allí además estos animales todos los sacrifican ese mismo día. Entonces durante toda la celebración se va oyendo, porque por ejemplo el búfalo lo sacrifican en el centro de la ceremonia. Entonces lo que hacen es que le pegan un corte en el cuello, en la uh-huh. yugular, y entonces allí mismo luego le quitan la piel y todo. Imagínate la temperatura que hay, la sangre que hay, las moscas que hay, y sobre todo que si no le dan bien el corte, el animal empieza a correr y la sangre sale a toda pastilla. Claro. Yo cuando llegué ya habían matado al búfalo que estaba ahí en ese momento, no sé cuántos habría más, y estaba en el suelo y luego vi cómo le quitaban la piel.
0: Ajá, ajá.
1: De los cerdos, varios les oía gritar.

0: es hasta que te dio tu olfato,
1: sí,
0: ya dijo...
1: Sí, porque ya, ya empieza la cosa...
0: Sí, ya ha llegado a ser desagradable, ¿no?
1: Sí, claro. Sí, sí, sí. Y...
2: Y sí. Pedazo de viaje, ¿no?
0: Sí, sí, pero bueno, a mí me parece...
1: Sí, sí, sí. Y me cogí un vuelo para Bali porque dije, ya no puedo más de tanta...
0: Ya ha sido demasiado exótico
2: todo. Y ya terminó el viaje, ¿no?
1: No, bueno, no, me fui, no. Ah, no. No, me fui a las Gili.
2: Ah, bueno, bueno.
1: Pero eso es otro viaje.
2: Eso es otro viaje. Así que...
1: Y ya está. No. Este es mi viaje.
0: Que... Bueno, a ti, Beatriz, como viajas tanto, no te vamos a hacer la pregunta típica que hacemos siempre de ¿cuál es tu próximo viaje? Lo que queremos es saber cuál es el último y cuál es el próximo.
1: El último ha sido muy civilizado.
0: O sea, ha sido tranquilo y organizado,
1: super...
0: ¿no?
1: Bueno, no, bueno, a ver, es que el último ha sido un salto a Boston, que tengo una amiga que se ha ido a estudiar ahí inglés y se iba a ir a una familia y cuando llegó le dijeron que no tenían familia para ella, le dieron un apartamento y me dijo, tengo apartamento, vente, y me fui.
2: Aprender inglés.
1: Sí, sí, porque no le encontraban familia porque tiene alergia a los perros y los gatos, y entonces le dieron un apartamento y dice, que hay sitio, vente. Y entonces, pues
2: gusto.
0: Sí, bueno, entonces Boston es algo más civilizado.
2: Sí, Boston, qué gusto.
0: ¿Y el próximo así que tienes o no
1: pues
0: tienes
1: el,
0: pensado?
1: Sí, el próximo también en Estados Unidos, que lo conozco muy poco, porque tengo tengo una sobrina que está estudiando en Los Ángeles, y entonces seguramente vaya a verla, pero solo tengo una semana. Entonces estoy dudando entre hacer San Francisco-Los Ángeles o Los Ángeles-San Diego y hacer parte del Big Sur o algo así. Pero seguramente voy sola también, porque mi sobrina solo tiene un par de días o tres, y tendría que coger un coche porque lo que me han dicho es que la costa es fantástica, y mi padre me ha dicho que ni se me ocurre coger un coche sola por Estados Unidos. Omán, que no lo he hecho. Y me queda parte de la India, que quiero ir a hacer parte desde Benares hacia la parte, a la costa este, y hacer las islas de Andamán. Vamos. Y eso, pero no sé cuándo podré.
0: Bueno, tú sigue haciendo esos viajes que a nosotros nos interesan mucho.
2: Exacto, porque nos vamos a tener que despedir, porque ha sido un placer tenerte en el Viajero Accidental en Radio Viajera. Pero no va a ser la última vez, visto el juego que das, pues creemos que va a ser importante tenerte con nosotros.
1: Pues un placer, porque bueno, pues la verdad es que nos ha costado tiempo quedar, pero
0: ha merecido la pena.
1: Sí, a mí me gusta contar mis viajes.
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2: Amigos, ¿qué tal? Bienvenidos a San Sebastián, bienvenidos a un nuevo podcast de Donosti al Cielo, el podcast de las redes sociales de donosticity.org. En esta oportunidad vamos a hablar de la economía circular, aprovechando nuestra presencia junto a los micrófonos de Habla Radio en el cuarto encuentro de economía circular. Y hemos hablado con mujeres, hemos hablado de Women Action Sustainability, WASS, y están con nosotros Mónica Pedreira, Adriana Uribe Salgo y Clara Arpa. Vamos a escuchar junto a nuestro compañero Martín Martínez.
3: Estamos en directo desde el Palacio Cursal, en una de las de los auditorios del Palacio. Se está llevando a cabo este, de forma presencial, aunque también es online, este cuarto encuentro de economía circular. Encuentro internacional, porque más de 600 personas están inscritas y más de 11 países están aquí representados. Mira, ahora mismo veíamos a Enrique Ramos pasar por el pasillo, ahora está saliendo la gente después de de lo que es la primera sesión. Son dos días además con mucho contenido y del cual vamos a estar hablando precisamente. Mónica Pedreira, que es la directora del Departamento de Medio Ambiente de la Diputación Foral de Guipúzcoa, está con nosotros. Mónica, ¿qué tal?
4: Hola, ¿qué tal?
3: ¿Cómo va todo? Ya una vez de los nervios del inicio, yo creo que ya todo va rodado, ¿no?
4: Sí, bueno, la verdad que yo lo decía al principio, ¿no? Hace 4 años cuando organizamos la primera edición del Congreso, ¿no? Y teníamos 60 asistentes, nos parecía que, bueno, que esto empezaba. Yo diría que en esta edición lo que demuestra es que no es que el Congreso está consolidado. Yo, si me permitís, diría que la economía circular sí que está ya consolidada en nuestro territorio. Tenemos músculo, estamos a la vanguardia y el Congreso lo que viene a ratificar o lo que permite es ese intercambio tan necesario de experiencias, de agentes y de colaboración entre sectores tan dispares como la industria, el sector financiero, la ciudadanía, las empresas, diferentes asociaciones, ¿no? Como las que íbamos a escuchar, ¿no? Como es el caso de WASS. Lo que hablas de eso, ¿no? De la necesidad de la transformación de la colaboración público-privada entre todos, pero sobre todo que aquí ya estamos en el camino y que lo que tenemos que hacer es acelerar lo que ya empezamos.
3: El Congreso, yo creo que es el resultado de una intensa actividad por parte del Departamento, muy encabezonado precisamente en que la economía va a ir, o gran parte de la economía en un futuro nada lejano, es decir, todo muy cercano, va a ir por ahí. De hecho, lo estamos padeciendo ya. Porque exacto, yo creo que la ciudadanía, perdona que te corte, ya termino y te dejo responder, todo esto de la sostenibilidad y tal lo vemos muy bien hasta que no, mientras no nos afecta en el bolsillo lo vemos lejano, pero cuando nos afecta el bolsillo, que es lo que ya está ocurriendo, es cuando enseguida vamos corriendo a la necesidad de, ¿no?
4: Eso es. Hace unos años hablaba, ¿no?, de la economía circular. ¿Qué es eso? La economía circular no es un modelo económico diferente, es que la economía circular es el modelo económico que tenemos que implementar si a futuro queremos tener industria, si a futuro queremos tener empleo o si a futuro queremos que nuestros jóvenes se queden aquí, ¿no?, nuestros hijos. En definitiva, la economía circular es el modelo de desarrollo y de crecimiento económico sostenible que necesitamos como territorio. Y eso que suena un gran palabra es tan sencillo como decir: hemos sufrido recientemente la falta de recursos. Muchas de nuestras muchas de nuestras industrias lo ven. Estamos viendo lo que nos supone un uso ineficiente de la energía y cómo nos afecta al bolsillo. Eso es la economía circular. Cuando hablamos de economía circular, yo suelo decir que hay que bajarlo a tierra y que hay que explicar que es que no nos queda otra que crecer de esta manera, haciendo un uso responsable de lo que consumimos, de cómo compramos, de qué gastamos y empezando a ser más eficientes. Porque si no, no es que seremos insostenibles, es que el euro no lo tenemos asegurado.
3: Y dejar claro, sí,
5: la verdad. Y en Euskadi estamos más concienciados, porque siempre en Euskadi tenemos la, pues, y bueno, y son hechos, ¿no?, que somos los primeros a la hora de donar sangre, a la hora de apoyar, de ayudar, y tenemos una forma de entender la naturaleza también muy especial, ¿no? ¿Se nota que es más fácil igual concienciar a los ciudadanos de Euskadi o de Gipuzkoa?
4: Sí, yo diría, creo que tenemos que agradecer, ¿no?, a nuestra ciudadanía, ¿no? Porque si tenemos una industria del reciclaje, parte en cierta medida gracias al esfuerzo que hacen nuestros ciudadanos separando en sus casas, porque ese gesto de separar los residuos en nuestras casas es la materia prima de industrias como las que podemos tener en el territorio. Me estoy acordando de Correc, me puedo acordar, tenemos aquí a Adriana, ¿no?, de Ecogras, que ha abierto 3 líneas de trabajo nueva en los últimos años gracias a ese reciclaje que hacemos la ciudadanía. Yo creo que tenemos una ciudadanía muy sensibilizada, muchísimo. Es verdad que la vinculación que tenemos, ¿no?, con esa protección y esa conservación de la naturaleza hace en cierta medida que sí que seamos un territorio y una comunidad de referencia, ¿no? Y yo suelo decir, lo explico siempre, el amor y el cuidado hacia la naturaleza y la biodiversidad es lo que nos hace que protejamos y que evitemos el cambio climático, que no es una consecuencia sino de nuestro comportamiento con nuestros servicios ecosistémicos.
3: Lo hacemos bien en Gipuzkoa, yo creo, pero se puede hacer mejor, ¿no?
4: Se hace bien, se hace muy bien, pero tenemos que acelerar eso que hacemos bien, lo tenemos que hacer un poco más rápido.
3: El objetivo del Departamento de Medio Ambiente es que lleguemos al 2030 reciclando ya en Gipuzkoa el 70% de todas las materias. Se dice fácil, pero lo que decíamos, la actividad desde el Departamento está siendo muy frenética. Esto yo entiendo que es un resultado después de haber hecho muchas campañas, acciones en la calle y todo un poquito siempre alrededor de esta economía circular, ¿no?
4: Eso es, al final lo que estamos hablando es de un cambio de modelo, ¿no? De un cambio, yo lo decía antes, de un cambio de sociedad, ¿no? Y ahí la sensibilización es fundamental, también la formación y todas las líneas que tenemos junto a nuestras universidades, nuestros centros tecnológicos. Nuestro objetivo es llegar al 70%, pero es un objetivo de, yo suelo decir, no es un objetivo de 70% en economía circular, yo te lo traduciría, es en un 70% de mantenimiento en nuestra economía, de 70% incrementar el empleo, de asegurar que el futuro de nuestros jóvenes sea en este territorio, y es un 70% de bienestar, porque si no hay economía circular, no hay recursos y no los hacemos de una manera sostenible, es que a futuro
3: eso está claro.
4: No sé.
5: Sí, es que nuestro planeta además lo está pidiendo a gritos, yo creo, ¿no?
3: Sí. O sea, cuando hablamos de planeta parece que
5: dan miedo.
3: Parece que hablamos de algo lejano, y si claro, nuestro planeta es aquí, nuestro propio territorio, eso lo está pidiendo.
4: Exacto, exacto.
3: Es así. La mujer también está presente en este congreso. La mujer además como empoderamiento para hacer que la sociedad, las empresas, las instituciones tengan claro ese objetivo sostenible, ¿no?
4: Eso es. Fíjate, más que yo suelo decir empoderamiento, a mí me gusta decir talento, ¿no? El liderazgo, sí, sí. El liderazgo de la mujer, ¿no? Yo creo que al final, cuando hay que hacer un cambio, ¿no? Como el cambio al que nos enfrentamos, ¿no? Un cambio de sostenibilidad, un cambio de valores, un cambio de consumo, ¿no? Al final, todo este proceso en el que estamos inmersos comparte mucho con esas características que tiene la mujer, ¿no? Y que viene teniendo la mujer, ¿no? En la última década, ¿no? Necesitamos resiliencia, necesitamos empatía, necesitamos diálogo, necesitamos alianzas y necesitamos cooperación, ¿no? Y todos esos valores están representados en Women Action Sustainability, que es la asociación que
3: lo de WAS sí. Me gusta.
4: Sí, las mujeres WAS, que WAS. Yo les tengo verdadera devoción porque les sigo, ¿no?, desde que se crearon en el año 2019. Y porque efectivamente hacer las cosas de otra manera hay que aprovecharlo también para demostrar que tenemos esa capacidad y que ese liderazgo femenino está ahí y que no tiene que tener techos de cristal.
3: Exactamente. Precisamente tenemos dos representantes de dos mujeres WAS, Clara Arpa, que es Clara, ¿qué tal? ¿Cómo estás?
6: Fenomenal.
3: Que llegaba ya corriendo con su. Voy a responder email, menos mañana de locura, ¿no, Clara?
6: Sí, sí, la verdad es que sí, pero nada, encantada. Encantadísima de estar aquí.
3: Porque Clara es empresaria. Además de estar aquí, por supuesto, ella es CEO de ARPA, Equipos Móviles de Campaña, y si ves, echas un vistazo a la web, montáis hospitales de campaña, hay un montón de cosas que hace la empresa, que eso no hay que abandonar, claro.
6: No, claro, eso es una empresa familiar que surgió hace 54 años, Y bueno, pues hay que adaptarse. Hay que adaptarse o morir, que se dice, ¿no?
3: Eso está
6: y ya
3: claro.
6: Desde hace 10 años nos involucramos muchísimo con la sostenibilidad. Y aprovechando además el lanzamiento de la Agenda 2030, pues decidimos hacer una estrategia empresarial basada precisamente en el desarrollo sostenible.
3: De eso vamos a hablar también. Adriana Uribe Salgo, que es ya como de la familia, como del equipo de Hablar Radio, ella es la directora del proyecto Cafea, ¿verdad? Que lleva la empresa, buenos días, y que suele estar con nosotros también mucho de vez en cuando, porque es un proyecto del que se habla mucho, quizás sea el proyecto más visible a nivel de economía circular. Hoy día en Guipúzcoa, uno de los más, vamos, ¿no?
7: La verdad es que estamos haciendo bastante trabajo de difusión porque es un tema nuevo. Al final, el tema de reciclaje de cápsulas es algo que muy pocos tenemos interiorizado y que poco a poco estamos adentrándonos en el territorio y está teniendo un recibimiento espectacular. Unos números asombrosos. Para que tengáis en cuenta, siempre digo lo mismo, pero es que el 70% de los hogares se calcula que tienen máquinas de cápsulas. Es decir, que es un residuo que, aunque sea muy pequeñito, luego puede tener un gran impacto en el medio ambiente. Y como decíamos antes, ¿no? Al final es que cada pequeño porcentaje sume para llegar al 70%. Entonces, entre todos y todas, yo creo que podemos hacerlo.
3: Hablemos de la asociación, de UAS. ¿Cómo surge la iniciativa?
6: Bueno, pues la verdad es que un grupo de mujeres que tenían o tenemos una sensibilidad hacia este tema y hacia lo que conlleva, ¿no?, el desarrollo sostenible y la sostenibilidad como la conocemos, pues a lo mejor un poco más que los demás, decidimos unirnos para poner en valor, ¿no? Primero, todo la transformación que esta sociedad conlleva, y segundo, el hecho que la mujer está más presente incluso que el hombre en este tipo de sectores.
3: Ese dato es así, es cierto, o sea, la mujer está más sensible que el hombre a... Lo tenéis más claro, lo veis mejor, ¿no?
6: Pues mira, yo te puedo decir que llevo 4 años dando clase en el máster de responsabilidad social corporativa, que yo fui alumna hace unos años, y hay un 80% de mujeres, y en casi todas las empresas, en los consejos de sostenibilidad o en la coordinación de sostenibilidad, son las mujeres las que llevan las riendas.
3: ¿Qué busca la asociación?
6: Sobre todo la divulgación. La divulgación y el apoyo, además, a las pequeñas empresas. Es donde realmente nosotros nos gustaría desarrollar más nuestra actividad, porque creemos que son las pequeñas empresas las que más necesitan de ese empujón y de un planteamiento que parece muy complejo, pero que realmente es mucho más sencillo de lo que se piensa.
3: Yo no creo que sea muy fácil impulsar el compromiso de, sobre todo con las empresas, instituciones o las entidades, de impulsar la sostenibilidad hacia la sociedad, ¿no? ¿Cómo se consigue todo eso? Porque la idea es fenomenal, pero ponerla en marcha
6: es complicadísimo.
3: Sociedad, es muy complicado. ¿Por dónde empiezas, no?
6: Yo llevo desde el año 2018. A mí me nombraron miembro de la Junta Directiva del Pacto Mundial de Naciones Unidas. Y yo cuando llegué, después de mi primera reunión en Nueva York, la verdad es que casi nadie sabía de lo que estábamos hablando. Y es cierto que estábamos todos reunidos y en nuestro pequeño ecosistema de entonces, porque ha crecido muchísimo, éramos como seres extraños, éramos frikis. Y cuando salías a la calle y ponías un pie en la acera, mirabas alrededor y decías, jolines, el 99% de la gente que ahora mismo está en esta calle no tienen idea de lo que hemos estado hablando en ese edificio. La verdad es que una de las cosas que ha pasado en los últimos 3 años, y además las pocas cosas buenas quizá que nos ha traído la pandemia, ha sido que se le ha dado un impulso y una velocidad a todo el tema de la sostenibilidad. ¿Y por qué? Porque se han puesto en evidencia las vulnerabilidades que tenemos en este mundo tan conectado.
3: Nos ha hecho falta una cosa de este tipo para que nos demos cuenta, somos así.
6: Exacto.
3: Si no, nada, seguiremos igual, ¿eh? Uh-huh. Oye, que tenéis un post en la página web cada 15 días ahí, uh-huh, a través del... Eso me parece fenomenal, ¿no? Porque la concienciación es importante, pero también... Mucho. Una cosa es que estéis en los consejos de administración, pero hacia la ciudadanía también tienes que tener un camino importante. En ese sentido, la tecnología os apoya y os ayuda, ¿no?
6: Sí, claro. Para nosotros la digitalización y la comunicación en general es un avance, ¿no? Donde puedes llegar mucho más rápido. El problema que yo le veo a estos medios tan rápidos es la capilarización y la profundización. O sea, tenemos muchísima información, leemos muchas cosas, pero no...
8: Nos pasan todo, sí.
6: Pero no, no aguantamos más de un minuto leyendo una noticia. Sí, sí. Ese es el problema. Hay
8: procura
6: que
8: los emails sean cortos porque no los leen.
6: Entonces, los mensajes tienen que ser como muy potentes.
5: Claro.
6: Vale, entonces, muchas veces se trata de hechos y datos.
5: Claro.
8: Y dramatizar como suena, para que, no te, dramatizar, hagan caso, para que te hagan caso.
6: Pero claro, un dato. 1950, 2.600 millones de habitantes, ¿vale? Revolución industrial. Jamás en la vida había habido un desarrollo tan brutal de la civilización. 2050, casi 10.000 millones. O sea, nos ha costado 1.000 millones de años llegar a ser 1.000 millones de habitantes y en 71 años hemos crecido en 5.300. Ahora bien, esta... bien o mal llamada sociedad del bienestar, muchas veces se traduce en sociedad de la comodidad y del mínimo esfuerzo. Si queremos que esos recursos, que lo ha dicho Cintia nada más empezar, me parece que ha sido ella, estamos consumiendo tres planetas. ¿Y qué es el desarrollo sostenible? Que nosotros nos desarrollemos hoy en día, pero garantizando que las futuras generaciones tendrán recursos para desarrollarse. Y tú, cualquiera que le expliques esto, lo ha de entender.
8: Y si no, y explicado así, lo entendemos. Chicas, tenéis que acudir a, ahora os toca a vosotras.
6: Sí.
8: Gracias por estar con nosotros.
6: Un placer.
8: Y seguiremos hablando, porque la verdad es que el tema es apasionante.
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2: El siguiente destino en el que nos vamos a detener es Wuhan. En nuestro caso fue nuestra última parada, ya que os contábamos que iniciamos el recorrido por Normandía desde la parte contraria a donde lo hizo Marta Espinosa, ya que nosotros veníamos desde Bretaña. Pero por pura lógica, habiendo iniciado el viaje de hoy en Giverny y habiendo continuado por Vernon, nos vamos a ir ahora hasta Rouen. Esta ciudad es la capital de la región de Normandía y del departamento de Sena Marítimo. Se encuentra al noroeste de Francia y la cruza el Sena. En el margen derecho encontramos barrios medievales, con calles estrechas en las que descubrimos desde casas sencillas con tejados y entramados en sus paredes, hasta nobles edificios de piedra, pasando por iglesias góticas con bonitas vidrieras y distintos museos. Sin embargo, en la orilla izquierda se sitúa la ciudad moderna, dedicada a las fábricas y los comercios, favorecida por su estratégica ubicación. Es destacable también la actividad de su puerto fluvial. Cuando llegas a Rouen y ves cómo se extienden sus industrias a lo largo de kilómetros en esta orilla, no entiendes de dónde viene el sobrenombre de Ciudad Museo, con el que se conoce según la completa guía que utilizamos para elegir las visitas. Una vez que atraviesas el río y te adentras en la otra zona, no te quedan dudas. Y entiendes también por qué se conoce como la ciudad de los 100 campanarios, como la llamó Víctor Hugo, aunque ya no quedan muchos como consecuencia de los bombardeos durante la Segunda Guerra Mundial. Es una ciudad que va sorprendiendo más y más según paseas por ella, con una sensación de mucha vida. Rouen conserva unas 200 casas con vigas de madera a la vista, de época medieval. Este tipo de casas se construyeron entre los siglos XIV y XVIII. Muchas otras quedaron destruidas durante los bombardeos de los aliados, por lo que sus estructuras son de los años 60 del siglo pasado, cuando se reconstruyeron y se les añadió la fachada para mantener el aspecto pintoresco. Rouen estuvo bajo control alemán durante 4 años, desde 1940 a 1944, cuando fue liberada por las tropas canadienses. Una curiosidad sobre esta ciudad sería que aquí nació en agosto de 1954 y vivió su primera infancia François Hollande, el expresidente de la República Francesa. Nuestro recorrido lo iniciamos en la calle Cochoas, donde teníamos nuestro hotel, del que nos quedaremos solo con la buena ubicación, a 100 metros de la plaza del Viejo Mercado y a 10 minutos caminando de la Catedral de Notre Dame. Primero nos dirigimos a la Rue de l'Horloge. Fue la primera calle peatonal de Francia desde 1970. Une la catedral con la plaza del Viejo Mercado y que es el eje principal del centro histórico para conocer el gran reloj construido en 1389. Una calle repleta de gente y con casas de los siglos XIV al XVIII, con tejados de madera, y en la que se pasa por debajo del arco rebajado del Gros Horloge. Este arco fue construido entre 1527 y 1529, en el lugar de una puerta. El Gros Horloge fue uno de los primeros relojes astronómicos del mundo, que daba la hora en el momento, las fases de la luna y los días de la semana. Por ello está decorado con figuras alegóricas que representan los días y las fases lunares. Está hecho de plomo y chapado en oro. Servía también para dar la alarma cuando se cerraban las puertas de la ciudad, el término de la jornada laboral e incluso anunciaba y alentaba las revueltas que se producían. Pesa 400 kilos. El cordero es el animal símbolo de Rouen y está presente en la punta de la aguja del reloj. Al lado se eleva el torreón gótico construido entre 1389 y 1398, conocido como el Beffroi, y que acoge el mecanismo del reloj y 3 campanas, 2 de finales del siglo XIV y la tercera de 1905. Siguiendo la calle, nos dirigimos a la Catedral de Notre Dame, cuya fachada principal es un muestrario de los diferentes estilos desde que empieza a construirse en el siglo XI hasta que se finaliza en el siglo XVI, por lo que combina elementos románicos y otros propios del gótico flamígero. Se construyó sobre las ruinas de un templo destrozado por un incendio, y fue restaurado tras los saqueos de la Revolución y los destrozos de la Segunda Guerra Mundial. Tiene una altura de 151 metros y en su día llegó a ser el edificio más alto del mundo. En nuestro caso, la parte inferior de la fachada principal la vimos con andamios y lonas porque estaban haciendo labores de mantenimiento. Circunstancia que intentamos obviar en las fotos que tenéis en el artículo dedicado a Rouen en elviajeroaccidental.com. Está flanqueada por dos torres que reflejan tres fases distintas en su construcción y que muestran una asimetría total, que la hace muy interesante. La que vemos a la izquierda, cuando nos situamos frente a ella, Tour Saint-Romain, empieza siendo románica en su base, gótica en la parte media y flamígera en la superior. La torre que está a la derecha, siguiendo en la fachada principal, es la Tour de Beurre. Fue construida entre 1485 y 1506, una vez que ya se había construido la anterior, que se finalizó en 1477. En el lateral derecho de la catedral se levanta la Torre del Crucero, terminada en torno al año 1500, con una imponente aguja, rehecha en fundición en el siglo XIX. Esta aguja altísima y delgada sirve de referencia visual para situarse en torno al casco urbano. En su cripta se guarda en un cofre el corazón embalsamado de Ricardo Corazón de León, rey de Inglaterra, que murió a los 42 años, en 1199, al recibir un flechazo en el corazón mientras lideraba el asedio a un castillo. Y sí, por si lo estáis pensando, así de impactante separaron su cuerpo de su corazón. Paseando desde aquí llegaremos hasta la iglesia de Saint-Maclou, del gótico flamígero, en cuyos alrededores encontramos casas de entramado de madera, y a su izquierda, la Guy Martenville, flanqueada por casas de los siglos XVII y XVIII. Es agradable pasear por estas calles, algunas de ellas muy estrechas, y contemplar sus casas. En el barrio de Saint-Maclou encontramos el atrio de Saint-Maclou. Se trata del único cementerio con fosas comunes conservado en Europa. Fue necesario hacerlo como consecuencia de la peste negra que asoló Europa en el siglo XIV. En 1348, en este barrio murieron las tres cuartas partes de sus habitantes. El cementerio se quedó pequeño y hubo que construir este lugar. Las galerías tétricas que lo rodean a día de hoy fueron construidas en el siglo XVI. Durante algún tiempo alojaron la Escuela de Arte de la región. Una calle que no queremos olvidarnos de mencionar porque llama la atención es la Rue de Haut de Robec. La recorre el pequeño río Robec y pequeños puentes la cruzan. Antiguamente era una calle sucia a donde la población iba a teñir su ropa. Hoy en día es una calle muy agradable de recorrer.
3: Y aprovechando la última luz de la tarde, nos fuimos a conocer la plaza del Viejo Mercado, donde casas típicas normandas de los siglos XVI a XVIII, casas de madera medievales, algunas muy estrechas, conviven con modernas arquitecturas. Tradicionalmente las vigas eran de color madera, con la modernidad algunas son de colores. Esta plaza fue reconstruida en los años 70 y la presencia de un mercado cubierto confirma su tradicional vocación. Si también es verdad que, en mi opinión, sirve como muestra de que en todos los lugares somos capaces de hacer feísmo constructivo, porque no encaja nada en ese entorno, ese mercado. Quizás sorprende más porque tanto en Bretaña como en Normandía nos llamó la atención cómo se guarda la armonía en las construcciones. En esta plaza fue quemada viva Juana de Arco, la patrona de Francia, el 30 de mayo de 1431, acusada de hereje. Hay una gran cruz que marca el lugar, la cruz de la rehabilitación, y un cartel en su recuerdo que indica dónde se situó la hoguera, Le Bachelor. Sus verdugos se encargaron de que durante la cremación se consumieran casi totalmente sus restos, y lo poco que quedó se echó al Sena, para evitar que el lugar donde se enterraran esos restos se convirtiera en un lugar de culto. La quemaron viva, como os decía, a los 19 años, por hereje y por vestir como un hombre. Un dato curioso, sorprendente creo yo, es que la ley que impedía a las mujeres vestir pantalones y llevar aspecto masculino no se aplicaba, pero ha estado vigente en Francia hasta el año 2013, en que fue modificada. Es algo que, documentándonos para el programa, llama la atención cuando te enteras, ¿no? Juana de Arco guió a los franceses contra Inglaterra en la Guerra de los 100 Años. Supuestamente porque a los 13 años se le había aparecido el arcángel Miguel y le había hecho este encargo, logrando que Carlos VII de Valois fuera rey de Francia. Posteriormente fue capturada por los borgoñeses y entregada a los ingleses, que fueron quienes la quemaron viva, sin que los franceses hicieran nada por evitarlo. Resulta curioso que más tarde fuera canonizada. Su festividad se conmemora el día del aniversario de su muerte. En esta misma plaza se encuentra la iglesia de Jeanne d'Arc, una construcción de hormigón armado de 1979 que también desentona en el entorno de la iglesia, y se puede ver también los restos de la anterior iglesia de Saint-Vincent, destruida por los bombardeos de 1944, cuyas vidrieras se muestran también en un lateral de la iglesia. Esta plaza reúne restaurantes para comer o cenar y terrazas donde tomar una copa contemplando su agradable ambiente y la gran vida que tiene, algo que se observa en toda la ciudad con el ir y venir continuo de ruaneses. Uno de estos locales es toda una institución, se trata de la Couronne, la casa de comidas más antigua de Francia. Lleva abierta desde 1345, sirven platos de comida de la cocina tradicional y su especialidad es el pato a la naranja. Hay quien dice que es el mejor restaurante de Francia. En sus paredes encuentras fotografías de Marlene Dietrich, Salvador Dalí, Ingrid Bergman, Sofía Loren o John Wayne, que los visitó cuando estuvo en Normandía para grabar El día más largo, una película que trata sobre el desembarco de Normandía. Se trata de un local precioso que ha sobrevivido no solo a los bombardeos de los aliados de 1944, sino también a la carcoma, tarea harto difícil teniendo en cuenta que todo es de madera. Uno de los dulces típicos de Rouen son las lágrimas de Juana de Arco. Es una almendra con chocolate y cacao. También son típicos los macarons o macarrones, galletas de diferentes colores a base de clara de huevo, azúcar glas y almendra molida, unidas por un relleno de diferentes sabores. Y los caramelos de mantequilla con sal, que yo no los probé, pero dicen que son deliciosos. El puerto de Rouen era uno de los motores de la ciudad, al que llegaban barcos procedentes de las colonias francesas con productos de allí. Trajeron vino en el siglo XIX desde Argelia porque una plaga había acabado con las viñas francesas. Encontramos aquí el puente Gustave Flaubert, que es el puente elevadizo más alto de Europa. Se eleva 86 metros y lo elevan una vez cada 5 años cuando se celebra una fiesta conocida como la Armada, a la que acuden buques escuela de diferentes países y se quedan amarrados durante más de una semana. Por cierto, que en el próximo año 2019 se celebrará el 30 aniversario de este evento clave en el calendario internacional de la navegación. Reunirá tanto a visitantes de las proximidades como de fuera, con miles de marineros franceses y extranjeros, del 6 al 16 de junio de 2019. 50 magníficos barcos altos, junto con botes militares y submarinos de todo el mundo, permanecerán amarrados a los muelles de Rouen durante los 10 días de celebraciones, terminando con un desfile a lo largo del río Sena. Dicen que es impresionante cada vez que ocurre. Rouen es otro de los destinos que también conocieron nuestros amigos de Viajando entre Rascacielos. Así que vamos a dejar que ahora sea Marta que nos cuente sus impresiones. Marta, adelante.
4: Pues, ¿qué decir de Rouen? Que es una ciudad bellísima y que nos encantó. Estuvimos una tarde entera y también hicimos noche allí en un hotel que estaba en pleno centro histórico, justo al lado de la plaza del antiguo mercado, y al igual que vosotros creo que es la mejor zona para alojarse. Y aunque en una tarde o una mañana se puede ver bastante bien, a nosotros nos hubiera gustado dedicarle aún más tiempo, ya que tiene muchísimas cosas que ver. Rouen es una ciudad que sufrió muchos destrozos durante la Segunda Guerra Mundial, pero aún así conserva un rico patrimonio y un centro histórico precioso. Está atravesada por el río Sena y combina hermosos monumentos góticos, renacentistas y antiguas casas de enramado de madera, con lo que el resultado es simplemente espectacular. El monumento que más nos impresionó fue su catedral gótica, y aunque cuando fuimos nosotros estaban restaurando la imponente aguja de hierro que se alza entre las dos torres de la fachada, nos pareció igualmente preciosa. La entrada es gratuita y por dentro es una pasada, ya que además tiene unas dimensiones enormes. Y otro edificio que nos gustó mucho también fue la abadía Saint-Ouen, que es una iglesia bellísima, tanto que muchas veces es confundida con la catedral por sus impresionantes dimensiones. Para verla bien, os recomiendo ir hasta el jardín del Hotel de Ville, que se encuentra justo al lado de la iglesia. Y nosotros, al ir en verano, tuvimos también la suerte de poder ver por la noche un espectáculo de luces y sonidos sobre la fachada de la catedral, donde contaban la historia de Guillermo el Conquistador, un personaje que fue muy importante en la historia de Normandía y es impresionante. De hecho, si os interesa podéis ver algún vídeo en YouTube o creo que en la web de turismo de Rouen también debe haber algo. Como curiosidad, contaros que en el primer piso de la oficina de finanzas, que hoy es la oficina de turismo y que se encuentra en la plaza de la catedral, Monet pintó una parte de la serie de lienzos sobre la catedral de Rouen, que tanto fascinó al pintor. Y otra cosa que os recomiendo es subir a la colina de Santa Catalina, porque allí hay un mirador espectacular donde se ve toda la ciudad, el río Sena con todos sus puentes, y nos encantó. Es una de las imágenes que más recuerdo de esta preciosa ciudad de Normandía, de hecho. Se puede subir en coche, andando, y también debe haber algún bus, pero pasan con poca frecuencia, así que nosotros cogimos un taxi, porque viajamos con nuestra niña y el recorrido es casi una hora para subir y otro para volver. Y como recomendación final, simplemente que paséis por las calles del centro sin rumbo fijo, porque todas tienen un encanto especial. Aún así, a nosotros las que más nos gustaron fue la calle de Saint-Romain, la de Eudes-Robec y la de Gros-Horloc, que según te vas acercando a la catedral tienes unas vistas impresionantes. Y bueno, os animo a pasaros por el blog y buscar el post que hay dedicado a Rouen, sobre todo para que veáis las fotos tan bonitas de esta ciudad y en especial las de la colina de Santa Catalina, que como os he comentado es uno de los miradores más impresionantes que hemos visto y algo totalmente recomendable si vais a visitar Rouen.

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0: Hola amigos del Viajero Accidental en Radio Viajera. Hoy vamos a cruzar el charco. Vamos a irnos al otro lado del Océano Atlántico para recorrer una ciudad singular. Nos vamos al corazón del inmenso estado norteamericano de Texas. Allí está Dallas y la cercana población vaquera de Fort Worth, por las que nos va a guiar Eva Calvo. Eva ya ha colaborado con elviajeroaccidental.com con dos artículos, uno sobre Sydney y otro precisamente sobre Dallas. A Eva le van los viajes transoceánicos.
1: Así es, José. Eva es una viajera empedernida y con su amiga Isabel, que reside en la ciudad tejana, nos van a hablar de cuernilargos, rodeos, presidentes asesinados y muchas cosas más. Y José Juan Picos, en su sección Turistas con Puñetas, nos va a ilustrar sobre lo que pensaban los visitantes europeos en la España del siglo XIX de las mujeres españolas. Un episodio muy interesante. Pero vámonos ya al estado de la estrella solitaria, a Texas, a Dallas con Eva Calvo.
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0: Hola, oyentes del Viajero Accidental en Radio Viajera. Estamos hoy con Isabel y con Eva, que nos van a llevar a dar un paseo por Dallas y por Fort Worth. ¿Qué tal? ¿Cómo estamos?
1: Hola, buenas. Muy bien, ¿cómo estamos?
2: Bien, <¿Qué tal>? Aquí.
0: Bueno, pues de hecho es resumir en un poco de entrevista, pues 5 días en por Dallas y por Fort Worth. Entonces, vosotras lo recorristeis un poco siguiendo las diferentes zonas que hay en la ciudad, ¿no? Entonces, ¿cómo os parece que empecemos? ¿Por dónde creéis que deberíamos empezar?
1: Eso es, empezamos un poco por el norte de Dallas quizá y seguir yendo un poco hacia abajo hasta que lleguemos luego a Fort Worth.
0: Vale, fenomenal. Pues ¿cómo empezamos? ¿Qué sería lo primero que nos encontraríamos si queremos hacer una visita a Dallas así de varios días?
2: Lo primero es que al salir del aeropuerto te vas a encontrar que las carreteras son gigantes. Para mí fue lo que más me llamó la atención cuando llegué. En plan, las distancias y que hasta que sales del aeropuerto pasa un rato.
1: Tiene muchos carriles, unas carreteras por encima de otras.
2: Sí, un montón. Una locura, la verdad. Y bueno, los coches también, como en Estados Unidos en general, pues aquí más grandes todavía.
0: Sí, porque en Texas todo es,
2: XXL,
0: ¿no? No hay ningún término medio, ¿no?
2: No. Todo grande.
0: Muy bien. ¿Y por dónde os quedabais cuando estabais allí? ¿En qué parte de Dallas?
2: Bueno, ella vive allí, no sé.
1: Vivo como un poco más arriba de Uptown. Lo que sería como a 3 millas del centro.
0: Sí, porque nos hemos saltado la introducción.
2: Sí.
0: Sería lo primero, ¿no? Antes de meternos a visitar Dallas, lo primero sería por qué estabais allí. La una y la otra, contadnos un poco de por qué estabais en Dallas.
1: Bueno, yo llevo allí ya 4 años trabajando de maestra. Y Eva, que somos amigas del colegio de siempre, pues vino de visita.
2: Ya por fin, después de 4 años, fui a verla. Pero sí, o sea, ha estado muy bien y creo que está muy bien porque el estar allí viviendo el tiempo que ha estado ella y demás, pues organiza muy bien qué es lo que tienes que ver, no pierdes tiempo en cosas que a lo mejor si vas de nuevas...
1: Sí, mi madre vino el primer año y no sabía dónde llevarla todavía.
2: Ahora ya es experta en hacer visitas.
0: Muy bien, perfecto. Bueno, pues vamos a intentar volver al recorrido. Vamos a intentar volver al recorrido, que estábamos empezando por el norte de la ciudad de Dallas, ¿no? Primero vamos a Dallas.
1: Sí, quizá primero nos encontramos con el lago del White Rock Lake, que es un lago bastante grande y allí sobre todo se va cuando hace bueno a hacer un picnic, a pasar el día con la familia o con la bicicleta. Uh-huh. Y quizá un poco como el Retiro, pero con un lago a lo grande en medio.
0: La parte así más residencial de Dallas, ¿no? Muy bien. ¿Y a partir de ahí hacia dónde nos dirigiríamos?
1: Hacia Uptown, que uh-huh. Ahí lo que hicimos fue coger un tranvía que recorre toda la zona. Y es como, digamos, la zona en la que se puede andar, donde te vas a poder encontrar gente en la calle. Es todo peatonal, hay alguna tienda, restaurantes, bares.
0: Porque no ves gente por la calle normalmente.
1: De normal nada.
2: De normal, de hecho, ella me contó que cuando la fueron a visitar sus tíos, pues decidieron ir andando de un barrio a otro e incluso un coche les paró en plan a ver si les había pasado algo peor, que se iban andando.
1: Sí, tenían algún problema o...
2: O sea que lo de andar no se estila mucho allí.
0: ¿No? ¿Y qué se puede encontrar por el Uptown? ¿Qué es lo que hay así interesante?
1: Es más zona de, pues eso, de para ir a tomar algo o de tiendas. Pero...
2: Sí, hay tiendas así como, pues desde las típicas marcas en plan American Eagle y demás, a tiendas pues que hay, aquí no son conocidas, pero bueno, que allí sí que hay un poco en todas las ciudades. No son grandes marcas, a lo mejor internacionales, pero sí bastante conocidas allí, pero que siguen teniendo tiendas pequeñas, no son en plan megastore. Mira, eso no es grande allí.
1: Sí, justo esa parte.
0: Muy bien. O sea, que esa es la parte, digamos, de tiendas, ¿no? Que se puede visitar.
1: Si seguimos para abajo, entonces llegaríamos a Downtown, que ya sí que sería la zona financiera. Y en la primera parte de ahí estaría el estadio de baloncesto y de hockey, uh-huh. Que allí fuimos uno de los días a ver un partido de los Mavericks.
2: Bueno, y luego fuimos a ver también uno de hockey.
1: Los últimos días, ¿verdad?
2: Sí,
1: verdad.
2: A ver, eso está genial, la verdad. A mí me sorprendió un montón porque, aunque te guste más o menos el deporte que vas a ver, me parece impresionante el espectáculo. O sea, para mí el deporte es la excusa para formar un espectáculo. Uh-huh. Entonces, aunque no te guste el deporte, vas a pasar un buen rato, porque aprovechan cada segundo que para el partido para hacer algo con las cámaras, o lanzar camisetas, o regalar comida, o hacer concursos
1: o algo.
2: O sea que la verdad es que está muy guay.
0: Es para pasarlo bien un rato,
2: sí.
0: ¿No? No solamente para ver el
2: baloncesto. No solo para ver el baloncesto o el hockey.
0: O para ver el hockey, que ya tiene gracia ver hockey.
2: Sí, danas, no, también. ¿No? Pero... a mí me sorprendió que, en plan, siempre se dice que ahí que se pegan mucho en el hockey. Y es que yo creo que la gente va a ver eso, a que se peguen, porque cuando parecía que se enzarzaban un poco, la gente como que ahí animaba a ver si se pegaban.
1: Y que luego de los deportes allí casi todos son más parados, como eso, espectáculo y espectáculo, y este es el que es quizá más seguido, ¿no? Que
2: sí, claro,
1: más emoción.
0: Claro, es cierto, es cierto. Muy bien, pues ese sería el American Airlines
2: sí,
0: Center,
2: sí.
0: ¿No? Muy bien. Y aparte de ir al baloncesto, ¿qué más?
1: Hay una parte de este barrio que es Deep Ellum, que uh-huh. es más una zona un poco más alternativa para salir. Uh-huh. Y igual tiene así muchos bares, algunos con sus terracitas. Y tiene...
2: O sea, tiene mucho ambiente por sí, la noche, sí.
1: Vamos a las heladerías y...
2: Sí, tiene pues heladerías de estas que hacen helados así como Thais, no sé qué, de rollitos, que te los tienden todo y luego como lo enrollan como, no sé, así como en una espiral cilíndrica y te ponen ahí súper... nata, decoración de galletitas, no sé qué, todo muy perfecto para subir la foto en Instagram. Y yo qué sé, había también otra heladería de niñas, de todo, con cosas de unicornios, tarta de unicornios, helado de unicornio, no sé, todo, las niñas iban vestidas de unicornios a la heladería, era muy gracioso. Y en general muy guay por eso, porque había buen ambiente en... Había hamburgueserías, sitio de perritos.
1: Perrito,
0: sí. ¿Había sitios específicos? O sea, ¿algún sitio que recomendarais
2: sí,
0: particularmente?
1: Al Languedoc, que fuimos a por un perrito, también hay hamburguesas. Y enfrente también hay otro de hamburguesas y un sitio que hacen cervezas propias de la zona, que está bastante bien.
0: Ah, muy bien.
2: Sí, a mí me gustó, está muy chulo. Se nota eso, que es como así, más joven, más alternativo. No sé, está muy guay. A mí me gustó bastante.
0: Muy bien.
2: Luego también en el downtown está la calle esa que tiene el ojo, que no sé cómo se llama.
1: Esa está en Uptown.
2: Ah, está
1: que
2: en
1: no
2: uptown.
1: Lo hemos saltado, los toros y el ojo. Que vimos.
0: Eso,
1: sí,
0: eso se puede ver en el Uptown, ¿no?
1: Sí. En Uptown, sí.
0: Porque claro, ahí están, ahí es donde están las estatuas de los Longhorns, ¿no?
2: Sí. Que la verdad es que
1: me he venido yo arriba, no, downtown, ha dicho
2: ah,
1: bien,
2: lo
1: has dicho tú bien.
2: Al final solo estuve 5 días, pero me enteré.
1: Sí.
2: No, pues lo de los toros, la verdad, bueno, sí, luego lo ves en la realidad también, pero las estatuas te ayudan a hacerte una idea del tamaño que eso tiene, porque es que son gigantes, la verdad.
1: Sí.
2: También está ahí donde, muy cerquita de los toros.
1: Donde mataron a Kennedy.
2: Sí, donde mataron. Que ahí hasta una cruz en la carretera, en plan, aquí fue donde estaba cuando dispararon.
0: Ahí lo marcan donde fue.
1: Y ahora el edificio desde donde dispararon es un museo. Y entonces está abierta, poder ver desde abajo la ventana desde donde
0: dispararon a Kennedy.
1: Y las cruces abajo.
0: Bueno.
2: Ahí además abajo por la zona te vende, hay un montón de gente que te vende el periódico del día siguiente de cuando
0: vas.
2: Sí. En plan como que lo reeditan o yo qué sé, y en plan el periódico del día que mataron a Kennedy.
0: Bueno, y eso todo en downtown, y ¿qué más podemos ver en downtown o ya nos movemos hacia algún otro sitio?
1: No, todavía ahí podríamos subir a la terraza del Hotel Canvas, uh-huh. que yo creo que es la vista de Dallas que más me ha gustado, porque puedes ver todo el skyline, sobre todo si ves el atardecer, las luces de noche, es bastante bonito.
0: Uh-huh.
1: O sea, es una terracita con la piscina, que incluso por el día cuando hace bueno puedes bañarte también. Uh-huh. Y se ve todos los edificios.

0: Pues es una típica ciudad americana con mucho rascacielos o...
1: No es de las que tiene más, pero sí que tienen el downtown justo en la zona de... Pues más de negocios y demás, que sí que tiene...
2: A mí arquitectónicamente me gustó bastante el skyline porque me parece que es muy... O sea, está muy proporcionado. Tiene edificios altos, no una gran mayoría, pero sobre todo es que te permite, el skyline te permite ver prácticamente todos los edificios, y cada edificio tiene una morfología diferente. Hay uno más triangular, otro más que acaba en una antena, hay otro cuadrado, y cada uno además lo iluminan de una forma diferente. Entonces creo que está bastante cuidado lo que es el skyline, proporcionado de todos los estilos, y para lo que hay, para la cantidad que hay, creo que está muy bien. A mí me sorprendió porque, no sé, siempre pensás en el skyline de Nueva York o de ciudades así, ¿no? Pero este me parecía muy chulo.
1: Como el que más representa a Dallas es el que es verde, que puede ser, o sea, depende del partido que haya, si es de baloncesto suele ser azul, si es de hockey suele ser verde. Cuando ha habido algún atentado, incluso en Europa o demás, han cambiado
0: cambian también los colores,
1: sí, lo ponen,
0: ¿no?
1: Con la bandera de los sitios, y no sé, es como el más representativo de allí cuando...
0: Porque arquitectónicamente, bueno, tú, Eva, hablabas arquitectónicamente, pero hay una razón, ¿no?, por la que hablas tú de la arquitectura.
2: Sí, bueno, porque
0: de los...
2: es lo que yo sé. Es lo mío, ¿no? En plan, yo estudié arquitectura técnica y siempre me gusta, las ciudades siempre hay monumentos, hay historia que ver. Ajá. Pero también me parece muy interesante la morfología, cómo se desarrolla una ciudad. Nosotros aquí en Europa estamos acostumbrados más a ciudades que se han desarrollado al lado de un núcleo antiguo que tiene pues una morfología medieval o derivada de medieval, y sin embargo estas ciudades americanas son más ciudades que se han, o establecimientos que se han hecho desde un principio pensando en ese planeamiento. Obviamente son, pues eso, como dicen

0: América son cuadras, en plan manzanas más cuadradas, calles más grandes, están las zonas delimitadas. Esto va a ser la zona de negocios, aquí van a ir edificios más grandes, aunque en su origen no fuesen rascacielos como lo que conocemos hoy en día, pero sí que eran rascacielos de la época. Entonces está bastante proporcionado, la verdad.
1: Y en Dallas, de hecho, hay además una presencia española de arquitectura, ¿no? Porque hay
0: sí,
1: un puente,
0: está el puente de Calatrava, sí. Que bueno, no sé, a mí personalmente me parece que se parece a la mayoría de los puentes que hace.
1: De Calatrava, ¿no?
0: Sí, o sea, no hace falta que te digan que es suyo para saberlo, porque es muy particular, ¿no? Lleva su nombre aún sin escribirlo. Y es también una vista muy guay ver el atardecer cruzando el puente. Sí. Bueno, sí que decir que el otro lado del puente, o sea, desde donde deberías empezar a cruzar cerca, no hay que perderse mucho porque creo que no es una zona muy buena, ¿no?
2: No. O sea, solo para
0: aparcar el coche y cruzar el puente, pero esa zona no se visita.
1: Es una ciudad tranquila, Dallas, en cuanto a
2: por lo general
1: poder pasear sin problemas y demás.
2: Bueno, pasear, como no suele haber nadie por la calle.
1: Pasear no,
2: pero sí, puedes ir tranquilamente y la verdad es que yo no he visto nunca ningún problema. Hay zonas concretas que compañeros viven allí o trabajan allí, que sí que hay más jaleo, lo típico que escuchar de las armas y tienen que hacer encierros en el colegio y demás, pero por lo general en la parte norte no hay nada.
1: Muy bien. Y ya que hemos hablado de arquitectura de Dallas, hemos hablado de la zona de copas o de comida más así, más informal, a partir de ahí, ¿qué más?
2: Pues mira, pasado
1: de Dallas,
2: pasado el puente justo hay un español que está bien de comida, pero el puente une justo lo que sería ya el centro de Dallas con el barrio de Bishop Art. Uh-huh. Y es un poco lo que decíamos de Deep Ellum, más alternativo quizás, también se puede andar por la calle.
1: Uh-huh.
2: Y ahí sí que destacábamos también ahí hay más como cafeterías, heladerías,
0: sí, es como
2: sitio para desayunar.
0: Claro, yo creo que Deep Ellum es más para ya tarde noche y este barrio es más barrio de plan de mañana, de fin de semana.
1: Uh-huh.
0: Sí. Plan, pues tiendas, incluso tiendas que pues
2: como
0: un poco
2: boutiques,
0: de antigüedades,
2: sí, ¿no?
0: Sí, como un poco de antigüedades también o cosas artesanía y demás, y pues no sé, mucho a gente que ha pintado su propio mural o que ha decorado así su casita. Uh-huh. También
2: sí, de colorines, hay casitas
0: o pizarra
2: así
0: para poder pintar en el suelo y hacer tu propio dibujo.
1: Y que hay muchos que hay café,
0: mucho cafetería,
1: mucho brunch.
2: Y sobre todo hay una cafetería que es de españoles, el de Wild Detective, que está bastante bien también. Tiene como, cuando entras en realidad es como una biblioteca, pero es un café.
1: Ajá.
2: Y la gente va allí pues bueno a coger algo, a lo mejor un libro a leer o simplemente a estudiar, vamos, tranquilamente. Ajá. Y luego hacen espectáculos fuera, pueden hacer a lo mejor llaman a lo mejor a algún autor y cuenta cosas sobre su libro y hacen debates, pero igual hacen eso que una exposición de flamenco, o sea que es bastante curioso.
1: Muy bien, pues hombre, es que no hay nada como hablar con alguien que vive allí para que nos cuente lo que es pasear por una ciudad, o sea que ya en su día nos contó Eva lo que era vivir en Sydney, o sea que sí, Eva está repitiendo. Y nos vamos a Fort Worth, ¿os parece? ¿Qué tiene de particular?
0: A mí me encantó, personalmente me pareció genial porque al menos la idea preconcebida que tenemos aquí de Texas es como,
2: es ¡buah,
0: rancho, toros, cowboys!, ¿no? Era lo que pensábamos antes de que Isabel se fuese allá a vivir, en plan, ¡buah, va a haber un montón de ranchos y de gente en caballo! Y hombre, en Dallas no, porque Dallas es una ciudad normal, como otras ciudades modernas, ¿no?, occidentales. Pero Fort Worth sí que ha conservado esa esencia de ciudad del oeste, al menos la parte esta.
2: Sí, porque tiene su downtown y su zona como una ciudad normal, pero luego tiene una calle que sigue manteniendo. Y al principio yo decía, esto es para el turista, pero cuando vas ves que no, que es que hay gente que sigue todavía viviendo
1: que es así,
2: ¿no? Y que sí,
1: es así.
2: Entonces es muy curioso.
1: Porque es todo.

0: también como de la época, con los muebles de la época, no sé, no entré, no sé si las habitaciones, espero que sean más confortables que en la época, ¿no? Pero la decoración sí, sí que la mantienen. Además, la han sabido a lo mejor mezclar un poco, pues, con los bares estos de neón, también muy típicos americanos, sí. Y para bailar country, pero no sé, es como súper auténtico, ¿no? Como estar dentro de una película. A mí me gustó mucho, la verdad.
1: Claro, se notará la mezcla de, ¿no? Porque Texas fue española, luego fue mexicana, luego, bueno, fue república independiente, ¿no? Porque Texas fue un país y ahora, pues, Estados Unidos.
0: Yo creo que sí, que se nota... Ahí es como todo, sí, todo lo que han sido. ¿No? Uh-huh. Y al fin y al cabo, pues, es un poco... Como es su peculiaridad, pues, es lo que más se ha exportado, quizá, ¿no? Lo que conocen fuera... Pero sí, ahí se pueden ver también los Longhorns.
2: Sí, que salen eso.
0: Salen
2: a las 12 y a las 4 todos los
0: días. Como hemos dicho antes, son enormes, pero son súper mansos. O sea, no es el toro al que estamos acostumbrados aquí en España, que dices, uy, no me vea, que. Allí no, allí lo sacan a pasear y no ponen ni una valla. No hay ni vallas.
1: Son más como vacas, ¿no?
0: Sí, son más vacas con los cuernos muy grandes.
2: De hecho, como están cerca, porque allí también está el edificio de los rodeos. Y como pasan por el edificio, en un principio pensaba que eran esos mismos los que usaban para el rodeo. Y no, los del rodeo es que los tienen preparados para que salten así. Pero si no, de normal son muy mansos y no...
1: ¿El rodeo es turístico o es el de competición? Porque en la tele vemos a veces las competiciones estas de rodeo.
2: Todos los viernes y sábados lo hacen turístico. Y cuando es época de competición, sí que, de hecho, te venden las entradas poniéndote pues el campeonato de... Y entonces te... Uh-huh. O sea, que le hacen de las dos cosas allí. Es más conocido, creo, el de San Antonio, sí que hace más competiciones que el de Fort Worth. Sí.
1: Vale. Y, bueno, pues la verdad es que hemos hecho el recorrido entero. No han sido 5 días, pero...
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0: En la provincia de La Spezia, y concretamente en su capital, que lleva el mismo nombre, fue donde nos hospedamos, y desde allí realizamos todas las excursiones. La capital se encuentra en el Golfo de La Spezia, también conocido como el Golfo dei Poeti, debido a que más de un poeta residió aquí. Como ejemplo, podemos mencionar a Lord Byron. La ciudad de La Spezia sorprende porque se encuentra ubicada entre el mar y colinas, y entre Pisa y Génova, bañada por el mar de Liguria.
1: La Spezia es una ciudad moderna, en la que tiene mucho peso su arsenal militar, pero que también contiene su espíritu pesquero, y al caer la tarde ves a los pescadores reparando sus redes y haciendo labores de mantenimiento en sus barcos. La Spezia es ante todo un puerto. Fue a principios del siglo XX cuando empezó a llenarse de jardines y bellos edificios de estilo liberty. A día de hoy La Spezia es una interesante parada desde el punto de vista cultural, con variedad de museos. Y si vais, no dejéis de subir al castillo para contemplar las vistas. Per dimenticare d'esser stati
2: presi per il sedere. Pues aprovechando que hemos estado en Liguria, tanto Marta Espinosa del blog Viajando entre Rascacielos, a la que ya conocéis de los programas de Bretaña y de Normandía, y que Carmen del Río, otra de nuestras colaboradoras, también estuvo con el viajero accidental en la misma zona, vamos a aprovechar, como os decía, para hacer la entrevista entre las tres y contaros más cosas desde distintos puntos de vista. Hola Marta, ¿qué tal estás?
3: Hola, muy bien. Pues nada, estoy muy contenta de que me hayáis vuelto a invitar para colaborar con vosotros en otro programa de Radio Viajera. También ilusionada de haber vuelto a coincidir en un destino, porque se ve que tenemos gustos parecidos, ¿no?
2: Pues la verdad es que sí. Carmen, ¿qué tal tú?
4: Bueno, yo es que soy una enamorada de Italia.
2: Marta, en nuestro caso nos decidimos a conocer Liguria porque en un viaje que hicimos hacía 2 años por la Emilia-Romaña, nos encontramos en Bolonia unos conocidos que venían de recorrer la Toscana en coche y tal, venían emocionados y nos contaron que el próximo destino que iban a tener en Italia ya tenían claro que iba a ser la Cinque Terre. Como podéis imaginaros, lo primero que hicimos fue entrar en Google y empezar a buscar qué tenía la Cinque Terre. Y decidimos que en el siguiente viaje a Italia había que ir a conocer la Cinque Terre. ¿Vosotros por qué os decidisteis a visitar esta zona?
3: Bueno, pues a ver, la idea de ir a Italia comenzó cuando volvimos del viaje el verano pasado de Francia, que como ya sabéis que hicimos entre otras cosas un road trip por Normandía y Bretaña. Uh-huh. Y nada, vinimos muy contentos de este viaje, pero se nos quedó un poquito mal sabor de boca porque el tiempo no fue muy bueno, nos fastidió bastantes planes, así que para este año teníamos muy claro que queríamos ir a un país en el que pudiéramos asegurarnos más o menos buenas temperaturas. Y además de este país solo conocíamos Venecia, que estuvimos hace 2 años también con la niña, y fue tanto lo que nos gustó esta ciudad que teníamos clarísimo que queríamos volver pronto. Y nada, así que una vez decidido el destino empezamos a organizar la ruta, incluyendo ciudades y lugares que nos apetecían mucho, como Verona, Milán, el lago di Como y sobre todo la zona de la Toscana, que la teníamos muchas ganas desde hace años. Y justo entre medias, pues pillaba la zona de Liguria. Si os digo la verdad, esta zona hace como 1 año y medio ni la conocía. De hecho, fue a raíz de las redes sociales, sobre todo de Instagram, cuando empecé a ver un montón de fotos de los pueblos de Cinque Terre. Y nada, desde que los vi pues me quedé totalmente enamorada y empecé a soñar con que quería ir allá a conocerlos, así que este viaje pues era la ocasión perfecta.
4: Marta, tú ya nos estás contando que las fotos te inspiraron y que te enamoraste y quisiste ir, pero imagina que estás hablando con alguien, no conoce nada de Liguria. ¿Tú qué le contarías?
3: Nosotros de la región de Liguria solo hemos conocido Cinque Terre, La Spezia y Porto Venere. No hemos podido ver Génova ni nada más. Pero así mi impresión en general ha sido muy buena y si tuviera que describirla o explicar a alguien cómo es, pues diría que a mí me ha parecido un lugar idílico, con unos paisajes bellísimos, mucha naturaleza. El agua me gustó mucho, era súper cristalina, muy bonita. Y de lo que yo he visto, pues unos pueblos típicos de pescadores con casitas de colores preciosos. Y aunque haya mucho turismo, me parece a la vez también un lugar tranquilo, bueno para ir a descansar unos días, para relajarse, ir a la playa. Y bueno, y a la gente también que le guste mucho el deporte, me parece que está muy bien porque tiene muchos senderos para recorrer. Así que me parece una zona perfecta, la verdad.
2: Casualmente, tanto el viajero occidental como viajando entre rascacielos, elegimos como campamento base La Spezia. En nuestro caso fue una elección motivada porque esta vez íbamos una semana y nos apetecía desconectar de andar en coche y queríamos andar de relax. Vimos que la opción del tren era muy cómoda porque existe la tarjeta 5TRCAR, una tarjeta que te permite desplazarte por los 5 pueblos, que era el destino principal que queríamos conocer realmente. Te permite subirte y bajarte cuantas veces quieras de los trenes interregionales y regionales en todas las estaciones existentes entre La Spezia Central y Levanto. Lo único en que hay que fijarse es en coger un tren de esos dos tipos y asegurarte de subir a un vagón de segunda clase para que la tarjeta sea válida. Incluye además servicios de transporte dentro del parque, wifi gratuito o el uso de los aseos de las estaciones sin tener que pagar. En vuestro caso, si no me equivoco, teníais coche porque estabais haciendo un recorrido por diversas partes de Italia. Entonces, ¿por qué elegisteis La Spezia para hospedaros?
3: Bueno, a ver, es que nosotros organizamos el viaje como en dos partes. Una la hicimos moviéndonos en tren y la otra fue en coche. Para recorrer Venecia, Milán, el lago di Como y La Spezia, fuimos en tren. Nos parecía la forma más cómoda, barata y así evitarnos el tener que buscar aparcamientos, pagar parkings. El tren en Italia nos pareció súper cómodo, con bastante espacio para dejar equipaje, una puntualidad excelente. Así que me parece una opción estupenda para moverse por el país. Y luego de La Spezia fuimos a Florencia, que también fuimos en tren. Y ya después de estar, vamos, 3 días en Florencia recorriendo la ciudad, alquilamos un coche para poder conocer los pueblos de la Toscana y luego ir hasta la isla de Elba. Y básicamente el porqué de alojarnos en La Spezia pues fue por, primero, los precios, que son más baratos. Y después de alguna recomendación y también leer algún que otro blog, vimos que era el lugar más cómodo para alojarse. De hecho, estuvimos en un hotelito que estaba al lado de la estación de trenes y nada, que era un lujo, porque en 5 minutos llegabas a Río Mayores y luego de un pueblo a otro, ya sabéis, unos pocos minutos y llegas también. Y bueno, también teníamos la intención de coger el barco, porque queríamos ir a Porto Venere. Y allí en La Spezia también pues hay más variedad de restaurantes, de tiendas. Y luego una vez que hemos vuelto del viaje, estamos totalmente convencidos que es la mejor opción. Porque nos parece un poco rollo el tener que dormir en los pueblos de Cinque Terre, primero por la gente, porque hay muchísima más gente. Luego están todos en cuesta, con un montón de escaleras. Y tener que llevar el equipaje a mí me parece un poco jaleo. Y más si vas con niños también. Así que La Spezia creo que es muchísimo más cómodo.
2: Sí, lo que decías del tren estamos totalmente de acuerdo, porque nosotros cogimos la opción de ir desde Milán en tren a La Spezia, es comodísimo, y luego moverte por allí, efectivamente lo mismo que decías tú. Y también casualmente teníamos el hotel al lado de la estación de tren, con lo cual era una cosa rapidísima.
3: Sí, es lo mejor. Yo además, el que vaya a La Spezia, yo recomiendo coger algo cerca de la estación, porque bueno, el pueblo no es muy grande, pero el tenerlo al lado, vamos, es lo mejor, porque es que no tardan nada y...
4: Sí, yo coincido también con vosotras dos, porque realmente los pueblos de la Cinque Terre son muy bonitos y pintorescos, pero claro, si te planteas hospedarte en ellos, es lo que dices, o sea, tienes que llevar la maleta, desplazarte con ella, con la maleta, en tu caso, con los bártulos de la chiquilla, o alguna persona que a lo mejor va con alguna dificultad de movilidad, son pueblos que hay que tener en cuenta a la hora de alojarse en ellos, que están en una pendiente, o sea, un terreno más o menos escarpado y que lógicamente no va a tener las comodidades que tiene La Spezia, que sin ser grande, como dices tú, sí dispone de una oferta hotelera, de restaurantes, de tiendas, realmente de la ciudad coincidimos en la descripción, pero dentro de lo que es La Spezia, ¿qué fue lo que más te gustó de esta ciudad? Aparte de la comodidad de estar cerca de la Cinque Terre.
3: Pues a ver, La Spezia eso, no pasamos mucho tiempo ya que básicamente íbamos a dormir y poco más. Un par de noches sí que estuvimos cenando por allí y el día que fuimos a coger el barco pudimos ver un poquito sus calles, alguna iglesia. Y aunque evidentemente, como has dicho, no tiene el encanto ni la belleza de los pueblos de Cinque Terre, lo que es la zona del puerto, nos pareció muy, muy bonita. También, aparte, recomiendo, si se tiene tiempo, conocerla un poquito.
2: Sí, es que tenía también el toque este de, al caer la tarde, los barcos allí con los pescadores arreglando las redes. Aunque era una ciudad más grande, también tenía ese toque de pueblo pescador.

0: cinco tierras son cinco pequeños pueblos medievales.
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2: Pues seguimos en la primera jornada de Naturcil a los pies de la Sierra Guadarrama en la granja de San Ildefonso y estamos ahora con Luis, alcalde de Vejo. Luis.
3: Pues nada, un placer estar en este paraje tan precioso. La verdad es que cuando yo miro mis tierras de Béjar lo veo maravillosa, pero veo que hay otros lugares en Castilla y León tan bonitos como el mío.
2: Efectivamente, cuando pasas por ese viaducto por encima del río Cuerpo de Hombre que atraviesa Béjar y ves la montaña de la Sierra de Salamanca detrás vuestro, la Covatilla y demás, pues tenéis un paraje nada que envidiar a la Sierra de Guadarrama.
3: La verdad es un sitio precioso. Tenemos el castañar más grande de Europa, esos montes que rodean la ciudad lleno de castaños, bosques, centenarios, es una maravilla. Y luego pues la sierra de Béjar, la Sierra de Cantelario, la Sierra de Francia, tan cercana a nuestro municipio, un entorno natural precioso. Pues una vez que pasas, pues muchas veces el erial de Extremadura y las zonas desérticas de Castilla, ver esa maravilla, ese oasis en Béjar, pues es agradable a los que no le conocen, invitarlo a que vayan, y realmente tenemos mucho, mucho el tema de ecoturismo, de viajes, de rutas, de senderismo, estamos apostando por ello. La industria textil, que era lo que vivía la ciudad hace unas decenas de años, eso murió, acabó, apenas hay industria. Entonces nuestro objetivo es potenciar la belleza de nuestra tierra y que otros miles de personas vayan a disfrutar de ella y poder pues vivir del turismo.
2: Te voy a preguntar, Luis, primero por Naturcil, ya que estamos aquí en este entorno. ¿Qué es lo que presentáis como Ayuntamiento de Béjar en esta feria de ecoturismo?
3: Esta feria, desde el primer día que se puso en marcha, Béjar ha estado presente. La naturaleza y el entorno de Béjar, no teníamos que estar, y presentamos nuestras rutas, las rutas de senderismo, las rutas a la sierra, el tema de nuestra sierra de esquí de la Covatilla, los jardines del Renacimiento que tenemos, como la finca de recreo del Duque de Béjar. Tenemos mucho que ofrecer en un espacio pequeño, pero es un lugar atractivo y queríamos estar porque muchas personas ya nos conocen, que van a los Hombres de Musgo, fiesta de interés turístico internacional, que también la naturaleza con el musgo de nuestra sierra, de nuestras montañas, pero queremos que todavía tenemos que ampliar mercado. Esta feria que está aquí en la granja, muy cerquita de Madrid, una población muy atractiva para nosotros, que estamos a poco más de 2 horas y media en vehículo, incluso Portugal, que está ahí en limítrofe y cercana, y tenemos por qué potenciar, que darnos a conocer más de lo que estamos, de si hemos conocido, porque necesitamos ese revulsivo turístico para cubrir las necesidades de falta de industria.
2: Vamos a entrar ya un poquito más en lo que es Béjar, que nos has hecho un contexto pues muy interesante respecto a ese cambio de mentalidad de la parte textil, que fue un referente a nivel nacional e internacional, Béjar, en su industria textil. Pero ¿cómo estáis enfocando ahora el más hacia el turismo, la política municipal? Vamos a entrar y cuéntanos qué podemos ver en Béjar, qué puede encontrar el turista en Béjar.
3: Mira, la verdad es que ahora hemos firmado un convenio con Adif, donde estaba la antigua estación del ferrocarril, donde pasa la Vía Verde, se ha firmado por 12 años para hacer un foco importante el centro de recepción de turistas, de poder alquilar bicicleta, de poder alquilar y poder desde ahí el autobús subir hasta la ciudad, hacer un centro de autocaravanas que está en un turismo tan importante hoy día, reclamado sobre todo por mucha población europea. Y luego, bueno, pues tenemos muchos museos importantísimos, como el Museo Judío, la Cámara Oscura, que solo hay 5 en España, en un torreón del Palacio Ducal del Duque de Béjar, el Museo Taurino, tenemos la Plaza de Toros más antigua del mundo, el Museo Textil, en recuerdo a lo que fue en la industria, que más de 5.000 personas vivían del textil en la ciudad, el Museo del Valeriano Sala, el Museo del Escultor más grande en talla directa de Europa, como era Mateo Hernández, natural de la ciudad. Son muchos museos, más luego impresionantes iglesias, a pesar de no ser diócesis, no tenemos catedral, tenemos iglesias muy importantes. Vamos a intentar competir por solicitar las edades del hombre en una edición futura. Y la verdad es que las rutas son muchas las que hay que hacer, rutas hasta la ruta de las fábricas textiles, la ruta del río Cuerpo de Hombre, la ruta de la zona umbría, la ruta del Cerro de lo Centenario, la ruta del Bosque de Béjar, la ruta de la Sierra Sierra de Gredos, la ruta de las lagunas. En rutas hay muchas, de nivel para principiantes, de ir con la familia y dar un paseo, hasta más expertos y ya pues más dificultad. Pero son muchas las rutas. Pasear por la ciudad es un paseo por el pasado. Ahí vemos referentes históricos muy importantes. Tenemos hasta los portales de Pizarro, tenemos referente de Bejaranos, que fueron el segundo viaje de Cristóbal Colón, y tenemos pues referentes de aquel viaje que trajeron del Nuevo Mundo cosas importantes para la ciudad, y son la verdad muy agradables. Y solamente asomarte a cualquier mirador y ver miles y miles y miles de castaños, robles, de carballos, pues sinceramente es emocionante. Luego el turismo gastronómico, el turismo micológico, el turismo de pasear por la ciudad. Tenemos un, luego para la noche, por las actividades culturales, el teatro desde el 1857, el Teatro Cervantes, más antiguo que el Calderón de Valladolid, y la verdad que la vida social, cultural, nocturna, gastronómica, y para pasar un fin de semana tranquilo, Béjar es el lugar idóneo.
2: Creo que nos has hecho un recorrido muy completo por la ciudad. Yo tenía dos cosas que llevo mucho tiempo queriendo hacer y todavía no he hecho. La cámara oscura, me tienes que dar un poquito más de explicaciones, porque a mí eso me gusta mucho, el tema de la fotografía, y probablemente va a sorprender a muchos de nuestros oyentes eso de cámara oscura. Quizá lo interpretan o piensan que es un tema más de terror, pero no, sí, sí. No es así. Y luego quería también preguntarte por esa ruta del textil, que creo que te mete en túneles a través de Béjar, y que yo creo que también puede generar mucho interés. Cuéntame primero la cámara oscura. Y
3: pues la cámara oscura, es verdad, dices cámara oscura, parece que es algo, pues como bien dices, como de terror. Yo tampoco sabía lo que era hasta que no se puso en marcha hace unos años en Béjar, y no es más que en uno de los torreones del Palacio Ducal, que hoy el instituto iba a solicitar al ministerio, al gobierno central, intentar hacer un parador en ese, porque es un parador, tú lo ves y es un parador, pues un torreón, pues un juego de lentes inventado por el gran Leonardo, pues que luego de ese invento salieron los submarinos, los telescopios. Pues subes hasta el torreón en esas escaleras hasta llegar arriba, y se ve pues la ciudad de Béjar. Es como un control, como una torre de vigilancia, pero con esos espejos ves todo. La primera vez que subí, digo, es curioso porque se ve hasta en color, ¿no? Se ven los coches, la montaña, la gente pasear, se conoce hasta las personas. Es muy curioso. Son pocas las cámaras oscuras que hay en España, son 5 o 7, ¿no? Más que no son muchas, y este de los museos que más visitas estamos teniendo, junto al Museo Judío de David Melul y la Cámara Oscura, son las visitas más demandadas, y es sobre todo muy curioso y muy llamativo, llama muchísimo la atención. Y referente a la ruta de las fábricas, pues es una maravilla. La verdad que el río Cuerpo de Hombre, con esa potencia de caudal, antiguamente que no había electricidad, las fábricas se movían con la potencia del río, movían las turbinas y podían fabricar y mover los telares. Pues como hoy los telares ya no se mueven, las fábricas continúan allí, muchas ya en ruinas. Hemos crear un paseo. Primero puedes cruzar la ciudad por el túnel del tren, un túnel, una obra faraónica en aquella época que picó debajo de la ciudad para poder cruzarla, y luego ya te metes poco a poco caminando por el río con unas pasarelas metálicas que hemos hecho, y vas viendo pues el río, las fábricas con paneles informativos, qué fábrica era, una era de lana, otra de aprestos, otra era de lavado, un poco nuestra historia, viendo las ruinas, igual cuando vas a Egipto, ves una pirámide y te explican lo que pudo ser en su época, pues un poco así, más moderno, lo que son las ruinas de esa fábrica y lo que ahí se fabricaba. Fabricábamos para toda Europa, para todo el ejército español. El paño de Béjar era famoso y de la mejor calidad del mundo, pero bueno, la calidad, la sociedad moderna se declinó por el consumo, el autoconsumo, no tener una sola prenda, sino tener 10 prendas, y eso hizo que nuestra prenda gloriosa, como es el textil bejarano, pues viera en picado y cierre, y ahí estamos.
2: Pues ya creo que solo nos falta, para conocer Béjar a fondo, ya que nos lo has contado tan bien, un poco la parte gastronómica, porque siempre aquí enfocamos mucho el turismo, no solamente a viajar como tal, sino también a conocer esa parte gastronómica y esa parte de comidas y de productos kilómetro cero. Cuéntanos qué podemos hacer en Béjar.
3: La verdad es que lo comentas fenomenalmente. Podemos ir al turismo, pero cuando vemos el sitio, podemos ir por las rutas, podemos ir a la Peña de la Cruz, a la estación de esquí. esos son jornadas que te cansa, y cuando uno te cansa tiene que coger fuerza, y qué mejor fuerza que comer. Ahí tenemos grandes restaurantes, y principalmente nuestra comida típica es el calderillo, que es un típico comida, pues bueno, pues unas patatas con carne, parecido, pero son carne especial de aguja, las patatas son tronchadas, y es un plato que no puede faltar quien vaya a Béjar de gustarlo. Pero luego, bueno, tenemos pues el tema del jamón, el lomo, el chorizo, tan cerca a nuestra vecina y querida localidad de Guijuelo, que tiene unos embutidos envidiables, y el tema de la fiesta de los limones, que se hace en un paraje que se llama la Peña de la Cruz, arriba del monte, una cruz impresionante que vela por toda la ciudad, se hacen los limones, y luego pues esas tradiciones de los gunduces típicos, las perrunillas para los postres, realmente pues los licores de la Sierra de Francia, y pues vas a pasar un día especial, con un entrante de ibéricos, un calderillo, y con los productos de la Sierra de Francia, de los licores, es un fin de semana inolvidable.
2: Bueno, pues ahora ya sí, hemos puesto el punto final a esta entrevista y has abierto el apetito, y no solamente físicamente, sino también a nivel mental a todos nuestros oyentes. Recomienda, ¿por qué deben venir a Naturcil? ¿Por qué crees que un amante del ecoturismo debe estar en esta feria, ya sea profesional o sea a nivel de particular de ocio?
3: Creo que los municipios que quieran potenciarse en el tema turismo de naturaleza tienen que estar en una feria como esta. Primero, porque Castilla y León es una región muy amplia. Además, no solamente están de nuestra región, sino de otros países. Y muchas veces descubres cosas que desconocías. Y es importante para el tiempo, el ocio. Cada vez tenemos más tiempo libre para disfrutarlo. Y muchas veces nos vamos cansando ya ese turismo masificado de la playa, donde te cuesta hasta encontrar un sitio para aparcar y perderte en la montaña, en sitios de una belleza espectacular, como muchos municipios de nuestra región, y luego poder pasear, disfrutar, comer y alojarte en un sitio de una forma relativamente económica, merece la pena venir a estas ferias para potenciar nuestras riquezas.
2: Pues muchísimas gracias, Luis, por acercarte a Radio Viajera y por acercar Béjar a todos nuestros oyentes.
3: Muchas gracias a Radio Viajera por dejar a conocer un poquito más a nuestra ciudad.
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0: Bienvenidos a las guías de viaje de Radio Viajera Travel Podcast, realizadas con inteligencia artificial. Ourense es una hermosa ciudad de Galicia, conocida por sus aguas termales y su rica historia. Si solo tienes 2 días para visitar Ourense, aquí te dejo algunas recomendaciones de lugares que no puedes perderte. Día 1. Recorre el casco histórico de la ciudad, donde podrás ver la Catedral de San Martín, el Puente Romano, la Plaza Mayor y la Iglesia de Santa Eufemia, entre otros monumentos. Visita las termas romanas de Acha Basqueira, donde podrás disfrutar de un relajante baño en aguas termales. Camina por la ribera del río Miño y admira el paisaje, que incluye el Puente del Milenio y el Parque de San Lázaro. Día 2. Comienza visitando las termas de Outariz, otro lugar ideal para disfrutar de un baño relajante en aguas termales. Descubre todo lo que hay que saber sobre el río Miño en el Centro de Interpretación del Río Miño, donde encontrarás exposiciones interactivas y multimedia. Termina visitando el Museo Arqueológico Provincial de Ourense, donde se exhiben piezas arqueológicas de diferentes épocas, desde la prehistoria hasta la Edad Media. Estas son solo algunas de las muchas atracciones que ofrece Ourense. Si tienes tiempo, también te recomiendo explorar los pueblos cercanos como Allariz, Celanova o Rivadavia, donde podrás descubrir la cultura y la gastronomía de la región. 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
3: Es la 1 de la madrugada y 29 minutos.

0: Hola a todos, bienvenidos al programa de podcast de Turistear. Si es la primera vez que nos escuchas, pues decirte que somos Verónica y Fernando, somos los creadores del blog turistear.com y los presentadores de este programa.
1: Nos apasiona viajar y contar lo que vemos. Nuestra forma preferida de viajar es por carretera, pero también hacemos escapadas de fin de semana, viajes más largos a otros continentes y somos también aficionados a la fotografía.
0: Disfrutamos escribiendo sobre los destinos que visitamos para contaros lo que vemos y nuestras experiencias, para que luego vuestros viajes pues resulten más fáciles y sobre todo los disfrutéis a tope.
1: Así que, antes que nada, queremos aprovechar este podcast para agradecer a todos nuestros lectores del blog de viajes por su apoyo. Estamos súper contentos porque el blog la verdad es que nos va genial y la verdad que las opiniones que nos enviáis por email y los comentarios que nos van dejando son muy positivos y eso para nosotros es súper gratificante.
0: Y bueno, tengamos en cuenta que es que ya son más de 100.000 lectores los que nos leen todos los meses y que nos acompañan en nuestra aventura después de estos más de 5 años de actividad. Y sigue creciendo, así que gracias a todos, de verdad, gracias.
1: La verdad que sí, muchísimas gracias. Estamos encantados. Y bueno, si es el primer programa que escucháis de esta tercera temporada, vais a daros cuenta que el formato ha cambiado un poco. Los programas ya no van a ser de viajes y música, como eran antes, sino que vamos a hablar solo del destino que vamos a visitar, para así reducir la duración, porque sabemos que vuestro tiempo es valiosísimo.
0: Sí, antes los podcasts estaban durando un mínimo de 45 minutos, algunos incluso más, y bueno, pues nos hemos propuesto reducir la duración del podcast a 25 minutos. Si tienes alguna idea sobre este tema, o alguna sugerencia, siempre, por supuesto, estamos interesados en leer o escuchar vuestros comentarios con vuestras opiniones. Déjanos, por favor, un comentario para saber lo que piensas y ya dejamos de extendernos y vamos a entrar un poquito en materia.
1: Así es. Venga, vamos a empezar. En el programa de hoy vamos a hablar sobre Toledo, una de las ciudades más características de España y con una historia apasionante. Toledo es una de las ciudades más bonitas de España, una ciudad con mucha historia y una encrucijada de culturas. Recorrer Toledo no es solo echar un vistazo a la historia, es ir un poco más allá, es un viaje en el tiempo.
0: Sí, Toledo es una ciudad que hay que conocerla y hay que dedicarle tiempo. Nosotros vivimos en Toledo 9 meses y antes de vivir en Toledo pues teníamos la creencia de que Toledo la puedes conocer en un día, pero nada más lejos de la realidad. Si visitas Toledo en un día, bueno, te va a servir para hacerte una idea, tal vez tendrás un esbozo de la ciudad, pero tampoco es que en un fin de semana vayas a conocer completamente esta ciudad, que además es mágica y sorprendente, pero sí por lo menos podrás disfrutar de su ambiente, de su historia y conocer un poquito más la ciudad imperial o la ciudad de las tres culturas, como la llaman. Así que estamos seguros de que no te decepcionará.
1: Toledo es una ciudad con muchos siglos de historia. Los primeros asentamientos que se conocen de la ciudad son unos castros sobre los que luego se levantó la ciudad celtibérica amurallada.
0: Sí, deciros que un castro pues es algo así como un poblado amurallado
1: prehistórico.
0: Prehistórico, exactamente.
1: Bueno, no prehistórico, no.
0: Sí, pero casi. Toledo fue conquistada por los romanos en el siglo II a.C., en el 197 a.C., y la llamaban Toletum. Y en el siglo V d.C., ya fue tomada por los visigodos y se convirtió a finales del siglo VI en la capital del reino hispano-visigodo.
1: 200 años más tarde fue conquistada por los musulmanes y en el siglo XI de nuevo reconquistada, esta vez por Alfonso VI. Uno de los puntos de las capitulaciones que hicieron posible la entrega de la ciudad sin derramamiento de sangre fue la promesa de este rey de conservar y respetar los edificios de culto, las costumbres y la religión tanto de musulmanes como de la gran población cristiano-mozárabe.
0: Así que en este momento, que estamos en el siglo XI, más o menos, la ciudad acaba de ser reconquistada por Alfonso VI y han firmado este tratado, aquí convivían tres culturas en esta ciudad. Convivían los musulmanes, convivían los cristianos y convivían los judíos. Los cristianos acababan de llegar, claro, los judíos y los musulmanes ya estaban allí. El rey otorgó fueros, gracias a este acuerdo, a las diferentes minorías y esta diversidad de comunidades hizo que la Escuela de Traductores de Toledo funcionase extraordinariamente durante los siglos XII y XIII. Toledo en este momento era una de las ciudades más importantes de España.
1: Así es, la ciudad creció durante toda la Edad Media, pero a partir del siglo XV el clima de tolerancia cultural comienza a deteriorarse sobre todo en lo que se refiere a la comunidad judía, a la que se le acusa de ser la causa de todas las desgracias en una época de graves crisis económicas y sociales.
0: Así que a finales del siglo XV, la reina Isabel la Católica toma dos decisiones importantes para Toledo, y además también para España, por supuesto. La primera fue la fundación de la Inquisición Española en 1485, que además se establece en Toledo. Y la segunda fue la expulsión de los judíos en el año 1492.
1: En el siglo siguiente, la ciudad alcanza su mayor nivel de expansión hasta que Felipe II decide trasladar la corte a Madrid, momento en el que la ciudad comienza su declive. Hasta nuestros días, que gracias a ser la capital de Castilla-La Mancha y a su cercanía con Madrid, la ciudad está viviendo un nuevo crecimiento.
0: Así que, como podéis ver, esta ciudad es un recuerdo vivo de la historia de nuestro país y de sus idas y venidas, así que esperamos que la disfrutéis en la visita tanto como lo hicimos nosotros.
1: Así es. Bueno, vamos a empezar con la sección de tips para tu viaje a Toledo. Y bueno, como siempre, vamos a empezar con la mejor época para viajar a esta ciudad. Si para ti el criterio más importante es el clima, las mejores épocas para viajar son la primavera y el otoño. En verano hace muchísimo, muchísimo, muchísimo calor. Caminar por la calle es poco recomendable, a no ser que, bueno, las únicas fechas que tengas para tu viaje sea en agosto, pues, y no te quede otra, pues es lo que hay. Si no, es mejor ir en otra época. Además, bueno, que sepas que verano no es temporada alta en Toledo, la verdad. Y bueno, en invierno hace mucho frío, pero es mucho más llevadero que el calor que hace.
0: Sí, el calor es tremendo. La verdad, lo decimos con conocimiento de causa. Si tu criterio es la agenda cultural, la mayor actividad la vas a tener entre los meses de abril y agosto. Comienza con la Semana Santa en marzo o abril, depende de cuándo caiga la Semana Santa, y ha sido declarada fiesta de interés turístico internacional. Las procesiones de las cofradías por la noche a la luz de las velas son bastante impresionantes y sobrecogedoras. En mayo tienes la romería de la Virgen del Valle en las afueras de Toledo, y a esta fiesta de la romería le sigue el Corpus Christi en junio, que es una de las fiestas más importantes Toledo.
1: Sí, creo que es a la que más importancia.
0: Sí, probablemente la más importante. Sí. Ha sido declarada también como fiesta de interés turístico internacional. Y bueno, se decora la ciudad entera y es muy bonito. Y por último, pues en agosto tienes las fiestas patronales, que pues no son de tanta importancia.
1: Bueno, especialmente porque no les gusta mucho el lugar donde
0: las hacen.
1: Sí. Les cambiaron el sitio y es como que no.
0: Están bastante descontentos.
1: Sí. Bueno, aunque puedes hacer una visita relámpago de un día, nuestra recomendación, como les decíamos antes, es que mínimo le dediques 2 días y una noche. O el día y la noche es que son ciudades diferentes, entonces nuestra recomendación es que una noche tienes que estar ahí.
0: Sí, 2 días, una noche, si puedes algo más mejor.
1: Claro.
0: Respecto a cómo llegar a Toledo, la mejor forma es en tren o en coche. Si estás aprovechando una estancia en Madrid para conocer Toledo, sin duda la mejor opción es el tren de alta velocidad. Te deja en Toledo en media hora larga, 34 minutos, sí, 35 minutos más o menos, sin paradas, va directo. Y no es que sea excesivamente caro, te cuesta unos 14 euros la ida y otros 14 la vuelta, más o menos. No sé si contratando billete ida y vuelta sale más barato. Si lo que prefieres es ir en coche, bueno, pues tienes una autopista, la 42, que va directa desde Madrid hasta Toledo. Tiene a ser unos 70 kilómetros aproximadamente.
1: Sí, se llega súper bien.
0: Sí, 70, 80. Se llega muy bien, en cuestión de 45 minutos más o menos estás en Toledo.
1: Eso es.
0: Intenta evitar las horas punta, porque sí que es verdad que hay unos atascos tremendos, tanto de entrada como de salida en hora punta, así que intenta evitarlas.
1: Así es. Luego, moverse por Toledo se podría considerar un deporte, porque consiste en subir y bajar cuestas, básicamente. Lo más recomendable es caminar, aunque bueno, hay transporte público, obviamente. Pero bueno, el transporte está organizado para llegar a las afueras de la ciudad, o sea, no dentro del casco histórico, prácticamente hay lugares que son peatonales. Y bueno, lo mejor es moverse caminando.
0: Sí.
1: Buen calzado, cómodo.
0: Sí.
1: Aunque hemos visto algunas toledanas con unos taconazos por los adoquines que flipas, pero bueno, nuestra recomendación, por supuesto, es calzado cómodo y preparado para subir y bajar cuestas.
0: Así es, exactamente. Y por supuesto, ni te planteas meterte en el casco histórico en coche.
1: ¿No? Exacto, no, no, nuestra recomendación es, si vienes en coche, pues lo dejas en un parking, meten el GPS directamente al parking, hay parkings gratuitos, que lo único que tienes que hacer es caminar un poquito más, y si no, algunos parkings de pago, que el que está al lado del Alcázar era el que usábamos nosotros muchas veces.
0: Nosotros íbamos al parking que está al lado del Alcázar, no sale excesivamente caro para nada en comparación con los precios de Madrid.
1: Exacto.
0: No sale caro para nada y, bueno, siempre había sitio. Sí. La verdad. Alojarse en Toledo. Alojarse en Toledo es bastante económico en general, sobre todo en comparación con los precios de Madrid. Si decides pasar una noche en Toledo, tienes opciones para todos los bolsillos. Tienes hoteles en el centro de la ciudad, pero algo muy típico en Toledo es alojarse en un cigarral. Los cigarrales son antiguos casonas convertidas en alojamientos. Otras también están convertidas en restaurantes o en zonas de ocio para bodas y este tipo de cosas también. Prácticamente todas están ubicadas en las laderas que van a dar al río Tajo, y entonces tienes una vista bastante bonita, muy bonita, de lo que es la ciudad de Toledo y de su casco histórico. De todas formas, la calidad de los hoteles es muy buena en general. Por 60 euros puedes encontrar habitaciones más que decentes, vaya.
1: Sí, sí, muy bien, muy recomendable.
0: Sí.
1: La gastronomía es otra de las cosas que van a sorprender de Toledo. Se come muy bien en esa ciudad, la verdad, en general. No, nosotros no nos podemos quejar. No puedes dejar de probar, por supuesto, las carcamusas, que es el plato, yo creo que más típico de Toledo. Es básicamente carne guisada con tomate. Nosotros hemos tenido la oportunidad de conocer y probar unos cuantos restaurantes en Toledo, y bueno, hemos escrito un artículo sobre ello en el blog, así que te recomendamos que te pases por el blog. Si hay de diferentes categorías, algunos que son más tal, para mi cumpleaños fuimos a uno así un poquito más elegante quizás, sí. Pero bueno, hay de todo para tu visita a Toledo, desde eso, desde ir de tapas, que sepas que no son gratis, a restaurantes para ir para celebrar tu cumpleaños, por ejemplo.
0: O de picar, o de raciones, hay de todo, absolutamente de todo. Y de todas las calidades, pero en general la calidad es muy buena. No podemos dejar de hablaros del tema del acero y de los cuchillos cuando estéis paseando por Toledo, porque os va a llamar la atención. Es que vais a pasear por las calles de Toledo y solo vais a ver tiendas de cuchillos, como si fuese una ciudad de asesinos.
1: Y espadas.
0: Sí, y de armaduras y de espadas. Además, se da la circunstancia de que muchísimas de las espadas que veis en las películas están hechas en Toledo, porque tienen mucha tradición de fabricación de espadas, ¿no? Entonces, bueno, pues deciros simplemente que sí, hay muchísima tradición de fabricación de cuchillos, pero la mayoría de los cuchillos ya no están fabricados en Toledo, ni muchísimo menos. Pero sí que es verdad que todos trabajan mucho con los cuchillos, con algunas marcas de cuchillos muy conocidas, que son castellanas, y que son cuchillos de mucha calidad. Tienes desde tiendas especializadas en cuchillos hasta joyerías que también te venden cuchillos. No compres el cuchillo en una joyería porque te va a salir más caro. Vete a las tiendas que estén algo más especializadas o que se dedican a ello. Puedes elegir un buen cuchillo de buena calidad, a un precio razonable o más o menos razonable. Se puede regatear un poco.
1: No mucho.
0: Pero tampoco mucho, pero algo puedes. Sí. Si lo intentas, algo puedes. Y luego verás también mucha tienda, mucha oferta de damasquinado, de orfebrería en damasquinado, joyería en damasquinado y demás, y ves a los propios damasquinadores allí haciendo el trabajo y se lo puedes comprar, es algo también tradicional de allí.
1: Es muy interesante, la verdad. Y bueno, por otro lado, como siempre, les recomendamos que hagáis un tour gratuito para tener un primer contacto con la ciudad. Y luego hay tours nocturnos que para conocer otras partes de la ciudad, como el subsuelo, cosas así, que están muy interesantes de hacer. Y bueno, en el blog, como ya sabéis, tenemos un itinerario para visitar Toledo en un día, en dos y en tres. Y también cuáles son las visitas imprescindibles y con un montón de información para que vuestra visita sea súper fácil.
0: Pues sí, y bueno, pues hasta aquí más o menos los consejos y tips para visitar Toledo. Si tenéis alguna duda, por supuesto, no dudéis en dejarnos un comentario y estaremos encantados de resolverla o de echaros una mano en lo que os haga falta, solo faltaba. Y empezamos pues con los imprescindibles de Toledo, lo que nosotros consideramos que son los imprescindibles. Toledo es una ciudad que tiene casi infinitos imprescindibles. Es imposible casi hacer una lista que quepa en un post de 25 minutos, pero bueno, hemos hecho lo que hemos podido. Si nos hemos dejado algo, chicos, pues lo sentimos, es imposible llegar a todo.
1: Añadirlo en los comentarios.
0: Ponerlo en los comentarios bien ahí, bien puntualizado.
1: Eso es, y así vamos haciendo entre todos los imprescindibles de Toledo.
0: Exacto.
1: Bueno, empezamos. El primer imprescindible para nosotros es la Catedral Primada de Toledo, que se comienza a construir en el año 1227 sobre la catedral visigoda del siglo VI, que a su vez fue utilizada como mezquita en la época árabe. Se terminó de construir en el siglo XVII y es enorme. No vamos a entrar a contaros toda la historia de la catedral o todas sus puertas, capillas o vidrieras, pero sí podemos deciros que es una visita que necesita un par de horas mínimo. Os recomendamos que hagáis una visita guiada o con un buen libro para que podáis disfrutar todo lo que estáis viendo y entenderlo. Es una catedral con varios reyes de la historia de España enterrados allí, godos y castellanos especialmente. No os perdáis la sala del tesoro con la custodia de Enrique de Arfe, que probablemente es la obra más importante de la catedral, junto con las obras de la sacristía.
0: Otro sitio imprescindible que tenéis que visitar es la plaza de Zocodover. Esta plaza ocupó un lugar muy importante en la historia de Toledo. Aquí se han realizado eventos súper importantes. Se realizan mercadillos, comercio, fiestas, Corpus. Es el centro neurálgico de la ciudad desde la Edad Media. Su nombre es de origen árabe y significa mercado de bestias de carga. Aquí se realizaron desde corridas de toros a celebraciones de las fiestas locales hasta los autos de fe de la Inquisición y ejecuciones públicas de reos.
1: Sí, bueno, ha visto de todo.
0: Sí.
1: Seguimos. El Alcázar de Toledo es otro de los imprescindibles que hay que visitar. Se encuentra ubicado en la parte más alta de la ciudad. Su historia se remonta al siglo III, cuando era un palacio romano y se utilizaba como pretorio, con guarnición militar. En la Edad Media fue restaurado y ampliado por Alfonso VI y sus sucesores, y Carlos V lo adaptó y lo convirtió en Palacio Real. Cuando Felipe II traslada la capital a Madrid, sirvió esporádicamente como residencia real, pero luego su historia quedó marcada por los dos incendios que sufrió, el primero en 1710 debido a las luchas de sucesión, y el segundo en 1810, cuando las tropas de Napoleón lo incendiaron al abandonar la ciudad. Además, durante la Guerra Civil Española también sufre daños por bombardeos. En la actualidad se encuentra restaurado y en el interior podemos ver el Museo del Ejército, el Museo del Asedio, el Museo del Arma Blanca, entre otros. Os recomendamos también que subáis a la Biblioteca de Castilla-La Mancha. Está en el mismo edificio, pero la entrada está justo en el lado opuesto al del Museo Militar. Y desde allí arriba hay unas vistas muy, muy bonitas de la ciudad. Ah, y se me olvidaba, la entrada los domingos es gratuita al Alcázar.
0: Sí. Y pasamos a hablaros del Monasterio de San Juan de los Reyes, que es un monasterio franciscano que fue construido en la época de los Reyes Católicos a finales del siglo XV bajo el patrocinio de la reina Isabel I de Castilla. Es una valiosa muestra de estilo gótico isabelino y es el edificio más importante erigido por los Reyes Católicos. Sin duda es imprescindible visitar su claustro, que es muy bonito y que además combina elementos góticos con mudéjares.
1: Seguimos con los imprescindibles de Toledo y nos vamos a la Mezquita del Cristo de la Luz. Se encuentra junto a una de las puertas del recinto amurallado y se ha conservado íntegramente. Es uno de los monumentos más importantes de la arquitectura hispano-musulmana y mudéjar en España, y la más importante muestra de arte islámico de Toledo. Este valioso y pequeño edificio milenario supone un ejemplo único de la pervivencia del arte de Al-Ándalus, una mezquita o pequeño oratorio de época califal, a la que dos siglos después, al ser transformada en iglesia, se va a añadir un ábside, siguiendo el estilo del edificio primitivo, dando lugar al arte mudéjar en perfecta combinación y simbiosis.
0: Y pasamos a hablaros de la Puerta de la Bisagra, que es el acceso más popular al casco histórico de Toledo. Su origen es musulmán.

0: también y su nombre deriva del árabe. Fue reconstruida totalmente bajo los reinados de Carlos V y de Felipe II y está formada por dos cuerpos entre los que se intercala una plaza de armas. El cuerpo exterior es el más monumental y está formado por un arco del triunfo que está coronado con un escudo imperial de la ciudad con la inconfundible águila bicéfala que representa la ciudad. Y está flanqueado por dos grandes torreones semicirculares de mampostería con las figuras de los dos reyes sedentes.
1: La sinagoga del tránsito es otro de los imprescindibles que hay que visitar. Se mandó a construir por encargo de Samuel Alevi, que era el recaudador de impuestos de la corte del rey Pedro I de Castilla. Y se construyó entre los años 1355 y 1357, como oratorio privado del palacio. Se comunica directamente con el palacio y es la única estructura que ha sobrevivido del mismo. El diseño es sencillo y está cubierto con un rico artesonado de madera de alerce que lleva incrustaciones de marfil y decoraciones pintadas.
0: Y las diversas vicisitudes históricas han hecho que fuera iglesia, archivo de órdenes militares, ermita y finalmente museo sefardí. Todo empezó en 1492 con la expulsión de los judíos. Los reyes católicos se la otorgaron a la Orden de Calatrava, que la convirtió en iglesia, hospital y asilo hasta el siglo XVI, en el que se quedó exclusivamente como iglesia, y en el siglo XVIII como ermita hasta la desamortización de Mendizábal. Fue declarada el 1 de mayo de 1877 Monumento Nacional. Se toman medidas para paliar el mal estado del edificio y se llevan a cabo las primeras restauraciones.
1: Así es, el Museo Sefardí se crea en 1964 y está situado en la antigua judería de Toledo y en la más bella sinagoga medieval y mejor conservada en el mundo. La obra maestra de la colección del museo es la propia sede, la sinagoga. El 13 de junio de 1971, el museo abrió sus puertas al público y las salas del museo ocupan los espacios del antiguo archivo de las órdenes militares de Calatrava y de Alcántara. Desde entonces, el museo ha ido evolucionando a través de las diversas reformas. La última fase, llevada a cabo entre 2011 y 2015, comprende la adaptación de la exposición permanente a personas con discapacidad visual y auditiva.
0: Los puentes de Toledo son otros de los lugares que debes visitar. Los más interesantes son dos, el puente de Alcántara y el puente de San Martín. Cuando hablamos del puente de Alcántara, en realidad estamos hablando de dos puentes, uno de los cuales ya no existe. El primer puente de Alcántara formaba parte del recinto defensivo de la ciudad de Toledo. Es de origen romano y se construye como paso a la ciudad desde el este, atravesando el río Tajo. Fue reconstruido bajo el mandato de Almanzor y fue acabado en el año 1997. De esta época solo se conserva el espolón del lado contrario a la ciudad. En época de Alfonso X se construye el segundo puente con la torre mudéjar del extremo occidental, que después modificaron los reyes católicos en 1484, y es el que podemos ver hoy en día.
1: El otro puente es el puente de San Martín, que se construyó en el periodo gótico. Se encuentra al oeste del casco histórico de Toledo y formaba parte del sistema defensivo de la ciudad junto al puente de Alcántara. Consta de 5 arcos, destacando por su tamaño el central, con unas dimensiones de 40 metros de luz y más de 26 metros de altura sobre el nivel del río.
0: Para poder observar la panorámica más hermosa de Toledo, desde la que se ven además estos dos puentes, hay que hacerlo desde fuera de la ciudad. Hay que hacerlo desde el Mirador del Valle. Cuando llegas al Mirador del Valle, en los diferentes puntos de observación vas a ver un plano grabado, está allí puesto, es un plano grabado en hierro, que te permite localizar cuáles son las construcciones más famosas y más emblemáticas que estás viendo desde ese punto. Además, como os comentábamos, de los dos puentes y de unas vistas de la ciudad impresionantes. Puedes ver cómo llega el río Tajo, cómo rodea el río Tajo la ciudad y cómo abandona el río la ciudad. Es una vista preciosa de toda la ciudad y de todo su entorno.
1: Aprovecha y hace esta visita al atardecer. Creo que es de los más bonitos atardeceres que vas a ver en Toledo. Sí. Son desde el Mirador del Valle.
0: Sí, además vas a ver, esa es la foto típica de Toledo. Es que cualquier postal que veas donde veas una panorámica de Toledo está hecha desde ahí. Además tienes una terracita donde te puedes tomar una cervezuela.
1: Sí, a precio turista, eso sí.
0: A precio turista, pero te la puedes tomar.
1: Y bueno, y hay autobuses que llegan, los antiguos autobuses turísticos, el trencito de Toledo.

0: Visitar la ciudad de día, de noche, el subsuelo de Toledo, cómo llegar y, bueno, por supuesto, los imprescindibles de la ciudad. Visitar el blog, donde van a tener más la información toda detallada. Y
1: bueno, pues efectivamente, como decía Vero, ¿no? Pues si queréis ampliar cualquier información, os recomendamos que accedáis a nuestro blog, turistear.com, donde tenemos artículos súper detallados de Toledo y de qué puedes ver, o de dónde comer, o de qué visitar en Toledo. Y bueno, pues sin más, os recordamos que podéis visitar nuestras redes sociales, arroba turistear en Facebook, Instagram, Twitter y Pinterest, para seguir nuestras aventuras y desventuras. Y hasta el próximo podcast, chicos. Gracias por estar ahí.
0: Muchas gracias por estar ahí. Un saludo.
1: Chao.
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